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0: No debemos vivir atrapados por la ansiedad, sino que debemos ser libres para disfrutar de la paz y el contentamiento que Dios nos ha dado. Vivir de esa manera es una elección que hacemos y que Él quiere que escojamos. En Dios hay paz.
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0: ¿Puede usted afirmar, si alguien le preguntara, que la mayor parte de su tiempo disfruta del contentamiento? ¿O será que es ansiedad lo que más siente? La ansiedad no viene de Dios, sino que es algo que traemos a nuestra vida y que llega a ser un obstáculo para el contentamiento. Quisiera invitarles a que busquen en la Biblia el pasaje que se encuentra en Filipenses capítulo 4, para que leamos dos versículos que son muy conocidos. Filipenses 4, versículos 6 y 7. Por nada estéis afanosos, si no sean conocidas vuestras peticiones delante de Dios en toda oración y ruego, con acción de gracias. Y la paz de Dios, que sobrepasa todo entendimiento, guardará vuestros corazones y vuestros pensamientos en Cristo Jesús. El contentamiento es la habilidad que necesitamos para poder lidiar con las dificultades de esta vida. Es el sentimiento que nos ayuda a enfrentar los problemas que lleguen a nuestro camino y el que nos hace sentir que estamos completos en Cristo. Mientras que la ansiedad produce un gran desasosiego en nuestra vida. La ansiedad es un temor. Puede ser vista como un sentimiento que nos inquieta. Sin embargo, el contentamiento nos da una sensación de paz interna, de quietud y de descanso. Es interesante que Pablo comienza esa porción bíblica con la exhortación a no sentirnos afanados por nada. Noten que indica que no debemos dar lugar al afán por ninguna razón. Eso no significa que no vamos a preocuparnos o que nunca sentiremos ansiedad. Lo que sí quiere decir es que cuando la ansiedad llegue a nuestra vida, debemos saber cómo lidiar con ella de la manera adecuada, pues es una amenaza al gozo que Dios nos ha dado. Y quisiera decir algo ahora, lo cual posiblemente voy a repetir en varias ocasiones durante este sermón. No se puede disfrutar de las bendiciones del Señor mientras vivimos afanados. No podemos disfrutar de su paz si estamos llenos de ansiedad. Por eso debemos aprender a lidiar correctamente con la ansiedad. Al pensar en el afán y en los efectos que causa en nuestra vida, probablemente todos podemos expresar aquello que sentimos en esos momentos de ansiedad. Pero de igual manera quisiera mencionar varios detalles de la naturaleza de ese dañino sentimiento, pues es algo práctico con lo que todos tenemos que lidiar. Y lo primero que deseo mencionar es lo siguiente: el afán es un ladrón en la vida de cada creyente en Cristo. Es decir, que esos momentos de ansiedad nos roban el gozo que Dios nos ha dado. Por eso Pablo nos declara que no debemos afanarnos por nada. Y al reflexionar en las actitudes o en las situaciones de esta vida que nos hacen sentir de esa manera, sin importar lo que sea, debemos recordar las palabras del apóstol Pablo. No importa qué es lo que produce ansiedad y afán en nuestra vida, no debemos vivir de esa manera. Tenemos que poner a un lado ese mal presentimiento que tenemos de lo que puede ocurrir en el futuro, pues no debemos vivir afanados por ninguna razón. Tenemos que reconocer que el afán es un sentimiento que escogemos albergar en nuestra vida. Es algo que elegimos y no estamos obligados a sentirnos de esa manera. Así que, en primer lugar, podemos afirmar que el afán es un ladrón. En segundo lugar, debemos resaltar que el afán puede venir a ser una fortaleza espiritual en la vida del cristiano. Escuchen con atención. Si usted vive lleno de afán, si siente que una nube de ansiedad lo cubre en todo momento, lo más probable es que ese asunto ha venido a ser una fortaleza de Satanás en su vida. El enemigo ha logrado plantar su campamento en esa área de su existencia y por eso le hace sentir de esa manera. Su deseo es que no pueda sentir quietud y paz. Quiere que sienta que no tiene el control sobre lo que sucede. Así que podemos afirmar que el afán puede ser un ladrón en nuestra vida y también puede venir a ser una fortaleza espiritual enemiga en nuestro interior. En tercer lugar, el afán afecta negativamente las decisiones que tomamos a diario. ¿Por qué? Porque la ansiedad produce temor. ¿Qué es lo que el temor hace? Si no lidiamos con ese miedo correctamente, puede llegar a paralizarnos. Aquellos que viven con afán saben que deben tomar una decisión, pero no logran decidir qué dirección tomar en relación a ese aspecto que enfrentan. Sus decisiones se ven afectadas por la ansiedad con la que viven, pues la misma los ha paralizado y les impide actuar sabiamente. Pero puedo asegurarles que el deseo de nuestro Padre Celestial no es que vivamos cubiertos por una nube de ansiedad. En cuarto lugar, podemos afirmar que vivir con afán es dañino para la salud. ¿Qué es lo que sucede cuando una persona tiene ansiedad? Sus músculos están tensionados. Esa tensión pone presión sobre sus nervios y corta el flujo normal de energía. Después de poco tiempo hay una fuga de energía en la vida de esa persona. Y sabemos que la tensión y el estrés aumentan como resultado de la ansiedad, lo cual daña los órganos vitales de nuestro cuerpo. Por tanto, podemos afirmar que el afán es dañino para la salud. No solo eso, sino que también podemos decir que el afán es un pecado. Escuchen lo que Pablo nos dice. Nos declara que no debemos afanarnos por ninguna razón. Tenemos que identificar entonces lo que causa esa ansiedad en nuestra vida para que podamos lidiar correctamente con ella. Otro aspecto que debemos recordar en relación con el afán es que nos vuelve egoístas. Mire, la persona que vive con afán día a día es egoísta, pues toda su atención estará basada solo en sí misma. Es como si navegara en un pequeño bote, el cual es arrastrado por una fuerte corriente de agua y solo se preocupará por la manera en la que va a sobrevivir, por cómo podrá salirse de ese problema y por lo que debe hacer con esa situación que tanto le angustia. La ansiedad le hace poner su mirada solo en su propia vida y se convierte en egoísta. Pero nuestro Padre Celestial nunca ha deseado que sus hijos nos afanemos al pensar en cómo podemos sobrevivir. ¿Qué nos enseña en su palabra en relación a este tema? Que aquel que mora en nosotros es superior al que está en el mundo. No tenemos que afanarnos por sobrevivir. Pues el Señor nos dice que no debemos desperdiciar nuestro tiempo ni nuestras fuerzas al hacer eso. Y sin lugar a dudas, el afán nos hace poner la mirada solo en nosotros mismos. Ahora bien, ya dijimos que el contentamiento puede ser definido como esa sensación, esa seguridad que nos permite saber que podremos hacer frente a lo que llegue a nuestra vida. Es decir, que podemos lidiar con cualquier dificultad, pues Dios nos ha dado el poder necesario para hacerlo por medio de su Espíritu Santo. Es esa sensación de estar convencidos que podemos lograrlo, pues estamos completos en Jesucristo. Eso es lo que hace que aquellas dificultades, que esos problemas y pruebas que enojan a otros, no nos perturben. ¿Por qué? Porque sabemos quiénes somos. Si Jesucristo es nuestra vida, si en verdad mora en nosotros por medio del Espíritu Santo, quien nos ha sellado como hijos de Dios para siempre, si lo que nos dice en la Biblia es real al declarar que todo lo podemos en Cristo, quien nos fortalece, si confiamos en que nuestro Padre Celestial puede suplir lo necesario para cada una de nuestras necesidades de acuerdo a las riquezas en gloria en Cristo Jesús, si creemos la promesa que nos da de que al pedir recibiremos, de que al buscar hallaremos y de que al tocar a la puerta se nos abrirá, si en verdad hemos venido a ser hijos del Dios viviente, ¿cómo entonces podemos dudar de que nuestro Padre Celestial nos dará aquello que es mejor para nuestra vida? Si eso es verdad, entonces no tenemos ninguna razón para vivir con afán, con incertidumbre, con estrés o con ansiedad en relación a los eventos del futuro, pues somos hijos de Dios. La voluntad de nuestro Padre Celestial no es que vivamos de esa manera. Por eso nos declara que no debemos afanarnos por nada. Tenemos entonces que identificar lo que ocasiona esa ansiedad que sentimos y luego entregarla en las manos de Dios. Y voy a mostrarles cómo podemos hacer eso. Pero si no llegamos a comprender primero la raíz de lo que nos hace sentir de esa manera, no podremos disfrutar de su paz. Y quisiera compartirles tres aspectos que forman parte de esa raíz. Es una sola raíz, pero con tres puntas. El primer aspecto es algo que casi todos conocemos y me refiero al temor. Recuerden que cuando estamos afanados es porque sentimos miedo. Es decir, sentimos temor de no ser capaces de salir adelante ante las dificultades, temor de lo que desconocemos, temor del futuro, temor de lo que está fuera de nuestro control, temor de las situaciones que se salen de nuestras manos y de no saber qué es lo próximo que debemos hacer, o de no poder lidiar con ese asunto. El temor se apodera de nuestra vida y nos paraliza. Así que casi todos estamos familiarizados con ese primer aspecto. Pero también quisiera...
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buenas noches, Dios me le bendiga. Ya estamos en este espacio de alabanza, así que saludos para usted que nos está viendo, nos está escuchando, está disfrutando de la programación. Esperamos ser de bendición a su vida, así que saludos, mis queridos hermanos, donde quiera que usted nos esté sintonizando a esta hora de la noche. Lunes 6 de julio, año 2026. Bueno, estamos gracias al patrocinio del hermano Rafael Sánchez desde la ciudad de Nueva York en los Estados Unidos. Así que saludos para él y para su familia. Así que hermano Rafael Sánchez, Dios me le bendiga. Muchas gracias por acompañarnos en esta ocasión, en estos minutos de alabanzas, en noches de bendición. Y bueno, algo que también no debe, pues bueno, siempre estar presente es la palabra de Dios. Así que saludos en el amor de nuestro Señor Jesucristo. Respondiendo Jesús le dijo, ¿qué quieres que te haga? Y el ciego le dijo, maestro, que recobre la vista. Y Jesús le dijo, vete, tu fe te ha salvado. Y enseguida recobró la vista y enseguida a Jesús en el camino, ¿verdad? Y seguía a Jesús en el camino, en Marcos capítulo 10, versículos 51-52. Y como siempre comparto otra versión, siempre en Marcos capítulo 10, versículos 51 y 52. Respondiendo Jesús le dijo, ¿qué quieres que te haga? Y el ciego le dijo, maestro, que recobre la vista. Y Jesús le dijo, vete, tu fe te ha salvado. Y enseguida recobró la vista y seguía a Jesús en el camino. ¿Cuánto de ustedes o todos nosotros hemos recibido alguna bendición de parte de Dios? Y le seguimos hasta este momento, porque Dios nunca nos falla, ¿verdad? Así que buenas noches para todos. Gracias por reportarse a través de nuestro número de WhatsApp. Es un placer saludarles en el amor de nuestro Señor Jesucristo.

Bueno, debemos cada día alabar el nombre maravilloso de nuestro Señor y compartir su mensaje tal como Él lo ha escrito, su palabra. Así que gracias a usted por reportarse por acá desde el Tablón Pasaquina, se nos reportan. Gracias, Dios me les bendiga. Y bueno, vamos con la participación de Adonai Hernández, La Soberbia de un Rey, canto solicitado a través de nuestro número de WhatsApp. Bendiciones, buen provecho si usted a esta hora está cenando y disfrutando de esta maravillosa noche. Iniciamos la semana glorificando el nombre maravilloso de nuestro Dios. Saludos para los que salieron ya de su trabajo, fueron a la iglesia, a la congregación, y ya están en casita comentando, hablando de las maravillas de Dios. Así que recuerde la palabra de nuestro Dios, ¿verdad? Marcos capítulo 10, versículo 51-52. Dios está atento, oiga bien esto, a tus peticiones y está obrando, créelo. Puede que no veas el resultado, oiga bien, puede que no veas el resultado deseado de forma inmediata, pero puedes estar seguro de que Dios escucha las peticiones de sus hijos que se acercan a Él con fe. Oiga bien, con fe, y eso es lo que le dijo el Señor a esta persona, ¿verdad? Este ciego, vete, tu fe te ha salvado. Qué bonito, así que acerquémonos al Señor con esa fe, ¿verdad? Que Él lo puede hacer. Bueno, saludos hasta la ciudad de Nueva York al hermano Rafael Sánchez. Así que gracias, hermano Rafael, por acompañarnos en esta maravillosa noche, en estos minutos de alabanza, noches de bendición. 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

Bueno, saludos a usted que recién nos está sintonizando. Bienvenidos, esperamos ser de bendición. Bueno, con la participación del hermano Donay Hernández, la soberbia de un rey con plan.

Haciendo hasta el tablón Pasaquina, pues fue un gusto, ¿verdad? O es un gusto. Bueno, bendiciones, mi querido hermano, amigo, en esta noche, un merecido descanso, luego de horas de trabajo, y hay que estar agradecidos con nuestro Dios, porque así lo permite. Gracias a esas bendiciones, nosotros podemos proveer, ¿verdad?, a nuestro hogar y apoyar en las obras de la congregación. Y más allá de eso también, ¿verdad? Más allá de eso. Bueno, el tiempo avanza, 7:15 p.m. 7:15 p.m. Saludos hasta la ciudad de Nueva York al hermano Rafael Sánchez. Él nos está acompañando en esta ocasión. Gracias, hermano Rafael. Dios me le bendiga. A veces la obra de Dios es inmediata y evidente, como sucedió con el ciego Bartimeo, que, como dice el pasaje bíblico de la palabra de Dios, recibió, oiga bien, la bendición, recibió la vista en ese instante. En otras veces, aunque Dios pues comienza a obrar de inmediato, pues no lo podemos ver. A veces nosotros nos parece que no va a responder. Hay ocasiones que sí, ¿verdad? Es el momento de Dios en su soberanía. Pero al Señor, pues en ese momento, Él pues así lo deseó, ¿verdad? En ese momento poderle dar esa vista que Bartimeo, ¿verdad?, lo necesitaba, que esa persona lo necesitaba. Y como le dijo, hay una palabra muy bonita que le dijo el Señor: vete, tu fe te ha salvado. Esa fe que es la que debe de estar siempre puesta en el Rey de Reyes y Señor de Señores, en nuestro Dios, ¿verdad? Ahí debe estar depositada nuestra confianza, viendo al blanco que es nuestro Señor Jesucristo. Puede que la sanidad no llegue en ese momento, o que los problemas no se solucionen en el momento que deseamos, pero Dios, si está obrando a nuestro favor, podremos creerlo y darle gracias a nuestro Señor. Mientras usted pues está ahí, ponga su confianza siempre en nuestro Señor. Todas las dificultades, problemas en la familia, problemas de salud o lo que esté sucediendo, recuerde que este mundo siempre está buscando la manera de desviar nuestra fe, ¿verdad?, nuestra confianza. Pero nosotros, así como este hombre que clamaba, ¿verdad?, pues él recibió por esa fe esa vista nuevamente, ¿verdad? Así que, y algo muy interesante es que seguía Jesús en el camino, y hay muchos que han recibido muchas bendiciones de parte de Dios, y hasta la fecha algunos ya se han alejado. No, bueno, hay que ser así, ¿verdad? Bueno, el tiempo avanza, 7:18 p.m.

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1: Bueno, por ahí teníamos la participación del grupo Emmanuel. Así es la fe, así como la de este hombre que sentía en lo más profundo de su ser, de su corazón, por supuesto, esa presencia maravillosa de Jesucristo. Así debemos nosotros cada día sentir esa presencia de nuestro Dios. Si hay algo que deseas que Dios haga en su vida o en la de su familia, debemos de acercarnos a Él y, bueno, y hablar con el Señor, orar, clamar al Señor. Lo que ocupa, lo que debe de ocupar en nuestro corazón es esa presencia de su Espíritu Santo para que Él, pues, nos responda, ¿verdad? Responda esas peticiones. Así que, bueno, sigamos confiando en nuestro Creador y Salvador Jesucristo. Bueno, gracias a usted por reportarse. Bendiciones. Ahí estamos ya, mis hermanos, a través del WhatsApp. Dios le bendiga. No quiero que me ponga la alabanza de los indocumentados. Los escucho en el tablón. Pasaquina. Gracias. Bueno, por ahí lo vamos a estar complaciendo. Creo que es de Ramón González. Ya cidillitas, ¿verdad? Así que con mucho gusto vamos por acá buscando este canto de Ramón González. Así que gracias a usted que está disfrutando esta maravillosa noche del lunes 6 de julio de la palabra de nuestro Dios. Bueno, ¿cómo se llama? A través de los cantos, del mensaje de Dios. Así que gracias, gracias, mis queridos hermanos. Es un placer saludarles en el amor de nuestro Señor Jesucristo. Bueno, por acá vamos a irnos primero con este canto, que unos coros, y luego iremos con el canto de Ramón González, Los Indocumentados. Bueno, seguimos. Gracias al patrocinio del hermano Rafael Sánchez. Así que saludos hasta la ciudad de Nueva York. Él nos acompaña en esta ocasión. Bendiciones.

Bueno, gracias. Saludos a la hermana Doris hasta Loma Larga. Gracias por reportarse. Tomé nota de la petición de oración por su hija, ¿verdad? Así que esperamos en el nombre maravilloso de nuestro Señor Jesucristo que todo salga muy bien, ¿verdad? Conforme a la voluntad de nuestro Dios. Bueno, 7:27, ya casi estamos llegando a la mitad del programa. Espero que estén disfrutando de las alabanzas, el mensaje de Dios a través de la música. Así que bueno, me voy por acá con el canto que me han solicitado a través de nuestro número de WhatsApp, Los Indocumentados, en la voz de Ramón González.

Bueno, saludos al patrocinador hasta la ciudad de Nueva York, al hermano, al hermano Rafael Sánchez, quien nos está acompañando en esta ocasión. Gracias, hermano Rafael, es un placer saludarle en el amor de nuestro Señor Jesucristo. Bueno, bendiciones. Si hay algo que deseas que Dios haga en su vida hoy, acérquese a Él y cuéntele, hable, ore. Así que es lo que debe de ocupar en nuestra vida diaria. Bueno, tengamos la certeza que Dios está escuchando y obrando también. Puede que hoy mismo veas algo grande. Si es así, da gloria a Dios. Pero si no lo ves en este momento, ningún cambio real, pues bueno, sigue confiando en Él, en el amor, en la misericordia y el poder de Dios. En el momento perfecto dentro de su plan, verás su obra, su misericordia, esa bendición que tanto estás buscando, y te regocijarás al ver lo que Dios ha hecho por ti y por todos nosotros. Uno de esos, de esa bendición que tenemos es que Jesús pues fue a la cruz, y a través de Él hemos recibido ese perdón y, por supuesto, vida eterna. Es maravilloso. Bueno, 7:32 p.m. Saludos a usted que nos va escuchando en su automóvil. Feliz viaje dentro y fuera de nuestras fronteras patrias. Dios me le bendiga allá en Norteamérica, Centroamérica, el Caribe, Suramérica. Y bueno, hermanos, ¿verdad? Allá parte de Europa, donde pues está JRS, ¿verdad? También bendiciones allá en Italia, España y Holanda. Así que bendiciones, y otras naciones también, ¿verdad? Donde están pendientes de la señal de bendición, Ministerio JRS Radio y TV desde El Salvador, desde la ciudad de La Unión, en el departamento de La Unión, zona oriental del Salvador, Distrito Sur. Bueno, 7:32 p.m, seguimos glorificando el nombre maravilloso de nuestro Dios a través de los cantos.

Bueno, 7:36 PM. Gracias a usted que sigue en nuestra sintonía disfrutando de la palabra de nuestro Dios en esta noche de bendición. Bueno, saludos al hermano Rafael Sánchez. Bendiciones hasta la ciudad de Mayor. Gracias por acompañarnos en esta ocasión. Recuerde que si usted desea saber si hay fechas disponibles en cualquiera de los programas oficiales de Ministerio JRS, Radio y TV, Estéreo Revelación y Radio Hexemaní, TV Hexemaní, solamente llámenos y con mucho gusto en el amor de nuestro Señor Jesucristo, estaré dando la información. Gracias a cada uno de ustedes, mis queridos hermanos y amigos que forman parte de la programación. Gracias, Dios me les bendiga y recuerde siempre confiando en nuestro Señor, así como este personaje, ¿verdad?, que nos relata la palabra de Dios en Marcos capítulo 10, versículos 51 y 52. ¿Qué quieres que te haga? Y el ciego le dijo: Maestro, que recobre la vista. Y Jesús le dijo: Vete, tu fe te ha salvado. Qué bonito, ¿verdad? Esa fe puesta solamente en Jesucristo, en nadie más, no en los hombres, no, sino en el dador de la vida. Bueno, el tiempo avanza a 7:37 PM.

Jesús Martínez, dame de tu poder. Así se titula el canto que hemos escuchado en la voz del hermano Jesús Martínez. Dame de tu poder. Mi hermana, gracias por reportarse a través de nuestro número de WhatsApp y con mucho gusto voy complaciendo. Espero que sea este el canto que me ha solicitado, Lágrimas en el Desierto, de Salmistas de Jehová. Ya casi estamos llegando a la recta final, al final de este espacio de alabanzas. Gracias al patrocinio del hermano Rafael Sánchez desde la ciudad de Nueva York. Bendiciones.

Así es. Recuerde la palabra de Dios que he compartido con ustedes en esta maravillosa noche de lunes. Respondiendo Jesús le dijo, ¿qué quieres que te haga? Y el ciego le dijo, maestro, que recobre la vista. Y Jesús le dijo, vete, tu fe te ha salvado. Y enseguida recobró la vista y seguía a Jesús en el camino. ¡Qué hermoso! ¡Qué maravilloso es cuando nos acercamos a nuestro Dios! Y bueno, y Él da, ¿verdad?, esa bendición. Quizás quisiéramos verlo rápido. Algunos, pues, están en la soberanía de Dios. Si así Él lo desea en ese momento. Si no, más tarde. Lo importante es mantener nuestra fe en Él. Y es lo que dijo Jesús. Tu fe te ha salvado. Pero también algo maravilloso es que dice la Escritura, y enseguida recobró la vista. Oiga bien, en ese momento recobró la vista. Y seguía Jesús en el camino. ¿Y cuántos han recibido bendiciones rápido de parte de Dios? Algunos lo que hacen es alejarse. Otros no, ¿verdad? Siguen fiel a Dios hasta este momento. Qué bueno, por lo menos son del 1%, ¿verdad? No de los 10 leprosos que, bueno, eran. Luego fueron sanados por el Señor, solo uno regresó. Entonces el Señor, ¿verdad?, dice, tu fe te ha salvado. Esa fe que debe estar siempre firme y puesta solamente en el Señor Jesucristo. Así que saludos a cada uno de ustedes en esta maravillosa noche. Recuerde que a las 9 no se pierdan el programa Familias Unidas en Clamor, de 9 a 10. Bueno, estamos gracias al hermano Rafael Sánchez hasta la ciudad de Nueva York. Gracias, hermano Rafael, quien nos estuvo acompañando en esta ocasión, en esta maravillosa noche de lunes 6, sí, así es, 6 de julio, donde pues nos ha acompañado compartiendo la palabra de Dios a través de las alabanzas. Qué bonito. También, ¿verdad?, brevemente, así la palabra del Señor en algunos capítulos de la Biblia que hemos también compartido. Así que muchas bendiciones, mi querido hermano. Gracias a usted que se reporta.

Bueno, saludos al hermano Rodríguez desde Honduras, quien se nos ha reportado a través de nuestro número de WhatsApp. Bendiciones, mi hermano. Con mucho gusto voy complaciendo este canto con el dúo Rafael 40 años. Y bueno, con otro canto por ahí que están pendientes, voy despidiendo ya este espacio, este programa. Será hasta la próxima, si Dios así lo permite. Saludos y bendiciones al hermano Rafael Sánchez hasta la ciudad de Nueva York, quien nos estuvo acompañando en esta ocasión. Gracias a cada uno de ustedes que ha estado con nosotros disfrutando estos minutos de la palabra de Dios a través de las alabanzas. Bueno, recuerde que a las 9 de la noche no se pierdan el programa Familias Unidas en Clamor. Así que bendiciones, será hasta la próxima si Dios así lo permite.

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1: Nuestro cuerpo está compuesto de muchos miembros. Esos miembros, a la vez, están compuestos de células. Y las células están formadas por moléculas. Y la estructura molecular tiene una estructura atómica. ¿Ha notado que todo lo grande está compuesto de cosas pequeñas?
2: ¿Piensa que ahí termina esta cadena? No. La estructura atómica contiene diminutas partículas que pueden ser divididas. Aún el vasto océano no es más que un conjunto gigantesco de gotas de agua. Piensa en las épocas, en las edades, en las centurias. El milenio está compuesto de siglos, los siglos están compuestos de años, los años están compuestos de meses, los meses están compuestos de semanas, las semanas de días, los días de horas, las horas de minutos, los minutos de segundos, y aún los segundos están compuestos de centésimas o milésimas de segundo. Todo lo grande está compuesto de cosas pequeñas.
1: Pablo dice que lo que vemos fue hecho de lo que no se ve. Pero ya sea en lo grande o en lo pequeño, la fidelidad de Dios es evidente. Un caluroso saludo para usted, amigo y amiga del Amor que Vale. Es una inmensa alegría compartir con ustedes en este tiempo. Hoy escucharemos al Dr. Adrián Rogers, en la voz del pastor Lenín de Llanón, finalizar su mensaje, La Fidelidad.
2: ¿Sabe lo que le dice a su pastor la presencia suya en la iglesia? Le dice tres cosas muy importantes, aunque usted no se dé cuenta de su importancia. Le dice, en primer lugar, que Dios es importante para usted. En segundo lugar, le dice que él, como pastor, es importante para usted. Y en tercer lugar, le dice a los demás que ellos son importantes para usted. Por eso necesitamos ser fieles en nuestro compañerismo, en nuestra comunión. Somos miembros los unos de los otros. Todo lo que he mencionado son marcas de nuestra fidelidad y necesitamos ser fieles en nuestra fe. Esto es, ser fieles a la palabra de Dios. He sabido de personas que toman la Biblia, la despedazan o se burlan de ella o la someten a una minuciosa disección. Tenemos a algunos teólogos y, como usted seguramente sabe, la palabra teos significa Dios. Así que un teólogo es una persona que se supone conoce la palabra de Dios. Yo personalmente no sé por qué se llaman teólogos y no creen en la palabra de Dios. Para mí eso significa que no conocen a Dios. Sin embargo, tienen el atrevimiento de autonombrarse críticos y jueces de la palabra de Dios. Si no conocen al Dios de la palabra, ¿qué autoridad espiritual, moral o ética tienen para juzgar la palabra de Dios? La Biblia enseña claramente que no debemos juzgar la palabra de Dios. Es la palabra de Dios la que nos juzga a nosotros. Hebreos 4:12 dice, porque la palabra de Dios es viva y eficaz y más cortante que toda espada de dos filos y penetra hasta partir el alma y el espíritu, las coyunturas y los tuétanos, y discierne los pensamientos y las intenciones del corazón. William Booth fue el fundador del Ministerio Ejército de Salvación y dijo que el mayor peligro en nuestro siglo es el perdón sin arrepentimiento, la salvación sin regeneración, la religión sin el Espíritu Santo, el cielo sin el infierno. Mi amigo, si hay una generación que más necesita ser fiel a la fe, es nuestra generación. Los estudiosos dicen que estamos solamente a una generación de volvernos completamente paganos. Si nosotros no practicamos y enseñamos fidelidad y fe a esta generación, la siguiente no tendrá absolutamente ninguna. Debemos ser buenos administradores, no solo de las cosas materiales que Dios nos da, que son pasajeras, sino de las cosas y los valores espirituales que son eternos. Esas son las marcas de la fidelidad. Segundo, la motivación para nuestra fidelidad. ¿Por qué debemos ser fieles? Bueno, porque Dios es increíblemente fiel con nosotros. ¿Alguna vez usted ha pensado en la fidelidad de Dios? Quiero decir, ¿en qué áreas de su vida Dios no le ha sido fiel? ¿Ha notado la extraordinaria promesa que encontramos en 1 Juan 1:9? Si confesamos nuestros pecados, Él es fiel y justo para perdonar nuestros pecados y limpiarnos de toda maldad. ¿Qué sucedería si usted no estuviera seguro del perdón de Dios? ¿Se puede imaginar eso? Suponga que usted ha cometido un pecado y se acerca a Dios y le dice, Dios, perdóname. Ahora, suponga que usted no sabe si Él le perdonó. ¿No sería eso algo absolutamente triste? En cambio, qué gran gozo es el saber que si confesamos nuestros pecados, Él es fiel y justo para perdonar nuestros pecados y limpiarnos de toda maldad. Pero no solo eso. Mire lo que Pablo dice en 1 Corintios 10:13. No nos ha sobrevenido ninguna tentación que no sea humana, mas fiel es Dios, que no os dejará ser tentados más de lo que podéis resistir, sino que dará también juntamente con la tentación la salida, para que podáis soportar. Este mundo sería un lugar terrible si usted supiera que solo hay fuerzas negativas y el poder de Satanás y la atracción sexual y todas esas cosas sin tener la promesa de victoria. Sería trágico solo el saber que existe algo enormemente malévolo y que usted es incapaz de vencer. Pero gloria y gracias sean dadas a Dios. Yo me levanto cada mañana teniendo la absoluta seguridad de la fidelidad de Dios y que Él me cuidará y me guardará. Y no faltará quien me pregunte, Pastor, ¿y qué si el diablo le atrapa y le saca de las manos de Dios? Permítame responder esa pregunta con las palabras de Pablo en 1 Tesalonicenses 5, los versos 23 y 24. Y el mismo Dios de paz os santifique por completo, y todo vuestro ser, espíritu, alma y cuerpo, sea guardado irreprensible para la venida de nuestro Señor Jesucristo. Fiel es el que os llama, el cual también lo hará. Mi amigo, si Dios ha sido tan fiel conmigo, entonces yo necesito retribuir esa fidelidad, y la única forma de hacerlo es siendo fiel a Dios. Escúcheme, Dios quiere mi fidelidad, no mi adulo. Adulamos a los seres humanos porque queremos conseguir algo de ellos para nuestro beneficio personal. Somos fieles a Dios no porque queremos que nos dé algo, sino sencillamente porque le amamos. Mi fidelidad no es para conseguir algo, sino para tener compañerismo, comunión con Él. Tercero, la metodología de la fidelidad. ¿Cómo podemos ser fieles? Bueno, primero siendo fieles en las cosas pequeñas. Volvamos a Lucas 16:10. El que es fiel en lo muy poco, también en lo más es fiel. Las cosas grandes son hechas de muchas cosas pequeñas. Por ejemplo, nuestro cuerpo está compuesto de muchos miembros. Esos miembros a la vez están compuestos de células, y las células están compuestas o formadas por moléculas, y la estructura molecular tiene una estructura atómica. ¿Piensa que ahí termina esa cadena? No. La estructura atómica contiene diminutas partículas que pueden ser divididas. ¿Lo entiende? Todo lo que es grande está compuesto de cosas pequeñas. Aún el vasto océano no es más que un conjunto gigantesco de gotas de agua. Ahora piense en las épocas, en las edades, en las centurias. El milenio está compuesto de siglos. Los siglos están compuestos de años, los años están compuestos de meses, los meses están compuestos de semanas, las semanas de días, los días de horas, las horas de minutos, los minutos de segundos y aún los segundos están compuestos de centésimas o milésimas de segundo. Todo lo grande está compuesto de cosas pequeñas y así mismo en nuestra vida. Toda nuestra vida no es cuestión de una o dos decisiones grandes. Es lo que nos sucede diariamente. Es la honestidad, las sonrisas, las bondades, el calor humano, la integridad, el que es fiel en lo muy poco, también en lo más es fiel. Como lo puede ver, son las cosas pequeñas las que verdaderamente cuentan. Mi esposa alguna vez me dijo, Adrián, no me casé contigo por tu apariencia. Me casé contigo por tu inteligencia. Bueno, hasta ahora no sé si me lo dijo en serio o en broma. Pero escúcheme, son las cosas pequeñas las que realmente hacen la diferencia. Cuando usted es fiel en las cosas pequeñas, como invariablemente la noche sigue al día, usted será fiel en las cosas grandes. Porque la única manera de tener cosas grandes es por medio de las cosas pequeñas. Piense en David, el hombre conforme al corazón de Dios. Antes de que David fuera rey, él fue pastor. Cuidaba los rebaños de su padre antes de poder cuidar toda una nación. Antes de matar a Goliat, había matado a un oso y a un león. Y porque él fue fiel en las cosas pequeñas, él pudo ser fiel en las cosas grandes. Un gran evangelista de épocas pasadas solía decir, «La regla que gobierna mi vida es esta. Cualquier cosa que oscurece mi visión de Cristo, o que me quite el deseo de estudiar la Biblia, o que invada mi vida de oración, o que haga difícil mi labor cristiana, es negativa para mí, y por lo tanto, como cristiano, debo huir de eso. Padres, ¿saben lo que necesitan saber? No mande a sus hijos a la iglesia. Vaya usted con ellos a la iglesia. El domingo no les dé dinero para la ofrenda. Enséñeles a que usen del dinero que usted les da semanalmente. Que aprendan a diezmar y ofrendar con lo que ya es de ellos. Por pequeña que sea la ofrenda de ellos ahora, cuando sean profesionales, no tendrán ningún problema dando en grande. Enséñenles a ser fieles en las cosas pequeñas y le aseguro que ellos serán fieles en las cosas grandes. Pero hay algo más. Sea fiel en las cosas secretas. Lo que usted es en la oscuridad, nadie más, excepto Dios, lo sabe. Ahora escúcheme bien. Lo que usted es a solas, eso es lo que usted es. Déjeme darle una prueba para descubrir su carácter. ¿Qué haría, bueno o malo, si supiera que nadie nunca lo sabrá? Lo que somos en secreto, eso es lo que somos. No podemos ser ni más ni menos de lo que somos en secreto. Leí que cuando el gran pintor Miguel Ángel estaba pintando el tumbado de la Capilla Sixtina en el Vaticano, en Roma, él estaba pintando minuciosamente un área de esa gran obra, pero nadie podía verla. Y alguien le dijo, «Maestro, lo que está pintando nadie lo puede ver». Y él le contestó, «Yo lo puedo ver, y Dios lo puede ver». Amigo, eso es fidelidad. Sea que los demás lo sepan o no, sea que los demás lo vean o no, sea fiel en las cosas secretas. Para aquellos que por naturaleza de su trabajo tienen muchas veces que quedarse en la habitación de un hotel donde nadie les conoce y donde nadie les ve, quiero decirles algo muy importante. Sea fiel en las cosas sagradas. Esa es la raíz de la fidelidad. Aunque esté solo o sola, mantenga su corazón sensible a la voz y a la presencia de Dios. La relación que usted tenga con Dios en el secreto de su soledad será evidente cuando esté frente a los demás, aunque usted no se dé cuenta de eso. En 2 Timoteo 4, los versos del 6 al 8, tenemos el extraordinario consejo que Pablo le dio a su hijo espiritual, el joven Timoteo. Y le dice, «Porque yo ya estoy para ser sacrificado, y el tiempo de mi partida está cercano. He peleado la buena batalla, he acabado la carrera, he guardado la fe. Por lo demás me está guardada la corona de justicia, la cual me dará el Señor Juez Justo en aquel día, y no solo a mí, sino también a todos los que aman su venida. Pablo está en prisión esperando ser ejecutado. Con mi imaginación puedo ver a este anciano apóstol firmando esta carta a Timoteo. Viene un soldado romano y con un dejo de tristeza en su voz le dice: Pablo, ha llegado el momento de tu ejecución y van a decapitarte. Pablo da un profundo suspiro, toma su viejo manto, se lo pone sobre los hombros y con gozo dice: estoy listo. Y encorvado y vacilante en su caminar, sigue al soldado. Pablo, que había sobrevivido a apedreamientos, naufragios, latigazos y torturas, se dirige hacia el verdugo que le cortará la cabeza. Lo interesante es que mientras caminaban, el soldado romano le preguntó: Pablo, ¿estás tarareando una música? Y Pablo responde: oh, perdón, no me di cuenta que estaba tarareando en voz alta. ¿Y qué es lo que tarareas? Oh, solo es una pequeña canción que dice: todo valdrá la pena cuando vea a Jesús. Y el soldado, sorprendido o admirado, le dice: Pablo, ¿sabes que eres un individuo extraño? ¿Acaso no tienes miedo de morir? Y Pablo, sonriendo, le responde: no, mi amigo, ya estoy acostumbrado. ¿Que ya estás acostumbrado? ¿Y qué quieres decir con eso? Simplemente que muero a diario. Y el soldado dice: pues ahora te entiendo menos. Y llegan a donde está el verdugo. Hacen que Pablo se arrodille y ponen su cabeza sobre un grueso tronco de madera cubierto con sangre seca, señal de que otros antes habían sido decapitados. Y el guardia le pregunta: Pablo, ¿quieres decir algunas palabras finales? Y Pablo dice: sí, Jesucristo es el Señor. El verdugo deja caer con fuerza su gigantesca hacha. Hay un sonido seco y la cabeza del apóstol rueda por el suelo. La siguiente escena me la imagino en el cielo. Pablo, mirando el rostro de Jesucristo, le dice: Señor Jesús, yo no fui importante, ni influyente, ni rico. De hecho, ni siquiera soy atractivo, ni tengo una voz carismática, ni una personalidad agradable. Pero, Señor, he peleado la buena batalla, he acabado la carrera, he guardado la fe. Me es casi imposible el imaginarme lo que Jesús le habrá dicho al apóstol, pero de algo sí estoy absolutamente seguro. Le habrá dicho: bien, buen siervo y fiel, sobre poco has sido fiel, sobre mucho te pondré, entra en el gozo de tu Señor. ¿Sabe por qué Pablo fue un cristiano extraordinario? Porque fue fiel en su fe, y su fidelidad le costó la vida. ¿Sabe lo que quiero para mi propia vida? Quiero terminar mi carrera. Quiero terminar mi carrera con gozo. ¿Y sabe lo que yo quisiera para cada uno de mis amigos que me escuchan por intermedio de este programa? Quiero que terminen bien, quiero que sean fieles, quiero que su fidelidad se manifieste aun cuando esté solo o sola. Quiero decir, cuando nadie más que Dios le esté observando. Deseo que la fe, como fruto del Espíritu, florezca no solo para embellecer su vida, sino para que sea de inspiración y bendición en la vida de los demás. Y la única forma de tener el fruto del Espíritu es por medio de una relación personal con Dios, a través del Señor Jesucristo. Si usted aún no es salvo, pero quiere serlo, le invito a orar conmigo una corta oración. Mi oración será solo para guiarle. Usted ore con sus propias palabras, pero ore con fe, con sinceridad, con toda su confianza en el Señor Jesucristo. Y dígale: querido Dios, reconociendo que soy pecador y que espiritualmente estoy perdido, aunque sea una persona religiosa, vengo con mi esperanza puesta en tu gracia y misericordia. No por ningún mérito que yo tenga, sino en los méritos de tu Hijo, el Señor Jesús. Señor Jesús, no entiendo completamente el amor con que me amaste y me amas, al punto de entregar tu vida en la cruz para pagar la deuda de la culpa de mis pecados. Pero recibo ese amor con un agradecimiento y te ruego que vengas a morar en mi vida y seas mi Salvador y mi Señor. Perdóname, límpiame, sáname espiritualmente y hazme la clase de persona que tú quieres que sea. Hazme un instrumento útil y de bendición en tus manos. Y porque tú moriste por mí, yo quiero vivir para ti desde ahora y hasta cuando me llames a tu bendita presencia. Lo pido en tu santo nombre. Amén. Si usted hizo esa decisión por Cristo, tenga la amabilidad de escribirnos al respecto para gozarnos espiritualmente con usted. Su carta, a más de ser de bendición y ánimo para nosotros, nos dará también la oportunidad de orar por usted y su nueva vida como creyente en el Señor Jesucristo.
0: Si de todo corazón oró y le entregó en arrepentimiento su vida a Cristo Jesús, escríbanos para regocijarnos con usted. 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Oramos, tenga hambre por la palabra de Dios, en especial al hablar de el fruto del Espíritu. ¿Cuál es su fruta favorita? A mí me encanta la papaya, los mangos, las fresas y más. Ahora bien, en la vida espiritual no es importante qué fruta le guste, sino qué fruta exhibe. Amigo, amiga, ¿tiene toda la paz y el gozo que desea? ¿Qué de la paciencia y la bondad? ¿O la fe y el dominio propio? 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
3: Amigas y amigos, muchas gracias por escribirnos y animarnos a continuar. 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Gracias por escuchar hoy al Dr. Adrián Rogers. Soy Irving Ravelo. Esperamos que nuestra programación le haya ministrado y ayudado a sentir verdaderamente el amor que nuestro Señor Jesucristo posee por usted. El amor que vale.

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Le pedimos encarecidamente mantenerse conectadito, unidos para la gloria de Dios. Tenemos una palabra de parte del Señor para compartir con ustedes. Estoy seguro que hay mucho pueblo que vive hambriento de la palabra, hambriento de la sana doctrina, de una palabra que venga de parte de Dios, de una palabra no adulterada, porque aquí estamos fielmente delante del Señor para no agregarle a la Biblia ni quitarle a la Biblia. Queremos ser personas cristocéntricas y bíblicas. Así que por favor, quédate, comparte la señal y dale la gloria a Dios con nosotros. Hoy tenemos un tema maravilloso que yo sé que va a ser de muchísima edificación para todos aquellos que queremos servir a Dios con todo el alma, para aquellos que hemos dejado el mundo, el pecado, para aquellos que queremos terminar esta carrera, servir a Dios en espíritu y en verdad. Así es que, por favor, presta atención al tema de esta palabra que traemos para ustedes hoy. El tema es el siguiente: si otros se dañan, no te dañes tú. Repito, si otros se dañan, no te dañes tú. Estamos viviendo un tiempo tan, pero tan peligroso, tan difícil, porque cuesta encontrar hombres de Dios, mujeres de Dios, ejemplares, de buen testimonio, que vivan lo que predican, que vivan una vida de santidad, de integridad, de entrega profunda. Hoy hace mucha falta hombres que inspiren, no por lo que hablan, sino por lo que viven. Porque hablar no cuesta. Si tú estudias, si tienes conocimiento, entras a un instituto bíblico, a un seminario bíblico, a una universidad teológica, aprendes las escrituras y tú aprendes a predicar. Pero nadie te va a enseñar a vivir la palabra. Bendito sea el nombre de Dios. Por eso he sentido en mi corazón compartir con ustedes este tema: si otros se dañan, no te dañes tú. Yo no puedo controlar lo que otros hacen, pero sí puedo controlar lo que yo hago. El hecho de que alguien se vaya al pecado, no lo hagas tú. Si otros quieren torcerse en este glorioso camino, no te tuerzas tú. Si otros dejan de orar, de ayunar, de consagrarse, dejan de congregarse en la iglesia, no lo hagas tú. Aprende todos los días de esta bendita palabra que dice en Hebreos 10:25, no dejando de congregarnos como muchos tienen por costumbre, sino antes bien exhortaos unos a los otros en cuanto que aquel día se acerca. Son cientos de evangélicos que después de la pandemia del 2020 en adelante dejaron de congregarse en sus iglesias. Muchos templos fueron cerrados. Y los que no quedaron cerrados simplemente abrieron los templos el día domingo o dos días y máximo tres días. Porque perdieron el amor, la pasión por servirle a Dios. Lamentablemente muchas de las iglesias evangélicas han terminado pareciéndose más a la una iglesia tradicional, donde solo se visita el templo los domingos y los demás días de la semana nos dedicamos a una infinidad de cosas que no están, aleluya, apegados a lo que dice la Biblia. Queridos hermanos, la Biblia dice en Hebreos capítulo 12, versículo 2, puestos los ojos en Jesús,
Escucha esa palabra, porque es palabra de Dios. Puestos los ojos en Jesús, el autor y consumador de nuestra fe. Nunca cometas el error de seguir el mal ejemplo de otros. No dejes de ver a Cristo. En estos tiempos tan caóticos y tan peligrosos que estamos viviendo, amerita que la iglesia verdadera de Cristo ponga sus ojos en el autor y consumador de nuestra fe. No los quites de Jesús. Él nunca te fallará. Él nunca te dará un mal ejemplo. Cuando vayas a hacer algo, mira hacia Jesús y pregúntale al Espíritu Santo: lo que voy a hacer, ¿lo haría Jesucristo? Lo que voy a hablar, ¿lo hablará Jesucristo? La forma en que me voy a vestir, ¿lo haría Jesús? ¿Le agradaría lo que yo estoy haciendo con mi vida? ¿Le agrada a Dios la vida cristiana que estoy practicando? Son preguntas de extrema importancia para aquellos que queremos servir y amar a Dios más que a nuestra propia vida. La Biblia dice en Primera de Juan, capítulo 2, verso 6. El que dice que permanece en él, debe andar como él anduvo. ¡Qué palabras más benditas esas! Repito, el que dice que permanece en él, debe andar como él anduvo. No corras, detente, medita, reflexiona y pregúntate por un momento: ¿ando caminando como Cristo? ¿Hablo como hablaría mi Salvador? ¿Estoy llevando una vida cristiana como lo hizo mi Salvador cuando vivió en esta tierra? Porque la Biblia dice: el que dice que permanece en él, debe andar, no es si quiere, no es que lo intente, no es que haga un esfuerzo, no, es una orden, es un mandato, es un mandamiento de Dios, debe andar como él anduvo. La iglesia no puede vivir como ella quiere, debe vivir como

Yo sé que en los últimos tiempos son cientos y cientos de cristianos que se han dañado, que se han desviado, que han tomado caminos diferentes. Muchos han torcido las escrituras, se han desviado del verdadero evangelio de Jesucristo. Si Pablo tuviese que predicar este bendito evangelio en nuestros días, tendría que volver a decirle las mismas palabras que le dijo a los hermanos de Galacia. Estoy maravillado de que tan pronto os hayas alejado de aquel que os llamó. Son cientos de cristianos que simplemente porque fulano dijo que esto se permite, ellos lo hacen. Querido hermano, si quieres estar seguro dónde estás parado y si la vida que llevas es agradable delante de Dios, te recomiendo que te leas Primera de Juan capítulo 2, verso 6. El que dice que permanece en él debe andar como él anduvo. Esa palabra no se puede adulterar. Esa palabra no se puede tomar a la ligera. Es tal como está escrita. Es decir, que la voluntad de Dios y el llamado de Dios a su iglesia verdadera es que andemos como Jesucristo anduvo en esta tierra. Él no anduvo en chismes. Él no anduvo en pleitos. Él no anduvo en contiendas. Él no anduvo en iras. Él no estuvo en divisiones dentro de la iglesia. Él nunca vino a hacer el mal. Cuando sientas la tentación de cometer un pecado, de la índole que sea, recuerda, yo debo andar como él anduvo. La Biblia dice que Jesucristo fue tentado en todo, pero sin pecado. Cuando sientas la tentación de cometer un adulterio, acuérdate, debo andar como él anduvo. Cuando sienta la tentación de tomarte una cerveza, aunque hayan algunos que enseñan que una cervecita no es nada, pero tú no te agarres de lo que ellos hacen ni de lo que ellos dicen. Tú toma la palabra, porque la Biblia dice, el que permanece en él debe andar como él anduvo. Aunque otros se dañen, no te dañes tú. Estamos viviendo los últimos días, iglesia. Estamos en la recta final. Jesucristo viene por su pueblo. Y digo esto con profundo dolor. La iglesia no lo está esperando. La iglesia no está preparada. Si Cristo viniera en este momento, son miles que se quedarán. Por eso Cristo dijo, si estos días no fuesen acortados, ni aún los escogidos serían salvos. Esas palabras es para hacernos temblar delante de Dios. Cuidarnos, guardarnos del pecado. Buscar hacer la voluntad de Dios. Por eso te repito, iglesia bendita de Dios, porque esto que voy a decir es una verdad. Hay muchos que están siguiendo el mal ejemplo de sus líderes, el mal ejemplo de aquellos que están en la iglesia, porque hay gente que han aprendido a justificar el pecado, han aprendido a callar su alma, a callar su conciencia, que les dice, no está bien delante de Dios. Hay una vocecita aquí en el corazón que nos dice constantemente cuando ya no estamos bien delante del Señor. Cuando tú dejas de orar, tú sientes aquello que dice, te dice en el alma, ora. Cuando tú dejas de vivir en santidad y empiezas a hacer cosas que a Dios no le agradan, hay una voz que te habla. Es la voz del Espíritu. Jesucristo dijo, y el Espíritu de verdad nos guiará a toda verdad y a toda justicia. Deja que te guíe. No camines solo. No vivas una vida desordenada.

Deja que el Espíritu de verdad te guíe a toda verdad y a toda justicia. Por eso te digo una vez más, aunque otros se dañen, no te dañes tú. Ve conmigo y abre las Escrituras. En el Evangelio de Mateo, capítulo 23. Del verso 1 en adelante. Y escucha lo que dijo Jesucristo. Porque muchas veces nosotros, cuando vemos a un hombre, a una mujer haciendo milagros, profetizando, predicando bien, tirándose tremendos sermones, e incluso predicando de la santidad, pero no practicándola. Entonces vienen los cristianos y dicen, como él lo hace, él va al cine, él todavía se da una paseadita a bailar, y es tremendo predicador, y Dios lo está usando en milagros y prodigios, entonces yo lo voy a hacer también. Cuidado, cuidado, iglesia bendita de Jesucristo. Pablo le dijo a Tito en el capítulo 1, verso 16. Profesan conocer a Dios, pero con sus hechos lo niegan, siendo abominables e irreprensibles en cuanto a toda buena obra. Son profesantes, pero no practicante de la Biblia. Cuidado, cuídate más de aquellos que cargan Biblia, que hablan bonito, pero que no sirven a Dios. Porque Pablo, cuando envió a Tito a Creta, le dice, por esta causa te dejé en Creta, para que corrigiese lo deficiente y establecieses ancianos tal como yo te mandé. Tito 1:5. Y en el verso 16 le cita esta palabra y le dice, profesan conocer a Dios. Como diciéndole Pablo a Tito, de esos son los que más te tienes que cuidar. Y esa palabra que yo quiero compartirle a la iglesia del Señor, al mundo entero. Aunque otros se dañen, no te dañes tu iglesia bendita del Señor. Cuídate, iglesia, que son cientos de predicadores, líderes, que en otro tiempo predicaban la santidad, amaban la santidad, obedecían la palabra, pero se han torcido, se han desviado y lo han llevado al templo, cosas abominables delante de Dios. Escucha lo que dice el maestro, en el nombre del Padre, del Hijo y del Espíritu Santo. Mateo capítulo 23, del verso 1 en adelante. Este es un tesoro bíblico, guárdalo en el corazón, para que te lleves este tema. Si otros se dañan, no te dañes tú. No permitas que el diablo te desvíe del camino de Dios. No permitas que porque otros lo hacen, lo vayas a hacer tú. Cuidado, que hay algunos que incluso están predicando que el adulterio se puede practicar, porque Dios lo perdona, y yo creo que Dios perdona el adulterio, pero cuando Dios te perdona y tú te arrepientes de tu pecado, te tienes que apartar del pecado. No es que Dios te perdone el adulterio y sigues viviendo en el adulterio. No. Cuidado. Escucha lo que dice aquí. Entonces habló Jesús a la gente y a sus discípulos, diciendo, en la cátedra de Moisés se sientan los escribas y los fariseos. Escuche esto, qué palabra más bendita esta. Porque esto es una palabra que el Espíritu
Espíritu Santo de Dios trató conmigo hace mucho tiempo. Porque yo estaba escuchando una persona predicar un sermón muy bien trazado, bien predicado, bíblico, que usted no tenía nada que refutar, porque era pura Biblia. Pero la persona practicaba todo lo contrario de lo que estaba enseñando. Y por un momento yo me quedé meditando: Señor, son pocos los que quedan ya. ¿Qué pasa, Señor? ¿Por qué esta persona está predicando un mensaje tan bendito, tan bueno, bien trazado, bíblico, sana doctrina? Pero ¿por qué sus frutos son distintos? Y tiene una iglesia repleta de gente. ¿Qué pasa, Señor? Le dije yo. Y el Espíritu Santo de Dios me administró en aquel momento y me llevó a Mateo capítulo 23, versículo 3. Y escuche lo que me administraba el Señor a través de su palabra. Porque cuando Dios habla, te habla a través de su palabra. Él no te saca de la Biblia. Este verso se convirtió en un manantial de vida, en un manantial de agua fresca, en un desierto, porque yo me estaba sintiendo solo. Yo dije: todo el mundo se ha vuelto liberal. ¿Dónde están las iglesias donde ardía el poder de Dios? ¿Dónde están las iglesias donde la sana doctrina y la práctica de la vida cristiana era cosa normal? La gente que se convertía anhelaba la oración, anhelaba el ayuno, amaba la palabra. A la gente le agradaba que se predicara la palabra tal como estaba escrita, que se predicara contra el pecado, contra la maldad y contra todo lo que ofende a Dios. Nadie se molestaba. La gente agradecía porque Dios le hablara. Pero hoy estamos viviendo en una generación de cristal que por cualquier cosa se ofenden. Son frágiles. Por cualquier cosa se van. Se apartan del templo. Se apartan del Señor. Pero escucha lo que yo leí en esta bendita palabra. Y esto fue como una respuesta de Dios para mi vida a través de su palabra. Así que todo lo que os digan que guardéis, guardadlo. Y hacedlo. Por eso te digo a ti, hermanito, aunque estés en una iglesia liberal y veas que todos los hermanos andan viviendo una vida como en el mundo y que no hay una diferencia entre el inconverso con el que está en la iglesia y te están predicando la palabra, tú sigue lo que Cristo dice aquí. Si te están predicando la palabra, guarda la palabra, vive la palabra. Y te repito el tema: aunque otros se dañen, no te dañes tú. Oiga lo que dice aquí Cristo, repito. Así que todo lo que os digan que guardéis, guardadlo y hacedlo. La orden del Señor es que nosotros debemos de vivir la palabra, obedecerla. Pero atento a esto,
mas no hagáis conforme a sus obras, porque dicen y no hacen. ¿Por qué se han dañado cientos de cristianos hoy en día? Porque dicen, mire, él predica de santidad, pero él hace cosas que no son agradables delante de Dios. Y entonces, ¿por qué no lo puedo hacer yo? Si él lo hace, que es predicador, que es pastor, que es líder, que es diácono de la iglesia, ¿por qué no lo puedo hacer yo? Hoy te vengo a decir con la palabra, aunque otros se dañen, no te dañes tú. Jesucristo te dice hoy, a través de su palabra, todo lo que te digan que guardéis, guardadlo y hacedlo. ¿Qué quiere decir? Si te están hablando palabra de Dios, aunque anden torcido, usted viva la palabra. Este camino es personal. Es una relación personal con Dios. Que aunque todos se quieran torcer, aunque todos se desvíen, aunque todos ya no quieran vivir en la sana doctrina, que ya no quieran vivir en la senda antigua, nosotros seguiremos haciendo la voluntad de Dios. ¿Cuál es el consejo del Señor? Que haga, que porque lo hace, lo haga usted. No, aquí lo dice, mas no hagáis conforme a sus obras, porque dicen y no hacen. Hay cientos de predicadores predicando sin orar, sin ayunar, sin congregarse, sin obediencia, sin sometimiento. Bendito sea el nombre de Dios. Lo que estoy diciendo es una verdad, duele, pero es la verdad. Son cientos de predicadores que lo que están impartiendo es conocimiento, palabra seca, palabra vacía, palabra sin unción de Dios. Por eso es que no hay efecto en la gente. El gran error que está cometiendo la gente, porque esto es una verdad. Ese es el error que están cometiendo muchos cristianos. Y como él lo hace, yo lo puedo hacer también. No. Aunque se tuerza tu pastor, no te tuerzas tú. Aunque se tuerce el evangelista, no te tuerzas tú. Aunque se tuerce el llamado profeta, no te tuerzas tú. Aunque se tuerce el líder que tú tienes, nunca te tuerzas tú. Nunca te dañes. Porque le vas a dar cuenta al Señor un día. Y allí no va a estar nadie defendiéndote. Allí solo estará Jesucristo como abogado. Y en aquel día no será abogado, estará como juez. Bendito sea el nombre de Dios. ¿Y qué excusa le vamos a poner? Señores, que yo me porté mal porque el líder que yo tenía lo hacía. Señores, que mi pastor dijo que no importaba, que Dios solo miraba el corazón. Y Señor, es que mi pastor me dijo que eso no era pecado, que eso no era desagradable delante de Dios. Recuerda que la Biblia dice, están en el mundo, pero no son del mundo. La iglesia tiene que marcar la diferencia. Te lo repito, estamos en el mundo, pero no somos del mundo. Eso lo tiene que oír el mundo entero. La iglesia tiene que marcar la diferencia. La iglesia se tiene que distinguir en un mundo lleno de tinieblas y de maldad. La iglesia tiene que ser luz en medio de las tinieblas. La iglesia tiene que dar testimonio. Bendito sea el nombre de Dios. Por eso, querido hermano, te repito una vez más, si otros se dañan, no te dañes tú. Y es que se lo digo de todo corazón. Son muchos los que están hoy en las iglesias. En lugar de agarrar la Biblia, están diciendo, porque fulano lo está haciendo, yo lo voy a hacer. Qué amargo será aquel día
porque vas a estar delante de Dios. Y esta palabra que te estoy hablando hoy estará allí, porque Jesucristo dijo: yo no vine a juzgar. La palabra que os he hablado, ella os juzgará en aquel día. Y dígame usted, si usted se perdió por seguir a un líder que le dio mal ejemplo, porque no, aleluya, le predicó con su vida, y usted siguió ese camino diciendo: es que ellos lo hacen, y si ellos lo hacen, y yo veo que hacen milagros, ¿quién te dijo a ti que por hacer milagros quiere, es sinónimo de cristianismo? ¿Quién te dijo a ti que por profetizar quiere decir que Dios está con esa persona? No. La Biblia dice claramente en Mateo 7, 21, 22 y 23. No todo el que me dice: Señor, Señor, entrará en el reino de los cielos, sino el que hace. Métase esa palabra en el corazón. La voluntad de mi Padre que está en los cielos. Aquí no se vive como yo quiero, aquí se vive en la voluntad del Dios que está en los cielos, en la voluntad de Dios que está revelado en esta palabra. Así se vive en este camino. Muchos me dirán, dijo Jesucristo, ¿y no profetizamos en tu nombre? ¿Y en tu nombre echamos fuera demonios? ¿Hicimos grandes milagros y maravillas? Entonces, dijo Jesús, yo les declararé: qué amargo será ese día, qué dolor se sentirá ese día, cuando Cristo tenga que declararles: nunca os conocí, nunca. Señor, yo profetizaba, nunca te conocí. Yo hacía milagro, nunca te conocí. Apartaos de mí, hacedores de maldad. Hay muchos hoy en día que andan profetizando y haciendo milagros y diciendo: Señor, Señor, que el Señor le dirá en aquel día: nunca te conocí, apártate de mí, hacedor de maldad. Hay gente que están pisoteando la Biblia, predican la Biblia, pero no viven lo que dice la palabra de Dios. Le enseñan la Biblia al pueblo, pero ellos nunca se aplican la palabra. La Biblia dice: y tú que enseñas a otro, enséñate a ti mismo. Usted que predica la palabra, predíquese a usted mismo también. Usted que le gusta exhortar a otros, demandar a otros. Usted que dice a todo el mundo que debe de ser santo, hágalo usted con su ejemplo. No le demande a la gente que cambie. Cambie usted primero y después modéleselos con su buen testimonio y su buena conducta, su buen ejemplo. No hay nada más ofensivo que oír un predicador hablar de oración cuando él nunca ora. Oírlo hablar de santidad cuando él vive una vida torcida delante de la presencia de Dios. Nunca insultes la inteligencia de la gente. Y del pueblo de Dios menos. No lo hagas. Porque ese pueblo bendito, lavado con la sangre del Cordero, tienen el Espíritu Santo de Dios. Y el que tiene el Espíritu de Dios tiene discernimiento. Y sabe lo que es de Dios y lo que no es de Dios. Bendito sea el nombre del Señor. Iglesia, estamos viviendo tiempos finales, tiempos apocalípticos. Cristo viene por su pueblo. Hay una manifestación de apostasía como nunca en la historia de la iglesia. La iglesia está siendo arrastrada por líderes que no tienen temor de Dios, que están desviando la iglesia. Pero te digo, le vas a dar cuenta a Dios un día. Tú que has sacado la santidad del templo, de la iglesia, del pueblo. Tú que has liberado a la iglesia, que le has predicado un evangelio liberal, donde todo se vale, todo se permite. Le darás cuenta al Dios de la gloria un día, porque nos dejó su palabra, no de adorno, sino para que la viviéramos, para que la obedeciéramos, para que nos sometiéramos a ella. Y a ti, querido hermano, que en lugar de poner tus ojos en Jesús,
Has puesto tus ojos en ese líder que te está guiando hacia el camino de la perdición. Nadie justificará tu maldad, nadie. Porque aquí está la palabra que te estoy hablando en esta noche. Bendito sea el nombre de Dios. Y te lo voy a repetir una vez más para que nunca se te olvide. Nunca sigas el mal ejemplo de nadie. Aunque otros se dañen, no te dañes tú. Iglesia bendita, es tiempo de despertar. El tiempo se nos acaba. Son tiempos finales. No es tiempo para estar jugando a la iglesia. No es tiempo para estar jugando con el pecado. El pecado te destruirá. Saquemos el pecado de la iglesia. Volvamos la santidad a nuestros altares, a nuestros templos. Volvamos a traer el temor a Dios dentro de nuestras iglesias. La Biblia dice que el principio de la sabiduría es el temor a Jehová. ¿Dónde está el temor de Dios en estos tiempos? Mire cómo está la iglesia. Mire cómo viven los cristianos. ¿Dónde está el temor de Dios? Bendito sea el nombre de Dios. ¿Acaso no tienes el Espíritu Santo? ¿Que te da testimonio de lo que le agrada a Dios y lo que no le agrada? ¿No tienes la palabra bendita de Dios para que te instruya, te guíe, te santifique, como dice Juan 17, 17? Jesús dijo, santifícalos en tu verdad. Tu palabra es la verdad. Aunque otros se dañen, no te dañes tú. Escucha palabra de Dios. Son cientos y miles de personas que están muriendo sin Cristo. Son cientos que están muriendo con una Biblia en la mano, pero vacíos de Dios, lejos de Dios, apartados de Dios. La Biblia nada más se ha convertido en un amuleto para muchos evangélicos. Jesucristo dijo en Mateo capítulo 15, verso 8, este pueblo de labios me honra, pero su corazón está lejos de mí, lejos de Dios. Así están muchos cristianos hoy. Solo honran a Dios de labios, pero su corazón está lejos, lejos de la presencia de Dios, lejos del temor de Dios, lejos de la santidad de Dios. ¿Qué está pasando, pueblo? ¿Qué está pasando, iglesia? Aleluya, mi alma te alaba, Dios. Es tiempo de despertar. Si las cosas siguen como van, Dios se irá de nuestros templos. Estamos viviendo los tiempos de la iglesia de la Odisea. La iglesia tibia, la iglesia indiferente, la iglesia ególatra, materialista, la iglesia que decía de ninguna cosa tengo necesidad, soy rica y me he enriquecido, decía, y de ninguna cosa tengo necesidad. Y Dios le dijo, no sabes que tú eres una miserable, pobre, ciega y desnuda. El Señor le dijo, pero tengo contra ti, le dijo, que no eres fría ni caliente, sino tibia, y por cuanto no eres frío ni caliente, te vomitaré de mi boca. Dios siente asco por la iglesia tibia, por la iglesia que quiere vivir con un pie en la iglesia y otro en el mundo, por la iglesia que quiere coquetear con el pecado y al mismo tiempo quiere vivir una vida de santidad en la iglesia, que quiere vivir un parte de su vida en el evangelio y la otra parte en el mundo. No, mi hermano, aquí no se puede servir a dos señores. Aquí no se puede vivir una doble vida. Hay que decidirnos. O nos quedamos del lado de Dios o nos quedamos del lado del diablo. Pero aquí no se puede ser neutral. El gran problema que está pasando en los tiempos que vivimos es que muchos cristianos han sacado a Dios de sus vidas. Han sacado a Dios de sus templos. Eso es lo que le pasó a la iglesia de la Odisea, que representa la iglesia de los últimos días, la iglesia de nuestros días.
Por eso dice la Biblia en Apocalipsis capítulo 3, verso 20, que aquí estoy a la puerta y llamo. ¿Dónde estaba el Señor? En la puerta, afuera, llamando, tocando. Eso es lo que está haciendo el Espíritu Santo en estos últimos días, llamando a la iglesia, tocándole la puerta, porque lo sacamos hace tiempo. Hace tiempo lo sacamos de nuestros altares, lo sacamos de nuestros corazones. Digo esto con dolor en mi corazón. Lo hemos sacado a nuestro bendito Señor de nuestras vidas. Mire cómo viven los cristianos. Es imposible que el bendito Espíritu Santo pueda habitar en un cuerpo donde se practique el pecado, donde se vive en la vanidad, con espíritu de lujuria, donde las hermanas visten de una manera sensual y provocativa, con ropas indecorosas. Es imposible que tu cuerpo sea templo y morada de un ser santo como el bendito Espíritu Santo de Dios. Es imposible. Por eso Pablo decía: o ignoráis que ya no sois vuestro, sino de Dios. Porque vuestros cuerpos son templo y morada del Espíritu Santo. No dejes que te engañen. Aunque otros te dañen, no te dañes tú. Escucha palabra de Dios, iglesia. Son tiempos finales los que estamos viviendo. Yo predicaré este evangelio hasta que el Cristo venga o Él me lleve a su presencia. No estoy interesado en el dinero de nadie porque vivo por fe. Dependo de Dios y Dios ha sido mi proveedor hasta este día y nunca me ha dejado avergonzado. Dios ha usado gente para bendecir el ministerio sin que yo les pida nada. Bendito sea el nombre de Dios. Y por eso hoy te digo, delante de la presencia de Dios, este es un llamado de Dios para todos nosotros. No te dañes aunque otros se están dañando. La mayoría de cristianos de hoy en día no son cristianos. Son inconversos metidos en la iglesia. Son carnales. Son gente alejada de Dios. Son gente que de labios honra a Dios, pero su corazón está lejos de Él. Lejos. Hay gente que usted le busca a dónde ve a Dios en las personas y usted no lo ve. Gente de mal carácter, de mal genio, que por cualquier cosa están llenos de ira, de pleito, de divisiones, de contienda, de raíces de amargura. Gente que no pueden ni perdonar. Guardan odio. Están atados por espíritus demoníacos. Hay ataduras. ¿Que no te has dado cuenta que con facilidad pierdes el control? Eso no es fruto del Espíritu. Eso son frutos de la carne. El fruto del Espíritu es amor, paz, gozo, paciencia, benignidad, bondad, fe, mansedumbre, templanza. Y contra tales cosas no hay ley. Necesitamos volvernos a la Biblia. Necesitamos volvernos a ser llenos de los frutos del Espíritu. Casi ya no se ven los frutos del Espíritu en los cristianos de hoy en día. Vemos una iglesia totalmente apagada, fría, indiferente, con una apatía diabólica de las cosas de Dios. Viven más apasionados del trabajo, del dinero, de los deportes, de los placeres de la carne, de los deseos de los ojos. Casi nadie tiene deseo de Dios, deseo de amarlo, de conocerlo. Es difícil ver a un cristiano rechazando el mundo, el pecado, las vanidades, los deseos de la carne por servirle a Dios. Cuesta ver a uno aborreciendo el pecado, sintiendo asco por el pecado. Porque cuando verdaderamente Dios vive en tu vida, sientes repugnancia por el pecado.
Te ofende todo aquello que ofende a Dios. Alabado sea el nombre de Jesucristo. Es tiempo de despertar. ¿Y a qué se debe todo esto? Que ya no hay hombres que modelen este bendito evangelio. El gran apóstol Pablo dijo: sed imitadores de mí como yo soy de Jesucristo. ¿Sabes qué dicen hoy los predicadores? No se fije en nadie. No mire a la gente. No me mire a mí, le dice. ¿Dónde están esos hombres que van a decir en estos tiempos: sed imitadores de mí como yo soy de Jesucristo? ¿Por qué no se atreven a predicar eso los predicadores hoy? Porque están llevando una vida torcida delante de Dios. Porque ellos saben que andan alejados de Dios, vacíos de Dios, sin presencia de Dios, dando mal testimonio. Iglesia, aunque otros se dañen, no te dañes tú. No te dañes, iglesia. Te lo pido en el amor de Dios, no te dañes. Te estoy hablando, yo sé que quizás tú me sientes que estoy así, efusivo, no estoy molesto. Siento dolor por la verdadera iglesia de Jesucristo. Aprendí a amar las almas, no estoy interesado en tu dinero ni en tu cartera. Me interesa tu alma. A mí no me llamaron a llenar templos, me llamaron a llenar el cielo de almas para la gloria de Dios. Y gloria a Dios si se llenan los templos, gloria a Dios. Y espero que el templo donde Dios, yo tengo la honra de pastorear, Dios lo llene de almas que amen a Dios más que a su propia vida. Donde ya no vivan ellos, sino que Cristo vive en ellos. Donde ya ellos no sean los que gobiernan su vida, los que ya no tengan su propia agenda, sino que sea Dios el que tiene la agenda en las manos. Pon tu vida en las manos de Dios. Entrega las riendas de tu vida en las manos de Dios. No cometas errores de tomar decisiones si Dios no va contigo. Uno siente aquí en el corazón cuando las cosas son de Dios y no son de Dios. Muchas veces Dios tiene que probar nuestra vida a ver si de verdad lo amamos. A veces pasamos por dificultades, por luchas, por pruebas, por oposiciones, por cosas que queremos que nos salgan y no nos salen como nosotros queremos. Y lo que hacemos es huir, abandonar el campo de la batalla. Porque solo queremos una vida fácil. No, mi hermano. Jesucristo dijo: en el mundo tendréis aflicción, pero confiad que yo he vencido al mundo. Nunca el Señor le dijo al pueblo que este camino iba a ser fácil. Aquí se llora, aquí se sufre, aquí hay desprecio, rechazo. Pero sobre todo aquí está Dios. Y con Dios somos mayoría. Con Dios, aunque no cargues un centavo en la cartera, eres un multimillonario, porque tienes a Dios. Y si tienes a Dios, lo tienes todo. Pero si tienes todo en esta tierra, dinero, fama, poder, casas, carros, pero no tienes a Dios, tú eres el hombre más miserable que hay en esta tierra. Bendito sea el nombre de Dios. Sigamos leyendo lo que Cristo dijo acerca de estos hombres. Escribas y fariseos, oiga lo que hacen, oiga lo que hacían estos escribas y fariseos, y es exactamente lo que están haciendo muchos líderes espirituales, muchos pastores, predicadores, profetas de hoy en día, exactamente como lo dice aquí Jesucristo. Son buenos para demandarle a otro, son buenos para ponerle carga al pueblo, que ellos no tocan ni con un dedo. Escuche lo que dice aquí: porque atan cargas pesadas y difíciles de llevar y las ponen sobre los hombros de los hombres, pero ellos ni con un dedo quieren moverlas. Deja de estar demandándole al pueblo lo que tú no vives. Deja de estarle diciendo al pueblo que sean santo cuando tú llevas una vida desordenada delante de Dios.
aprendamos a predicar con nuestro ejemplo. Que no hay mensaje que impacte más la vida de otros que aquella que se predica con nuestro testimonio y nuestro buen ejemplo y conducta en este evangelio. Y no hay nada que le esté haciendo más daño a este glorioso camino del evangelio que los malos ejemplos en la iglesia. Cuidado. Si le vas a demandar al pueblo que ayune, sé tú el primero en estar en ayuno. Si le vas a decir al pueblo que ore, demuéstralo con tu ejemplo, siendo el que más ora. Si le vas a demandar al pueblo obediencia a la palabra, seamos nosotros los primeros en ser obedientes a Dios y a su palabra. Por eso es que tenemos una cantidad de cristianos diciendo: ¿y si Él lo hace, por qué no lo puedo hacer yo? Estás arrastrando al pueblo a hacer el mal, a hacer el pecado. Pero hoy yo vengo a hablarle a aquellos que quieren ser salvos y servirle a Dios de verdad. Aunque otros se dañen, no te dañes tú. Quizás usted diga: hermano, yo no quiero servir en la iglesia, porque mire aquellos que predican, allá están sentaditos como reyes. Nunca toman una escobita para barrer. Nunca le sirven a nadie. Ellos les gusta que les sirvan, porque hay gente que el cargo se les ha subido a la cabeza. Tienen humo, se creen señores y reyes. Cuidado, cuidado. La Biblia dice que el que sirve es el mayor en este camino. Tenga cuidado, predicador, siervo de Dios, y Dios te está levantando y te está usando. No te duermas, porque el diablo te va a hacer un daño terrible. Hay gente que cuando estaban en una silla, cuando no tenían cargo, cuando no predicaban, cuando no tenían un liderazgo, eran humildes, eran obedientes, eran sumisos, era gente dócil a la palabra de Dios. Pero el día que los pusieron en un cargo, en un pastorado, en un ministerio evangelístico, ya no caben en el traje, ya no le hablan a nadie, ya no sirven a nadie, les gusta solo ser servidos. Cuidado. Aunque otros se dañen, no te dañes tú. Modelemos este evangelio, iglesia bendita del Señor. Convirtámonos en una inspiración para que otros quieran ser cristianos, para que otros anhelen conocer lo que nosotros hemos conocido por la gracia bendita de nuestro Dios. Eso es lo que estamos necesitando en estos tiempos que vivimos. Oiga lo que dijo Cristo: antes hacen todas sus obras para ser vistos por los hombres. Cuidadito. Oiga lo que está diciendo Jesús aquí. Porque Dios conoce nuestras motivaciones, nuestras intenciones. Podemos engañar a la gente, pero no a Dios. No a Dios. Antes hacen todas sus obras para ser vistos por los hombres. Pues ensanchan sus filaterías y extienden los flecos de sus mantos. Y oiga lo que dice la Biblia: y llaman los primeros asientos en las cenas y las primeras sillas en las sinagogas y las salutaciones en las plazas
y que los hombres lo llamen rabí. Rabí. Te voy a dar un consejo, siervo y sierva de Dios. Entre más Dios te use y te levante, más humilde debes ser. Más humilde. Aprende del ejemplo de Juan el Bautista. ¿Sabes qué dijo Juan? Es necesario que yo mengüe para que él crezca.

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Gracias damos a nuestro Dios que nos ha dado la victoria en este día de haber llegado a su hogar. Esperamos que los mensajes vertidos a través de estas frecuencias hayan sido de bendición para su vida. Y es así que en nombre de todo nuestro personal de este ministerio radial, le decimos muchas gracias. Sin antes recordarle que necesitamos su ayuda, sus oraciones para poder seguir adelante. Es así como Radio Getsemaní y Estéreo Revelación se despiden de cada uno de ustedes, esperando que el día de mañana poder estar con ustedes, si es que la trompeta no ha sonado y Jesucristo no ha venido por su iglesia. Dios mediante, nos reencontramos el día de mañana a las 4 de la mañana a través de sus frecuencias autorizadas 1390 AM y el 98.1 FM. Muy buenas noches, que el Señor les bendiga.

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Gloria al nombre de nuestro Señor y Salvador Jesucristo. Como siempre, es una gran bendición, un gran honor poder dirigirnos a todos ustedes en las diferentes plataformas, en las redes sociales. Reciban un saludo cordial de este servidor y de este ministerio que está orando constantemente por toda la audiencia y por todas las necesidades que hay en la Iglesia de Cristo y en aquellos que todavía no conocen al Señor. Les agradecemos profundamente el acompañarnos cada programación, en cada mensaje, y no solamente acompañarnos, sino también compartir estos mensajes con el mayor número de personas antes de que Cristo venga por su iglesia. Muchísimas gracias por estar orando por este ministerio. Se los agradecemos infinitamente porque sabemos que hay hombres y mujeres de Dios que oran sin cesar para que Dios siga siendo glorificado y muchas almas estén siendo administradas, tocadas, bendecidas con el mensaje de la palabra del Señor. 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Ese es el fin y el propósito, y sobre todo darle la gloria a Dios. Si te quieres suscribir en Facebook, también estamos ahí, hermanos, sirviéndole al pueblo de Dios y a los amigos. Puedes hacerlo igualmente, Iglesia JRS, eso es en Facebook. Si me quieres seguir en Instagram, allí también te encontrarás con mensajitos cortos, pero muy edificantes.

peligrosos, tiempos que ameritan que el pueblo de Dios se vuelva a los altares a orar, a gemir y a buscar a Dios como nunca lo hayamos hecho. Este es un llamado que te hago encarecidamente, con mucho amor y respeto, para todos aquellos que tienen sensible el oído para oír la voz del Espíritu Santo, que nos está hablando a través de su palabra, nos está llamando. Yo siento, hermano, que todo lo que está pasando en el mundo entero, guerras, pestilencia, persecución, angustia, y todo lo que estamos viendo en nuestros vecindarios, en nuestras ciudades, son avisos de Dios. Son avisos de Dios que está llamándonos a un despertar, a una búsqueda genuina y verdadera de la presencia de Dios. Lamentablemente, lo digo con dolor, al ser humano le cuesta buscar a Dios cuando todas las cosas están bien. Cuando el ser humano tiene bendición, tiene salud, riquezas, buen trabajo, buena cuenta bancaria, no le hace falta nada, se olvida de Dios. ¡Qué error más grande! ¡Qué error más grande! Debería de ser lo contrario. Cuando tú sientas que la bendición de Dios ha llegado, no te olvides, no te olvides que todo lo que tienes te lo ha dado Dios. Séle fiel. Ámalo más que nunca. No permitas que llegue la desgracia, el dolor, la escasez, la necesidad, la enfermedad, para acordarte de serle fiel a Dios. Sé sabio, sé inteligente. Yo sé que estoy hablando con un pueblo que tiene sabiduría de Dios, pero lamentablemente, igual que en los tiempos bíblicos, en el tiempo de Israel, que cuando todas las cosas estaban bien, se olvidaban de su Dios y se iban a la idolatría, al paganismo, a adorar los ídolos. Y tenía que venir la persecución de los asirios, de los filisteos. Tenían que saquearle sus casas, robarle todo lo que habían sembrado en el campo para volverse a Dios. Lea ese libro de los jueces y usted se dará cuenta cómo el pueblo se olvidaba de Dios constantemente. ¿Por qué tiene que ser así? Reflexionemos, recapacitemos, saquemos un tiempo de reflexión profunda. Yo siento que el pueblo tiene que volverse a Dios. La iglesia se tiene que volver a Dios. Mire cómo están nuestras congregaciones. En lugar de acercarnos a Dios, estamos, mire hermano, provocando la ira de Dios. Estamos haciendo cosas abominables en nuestros templos, en nuestras iglesias, cultos paganos. Y no soy un extremista religioso, no. Me refiero que hay cosas que se salen de la decencia, se salen del marco de la santidad, del respeto reverente a Dios, del temor, de acuerdo a las escrituras, se aparta del corazón de las iglesias hoy. Hoy lo que tenemos son centros sociales, y no iglesias verdaderas. Muchas iglesias ya parecen discotecas y no templos de oración donde se predica, se enseña la bendita y sagrada palabra de Dios, donde se le debería de estar enseñando al pueblo el camino de la verdad de acuerdo a la Biblia. A la luz de la palabra, volver a la iglesia a la santidad verdadera, al temor reverente a un Dios santo, que en el cielo los querubines, los 24 ancianos, dicen santo, santo, santo. Dios no es un Dios que hoy
hoy demanda una cosa y mañana otra. No, Él es santo.

y demanda santidad de aquellos que van a servirle y amarle y seguir sus caminos. Iglesia bendita de Jesucristo. Hoy tengo un tema que compartir con ustedes. Abre el corazón, deja que el Espíritu Santo de Dios trate con tu vida. Deja que el Espíritu Santo de Dios te quebrante. Yo estoy compungido con esta palabra. Y tengo un deseo inmenso de conocer a Dios, de servir a Dios. Pero no quiero hacerlo solo yo. Quiero compartir esta bendita palabra con el mayor número de personas posible. Por eso es que invito al pueblo a compartir estos mensajes en las redes sociales. Porque queremos llegar hasta los confines de la tierra, donde hay gente necesitada, hambrienta de Dios. El tema que voy a compartir con ustedes hoy es el siguiente. Aleluya. Fieles a Dios en tiempos difíciles. Escucha lo que acabo de mencionar. Ese es el tema que vamos a compartir con ustedes hoy. Fieles a Dios en tiempos difíciles. Serle fiel a Dios cuando todo está bien, eso no cuesta. Cuando la gente esté en los templos hablando en lengua, danzando, profetizando, lleno de gozo, eso no cuesta. Los verdaderos cristianos no se conocen cuando hablan lengua. Los verdaderos cristianos no se conocen cuando están predicando en un altar. Los verdaderos cristianos no se conocen cuando están echando fuera un demonio o están orando por los enfermos y los enfermos son sanados. Los verdaderos cristianos se conocen siendo fiel a Dios en los tiempos difíciles. Allí se conocen los verdaderos cristianos. En los tiempos difíciles, cuando no hay nada en la nevera, cuando la salud se quiebra, cuando los amigos dan la espalda, cuando no hay dinero en la cuenta bancaria, cuando te botaron del trabajo, cuando perdiste la casa donde vivías, cuando parece que todo está en contra tuya, pero sigues siéndole fiel a Dios. Porque a Dios no se le sirve por lo que nos da, sino por quien Él es. Bendito sea el nombre de Dios. Estoy hablándole al pueblo, haciéndole un llamado, un reto. Esto es un reto para todos nosotros. Serle fiel a Dios en tiempos difíciles. ¿Dónde está ese pueblo que se va a notar? ¿Dónde está esa iglesia bendita? Son miles los que andan ahora mismo en el mundo, en el pecado, que estuvieron en la iglesia cuando todo iba bien, cuando la familia estaba unida, cuando no había llegado la tempestad. Ahí estaba la gente tirada en los altares. Aleluya, gloria a Dios, felices. ¿Dónde estás hoy? ¿Qué te pasó? Llegó la tempestad. Y te diste cuenta que tu casa no estaba fundada sobre la roca, sino que habías edificado tu casa sobre la arena. Y cuando vinieron los vientos y llegó la tempestad, dieron con ímpetu contra tu casa y fue grande tu ruina. Por eso es que las palabras de Cristo no pueden ser escuchadas solamente, sino atesoradas en el corazón para llevarlas a la práctica. Porque todo lo que sale de la boca de Dios se va a cumplir. A todos los cristianos nos va a llegar el tiempo difícil. Nos va a llegar la prueba. Nos van a llegar las tempestades. Nos van a llegar momentos de dolor, de lágrimas,
de sufrimiento, de enfermedades, de persecución, de necesidad nos va a llegar. Porque Dios no quiere que tú le sirvas por interés. Él quiere que tú le sirvas por amor. Jesucristo dijo, el que me ama, mi palabra guardará. El que ama a Dios se le va a notar en los tiempos difíciles. No cuando todo está bien, no. Allí son fieles todos. Cuando no hay batalla, cuando no hay lucha, cuando no hay oposición. Todo el mundo parece fiel. Porque la gente está acostumbrada a un evangelio de glamour. Porque ese es el evangelio de la prosperidad, ese es el evangelio moderno. Ese es el evangelio que se predica hoy en día. No el evangelio que predicaba Cristo, no el evangelio que predicaban los apóstoles. Jesús dijo, Jesús, el Hijo de Dios, mi maestro, mi Señor, en el mundo tendréis aflicción, pero confiad, yo he vencido al mundo. Él no dijo que íbamos a tener cosas lindas que vengan del mundo para la iglesia. La Biblia dice, en el mundo tendréis aflicción. Los cristianos estamos en estos últimos días viviendo persecución.

0: Primera carta de Pablo a los Corintios, capítulo 4. Servidores de Cristo.
1: Ustedes deben considerarnos como simples servidores de Cristo, encargados de dar a conocer los planes que Dios tenía en secreto. Los que están encargados de alguna tarea deben demostrar que se puede confiar en ellos. A mí, en lo personal, no me importa si ustedes o un tribunal de justicia de este mundo se ponen a averiguar si hago bien o mal. Ni siquiera me juzgo a mí mismo. Y aunque no recuerdo haber hecho nada malo, eso no significa que yo esté del todo libre de culpa. Pero el único que tiene derecho a juzgarme es Dios. Por eso, no culpen a nadie antes de que Jesucristo vuelva. Cuando Él venga, dará a conocer todo lo que está oculto y todo lo que piensa cada uno de nosotros. Entonces, Dios nos dará el premio que merezcamos. He hablado de Apolo y de mí mismo para que aprendan de nuestro ejemplo lo que significa el dicho: no hay que hacer ni decir más de lo que dice la Biblia. Así que no anden presumiendo de que un servidor de Dios es mejor que otro. No hay nada que los haga a ustedes más importantes que otros. Todo lo que tienen lo han recibido de Dios. Y si todo se lo deben a Él, ¿por qué presumen como si ustedes solos lo hubieran conseguido? Ustedes tienen ahora todo lo que desean. Ya son ricos y actúan como reyes, como si no necesitaran de nosotros. Ojalá que de veras fueran reyes. Así nosotros podríamos reinar junto con ustedes. Pero me parece que a nosotros, los apóstoles, Dios nos ha dejado en el último lugar. Parecemos prisioneros condenados a muerte. Somos el hazmerreír del mundo entero y hasta de los ángeles. Por obedecer a Cristo, la gente nos considera tontos. En cambio, gracias a Cristo, a ustedes los consideran sabios. Nosotros somos los débiles y ustedes los fuertes. A ustedes los respetan y a nosotros no. Ahora mismo tenemos hambre y sed. Andamos casi desnudos. La gente nos maltrata y no tenemos ni dónde vivir. Nos cansamos trabajando con nuestras manos. Bendecimos a los que nos insultan. Cuando sufrimos, lo soportamos con paciencia. Cuando hablan mal de nosotros, contestamos con palabras amables. Hasta ahora, se nos ha tratado como si fuéramos la basura del mundo. No les escribo esto para avergonzarlos. Al contrario, lo que quiero es darles una enseñanza, pues los amo como si fueran mis hijos. Ustedes podrán tener 10,000 maestros que los instruyan acerca de Cristo, pero padres no tienen muchos. El único padre que tienen soy yo, pues cuando les anuncié la buena noticia de Jesucristo, ustedes llegaron a ser mis hijos. Por lo tanto, les ruego que sigan mi ejemplo. Por eso les envié a Timoteo, a quien amo como a un hijo, y quien es fiel al Señor Jesús. Por eso confío en él. Timoteo les recordará mis enseñanzas, que son las mismas enseñanzas de Cristo. Eso es lo que yo enseño en todas las iglesias. Algunos de ustedes se sienten muy valientes, pues creen que no iré a verlos. Sin embargo, si Dios quiere, muy pronto iré a visitarlos. Y entonces sabré si esos valentones, además de hablar, hacen lo que dicen. Cuando alguien pertenece al reino de Dios, lo demuestra por lo que hace y no solo por lo que dice. ¿Cómo quieren que vaya a visitarlos? ¿Con un palo en la mano o con mucho cariño y ternura?
0: Primera carta de Pablo a los Corintios, capítulo 5. Disciplina en la iglesia.
1: Ya todo el mundo sabe que uno de ustedes está viviendo con su madrastra como si fuera su esposa. ¡Muy mal! Eso no lo hacen ni los no cristianos. Y ustedes presumen de esto cuando deberían estar tristes y echar de la iglesia a ese hombre. Yo, aunque estoy lejos, siempre me preocupo y pienso en ustedes.
2: Así que cuando se reúnan, imagínense que estoy con ustedes y recuerden que tienen el poder y la autoridad del Señor Jesús. Por eso, de parte de Jesucristo, les digo que ese hombre es culpable y que deben entregarlo a Satanás. De ese modo, aunque Satanás destruya su cuerpo, su espíritu se salvará cuando vuelva el Señor Jesús. Ay, no está bien que ustedes se sientan orgullosos de esto. Seguramente saben que con un poco de levadura se infla toda la masa. Por lo tanto, dejen de pecar. El pecado es como levadura vieja que a todos echa a perder. Si dejan de pecar, serán personas nuevas, como los panes nuevos y sin levadura que se comen en la Pascua. Nuestra nueva vida es como una fiesta de Pascua. Nuestro Cordero de la Pascua es Cristo, que fue sacrificado en la cruz. Nosotros somos como el pan de la fiesta y debemos ser como el pan sin levadura, es decir, sinceros y honestos. No seamos malos ni hagamos daño a nadie, pues seríamos como el pan que se hace con levadura vieja. En la carta que les escribí antes, les ordené que no tuvieran nada que ver con las personas que tienen relaciones sexuales prohibidas. No quise decir que se aparten totalmente de ellas, pues para no juntarse con personas así, tendrían que salir de este mundo. No podrían apartarse totalmente de los que siempre desean más de lo que tienen, ni de los ladrones, ni de los que adoran a los ídolos, ni de los borrachos o de los que hablan mal de los demás. Lo que quise decir fue que no deben tener amistad con los que dicen que son cristianos, pero hacen esas cosas. Con personas así, ni siquiera deben sentarse a comer. A mí no me toca juzgar a los que no son de la iglesia. Ya Dios los juzgará. Pero ustedes sí deben juzgar a los de la iglesia y hacer lo que dice la Biblia. Echen lejos de ustedes al pecador.

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0: Quiero que se acomoden bien esta noche. Algunos no les va a gustar la predicación, pero como dicen en México, ni modo. Primera de Juan, capítulo 2 y el versículo 15. ¿Por qué será que todos los predicadores siempre estamos roncos?
1: Aleluya.
0: Y luego gritamos tanto. Y aún teniendo micrófono, fíjese, gritamos más todavía.
1: ¡Gloria a Dios!
0: Aleluya. Capítulo 2, primera de Juan, versículo 15 dice: preste atención, no améis al mundo, ni las cosas que están en el mundo. Si alguno ama al mundo, el amor del Padre no está en él. Porque todo lo que hay en el mundo, número uno, los deseos de la carne, número dos, los deseos de los ojos, número tres, y la vanagloria de la vida, no proviene del Padre, sino del mundo. Y el mundo pasa y sus deseos, pero el que hace la voluntad de Dios permanece para siempre. Pueden tomar asientos en esta noche. Señoras y señores, el tema de mi mensaje en esta última noche de campaña es los tres amores de América. En Estados Unidos hoy actualmente existe una idea que ha sido muy implementada en la mentalidad del que vive en este país. Yo creo con todo mi corazón que el diablo ha logrado ganar bastante terreno en este aspecto. En Estados Unidos tenemos 240 millones de personas y la idea que existe y ha existido durante unas dos décadas es que todo el mundo en América es cristiano. Llámese como se llame, venga de donde venga, es cristiano. Yo he tenido el privilegio, por la gracia de Dios, de viajar a algunos países del mundo, Centroamérica, Sudamérica, Europa, Asia, África. He podido ir a algunas partes del mundo y me parece que la gente en diferentes naciones de la tierra está bajo la impresión de que todos los habitantes de este país son cristianos. Nuestras mismas monedas dicen en Dios confiamos. Nuestros dólares, nuestro billete dice en Dios confiamos. En cada esquina tenemos una iglesia de todos los tamaños habidos y por haber y para todos los gustos del ser humano. Y si vemos esta nación a primera vista, cualquiera estaría en una definitiva conclusión de acuerdo conmigo que todo el mundo sí es cristiano. Pero la Biblia dice: no todo el que diga Señor, Señor entrará en el reino de los cielos. Y si usted está sentado en esta noche en este auditorio y ha venido como un visitante, déjeme informarle que no todo el mundo en los Estados Unidos de América es cristiano. Me atrevería a decir más, que creo que son muy pocos, es una gran minoría, es una pequeña más bien minoría de personas en esta nación que realmente ha tenido una experiencia personal y real y genuina con el Hijo del Dios viviente. Creo que hay más religión que una experiencia de una relación con Dios. Muchos tienen religión, mas no tienen relación con Dios. Y en Estados Unidos esta idea se está promoviendo por donde quiera. El domingo en la mañana, los templos evangélicos o los templos cristianos de la religión que sea, partiendo del cristianismo, llámese católico, bautista o pentecostés, todo el mundo está llenando esos templos. Mi pregunta es, si esta nación es tan cristiana, ¿por qué estamos tan mal entonces? ¿Por qué entonces tanta drogadicción rampante en nuestras calles? ¿Por qué tanta prostitución sin cuartel y no hay quien le ponga bozal? ¿Por qué nosotros tenemos niños suicidándose, niños quitándose la vida a los 7, 8 años? Si esta nación es tan evangélica y esta nación es tan cristiana, ¿por qué tenemos tanta criminalidad rampante en nuestras ciudades que se han convertido en junglas de salvajismo y de barbarismo? ¿Por qué las atrocidades que se cometen en esta nación que llenan los periódicos amarillos y sensacionalistas inmediatamente? Se cometen pecados terribles en este país. El sexo se ha convertido en el Dios número uno. La pornografía cunde por doquiera, más de 4.000 a 5.000 casi de tiendas de puras revistas pornográficas, y cada día se están levantando más teatros exhibiendo películas XXXX. La televisión se ha convertido en una de las herramientas y los vehículos del diablo para poder transmitir a nuestros propios hogares, que es la institución más sagrada de Dios, toda clase de carroña y de basura escupida por el infierno. Entonces, mi pregunta es, si somos tan cristianos, si este país es tan cristiano, ¿por qué tenemos estos males que están plagando nuestro país? ¿Por qué tenemos una epidemia de inmoralidad? ¿Por qué tenemos esta corriente horrible de maldad que ha tomado de repente esta nación? Yo voy a decirle por qué en esta noche. Porque hay tres amores grandes que tiene esta nación. Y estos tres amores no son ni el Padre, ni el Hijo, ni el Espíritu Santo. Los tres amores grandes lo ha escrito el Espíritu Santo en la primera carta del apóstol Juan, categórica y enfáticamente, explícitamente lo ha estipulado y lo ha establecido en su palabra. Y ese primer amor, dice la Biblia, son los deseos de la carne. Esta nación es una nación que practica el hedonismo en todo el sentido de la palabra. Es el país más hedonista sobre el mundo entero. Si usted no sabe lo que es el hedonismo, es la práctica de toda sensualidad, de toda pasión carnal, de todo lo que deleita y entretiene y divierte nuestros sentidos carnales. Amamos el deporte, la comida, los entretenimientos, los pasatiempos. Amamos aún el sibaritismo. ¿Sabe lo que es el sibaritismo? Hay gente sibarita que le fascina que le acaricien la carne. Y esta nación está llena de millones de personas que le fascinan extraordinariamente que desde que se levantan hasta que se acuestan le estén acariciando la carne. Dice la Biblia, los deseos de la carne. Y la Biblia dice claramente, porque todo lo que hay en el mundo, y comenzando con este primer amor, los deseos de la carne, no proviene del Padre. Por eso el Espíritu Santo ha dicho, no améis al mundo, ni las cosas que están en el mundo, porque el que ama al mundo, el amor de Dios del Padre no está en él. A mí no me importa cuántas veces vengas a la iglesia, a mí no me interesa qué tan grande sea tu Biblia, aunque te cuelgue de los candiles del auditorio y te muevas de lado a lado, aunque digas aleluya o gloria a Dios, si tú no has nacido de nuevo, como dice la Biblia, y si tú no te has humillado a Dios y te has arrepentido de tus pecados, tú no tienes el amor del Padre en tu corazón. Denle un aplauso al Señor esta noche. A su nombre. Nuestro sistema de educación ha implementado un nuevo código de valores. Se prohíbe hablar de Dios, más se permite que los humanistas seculares le enseñen a nuestros hijos la teoría de la evolución, que es la patraña más grande de nuestra historia. El hombre llamado Roberto Darwin, en el 1859 fundó la teoría de la evolución, que enseña que a través de billones de años, el hombre es un producto de una materia de masa que ha venido evolucionando hasta que actualmente lo que somos. Déjeme decirle una cosa. Los evolucionistas están esperando encontrar el eslabón perdido para que puedan unir la cadena. Y yo sé, hermano mío, que nunca lo van a encontrar, porque no solo le falta el eslabón, le falta toda la cadena desde la A hasta la Z. Es la mentira más grande. Ellos dicen que no hay Dios y hay muchos ateos en esta nación, pero yo le digo en esta noche por la radio a usted, señor, que se llama ateo, y a usted, mi señora, que está aquí en este auditorio, que hay un Dios tan cierto como el aire que respiro, tan cierto como que predico la palabra, que Dios es real y vive y reina, y su reino vivirá para siempre y será eterno. ¡Alabe a Dios! ¡Aleluya! Los deseos de la carne. ¿Qué harían en Estados Unidos el día que no haya cine ni teatro? ¿Qué van a hacer en Estados Unidos el día que clausuren todas las discotecas? ¿A dónde van a ir los que les gusta la rumba y el merengue y el mambo? ¿Qué van a hacer en esta nación el día que se acabe Disneylandia y Magic Mountain y Knott's Berry Farm, y el día que se acaben los equipos de pelota y de fútbol americano? Yo no sé qué van a hacer cuando se vengan a bancarrota las cadenas de televisión y ya no exhiban películas en la televisión. Yo no sé qué van a hacer algunas mujeres que son esclavas de las novelas cuando ya no estén filmando novelas en este mundo. Pero como a mí no me interesa la novela, ni me interesa Disneylandia, ni me interesa el equipo de los Dodgers, ni los Rammers, ninguno de esos equipos, ni de fútbol, ni de béisbol, ni de hockey, ni de básquetbol. A mí me interesa el equipo del cielo, el equipo del ejército de Cristo. Me interesa que pertenezca yo a la iglesia que fue comprada con la sangre del Cordero de Dios. Ese es el primer amor de América, los deseos de la carne. ¿Qué van a hacer en Estados Unidos cuando ya no haya McDonald's? Los otros días estaba leyendo en el periódico que dijo una persona que Ronald McDonald era más famoso que Santa Claus. Nuestros niños se les está enseñando lo que es McDonald's desde que nacen. Lo primero que hace la gente cuando nace el niño en el hospital es llevarle una hamburguesa y una papa frita. ¿Qué van a hacer ustedes cuando ya no haya Burger King, ni Wendy's, ni Arby's? Yo no sé qué van a hacer. Los deseos de la carne. ¿Sabe que la Biblia habla del rey Darío y Nabucodonosor? Y la historia nos muestra a los faraones del imperio egipcio. Y vemos que estas personas adoraban y veneraban la carne en todo su esplendor. Y yo me puedo imaginar a estos reyes y faraones echados sobre muchas almohadas y alfombras persas, con mujeres y hombres sirviéndoles en el palacio, y la gente acariciándole la carne, y ellos solo abrían la boca y les daba la comida, ellos sus sirvientes. Así estamos en América. Los deseos de la carne, uno de los pecados más grandes que hay en este país, es el pecado de la glotonería. Salen programas en televisión para que usted adelgace, pastillas de maravilla que usted se toma una en la noche y en la mañana amanece 3 libras menos. Y hay gente que cree esa mentira. Invierte $29 y pone su tarjeta de crédito en la televisión, llama por teléfono al teléfono que ni siquiera hay que pagar porque es toll free, y enseguida recibe en unas 2 semanas un bote de pastilla, un frasco de pastilla, que lo que hace es que, según esto, es un milagro o una maravilla para que usted adelgace, y siguen igual de gordos. O si no, comprando los polvos milagrosos o los tés orientales. Y usted ve la gente buscando cuánto programa hay. Mi amigo, lo que hay que eliminar es la raíz del problema. Y esa raíz estriba en el pecado de la glotonería que se comete en esta nación como en ninguna nación de la tierra. Fíjate que a los animales se les sirve una vez a la comida al día. Y nosotros comemos 3 veces mínimo, y hasta 4, 5 y 10. Y usted dice, ay hermano, pero eso no es un pecado. Yo quiero decirle que a mí Dios me habló sobre eso. Mi esposa me está regañando todo el tiempo. Ya no comas tanto. Y hay veces que cuando estoy un poco nervioso tengo que ponerme a orar, porque si me pongo muy nervioso empiezo a comer aunque no tenga hambre. Yo tengo que reprender eso. Y yo no sé cuántos de ustedes están luchando con eso. Yo no estoy diciendo que soy perfecto, pero les estoy diciendo lo que Dios ha tratado conmigo. Es una malicia horrible, es una atadura, es el equivalente al que necesita la heroína o la cocaína o la marihuana o el cigarrillo. También necesita comer. Y hay gente que se levanta escondidas a las 3 de la mañana y abren el refrigerador y lo saquean y comen como si no hubiese mañana. Los deseos de la carne. Y esta nación es muy cristiana. Y la Biblia dice que todo esto proviene del mundo, pero el que hace la voluntad del Padre permanece para siempre. El día que Cristo salva a un hombre y una mujer, lo hace libre de la atadura de la carne. Yo no estoy diciendo que somos santos, pero el Espíritu en nosotros es mayor que el que está en el mundo. Y Pablo dice, crucificando la carne con sus pasiones y deseos. Mi amigo, si tú quieres vencer, si tú quieres tener victoria, dile que no a la carne, dile a Dios que te dé victoria. Somos más que vencedores por medio de Cristo, el Hijo de Dios. Y a su nombre, dé un aplauso al Señor fuerte esta noche. Aleluya. Los deseos de la carne. El segundo amor de América. Los deseos de los ojos. Queremos todo lo que hay a la vista. Oh, de veras que mucha gente debería sacarse los ojos. Mujeres que van a la tienda y al centro comercial, y si uno les diera $1,000,000 lo gastaban en 20 minutos. Todo lo que ven quieren. Los deseos de los ojos. El hombre va caminando por la calle y ve una mujer simpática y atractiva. Ay, cómo yo quiero esa mujer. Los ojos. Si usted no tuviera ojos, no deseaba tantas cosas. Hay mujeres que están obsesionadas con comprar todo el tiempo. Y compran compulsivamente en los centros comerciales. Se la pasan días enteros en el mall, especialmente cuando vienen los días de especial. Viernes especial, sábado es clearance y el lunes after clearance special, y toda la semana weekday special, y parece que nunca en el año se acaban los especiales. Cuando se terminan los especiales de Navidad, comienzan los especiales de Año Nuevo, y se terminan los de Año Nuevo y comienzan los del día de San Valentín, y se terminan los del día de San Valentín y ya comienzan los especiales de la Semana Santa. ¿Y sabes qué mes comenzaron ya a vender árboles de Navidad y cosas de Navidad y Santa Claus y regalos? Ya desde octubre están vendiendo cosas de Navidad. Todavía faltan 2 meses para Navidad y desde meses antes están vendiendo especiales. Yo no me sorprendería que la semana que viene comiencen a vender cosas para el próximo verano ya. Los deseos de los ojos, y la gente se les sale en los ojos viendo todo lo que están viendo en la vitrina y todos lo quieren comprar. Por eso hay algunos hispanoamericanos que llegan a este país y despilfarran toda la plata y se quedan quebrados enseguida. No saben ahorrar el dinero que Dios le da. No son administradores de los bienes de Dios. ¿No? El día que tienen a una necesidad, ese día entonces no tienen plata porque siempre lo gastan despilfarrando la plata. Especialmente los cristianos, porque el demonio, mire, el demonio se ha metido por donde quiera. Los deseos de los ojos. Ay, Dios mío, Dios nos ayude. Y esta nación se llama cristiana. Esta nación se llama cristiana. Yo quiero decir unas cosas en esta noche. Voy a hacer una declaración. Usted me está oyendo a través de la radio o me está oyendo aquí en este auditorio. Yo creo con todo mi corazón que son muy pocas. Y cuando yo digo pocas, yo no estoy hablando de 1,000 o 2,000. Yo sé que hay millones, pero no tantos como dicen. Son muy pocos. Es una cantidad mínima. La misma Biblia dice claramente que son muchos los llamados y pocos los escogidos. Es una cantidad mínima, son pocos los que realmente han crucificado la carne con sus pasiones y deseos y aman a Dios primero y segundo y tercero y antes que nada. La Biblia dice, buscad primeramente el reino de Dios y su justicia, y las demás cosas vendrán por añadidura. Pero me temo decir en esta noche aquí en Santa Ana, California, que hay demasiada gente que ama primero las añadiduras y después ama a Dios. Y esto no se puede hacer. Primero hay que amar a Dios, el Padre glorioso que envió a Cristo su Hijo para salvarnos del pecado y de la muerte, y nos ha dado vida y vida en abundancia. Aleluya. Yo le voy a decir quién es cristiano. Cristiano es aquel que ama al Padre Cristiano es aquel que ama a Cristo. Cristiano es aquel que se ha negado a sí mismo. Cristiano es aquel que ha tomado la cruz y ha ido a seguir a Jesús. Cristiano es aquel que le ha dicho no al diablo, y le ha dicho no al pecado, y le ha dicho no al mundo. Cristiano es aquel que vive en santidad y dice: Dios mío, tú eres el todo para mí. Ese es el cristiano verdadero, no nada más el que tenga una Biblia, el que lo viva de todo corazón. Denle un aplauso a Jesús en esta noche. Ese es el cristiano verdadero. Número 3. El tercer amor en América. Creo sin duda alguna que este es el peor y el más destructivo. Este es el más horripilante. Si algo caracteriza a la gente en este país es esto. ¿Y cuál es ese amor? La Biblia dice: la vanagloria de la vida. El sabio Salomón en Eclesiastés dijo: vanidad de vanidades, todo es vanidad. Pero esta nación se está sobresaliendo por la vanagloria. Nos hemos creído más que nadie. Hombres caminan con el cuello alzado por las calles, llenas sus manos y sus pies de joyas y de brazaletes y colgadera y media. Vanagloriosos, pedantes, fantoches, fanfarrones, jactanciosos, creídos, pavorreales, pechones, alzados. Y este demonio se ha pegado dentro también de los mismos cristianos, se ha metido adentro. Algunos que entran todos inflados, que parecen bomba de helio, llenos de aire. Y lo único que traen es aire, porque el día que el Señor les meta una aguja, se vacían todos. Hay muchos que creen que son más grandes que lo que realmente son. Nuestros evangelistas se han convertido en hombres de negocio, que lo que están haciendo es implantando tarifas por sus predicaciones. Nuestros predicadores están exigiendo hoteles de 5 estrellas y que los ministros le den cantidades exorbitantes de plata por una pequeña campaña. Nuestros cantantes cristianos se están llamando artistas. ¿Y de dónde viene la palabra artista sino del mundo y del pecado? Van a oír algo que ustedes oyen mucho en la radio aquí en California, y van a oírlo de este judío de nariz larga, pero vale más que usted sepa la verdad de una vez. La Biblia no habla en ningún momento de conciertos. Y si usted piensa y analiza bien, la palabra concierto tiene que ver con show, con el mundo y el pecado. En la palabra de Dios no existe tal cosa como concierto, ni aunque le ponga a usted concierto cristiano o concierto pentecostal, el concierto sigue siendo concierto. Me entristece el alma que estoy viendo que creyentes evangélicos ciegos con escamas en los ojos que los apantallan los cantantes por la radio y la televisión. Que ustedes no se dan cuenta que estamos en los últimos días. Oh, la vanagloria de la vida. Rock Hudson no pudo con todo su dinero ganar un minuto más de vida. Se petateó de sida. Howard Hughes, con todos sus billones, tampoco pudo quedarse un minuto más aquí en la tierra. Elvis Presley, el rey del rock and roll, mi amigo, ni con todos sus padrinos, palancas y fama, pudo hacer que se quedara un tiempo más. Se murió sentado encima del excusado una noche en su casa, ya en donde vivía, en su palacio. Y muchos más podríamos nombrar. La vanagloria de la vida. Y la Biblia misma lo dice. Y el mundo pasa, y sus deseos ¿Qué pensaba Rock Hudson que iba a ser para siempre? ¿Qué pensaba Howard Hughes y Elvis Presley que iba a ser para siempre? El mundo pasa y sus deseos. Déjeme decirle algo, señora que me está oyendo, y usted

Ciento dólares, o porque usa Florsheim, o Givenchy, o Jordache, o Christian Dior. ¿Usted cree que es algo porque es presidente de la compañía? Usted no es nada, porque el mundo pasa y sus deseos, pero el que hace la voluntad del Padre permanece para siempre. Haga la voluntad de Dios en esta noche. A su nombre. ¿Quién vive? ¿Y quién es el único que salva? Denle un aplauso fuerte, Jesús. Concierto cristiano. Dentro de poco, óperas cristianas. Discotecas evangélicas. Eso es lo que hace falta. ¿Sabe lo que hemos hecho? Hemos metido el mundo en la iglesia. Queremos poner la iglesia como el mundo. Le estamos vistiendo de mundanalidad. Decimos, aquí está la iglesia, es santa, pero como las cosas del mundo se hacen buenas, simpáticas y atractivas, vamos a ponerle un poquito de ropa del mundo a la iglesia. Es lo que estamos haciendo. Vistiendo a la iglesia con cuanta mundanalidad hay. En el paso hace unos años atrás, recuerdo que se levantó en el centro un club nocturno cristiano. Y yo les estoy diciendo exactamente la verdad. Como que Dios es mi Señor y mi testigo. Que yo no podía dejar de ir porque quería verlo con mis ojos. En el segundo piso de un edificio, de una esquina de una calle. Decía con luces de neón, Club Nocturno Cristiano. Y era una taberna de pecado. Y lo habían comprado para transformarlo en un club nocturno cristiano. Tenían una barra arriba donde servían bebidas, licores. Pero la única diferencia es que servían jugos. Con los mismos vasos que servían en las tabernas, pero nada más, nada sin licor. Y luego un pequeño templete, una tarimita, una plataforma pequeña donde habían amplificadores e instrumentos, y venía de vez en cuando a entretener entre momentos un grupo cristiano. Y la luz bien casi opaca en ese lugar, mesitas pequeñas con cuatro sillas en cada mesa, y venía la gente a tomar su juguito extraño y a oír la música, según esto, que para ver si ganaban almas. ¿Qué va a ser lo próximo? Prostíbulos cristianos. ¿Qué va a ser lo próximo? ¿Cuánto sacrilegio, cuánta abominación se está cometiendo? Hombres que están blasfemando y pisoteando la sangre gloriosa del pacto de Cristo. Y me temo que lo que voy a decir ahorita no va a caer bien con algunos que me están oyendo. Pero creo que los peores enemigos son los que están con nosotros. Predicadores que han prostituido el evangelio con mensajes de psicología cristiana y la predicación de la prosperidad, hablando de cuarta dimensión y de revelaciones raras y revelaciones nuevas, y predicando un evangelio diferente. Mi amigo, el apóstol Pablo dijo en Gálatas 1:8, si predicaren otro evangelio, y aun si un ángel del cielo viniera y predicara otro evangelio, dice la Biblia, que sea anatema, que significa maldito. Tenemos predicadores malditos, iglesias malditas, que no están predicando el evangelio de Cristo. ¿Sabe cuál es el evangelio de Cristo? Aquel que la sangre de Cristo limpia el pecador. Aquel que dice, arrepentidos y convertidos, el reino de Dios se acerca. Este es el evangelio verdadero. La Biblia dice, sin santidad nadie verá al Señor. Nadie. Millones sin amor, sin el amor del Padre. No importa que vas a la iglesia. Que vayas a la iglesia no importa. Que tengas una tarjeta de membresía no importa. Que hables lenguas no importa. Y yo le voy a decir algo. Dios ahora mismo
en estos días que nos quedan a nosotros, le está diciendo a su pueblo que los necesita. Predicando, perdóneme señores si les ofendo, pero muy mala suerte. Yo tengo una responsabilidad, no con ninguna denominación, no con ningún ministro, no con ningún señor, sino con el Dios que salvó mi alma, el que me llamó a predicar a tiempo y fuera de tiempo, que Cristo es el Hijo de Dios y hay que amarle y servirle y entregarle toda nuestra vida. Aleluya. Los deseos de la carne, los deseos de los ojos y la vanagloria de la vida, los tres amores más grandes de América. Y el Espíritu de Dios dice esta noche: no améis al mundo, ni las cosas que están en el mundo. Porque el que ama al mundo, el amor del Padre no es. Duras palabras. El amor del Padre no está en él. Millones de personas que no tienen el amor del Padre en ellos. Y vuelvo a la pregunta que hice cuando comencé este mensaje. ¿Por qué tantas cosas malas en esta nación si todo el mundo se llama cristiano? Porque no todo el mundo lo es. Muchos aman la carne y muchos aman lo que sus ojos ven y muchos aman la vanagloria de la vida y pocos son los que aman a Dios. Pocos son los que aman a Dios al grado de darle toda su vida. Por eso cuando predicamos el Evangelio, no le decimos a la gente que usted se está afiliando a un club. No le decimos que nos dé un voto de confianza y que levante su mano. Esto es una relación con Dios. Millones tienen religión, pero no tienen una relación. Y si no tienen una relación, no van a ir al cielo, aunque se llame como se llame, aunque se llamen asambleas de Dios, aunque se llamen iglesia de Dios.

0: todo se pondrá en su lugar. Y el mundo pasa y sus deseos, pero el que hace la voluntad de Dios permanece para siempre. Baje su cabeza. Gracias, Señor mío. Porque ciertamente tú has hablado a este pueblo numeroso en esta cruzada aquí en esta noche. Señor, yo te pido por cada persona presente, por cada uno de los que están oyendo a través de la radio. En esta noche han sido tocados por el Espíritu Santo. El fuego de Dios ha penetrado la dureza de su corazón y le ha redarguido. Y en esta noche yo sé, Padre mío, que este altar va a ser testigo de almas dándole todo a Cristo. Amén. Escúcheme, mi amigo. Escúcheme bien aquí en esta noche, en este auditorio, y usted que está a través de la radio. Yo le invito en esta noche, rápidamente, si usted tiene uno de estos amores o los tres amores, y usted quiere tener el amor del Padre, y usted quiere rendirle toda su vida a Dios, que usted se levante ahorita de su asiento y baje por los pasillos de este auditorio y venga aquí al altar como acto de fe. Dele todo al Señor. Hágalo en este momento. Hágalo antes que sea tarde. Levántese. Venga, yo quiero orar por usted. Hoy es el día aceptable. Hoy es el día aceptable. Venga corriendo. Dios le está hablando. Venga aquí en el altar, aquí de pie. Póngase de pie en el nombre de Cristo. El Espíritu Santo le ha hablado a usted. Usted necesita a Dios. Venga aquí al frente. Venga, venga, venga, venga. Aleluya. Sigan bajando. Sigan bajando las almas. El Espíritu estamos viendo en esta noche, yo siento la gloria de Jehová, mi amigo, a través de la radio, aquí en este auditorio, el Espíritu Santo está tocando corazones, estamos viendo, aleluya, el poder de Dios que ha descendido como en el Sinaí, y tú que estás en tu hogar, recibe la bendición de Dios, dobla tus rodillas allí en tu recámara, detén el automóvil y busca a Dios, dile al Señor que entre en tu corazón. Den un aplauso al Señor, hay victoria esta noche.
1: Mi querido amigo, esa noche fue una noche muy memorable para la gloria de Dios, ya que muchos corazones le dieron su vida al Señor. 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

0: Pablo a los Corintios, capítulo 6, versos 9 al 12, dice: en el nombre del Padre, del Hijo y del Espíritu Santo, ¿no sabéis que los injustos no heredarán el reino de Dios? No erréis, ni los fornicarios, ni los idólatras, ni los adúlteros, ni los afeminados, ni los que se echan con varones, ni los ladrones, ni los ávaros, ni los borrachos, ni los maldicientes, ni los estafadores heredarán el reino de Dios. Y esto erais algunos, mas ya habéis sido lavados, ya habéis sido santificados, ya habéis sido justificados en el nombre del Señor Jesús y por el Espíritu de nuestro Dios. Todas las cosas me son lícitas, mas no todas convienen. Todas las cosas me son lícitas, mas yo no me dejaré dominar de ninguna. Gloria al nombre maravilloso del Señor. Padre, gracias por tu palabra preciosa. Alabamos, bendecimos tu nombre maravilloso y te damos la gloria, Señor. Y te damos gracias por tu presencia que es real en nuestros medios. Me pongo en tus manos, Señor. Tú sabes cuánto te necesita mi alma. Y tú sabes la necesidad de cada uno de mis hermanos en esta mañana. Ministra nuestras vidas por tu palabra y por tu espíritu en el nombre glorioso de Jesús de Nazaret. Haz tu obra, Señor, tu grande y extraña obra. Tú que has engrandecido tu amor y tu misericordia sobre los que te temen. No nos dejes, Señor, no nos dejes, Dios mío, en el nombre bendito de Jesús. Tú sabes que nos rodea el mal, Señor, que nos rodean las tinieblas, Padre, pero tú eres luz y nosotros estamos en ti y estamos en luz como tú estás en luz, Señor. Ayúdanos, Señor, a mantenernos alumbrando. Gloria a tu precioso nombre, aleluya. Oh, gloria a tu nombre, Señor. Gloria a tu nombre, poderoso Salvador. Oh Dios, ministra cada corazón. Ve a lo profundo de nuestro ser, donde tú sabes que está la verdadera necesidad de cada uno de nosotros, Señor. Y allí haz la obra, Señor amado. Tú que eres bueno, Señor. Aleluya. Tú que eres lento en enojarte y grande en misericordia y verdad. Shebaquima la bashaba. Padre, tú que dices en tu bendita palabra que los que somos guiados por tu espíritu, los tales son los hijos de Dios. Te suplico, Padre mío, aleluya, que nosotros soltemos la rienda de nuestras vidas y dejemos que tú nos conduzca por camino de justicia, por amor de tu nombre. Oh, en el nombre bendito de Jesús. Amén, amén. Gloria a Dios. Pueden sentarse, amados. Alabado sea el poderoso nombre del Señor. Deje su Biblia abierta en el capítulo 1 de Romanos, no la cierre. Glorificado el nombre del Señor. Amados, Dios cuando creó al hombre, dice su bendita palabra que Dios lo creó a su imagen. Dice, y Dios creó al hombre a su imagen. A imagen suya los creó, varón y hembra los creó. Gloria al poderoso nombre del Señor. Esto significa, hermano, que Dios le dio al hombre ciertos atributos de personalidad que él posee. Porque Dios es una persona. Y Dios tiene una mente, y Dios tiene corazón, y Dios tiene una voluntad. Y Dios le dio al hombre una mente, no una mente igual a la de él, porque la mente de Dios es infinita, y no puede haber un clon de Dios. Bendecido el nombre maravilloso del Señor. Esto le puede parecer gracioso, pero fíjese en una cosa. Hoy vamos a hablar de la intención satánica, y cómo el diablo, el Señor lo reprenda, está logrando que el hombre se deifique a sí mismo. ¿No fue esa la promesa que le hizo en el Edén? Alabado el nombre del Señor. Dios dotó al hombre de una mente sabia, tan sabia que Dios trajo al hombre todos los animales que había creado, todos, los que nadan en las aguas, los que vuelan en los aires y los que están sobre la tierra, caminen o se arrastren o como sea. Y Él los nombró. Adán le puso nombre a todos los animales que nuestro Dios creó. Y lo hizo en una manera, alabado sea el nombre del Señor, tan sabia, que en la raíz etimológica del nombre de cada animal están las características de ese animal. Bendecido el nombre maravilloso del Señor. El hombre tenía una mente amplia, una mente sabia en gran manera. También Dios le dio un corazón al hombre, para que el hombre amara. El hombre tenía que amar a Dios sobre todas las cosas. Aleluya. Dios le dio sabiduría al hombre para que en esa sabiduría reconociera a Dios y le sirviera. Y le dio ese corazón para que amara a Dios sobre todas las cosas. Pero después le dio a Eva para que también aprendiera a amar a su prójimo como a sí mismo. El que ama a su mujer, a sí mismo se ama. Y luego le dio al hombre también una voluntad. Y el hombre tenía que sujetar esa voluntad a la voluntad del Altísimo para que le fuera bien. Después Dios nombró al hombre señor de esta tierra. Dios le dijo que se enseñoreara de todo lo que él creó. Todo lo bueno que había en el huerto era para el hombre. De todo árbol del huerto podéis comer. Hay una excepción. Ya vamos a ir a eso. Y le dijo que se enseñoreara de los peces, de las aves y de los animales de la tierra. Todo lo hizo Dios para el beneficio del hombre. Bendito el nombre maravilloso del Señor. Y Dios le puso una sola condición. Una prueba sencilla. Pero del árbol del conocimiento del bien y del mal que esté en medio del huerto, de ese árbol no comeréis, porque el día que de él comiereis, de cierto moriréis. Quiero decirle que cuando Dios creó al hombre en un estado de inocencia, el hombre no tenía conocimiento del bien ni del mal, vivía sencillamente en un estado de inocencia, de tal manera que estaban desnudos, pero eso no se echaba de ver, porque estaban en un estado de inocencia, no había pecado. Al no haber pecado, tampoco hay lascivia ni concupiscencia. Alabado el nombre poderoso del Señor. Esta orden sencilla, mira, todos los animales del mar, de la tierra, del aire son tuyos. Tú los nombraste, tú sabes cómo se llaman, tú te puedes aprovechar de ellos, puedes comer de todo lo que hay. Este huerto es tuyo, de todo árbol podéis comer, excepto de este árbol, del conocimiento. Es una prueba sencilla, fácil. Dios no le dio ninguna ecuación de trigonometría, ni de física. El hombre no tenía que romperse ni siquiera la cabeza, simplemente, mira, Dios quiere que todo es nuestro menos ese árbol, no lo toquemos. Bueno, lo tenían que tocar porque tenían que labrar el huerto, limpiarlo, desgancharlo y todo, pero no comerlo. Eso era todo. Sin embargo, el hombre falló. Y como pecar es rebelarse contra Dios, pecar contra Dios es transgredir, traspasar los linderos. Dios le dijo, hasta aquí llegarán, y el hombre decidió que él tenía que pasar de ahí para allá. ¿Por qué? Porque el diablo, el Señor lo reprenda, que había sido expulsado del cielo, porque era perfecto hasta que fue hallado maldad en él. Bendito el nombre del Señor. Satanás se llenó de orgullo. Se llegó a creer, como él era tan hermoso, pero se olvidó que era creado. Él no era creador. Pero él quiso ser igual al creador. Quiso ser semejante al Altísimo, hermano. Quiso sentarse a la diestra de Dios. Y a ese lugar está destinado para el que venció en el Calvario. Alabado el nombre maravilloso del Señor. Y fue expulsado, fue echado del cielo. Y siendo un querubín hermoso, se convirtió en un diablo asqueroso. Y todos los ángeles que le siguieron su rebelión son los demonios que hoy están por ahí. Bendito sea el nombre maravilloso del Señor. Aleluya. Ahora tenemos al hombre hoy prestando oído a Satanás. Mire cuál fue la sugerencia de Satanás. Con que Dios os ha dicho que no comáis de todo árbol del huerto. ¿Sabría Satanás lo que Dios le dijo al hombre? Claro, porque el hombre lo habló con Eva. Porque el mandamiento no fue dado a Eva. Porque Eva no era cabeza de la raza humana, era Adán. Pero Adán le transmitió a Eva el mensaje. Le dijo, mira, esto fue lo que Dios dijo. Dios dijo que podemos comer de todo árbol del huerto. Todos los animales son nuestros. De hecho, nosotros somos los dueños de esta tierra. Que Dios me dijo, sé señor de esta tierra. Pero ese árbol que él puso allí, el árbol del conocimiento de bien y mal, ese no podemos comer. Él dice que del día que comamos ese árbol moriremos. Pero entonces Satanás se presentó dentro de la serpiente a Eva y le dijo, con que Dios os ha dicho. O sea, introdujo dudas en su mente. Qué triste es cuando un creyente que conoce la palabra, que tiene el mandamiento de Dios, permite que Satanás introduzca dudas en su mente. Bendito el nombre del Señor. Mire, cuando le vengan dudas, reprenda, vaya con sus dudas al Señor. Y dígale, Señor, el diablo quiere turbar mi mente, me quiere meter dudas. Mira, hay gente en las iglesias que están dudando hasta de su salvación, sin haber pecado. Pero Satanás, Señor, lo reprenda, es experto en lanzar dardos de fuego, especialmente a la mente. Alabado sea el nombre del Señor, aleluya. Con que Dios os ha dicho que no comáis de todo árbol. Y ella entonces quiso discutir con el diablo. Por eso yo cuando me para un testigo contra Jehová, le digo, perdone, no tengo tiempo a perder con usted. Porque esa gente son apóstatas, esa gente están entregados a esa religión. ¿Sabe por qué? porque se rehusaron a creer en Jesucristo. Bendito sea el nombre del Señor. Y yo no voy a perder mi tiempo discutiendo. Yo le dije a una señora, una americana, que quería hablar conmigo. Cuando le dije que era pastor, me dijo, oh, pues yo quiero hablar con usted. ¿Habrá alguna posibilidad de que usted se convierta a Cristo? Le pregunté. De ninguna manera. Y yo le dije, entonces yo tampoco me voy a convertir a ustedes, así que ¿para qué hablamos? Tampoco puede uno recibirlos en la casa y mandarlos a entrar, porque el que le dice bienvenido en su casa participa de sus obras demoníacas. Alabanza al Cordero. De hecho, usted no puede recibir en su casa a nadie que vaya a hablarle contra la sana doctrina, ni a un solo Jesús, ni a un testigo contra Jehová, ni a nadie que le venga a hablar en contra de lo que usted ha recibido. Porque usted se hace partícipe de sus malas obras, puede caer en la trampa del enemigo. No se puede dialogar con Satanás. A Satanás hay que reprenderlo. Cuando Miguel peleaba contra Satanás por el cuerpo de Moisés, porque quería coger el cuerpo de Moisés, Satanás, y presentárselo al pueblo para que el pueblo hiciera un mausoleo y le levantara, alabado sea el nombre del Señor, un lugar donde el pueblo se corrompiera adorando a Moisés. Cuando el ángel peleaba contra Satanás por el cuerpo, no le dijo, espérate, vamos a dialogar esto. No, no se dialoga con el diablo. ¿Qué le dijo? Tampoco él hizo juicio directo él, sino que le dijo, Jehová te reprenda, oh Satanás, Jehová te reprenda. Eso es todo, hermano. Uno no tiene que estar, el Señor te reprenda. Tampoco te reprendo, porque usted no tiene poder ni autoridad para reprender a nadie. Alegría es el nombre de Dios, el nombre de Jesús. Alabado sea el nombre del Señor. Entonces usted tiene que echar eso fuera, gloria a Cristo. Pero se puso a leer, no, déjame aclararte esto. Él dijo que de todo árbol podíamos comer, menos de ese árbol. ¿Y qué dijo? ¿El que iban a morir? Eso es mentira. No, lo que pasa es que Dios sabe, tildó a Dios de egoísta, hermano, y de mentiroso. Dios sabe que el día que ustedes coman de ese árbol, serán abiertos vuestros ojos y seréis como dioses, conociendo el bien y el mal. O sea, le ofreció al hombre lo que él no pudo obtener. Por aquello por lo que él fue lanzado del cielo y condenado a la oscuridad eterna y al lago de fuego por toda la eternidad, ahora engaña al hombre, haciéndole creer que él lo puede lograr. Bendito sea el nombre maravilloso del Señor. Si hay hasta religiones, hermano, tómese por ejemplo los falsos santos de los últimos días. ¿Ha oído hablar de la iglesia de Cristo de los Santos de los últimos días? En otras palabras, los mormones. Bueno, pues esa religión intenta deificar al hombre. Esa religión dice que cada hombre es un Dios pequeño en potencia. Y que Dios, el Ser Supremo, era un hombre que creció más que los demás. Y por eso Él está por arriba de todo. Pero que todos somos dioses. Entonces usted encuentra, alabado sea el nombre del Señor, que en los primeros tiempos que se escribió la Epístola a los Romanos, el apóstol Pablo había visto cómo el humanismo había inundado a la iglesia. Bendito sea el nombre maravilloso del Señor. ¿Y qué es lo que persigue el humanismo? Pues decir que el hombre puede hacerlo sin Dios. El hombre lo puede lograr sin Dios. El hombre puede ir mejorando. Inclusive, los falsos testigos enseñan que este mundo lo vamos a arreglar nosotros, que este mundo va a ir mejorando y mejorando y mejorando, y nosotros le entregaremos a Dios un mundo cambiado y transformado. No podemos ayudarnos a nosotros mismos. Vamos a cambiar el mundo. Bendito el nombre poderoso de Cristo para siempre. Pero lo triste es, hermano, que todas estas religiones que han caído en esta doctrina falsa del humanismo han logrado influenciar a la verdadera iglesia de Jesucristo. Bendito sea el nombre del Señor. Mire lo que dice el verso 18 del capítulo de Romanos. Porque la ira de Dios se revela desde el cielo contra toda impiedad e injusticia de los hombres que detienen con injusticia la verdad. Porque hay una verdad y nosotros no andamos buscando la verdad. Nosotros estamos en la verdad. Jesucristo dijo, yo soy el camino, la verdad y la vida, y nadie viene al Padre si no es por mí. Y como nosotros hemos aceptado a Jesucristo como nuestro único y personal Salvador, nosotros estamos en la verdad. Alabado sea el nombre precioso de Cristo para siempre. Aleluya. Pero vea que la ira de Dios se revela desde el cielo. ¿Por qué? Porque, sigue diciendo el 19, porque lo que de Dios se conoce, les es manifiesto, pues Dios se lo manifestó. El hombre no tiene excusa. Dios se ha manifestado de muchas maneras al hombre. Dios ha puesto luz evangélica en todos los hombres para que no tengan excusa. No importa dónde vivan, en qué rincón del planeta vivan, Dios ha puesto luz evangélica en ellos. Alabado el nombre maravilloso del Señor. nadie tiene excusa. Nadie podrá decirle a Dios, a mí no me predicaron el Evangelio. Gloria al nombre de Dios. Porque ¿quién le predicó a Abraham? Para que Abraham comenzara a adorar a un Dios. Aleluya. En la casa de Abraham eran fabricantes de ídolos. Eran idólatras, adoraban esos ídolos y los vendían y todo. Él se crió entre ídolos y entre idólatras y sin embargo, él adoraba al Dios verdadero. ¿Por qué? Gloria al nombre del Señor. Hay una historia muy antigua, judía, que dice que Abraham adoraba ídolos como toda su familia. Pero un día, trabajando en el campo, o sea, una noche contemplando las estrellas, él vio la hermosura de las estrellas y empezó a adorarlas. Pero luego vio la luna, en una luna llena, y dijo, esta debe ser mayor que las demás, porque es más grande, y comenzó a adorarla. Pero después, trabajando en el campo, el sol le quemó la espalda, trató de mirarlo y no pudo, y dijo, no, este es el Dios. Alabanza al Señor. Pero como él andaba buscando al verdadero Dios, un día ese Dios, aleluya, se le apareció y le dijo a Abraham, alabado sea el Señor, gloria a Dios, sal de tu tierra y de tu parentela y de la casa de tu padre a la tierra que yo te mostraré. Dios le ordenó salir de medio de los idólatras. Para Dios llevarlo y Dios mostrarle y Dios hacerle el padre de todos los creyentes. Alabado sea el nombre maravilloso de Cristo. ¿Quién le predicó a Abraham? Después que Abraham servía a Dios, entonces Dios le predicó el evangelio. Abraham fue la primera persona evangelizada. Dios lo sacó un día afuera y le dijo, cuenta las estrellas, míralas, cuéntalas. Y él le dijo, no puedo, son muchas. Así será tu descendencia después de ti. Y en tu simiente, no le dijo, como aclara la palabra de Dios en el Nuevo Testamento, no le dijo, y en tus simientes, como si fueran muchas, en tu simiente, hablándole de un descendiente de sus lomos, en tu simiente serán benditas todas las familias de la tierra. En otras palabras, le dijo que nacería uno de sus lomos, que sería el redentor del mundo, y dice, creyó Abraham a Dios, y su fe le fue contada por justicia. Alabado sea el poderoso nombre del Señor. No necesitó nada más, aleluya. Tuvo sus altas y sus bajas espirituales, pero se mantuvo como viendo al invisible. Alabado el poderoso nombre del Señor. Amén. Se mantuvo aceptando esa promesa, creyéndola. La saludó de lejos, es decir, la abrazó, la guardó en su corazón y adoró a Dios toda su vida por ello. Bendito el nombre maravilloso de Cristo para siempre. Aleluya. Mire, hermano, como lo hizo con él, se ha dado a conocer a todos. El verso 20. Porque las cosas invisibles de Él, su eterno poder y deidad, se hacen claramente visibles desde la creación del mundo, siendo entendidas por medio de las cosas hechas, de modo que no tienen excusas. ¿Qué dice el capítulo 11 de Hebreo? Es pues la fe, la sustancia de las cosas que se esperan y la convicción de las que no se ven. Por la fe entendemos haber sido constituido el universo. De modo que lo que se ve fue hecho de lo que no se veía. Por la fe entendemos lo que no entienden los científicos, lo que no entienden, aleluya, los astrónomos, lo que no entienden los físicos, aleluya, nosotros lo entendemos por la fe. Como el hombre se corrompió en su condición mental, aleluya, de hecho el hombre está loco, y como el hombre se corrompió, el hombre ya no puede entender. Ahora el hombre solo puede, y no lo comprende tampoco, solo puede aceptar las cosas que puede ver y palpar. Amén. Pero dice la Biblia, por fe andamos, no por vista. Pero el hombre animal, dice 1 Corintios 2:14, no entiende las cosas que son del Espíritu de Dios, porque éstas se han de discernir o entender espiritualmente. Y el hombre animal, es decir, el hombre no regenerado por el Espíritu de gracia, no entiende. Solo entiende aquel que tiene su corazón lleno de fe. Oh, gloria al nombre maravilloso del Señor. Esa fe que es necesaria para guardar la palabra, para no negar su nombre en estos días malos, para apartarse del mal y servirle, para no entretenerse, alabado sea Dios, en los placeres temporales del pecado, para no entretenerse en aquellas cosas que no son malas, dice ahí, pero no edifican. Para no dejarse controlar por aquellas cosas que no edifican, esa malicia diabólica, Esas palabras que Satanás pone en labios de alguno, esto no es nada, esto no hace daño, esto no es pecado, a mí esto no me parece mal, yo no me siento redarguido. El muerto no puede sentir nada. Hay que estar vivo, hay que estar metido en la palabra para poder entender, para poder aceptar. Inclusive, si algo no entiendo, le voy a dar a Dios el beneficio de la duda. ¿Por qué? Porque no quiero extraviar mi camino aquí abajo. Sea Dios glorificado para siempre. A su nombre sea la gloria. Ponga todo su corazón en la palabra. Alabado sea el nombre poderoso del Señor. Aleluya. Pues habiendo conocido a Dios, ¿lo conoce o no lo conoce?
1: A veces le preguntamos a una persona que vamos a evangelizar, ¿usted conoce a Cristo?
0: Seguro que lo conoce. Todo el mundo conoce a Dios. Lo conoce hasta el diablo, los demonios.
1: Me dijo un joven que me visitó ayer para que orara por él, que nosotros lo queremos muchísimo. Mi alma sabe que Dios es real. Y yo le dije, ¿por qué no te reconcilias y le sirve? No, porque no quiero. Le dije, tú tienes la fe de los demonios, hijo. Los demonios creen y tiemblan. Tu fe es una fe intelectual. O sea, los demonios saben que Dios existe, no lo pueden negar. Ellos le podrán decir a los bobos que le quieran creer por ahí que Dios no es real. Pero ellos mismos saben que sí, que Dios es real. Porque cuando Jesús se presentaba un endemoniado que tenía como 6,000 demonios por lo menos adentro. Y los demonios se postraron y le dijeron, sabemos quién eres. Tú eres Jesús, el Hijo del Dios viviente. ¿Por qué has venido a atormentarnos antes de tiempo? Y cuando aquellos exorcistas ambulantes, predicadores que no se sujetan a nadie, que lo que les gusta estar predicando arriba y abajo porque creen que así desarrollan y que su ministerio... ¿Qué ministerio desarrollan así? Si el ministerio se desarrolla sirviendo en la iglesia local, demostrando lo que son en la iglesia local, porque ¿quién es el que envía? Dios llama, ¿y quién envía? La iglesia local. Y la iglesia local no va a enviar a nadie que haga como el pavo que ande por aquí, por allá, donde quiera, y donde le coja la noche y se queda. Alabado soy poderoso, no. Nosotros, esta iglesia es una iglesia misionera. Y de aquí saldrá gente que usted los ve todos los días en esa banca, adorando a Dios, bendiciendo a Dios y esperando en Dios, aleluya. Y sirviendo a los

No te detengas en el camino. No dejes que nada ni nadie te detenga en el camino, aleluya. Aunque el camino se te haga difícil, pero dice la Biblia que somos más que vencedores en Cristo Jesús, Señor nuestro, aleluya. Y por eso el Señor nos ha llamado a ser lumbreras para Cristo, aleluya. A evangelizar al mundo que anda en tinieblas, bendito el nombre del Señor. Sigue alumbrando para Cristo, aleluya. Mantén tu lámpara.

0: hasta los demonios saben que Dios existe, no lo pueden negar. Ellos le podrán decir a los bobos que le quieran creer por ahí que Dios no es real, pero ellos mismos saben que sí, que Dios es real. Porque cuando Jesús se presentaba un endemoniado que tenía como 6,000 demonios por lo menos adentro. Y los demonios se postraron y le dijeron, sabemos quién eres. Tú eres Jesús, el Hijo del Dios viviente. ¿Por qué has venido a atormentarnos antes de tiempo? Y cuando aquellos exorcistas ambulantes, predicadores que no se sujetan a nadie, que lo que les gusta andar predicando arriba y abajo porque creen que así desarrollan y que su ministerio... ¿Qué ministerio desarrollan así? Si el ministerio se desarrolla sirviendo en la iglesia local, demostrando lo que son en la iglesia local, porque ¿quién es el que envía? Dios llama, ¿y quién envía? La iglesia local. Y la iglesia local no va a enviar a nadie que haga como el pavo, que ande por aquí, por allá, donde quiera, y donde le coja la noche y se queda. Alabado soy poderoso, no. Nosotros, esta iglesia es una iglesia misionera, y de aquí saldrá gente que usted los ve todos los días en esa banca, adorando a Dios, bendiciendo a Dios y esperando en Dios, aleluya, y sirviendo a los hermanos. Bendice mi alma Jehová, aleluya. Les voy a decir una cosa. A esta iglesia ha venido gente, no una, sino muchos que no querían venir. Laura le había dicho a las demás muchachas de esta iglesia que estuviese capada, será la última iglesia que yo pedí. En otras palabras, si sacaban toda la iglesia y no quedaban a la capada, entonces iría. Sin embargo, Dios la trajo. Pero desde que vino, tú podías ubicarla en el mismo lugar. Porque la gente que ama la casa de Dios siempre tiene un lugarcito donde se sienta. Y ahí tú los puedes ubicar. Nada más, tú miras para allá, no está. Si dos días no está, tú sabes, algo pasa. Está pesante, enferma, tampoco está atribulada. Y a Raná por allá me tiene un cuarto diciendo, yo voy a hacer esto, a hacer esto, a otro, porque a aquel que le vienen ideas, yo tengo que hacer esto, que están confundidos, que no saben qué hacer. Alabado el nombre de Dios, porque no se dan a buscar a Dios en espíritu y en verdad, y no han puesto su vida en las manos del Omnipotente para ser guiados por Él. Romanos 8:14. Alábale, alábale, porque el Señor a nosotros nos ha instruido que no aflojemos la palabra. Que no le tengamos miedo al disgusto de nadie. Que demos la palabra como es. Porque Dios nos ha dicho, los que son míos se van a sujetar. Y los que no, ¿para qué los quiero? ¡Ay, gloria a su nombre! Alabado el poderoso nombre del Señor. Aleluya. Santo. Pues habiendo conocido a Dios, no le glorificaron como a Dios. Ni le dieron gracias. Mire su mente en lo que se volvió. Sino que se envanecieron en sus razonamientos y su necio corazón fue entenebrecido. Las tinieblas inundaron y controlaron aquella mente que antes estaba clara. Alabado el nombre del Señor. Para pensar en la gloria de Dios. El hombre lo encontramos como se aleja de Dios. Ahora el hombre tiene su entendimiento entenebrecido. ¿Tú sabes lo que es una mente tenebrosa? Al que lo tenebroso es spooky. Da miedo. ¿A quién le gusta lo tenebroso? Hay mentes así. Hay mentes que son como una casa de terror. Sea bendito el nombre del Señor. Piensan las cosas más horribles, hermano. Porque una vez que el entendimiento está entenebrecido, la persona no puede pensar con la mente de Cristo. Alabanza al Cordero de Dios. Oiga esto, profesándose sabios, porque todavía decían que eran sabios. Profesándose sabios, es decir, publicando su sabiduría, se hicieron necios. El capítulo primero de Corintios dice que los hombres en su sabiduría no conocieron a Dios. O sea, Dios le dio una mente sabia para que le conocieran, pero al rebelarse contra Dios, ya la sabiduría no le daba para aceptarla a Dios. Aleluya. ¿Sabe por qué? Porque hay dos clases de sabiduría. Y cuando el diablo le dijo a Eva, le dijo, no, mira bien el árbol. Dios sabe que ustedes van a adquirir sabiduría cuando lo coman. Y de verdad, en eso no les mintió. Lo que no les dijo era que no era la sabiduría que Dios les había dado. Que era sabiduría que Santiago la llama animal, diabólica y terrenal. Pablo, cuando bajó de la colina de Marte a predicarle a los corintios, ¿sabe lo que le dijo? Yo no he venido a vosotros con palabras persuasivas de humana sabiduría, sino con poder de Dios y manifestación del Espíritu. Para que vuestra fe no esté fundada en la sabiduría de los hombres, sino en el poder de Dios. Aunque hablamos sabiduría, pero no de este siglo, ni de los príncipes de este siglo, que si ellos lo hubieran tenido, nunca habrían crucificado al Rey de Gloria. Alabado sea el poderoso nombre del Señor. Aleluya. Adán y Eva tuvieron sabiduría animal, terrenal y diabólica. Esa sabiduría que hace al hombre creerse mayor que Dios o igual a Dios. Amén. Que lo hace deificarse a sí mismo. Bendito sea el nombre poderoso del Señor. ¿Y qué hicieron? aquí entra el humanismo, y cambiaron la gloria de Dios, del Dios incorruptible, en semejanza de imagen de hombre corruptible. O sea, ahora el hombre Dios, cambiaron la gloria de Dios, sacaron a Dios, lo bajaron de su trono y lo pusieron a andar en dos piernas. Pero no se quedaron ahí, en su deseo por combatir a Dios, en su deseo por ridiculizar a Dios y por rebajar a Dios, lo pusieron también a andar en cuatro patas, imagen de cuadrúpedos y de aves. Pero no se quedaron tampoco ahí, lo pusieron a arrastrarse por el suelo, y de imagen de serpientes. Usted sabe que hay un cuadro que los católicos adoran, donde hay una virgen con una serpiente a los pies y la gente se postra delante de eso. ¿A quién están adorando? Al dragón, a la serpiente antigua, a Satanás, Señor lo reprenda. Bendito el nombre poderoso del Señor, porque Dios prohíbe las imágenes. Esa es la sabiduría animal, terrenal y diabólica, la que hace imágenes para que la gente las adore, les rece y le prenda vela y pida a Dios a través de ellas. Ídolos mudos, que la Biblia dice que tienen ojos y no ven, que tienen nariz y no huelen, tienen boca y no hablan, tienen oídos y no oyen, manos y no palpan, y como no andan los tienen que cargar, y si los que lo cargan son iguales que ellos. Alabado sea el poderoso nombre de Cristo para siempre. Bendito sea el nombre maravilloso del Señor. Ahora mire, ¿se acuerda de la madre de las batallas en 91? Cuando Saddam Hussein dijo que iba a acabar con todo el mundo, con todas las naciones que metieran allí, y que esa iba a ser la madre de las batallas, y fue la madre de la derrota. A consecuencia de lo que el hombre hizo, de su rebelión contra Dios, el hombre se volvió idólatra. Y la madre de todos los pecados es la idolatría. Cuando el hombre convirtió a Dios en imágenes, como dice aquí, mire las consecuencias, por lo cual también Dios, porque Dios no se va a quedar, no, Dios va a retribuir, porque la ira de Dios se manifiesta desde el cielo contra toda impiedad de los hombres, que con injusticia detienen la verdad. Alabado el nombre poderoso del Señor. Y ahora parece que prospera porque tiene mucha gente, porque la mayor parte de la gente no quiere saber de Dios, pero no irán más allá. Su insensatez se hará manifiesta a todos. Y Dios los va a detener terriblemente, y eso es pronto, hermano. Por eso Dios quiere que la iglesia preste atención a lo que oye, porque es necesario que con más diligencia atendamos a las cosas que hemos oído, no sea que nos deslicemos, y que nos ocupemos en nuestra salvación con temor y temblor. Alabado sea el poderoso nombre de Cristo. Hermano, busquemos a Dios, confiemos en Dios. Dios tiene una puerta abierta para cada uno. No andemos como el ratón que anda huyendo, que se zampa por el primer roto que encuentra. Nosotros no somos ratones, somos hombres y mujeres de Dios. Nosotros tenemos una guianza y una dirección divina. Nosotros no podemos fracasar, hermano. Pero hay que aprender a esperar en Dios, hay que aprender a confiar en Dios. A ver si lo que Dios tiene para mí se realiza, porque esta carne quiere muchas cosas. A veces nos sentimos, ¿por dónde cojo? ¿Qué hago? Hay quien llega el día de entrar a la universidad y no sabe ni lo que va a estudiar. No hay metas. ¿Y qué hago? ¿Por dónde voy? ¿Por aquí? ¿Voy por allá? Señor, no haga nada. Ore a Dios, busque a Dios. Dedíquese a Dios. Alabado el poderoso nombre del Señor. Por lo cual también Dios los entregó a la inmundicia en las concupiscencias de sus corazones, porque el corazón del hombre se dañó también. Se corrompió su capacidad de amar cuando el hombre dejó de amar a Dios sobre todas las cosas. Cuando aquel abogado de la ley se presentó delante del Señor y le hizo esta pregunta interesante por demás: Señor, ¿cuál es el primer mandamiento de todos? En otras palabras, el más grande. Y Jesús le dijo: el primer mandamiento de todos es este: oye Israel, Jehová tu Dios uno es, y amarás al Señor tu Dios con todo tu corazón, con toda tu alma, con todas tus fuerzas y con toda tu mente. Este es el mandamiento más grande. Y el segundo es semejante a este: amarás a tu prójimo como a ti mismo. Alabado sea el nombre poderoso del Señor. Pero cuando el hombre no ama a Dios sobre todas las cosas, mire lo que sucede. Y Dios lo entregó en la concupiscencia de sus corazones, de modo que deshonraron entre sí sus propios cuerpos. El cuerpo nuestro es para ser templo del Espíritu Santo. Si alguno destruyere el tal, el templo, su cuerpo, Dios destruirá el tal. Ya que cambiaron la verdad, verso 25, la verdad de Dios por la mentira, o sea, este juicio no vino sino por una causa justa. ya que cambiaron la verdad de Dios por la mentira, honrando y dando culto a las criaturas antes que al Creador, el cual es bendito por los siglos. Amén. Por esto Dios los entregó a pasiones vergonzosas, pues aún sus mujeres cambiaron el uso natural por el que es contra naturaleza, lesbianismo. Y de igual modo también los hombres, dejando el uso natural de la mujer, se encendieron en su lascivia unos con otros, cometiendo hechos vergonzosos, hombres con hombres, y recibiendo en sí mismo la retribución debida a su extravío. Homosexualismo, llámele como quiera, llámele transexualismo, ahora le ponen nombres bonitos, hasta atractivo, a esa vida asquerosa. Pero no importa que las leyes se aprueben para favorecer el homosexualismo y el lesbianismo. Dios dice que eso es asqueroso. Dios dice que eso es vergonzoso. Y Dios dice que no estará en el reino de los cielos. No os engañéis. Ni los injustos, ni los idólatras, ni los afeminados, ni los que se echan con varones, entrarán en el reino de Dios. No importa quién lo apruebe aquí abajo. Pero la iglesia de Jesucristo nunca, la verdadera iglesia, porque los metodistas están casando, mira, una pastora lesbiana en Estados Unidos, viviendo con una de las feligreses, y la iglesia la denunciaron, e hicieron un sínodo, como ellos le llaman, y vieron el caso, la juzgaron y salió suelta, y la dejaron viviendo con otra mujer y ministrando en el altar. Eso es como sacrificar una puerca en el altar. Eso es sucio, eso es asqueroso. El lesbianismo, el homosexualismo es algo asquerosísimo, y Dios no lo aceptará jamás, jamás. Y nosotros tampoco, cuéstenos lo que nos cueste, nosotros seguiremos levantando nuestra voz, y no hay diablo que nos haga callar hasta que el Señor decida entregar este mundo y llevarse a su iglesia de aquí. Alabado sea su nombre para siempre. Alábele. Bendito el nombre precioso del Señor. Porque no solo hay que estar en contra de esto, sino que no se puede ser pasivo acerca de esto tan importante. Que el diablo lo que quiere es convertir a este mundo en otra Sodoma. De hecho, este mensaje yo lo he titulado como en los días de Sodoma. Alabado sea el nombre del Señor. El Señor lo dijo, como en los días de Sodoma. Mire, Lot estaba sentado en la plaza un día, y como habían leyes de hospitalidad, llegaron dos extranjeros, y como caía la tarde, él los saludó y los invitó a su casa a comer y a darles posada. Y ellos fueron, eran dos hombres, lo que él no sabía que eran ángeles. Y cuando entraron a su casa, los hombres de aquella ciudad, dice que hasta los niños, desde el más grande hasta el más pequeño, fueron a tocar queriendo tumbar las puertas de la casa de Lot. Y le decían, entréganos a esos hombres para que entremos a ellos. Ay, Dios mío, Padre, cosa más terrible, hermano. Esta gente no sabía en lo que se habían metido, en su devarío, en su pecado, en su maldad tan grande, en su corrupción total. Querían tener relaciones con ángeles, hermano. Gloria a Dios. Y Lot, tal vez por las leyes de hospitalidad, se sentía responsable por ello. Por supuesto, él, yo creo que no tenía que hacer lo que hizo, ofrecerle sus hijas a aquellos impíos. Ahí están mis hijas, pero ellos dijeron, no queremos mujeres, queremos hombres como nosotros. Échenlos para acá afuera. Entonces los hombres, ¿sabes qué hicieron? Tumbaban la puerta, hermano. Entonces salieron los ángeles, los hirieron a todos con ceguera. Y le dijeron a Lot, date prisa y sal de aquí. Porque nosotros hemos venido de parte de Dios a destruir este lugar. Alabado sea Dios. Date prisa, sal, corre, no te detengas en el camino, no mires hacia atrás. Alabado sea el nombre poderoso de Cristo para siempre. Bendito sea el nombre maravilloso del Señor. No mires para atrás, hermano. Lo que dejaste atrás es basura, estiércol, no mires atrás. La mujer de Lot desobedeció, miró atrás porque su corazón se había quedado en Sodoma. Y allí quedó petrificada. Santo el Cordero de Dios. Las hijas de Lot estaban influenciadas por el mal de aquel lugar. Y como no tenían dirección de Dios, al ver la destrucción tan grande de Sodoma, Gomorra y de las ciudades circunvecinas, el mismo Lot no estaba tan bien parado con Dios, aunque era un hombre justo, porque fue cargando con el vino de los homosexuales. Y después que estaban en aquella cueva, las hijas mundanas de Lot, que no tenían visión de Dios porque no buscaban a Dios, hermano, que mire, el que no busca a Dios se ahoga en un vaso de agua. La menor pruebita lo aplasta como un sapo en la carretera. Gloria al nombre del Señor. Gloria al poderoso nombre del Señor. Aleluya. Santo. Ellas creían que yo era el único tres que habían quedado en el mundo entero. Si Dios deja tres nada más como eso, yo no sé qué iba a hacer los restos. Porque Lot era varón justo y bueno comparado con los sodomitas. Pero no llenaba las medidas de Dios. Dios tuvo que trabajar con eso. Alabado el nombre del Señor. Lo emborracharon. Y las dos hijas entraron a su padre y cometieron incesto. Y las dos parieron de sus padres dos naciones enemigas de Israel. Alabado sea Dios. Entre ellos los moabitas. Terrible, ¿verdad, hermana? Las consecuencias terribles de no buscar a Dios en espíritu y en verdad. Aleluya. Bendice mi alma, Jehová. Pero todo esto le vino, mire. Y como ellos no aprobaron tener en cuenta a Dios, Dios los entregó a una mente reprobada para hacer cosas que no convienen, estando atestados. Usted sabe lo que es el término atestado, que sea hasta la testa. O sea, desde los pies a la cabeza estaban llenos de eso. Estando atestados de toda injusticia, fornicación, perversidad, avaricia, maldad, llenos de envidia, homicidios, contiendas, engaños y malignidades, murmuradores, detractores, aborrecedores de Dios, injuriosos, soberbios, altivos, inventores de males, desobedientes a los padres, desobedientes a los padres, desobedientes a los padres, necios, desleales, sin afecto natural, implacable, sin misericordia, quienes habiendo entendido el juicio de Dios, que los que practican tales cosas son dignos de muerte, no solo las hacen, sino que también se complacen con los que las practican. Hermanos, Dios es santo, y Dios es real, y Dios es fuego consumidor, a su nombre gloria, y Dios no tendrá por inocente al culpable, ya que la ira de Dios se derrama desde el cielo sobre los que detienen con injusticia la verdad. Hermano, cuando una persona en una iglesia no se sujeta a Dios y a su palabra y a los órdenes por Dios establecidos, esa persona está deteniendo con injusticia la verdad. Cuando una persona peca dentro de una iglesia e intenta ocultar ese pecado y tratar de dar la apariencia de que no pasa nada, está deteniendo con injusticia la verdad. Está interrumpiendo el libre fluir del Espíritu Santo en esa congregación. Está convirtiéndose en una piedra que obstruye el canal de la bendición de Dios. Está convirtiéndose en una piedra de tropiezo. Santo. Se ha convertido en una mancha en nuestras fiestas. En una nube sin agua. En una estrella errante a la cual está destinada por toda la eternidad la más densa oscuridad. Se ha convertido en un árbol muerto, sin fruto, dos veces desarraigado. Santo, alabado sea su nombre, alabado sea su nombre. Bendito sea el nombre maravilloso del Señor. Gloria a su precioso nombre, aleluya. Él vive y reina por los siglos de los siglos. Él es luz y no hay ninguna tinieblas en él. Oh, aleluya. A su nombre sea la gloria, a su nombre sea la gloria. Que muchas personas están fracasando por no buscar la dirección de Dios en sus vidas, hermano. No rechaces la dirección de Dios en tu vida. No quieras labrarte tu propio futuro y hacer tu propio camino. No andes en tus propios pasos, porque por Dios son ordenados los pasos del hombre. Dale lugar a Dios en tu vida antes que Satanás te engañe. Alabado el nombre del Señor. Porque estamos en los días de Sodoma. El Señor dijo que en estos últimos días la gente estaría indiferente, ¿cierto? Se dedicarían a comprar, a vender, a casarse, a divorciarse, a volverse a casar. Se dedicarían a sus propios negocios, a buscar su propio bienestar, pero sin tener a Dios en cuenta. Señores, uno puede ir a donde Dios lo quiera llevar, pero hay que llevar a Cristo de la mano. Sin Él, Él lo dijo, sin mí, amén, aleluya, nada podéis hacer. Hay personas que podrían estar siendo muy útiles en la obra del Señor, pero se dedican a los negocios, se dedican a sus propios asuntos. Alabado sea el nombre del Señor. Y sin darse cuenta van cayendo en esa trampa del maligno. La Biblia dice que muchos por quererse enriquecer cayeron en muchos males. Aleluya.
1: Yo creo que Dios quiere arreglar situaciones. El Señor quiere hacer cosas muy grandes con su iglesia, hermano. Hay pocas iglesias que aman la obra misionera, hermano. Hay pocas iglesias que se dan de lleno a servir a Dios con sus bienes. Hay iglesias que lo que quieren es juntar dinero en los bancos, ¿para qué? Y no hacen el bien, no hacen la obra misionera. La Biblia dice que con las ganancias injustas, es decir, temporales, hagamos el bien. Aquel que retiene más de lo que él es permitido, mire, Dios, hermano, nos permite a nosotros ser partícipes de su bendita obra, pero hay que ser como él quiere que seamos. Hay que abandonar los malos caminos, hay que confesar al Señor. Dios me ha dado este mensaje toda esta semana. Alabado sea el nombre del Señor. Así que yo voy a hacer una oración. Y recuerda, tú puedes quedarte sentado sabiendo que hay una situación en tu vida que tienes que arreglar con Dios para que nadie piense tú estás mal. Pero yo te voy a asegurar una cosa, aquí nadie va a estar mirando, porque cada uno vamos a estarnos mirando a nosotros mismos. Cuando Dios me dice que yo tengo que arreglar algo con Él, a mí no me interesa lo que los demás piensen, porque mis asuntos son con Dios, no son con los hermanos.

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0: Felicita, una mujer cristiana de Aquitania, Francia, fue asada sobre una parrilla y luego decapitada en el año 287 después de Cristo. Quintín era un cristiano natural de Roma, pero se decidió a propagar el Evangelio en las Galias con un tal Luciano y predicaron juntos en Amiens. Después de ello, Luciano fue a Beaumaris, donde fue martirizado. Quintín permaneció en la Picardía y mostró su gran celo en su ministerio. Arrestado como cristiano, fue estirado con poleas hasta que se dislocaron sus miembros, su cuerpo fue desgarrado con azotes de alambre y derramaron aceite y brea hirviendo sobre su carne desnuda. Se le aplicaron antorchas encendidas a sus lados y sobacos. Después de haber sido torturado de esta manera, fue enviado de vuelta a la mazmorra, muriendo allí el 31 de octubre del año 287 después de Cristo. Por las atrocidades que se le habían infligido, su cuerpo fue lanzado al Somme. La décima persecución bajo Diocleciano en el año 303 después de Cristo. Bajo los emperadores romanos y comúnmente llamada la Era de los Mártires, fue ocasionada en parte por el número en aumento de los cristianos y por sus crecientes riquezas y por el odio de Galerio, el hijo adoptivo de Diocleciano, que, estimulado por su madre, una fanática pagana, nunca dejó de empujar al emperador para que iniciara esta persecución hasta que logró su propósito. El día fatal fijado para el comienzo de la sangrienta obra era el 23 de febrero del año 303, después de Cristo, el día en que se celebraba terminaría y en el que, como se jactaban los crueles paganos, esperaban terminar con el cristianismo. En el día señalado comenzó la persecución en Nicomedia, en la mañana del cual el prefecto de la ciudad acudió con un gran número de oficiales y alguaciles a la iglesia de los cristianos, donde forzando las puertas tomaron todos los libros sagrados y los lanzaron a las llamas. Toda esta acción tuvo lugar en presencia de Diocleciano y Galerio, los cuales, no satisfechos con quemar los libros, hicieron derruir la iglesia sin dejar rastro alguno. Esto fue seguido por un severo edicto ordenando la destrucción de todas las otras iglesias y libros de los cristianos. Pronto siguió una orden para proscribir a los cristianos de todas las denominaciones. La publicación de este edicto ocasionó un martirio inmediato, porque un atrevido cristiano no solo lo arrancó del lugar en el que estaba puesto, sino que execró el nombre del emperador por esta injusticia. Una provocación así fue suficiente para atraer sobre sí la venganza pagana. Fue entonces arrestado, severamente torturado y finalmente quemado vivo. Todos los cristianos fueron prendidos y encarcelados. Galerio ordenó en privado que el palacio imperial fuera incendiado para que los cristianos fueran acusados de incendiario, dándose una plausible razón para llevar a cabo la persecución con la mayor de las severidades. Comenzó un sacrificio general, lo que ocasionó vanos martirios. No se hacía distinción de edad ni de sexo. El nombre de cristiano era tan odioso para los paganos que todos inmediatamente cayeron víctimas de sus opiniones. Muchas casas fueron incendiadas y familias cristianas enteras perecieron en las llamas. A otros les ataron piedras en el cuello y atados juntos fueron llevados al mar y lanzados. La persecución se hizo general en todas las provincias romanas, pero principalmente en el este, por cuanto duró 10 años. Es imposible determinar el número de mártires ni enumerar las vanas formas de martirios. Potros, azotes, espadas, dagas, cruces, venenos y hambre se emplearon en los diversos lugares para dar muerte a los cristianos y se agotó la imaginación en el esfuerzo de inventar torturas contra gentes que no habían cometido crimen alguno, sino que pensaban de manera distinta de los seguidores de la superstición. Una ciudad de Frigia, totalmente poblada por cristianos, fue quemada y todos los moradores perecieron en las llamas. Cansados de la degollina, finalmente varios gobernadores de provincias presentaron ante la corte imperial lo inapropiado de tal conducta. Por ello a muchos se les eximió de ser ejecutados, pero aunque no eran muertos, se hacía todo por hacerles la vida miserable. A muchos se les cortaban las orejas, las narices, se les sacaba el ojo derecho, se inutilizaban sus miembros mediante terribles dislocaciones y se les quemaba la carne en lugares visibles con hierros candentes. Es necesario ahora señalar de manera particular a las personas que dieron su vida en martirio en esta sangrienta persecución. Sebastián, un célebre mártir, había nacido en Narbona, en las Galias, y después llegó a ser oficial de la guardia del emperador en Roma. Permaneció un verdadero cristiano en medio de la idolatría, sin dejarse seducir por los esplendores de la corte, sin mancharse por los malos ejemplos e incontaminado por esperanzas de ascenso. Rehusando caer en el paganismo, el emperador lo hizo llevar a un campo cercano a la ciudad llamado Campo de Marte, y que allí le dieran muerte con flechas. Ejecutada la sentencia, algunos piadosos cristianos acudieron al lugar de la ejecución para dar sepultura a su cuerpo y se dieron cuenta entonces de que había señales de vida en su cuerpo. Lo llevaron de inmediato a un lugar seguro y en poco tiempo se recuperó, preparándose para un segundo martirio, porque tan pronto como pudo salir se puso intencionalmente en el camino del emperador cuando éste subía hacia el templo y lo reprendió por sus muchas crueldades e irrazonables prejuicios contra el cristianismo. Diocleciano, cuando pudo recobrarse de su asombro, ordenó que Sebastián fuera arrestado y llevado a un lugar cercano al palacio, y allí golpeado hasta morir. Y para que los cristianos no lograran ni recuperar ni sepultar su cuerpo, ordenó que fuera echado a la alcantarilla. Sin embargo, una dama cristiana llamada Lucina encontró la manera de sacarlo de allí y de sepultarlo en las catacumbas. Para este tiempo, los cristianos, después de una seria consideración, pensaron que era ilegítimo portar armas a las órdenes de un emperador pagano. Maximiliano, el hijo de Fabio Víctor, fue el primero decapitado bajo esta norma. Dito, siciliano, de una familia de alto rango, fue educado como cristiano. Al aumentar sus virtudes con el paso de los años, su constancia le apoyó a través de todas las aflicciones y su fe fue superior a los más grandes peligros. Su padre, Hilas, que era pagano, al descubrir que su hijo había sido instruido en los principios del cristianismo por la nodriza que lo había criado, empleó todo su esfuerzo para hacerlo volver al paganismo y al final sacrificó su hijo a los ídolos el 14 de junio del año 303 después de Cristo. Víctor era un cristiano de buena familia, de Marsella, en Francia. Pasaba gran parte de la noche visitando a los afligidos y confirmando a los débiles. Esta piadosa obra no la podía llevar a cabo durante el día de manera consonante con su propia seguridad. Gastó su fortuna en aliviar las angustias de los cristianos pobres. Finalmente, empero, fue arrestado por edicto el emperador Maximiano, que le ordenó ser atado y arrastrado por las calles. Durante el cumplimiento de esta orden fue tratado con todo tipo de crueldades e indignidades por el enfurecido populacho. Siguiendo inflexible su valor, fue considerado como obstinación. Se ordenó que fuera puesto al potro y él volvió sus ojos al cielo, orando a Dios que le diera paciencia, tras lo cual sufrió las torturas con la más admirable entereza. Cansados los verdugos de atormentarle, fue llevado a una mazmorra. En este encierro convirtió a sus carceleros, llamado Alejandro, Feliciano y Longino. Enterándose el emperador de esto, ordenó que fueran ejecutados de inmediato y los carceleros fueron por ello decapitados. Víctor fue de nuevo puesto al potro, golpeado con varas sin misericordia y de nuevo echado en la cárcel. Al ser interrogado por tercera vez acerca de su religión, perseveró en sus principios. Trajeron entonces un pequeño altar y le ordenaron que de inmediato ofreciera incienso sobre él. Enardecido de indignación ante tal petición, se adelantó valientemente y con una patada derribó el altar y el ídolo. Esto enfureció de tal manera a Maximiano, que estaba presente, que ordenó que el pie que había golpeado el altar fuera de inmediato amputado. Luego Víctor fue echado a un molino y destrozado por las muelas en el año 303 después de Cristo. Estando en Tarso, Máximo, gobernador de Cilicia, hicieron comparecer ante él a tres cristianos. Sus nombres eran Taraco, un anciano, Probo y Andrónico. Después de repetidas torturas y exhortaciones para que se retractaran, fueron finalmente llevados a su ejecución. Llevados al anfiteatro, les soltaron varias fieras, pero ninguno de los animales, aunque hambriento, los quería tocar. Entonces el guardador sacó un gran oso que en aquel mismo día había destruido a tres hombres. Pero tanto este voraz animal como una feroz leona rehusaron tocar a los presos. Al ver imposible su designio de destruirlos por medio de las fieras, Máximo ordenó su muerte por la espada el 11 de octubre del año 303 después de Cristo. Romano, natural de Palestina, era diácono de la iglesia de Cesarea en la época del comienzo de la persecución de Diocleciano. Condenado por su fe en Cristo, fue flagelado, puesto en el potro, su cuerpo fue desgarrado con garfios, su carne cortada con cuchillos, su rostro marcado, le hicieron saltar los dientes a golpes y le arrancaron el cabello desde las raíces. Poco después ordenaron que fuera estrangulado. Era el 17 de noviembre del año 303 después de Cristo. Susana, sobrina de Gayo, pastor de una iglesia en Roma, fue apremiada por el emperador Diocleciano para que se casara con un noble pagano, que era un pariente próximo al emperador. Rehusando el honor que se le proponía, fue decapitada por orden del emperador. Doroteo, el gran chambelán de la casa de Diocleciano, era cristiano y se esforzó mucho en ganar convertidos. En sus labores cristianas fue ayudado por Gorgonio, otro cristiano que pretendía al palacio. Fueron primero torturados y luego estrangulados. Pedro, un eunuco que pertenecía al emperador, era un cristiano de una singular modestia y humildad. Fue puesto sobre una parrilla y asado a fuego lento hasta que expiró. Cipriano, conocido como el mago, para distinguirlo de Cipriano, que era pastor de Cartago, era natural de Antioquía. Recibió una educación académica en su juventud y se aplicó de manera particular a la astrología. Después de ello, para ampliar conocimientos, viajó por Grecia, Egipto, la India, etc. Con el paso del tiempo, conoció a Justina, una joven dama de Antioquía cuyo nacimiento, belleza y cualidades suscitaban la admiración de todos los que la conocían. Un caballero pagano pidió a Cipriano que le ayudara a conseguir el amor de la bella Justina. Prendiendo él esta tarea, pronto fue sin embargo convertido al Evangelio y quemó sus libros de astrología y magia, recibió el bautismo del Espíritu Santo y se sintió animado por el poderoso Espíritu de Gracia. La conversión de Cipriano ejerció un gran efecto sobre el caballero pagano que le pagaba sus gestiones con Justina, y pronto el mismo caballero abrazó el cristianismo. Durante las persecuciones de Diocleciano, Cipriano y Justina fueron apresados como cristianos. El primero fue desgarrado con tenazas y la segunda azotada. Después de sufrir otros tormentos, fueron ambos decapitados. Eulalia, una dama española de familia cristiana, era notable en su juventud por su gentil temperamento y por su solidez de entendimiento. Pocas veces hallado en los caprichos de los años juveniles, apresada como cristiana, el magistrado intentó de las maneras más suaves ganarla al paganismo, pero ella ridiculizó las deidades paganas con tal aspereza que el juez, enfurecido por su conducta, ordenó que fuera torturada. Así, sus costados fueron desgarrados con garfios, sus pechos quemados de la manera más espantosa hasta que expiró debido a la violencia de las llamas. Y esto ocurrió en diciembre del año 383 después de Cristo. En el año 300 después de Cristo, cuando la persecución alcanzó a España, Daciano, gobernador de Tarragona, ordenó que Valerio, el pastor, y Vicente, el diácono, fueran apresados, cargados de cadenas y encarcelados. Al mantenerse firme los presos en su resolución, Valerio fue desterrado y Vicente fue puesto al potro, dislocándose sus miembros, desgarrándole la carne con garfios y siendo puesto sobre la parrilla, no solo poniendo un fuego debajo de él, sino espinas encima que atravesaban su carne. Al no destruirle estos tormentos ni hacerle cambiar de actitud, fue devuelto a la cárcel, confinado a una pequeña e inmunda mazmorra oscura, sembrada de piedras, de sílex, aguzadas y de vidrios rotos, donde murió el 22 de enero del año 304 después de Cristo. Su cuerpo fue echado al río. La persecución de Diocleciano comenzó a endurecerse de manera particular en el año 300 después de Cristo, cuando muchos cristianos fueron torturados de manera cruel y muertos con las muertes más penosas e ignominiosas. Saturnino, un cristiano de Albitinia, de una ciudad de África, fue después de su tortura enviado de nuevo a la cárcel, donde se le dejó morir de hambre. Sus cuatro hijos, tras ser atormentados de varias maneras, compartieron la misma suerte con su padre. Dativas, un noble senador romano, Télico, un piadoso cristiano, Victoria, una joven dama de una familia de alcurnia y fortuna, con algunos otros de clases sociales más humildes, todos ellos discípulos de Saturnino, fueron torturados de manera similar y perecieron de la misma manera. Agrape, Quionia e Irene, tres hermanas, fueron encarceladas en Tesalónica. Cuando la persecución de Diocleciano llegó a Grecia, fueron quemadas y recibieron en las llamas la corona del martirio el 25 de marzo del año 304 después de Cristo. El gobernador, al ver que no podía causar impresión alguna sobre Irene, ordenó que fuera expuesta desnuda por las calles, y cuando esta vergonzosa orden fue ejecutada, se encendió un fuego cerca de la muralla de la ciudad, entre cuyas llamas subió su espíritu más allá de la crueldad humana. Agato, hombre de piadosa mente, y Casice, Felipa y Eutiquia fueron martirizados por el mismo tiempo, pero los detalles no nos han sido transmitidos. Marcelino, otro pastor en Roma que sucedió a Cayo en aquella sede, habiéndose opuesto intensamente a que se dieran honras divinas a Diocleciano, sufrió el martirio mediante una variedad de torturas en el año 304 después de Cristo. Consolando su alma hasta expirar con la perspectiva de aquellos gloriosos galardones que recibiría por las torturas experimentadas en el cuerpo. Victorio, Carpóforo, Severo y Severiano eran hermanos, y los cuatro estaban empleados en cargos de gran confianza y honor en la ciudad de Roma. Habiéndose manifestado ellos contra el culto a los ídolos, fueron arrestados y azotados con la plumbetae, o azotes que en sus extremos llevaban pequeñas piezas de plomo. Este castigo fue aplicado con tal exceso de crueldad que los piadosos hermanos cayeron mártires bajo su dureza. Timoteo, diácono de Mauritania, y su mujer Maura no habían estado unidos por más de 3 semanas por el vínculo del matrimonio cuando se vieron separados uno del otro por la persecución. Timoteo, apresado por ser cristiano, fue llevado ante Arriano, gobernador de Tebas, que sabiendo que guardaba las sagradas escrituras, le mandó que se las entregara para quemarlas. A esto respondió: si tuviera hijos, antes te los daría para que fueran sacrificados que separarme de la palabra de Dios. El gobernador, airado en gran manera ante esta contestación, ordenó que le fueran sacados los ojos con hierros candentes, diciendo: al menos los libros no te serán de utilidad, porque no verás para leerlos. Su paciencia ante esta acción fue tan grande que el gobernador se exasperó más y más. Por ello, a fin de quebrantar su fortaleza, ordenó que lo colgaran de los pies con un peso colgado del cuello y una mordaza en la boca. En este estado, Maura le apremió tiernamente a que se retractara por causa de ella, pero él, cuando le quitaron la mordaza de la boca, en lugar de acceder a los ruegos de su mujer, la censuró intensamente por su desviado amor y declaró su resolución de morir por su fe. La consecuencia de esto fue que Maura decidió imitar su valor y fidelidad, y o bien acompañarle o bien seguirle a la gloria. El gobernador, tras intentar en vano que cambiara de actitud, ordenó que fuera torturada, lo que tuvo lugar con gran severidad. Tras ello, Timoteo y Maura fueron crucificados cerca el uno del otro en el año 304 después de Cristo. A Sabino, pastor de Assisi, le fue cortada la mano por orden del gobernador de Toscana, por rehusar sacrificar a Júpiter y por empujar el ídolo delante de él. Estando en la cárcel, convirtió al gobernador y a su familia, los cuales sufrieron martirio por la fe. Poco después de la ejecución de ellos, el mismo Sabino fue flagelado hasta morir en diciembre del año 304 después de Cristo. Cansado de la farsa del estado de los negocios públicos, el emperador Diocleciano abdicó la diadema imperial y fue sucedido por Constancio y Galerio. El primero era un príncipe de una disposición sumamente gentil y humana, y el segundo igualmente destacable por su crueldad y tiranía. Estos se dividieron el imperio en 2 gobiernos iguales, reinando Galeno en Oriente y Constancio en Occidente. Y los pueblos, bajo ambos gobiernos, sintieron los efectos de las disposiciones de los 2 emperadores, porque los de Occidente eran gobernados de la manera más gentil, mientras que los que residían en Oriente sentían todas las miserias de la opresión y de torturas dilatadas. Entre los muchos martirizados por orden de Galeno, enumeramos varios: Lucia, estudiante de Eusebio; Julita, una mujer licaonia de linaje regio; pero más célebre por sus virtudes cristianas que por su sangre noble. Mientras estaba en el potro, dieron muerte a su hijo delante de ella. Julia de Capadocia era una dama de distinguida capacidad, gran virtud espiritual e insólito valor. Para completar su ejecución, le derramaron brea hirviendo sobre los pies, desgarraron sus costados con garfios y recibió la culminación de su martirio, siendo decapitada el 16 de abril del año 305 después de Cristo. Hermolaos, un cristiano piadoso y venerable, muy anciano, sufrió el martirio por la fe en el mismo día de la manera que los anteriores. Eustratio, secretario del gobernador de Arminia, fue echado en un horno de fuego por exhortar a algunos cristianos que habían sido apresados a que perseveraran en su fe. Nicander y Marciano, dos destacados oficiales militares romanos, fueron encarcelados por su fe en Cristo Jesús. Como eran ambos hombres de gran valía en su profesión, se emplearon todos medios imaginables para persuadirles a renunciar al cristianismo, pero al encontrarse estos medios ineficaces, fueron decapitados. En el reino de Nápoles tuvieron lugar varios martirios, en particular Januaries, pastor de Beneventum, socio, diácono de Micene, Próculo, que también era diácono, Eutico y Acutio, hombres del pueblo, Festo, diácono y Desiderio, todos ellos fueron, por ser cristianos, condenados por el gobernador de Campania a ser devorados por las fieras, pero las salvajes fieras no querían tocarlos, por lo que fueron decapitados. Quirino, pastor de Sicia, fue llevado ante el gobernador Matenio, recibió la orden de sacrificar a las deidades paganas en conformidad a las órdenes de varios emperadores romanos. El gobernador, al ver su decisión contraria, lo envió a la cárcel cargado de cadenas, diciéndose que las durezas de la mazmorra, algunos tormentos ocasionales y el peso de las cadenas podrían quebrantar su resolución. Pero, decidido en sus principios, fue enviado a Amancio, el principal gobernador de Panonia, hoy día Hungría, que lo cargó de cadenas y lo arrastró por las principales ciudades del Danubio, exponiéndolo a la mofa popular doquiera que iba. Llegando finalmente a Samaria y viendo que Quirino no iba a renunciar a su fe, ordenó arrojarlo al río con una piedra atada al cuello. Al ejecutarse esta sentencia, Quirino flotó durante cierto tiempo, exhortando al pueblo en los términos más piadosos y concluyendo sus amonestaciones con esta oración: «No es nada nuevo para ti, oh todopoderoso Jesús, detener los cursos de los ríos, ni hacer que alguien camine sobre el agua, como hiciste con tu siervo Pedro. El pueblo ya ha visto la prueba de tu poder en mí. Concédeme ahora que de mi vida por tu causa, oh mi Dios». Al pronunciar estas últimas palabras, se hundió de inmediato y murió el 4 de junio del año 308 después de Cristo. Su cuerpo fue después rescatado y sepultado por algunos piadosos cristianos. Pánfilo, natural de Fenicia, de una familia de Alcurnia, fue un hombre de tan grande erudición que fue llamado un segundo Orígenes. Fue convertido al cristianismo y recibido en el cuerpo de la iglesia en Cesarea, donde estableció una biblioteca pública y dedicó su tiempo a la práctica de toda virtud cristiana. Copió la mayor parte de las obras de Orígenes de su propio puño y letra, y ayudado por Eusebio, dio una copia correcta del Antiguo Testamento, que había sufrido mucho por la ignorancia o negligencia de los anteriores transcriptores. En el año 307 después de Cristo, fue prendido y sufrió tortura y martirio hasta morir. Marcelo, pastor en Roma, al ser desterrado por su fe, cayó mártir de las desgracias que sufrió en el exilio el 16 de enero del año 310 después de Cristo. Pedro, el pastor de Alejandría, fue martirizado el 25 de noviembre del año 311 después de Cristo por orden de Máximo César, que reinaba en el este. Inés, una doncella de solo 13 años, fue decapitada por ser cristiana. También lo fue Serena, la esposa emperatriz de Diocleciano. Valentín, su pastor, sufrió la misma suerte en Roma, y Erasmo, otro cristiano, fue martirizado en Campania. Poco después de esto, la persecución aminoró en las zonas centrales del imperio, así como en Occidente, y la providencia comenzó finalmente a manifestar la venganza contra los perseguidores. Maximiniano intentó corromper a su hija Fausta para que diera muerte a su marido Constantino. Ella lo reveló a su marido y Constantino le obligó a escoger su propia muerte, con lo que se decidió por la ignominiosa de ser colgado después de haber sido emperador casi 20 años. Constantino era el buen y virtuoso hijo de un padre bueno y virtuoso y nació en Gran Bretaña. Su madre se llamaba Helena, hija del rey Coilo. Era un príncipe de los más generoso y gentil. Teniendo el deseo de cuidar la educación y las bellas artes, y a menudo él mismo leía y escribía y estudiaba, tuvo un maravilloso éxito y prosperidad en todo lo que emprendió. Lo que se supuso que provenía de esto, lo que así fue ciertamente, que era un tan gran favorecedor de la fe cristiana. Constantino pasó a ser emperador en el año 313 después de Cristo. Puso fin a esta serie de persecuciones oficiales de Roma. Se menciona dos veces a Satán como el enemigo entre bastidores dirigiendo estos espasmos.
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Génesis 22:9. ¿Lo tenemos todos? Hay algunos que están de vacaciones, están sentados, póngase de pie. No me diga que ya usted está cansado. Un hombre con culo como usted y que cansado. Mire, parece de ahí manganzón. ¿Lo tenemos ya? Dice la palabra en el nombre del Padre, del Hijo y del Espíritu Santo. No, pero por favor, aunque se ensaye, engáñeme con un amén. Dije que el nombre del Padre, del Hijo y del Espíritu Santo. Cuando llegaron al lugar que Dios le había dicho, edificó allí Abraham un altar. Diga conmigo altar. Y compuso la leña. Diga conmigo leña. Y ató a Isaac, su hijo, y lo puso en el altar sobre la leña. Esto como que hay que repetirlo de nuevo, ¿sí o no? Vamos a repetirlo, pero cuando yo le diga, diga algo, usted lo va a decir a todo pulmón. Y cuando llegó al lugar que Dios le había dicho, edificó allí Abraham un altar. Diga conmigo, un altar. Y puso leña, fuerte, diga leña. Y ató a Isaac su hijo y lo puso en el altar sobre. No, es que hay un lado que me está quedando como callado. Yo lo siento, lo veo y lo... Mire, yo puedo cerrar los ojos y puedo ver todo lo que está pasando aquí. Para que usted vea, mire. Y lo puso sobre... Allá al final, te quedaron casi callado. Y lo puso sobre... Ahora sí, denle un aplauso al Señor, siéntese. Dígale al que está a su lado, ponlo en el altar. No, en serio. Pero deme deseo de predicarle mañana, ya hoy no, pero deme deseo de predicarle mañana. Dígale en serio al que está a su lado, dígale, ponlo sobre el altar. Ponlo sobre el altar. Ponlo sobre el altar. Cuando hablamos de Abraham, hay que hablar de tantas cosas que resumirlo, aún así, 5 o 6 horas no bastarían. Por eso se hace tan rico, tan sabroso hablar de Abraham. Pero hoy quiero ver si Dios me permite hacerle un resumen acerca del extracto de este texto bíblico. Cuando Dios habla con Abraham, que Dios le dice que deje su tierra, su parentela. Cuando Dios miró a Abraham, aunque en el lugar no habían las condiciones, pero Abraham tenía las condiciones que Dios buscaba. Porque hay muchos de ustedes que no califican para los hombres, pero ustedes reúnen las condiciones que Dios necesita para el lugar. No, parece que... Voy a decirlo de nuevo. Quizás usted mire a Juan, quizá mire a Josefa, quizá mire a Pedro o quizá mire a Mindre y ella como que no le califican. Pero cuando Dios está buscando gente en Perú para hacer algo, Dios mira el corazón. Y Dios mira a esos hombres y a esas mujeres que para él califican. Por eso no todo el mundo ha escuchado. Y no todo el que se pone a orar recibe oportuno socorro. Porque solamente aquellos que encuentran gracia ante la voluntad y la presencia de Dios. Por eso la Biblia habla algo impresionante, que Abraham encontró gracia. Toca a alguien y dile, encontró gracia. Abraham encontró gracia. Mire, a veces somos muy hermosos, pero no tenemos gracia. Mire, hay gente como que usted lo mira raro, pero tienen la gracia. Quizás hay gente que se pregunte, más le voy a decir algo, si algo el diablo se confunde con mucha gente, es que hay gente como que no reúne en condiciones. Hay gente que usted lo mira, lo encuentra raro. Hay gente que por donde
donde quiera que te den, te dan rareza. Hay gente que son extraños, pero yo no sé. Pero esa gente extraña son las que llaman a Dios. Esa gente extraña son como las que Dios le gusta. Pastor, ¿y qué me está diciendo? Que esa gente que muchas veces son extrañas para los hombres, pero Dios lo mira. Oh, en serio, Dios lo mira. Y si Dios te miró, que Bashata Rabashama, ¿quién es el hombre para descalificarte? Por eso Abraham, note esto, es un detalle que no podemos obviar. Abraham no venía de un lugar donde se glorificaba a Dios. Era un lugar extraño, era un lugar de idolatría, era un lugar de perversidad, de maldad. Pero dile al que está a tu lado, desde ahí Dios lo sacó. En serio. La mayoría de los avivamientos no han surgido de los lugares donde mucha gente está sirviendo a Dios. La mayoría de los avivamientos han acontecido en

para cosas grandes. La Biblia dice que Dios lo tomó. La segunda condición que yo puedo visualizar es la promesa. Dile al que está a tu lado, promesa. Escucha aquí. Lo segundo que Dios hace cuando te promete es que hasta tú mismo te pregunta: ¿y de dónde vendrá? No voy a decir eso de nuevo. A veces Dios te dice: te voy a bendecir. Y tú dices: ¿y de dónde? Porque tú miras todo tu contorno y tú estás desbaratado, y todo el que te rodea está más desbaratado que tú. No, en serio. Hay gente que Dios dice: yo te voy a bendecir. Y cuando tú miras todo el que está ahí alrededor tuyo, tú estás más bendecido que ellos y tú no tienes nada. Te lo explico de esta forma. Dios llama a Abraham y le promete, diga conmigo, una nación. No, pero no cualquier nación. Dios le dice: tú serás padre de muchedumbre. Ahora aquí conmigo. La Biblia dice que Abraham, Dios le dio indicaciones, y Dios le dice: oye lo que te voy a decir. Tú tienes una esposa llamada Sara, y de Sara es que tú me vas a dar hijo. Diga conmigo, condición. Aquí por favor, diga conmigo, condición. Había una condición. ¿Cuál era la condición? Que Abraham iba a ser padre de muchedumbre, pero de una mujer estéril. No, aquí conmigo. Ah, es una mujer estéril. ¿Cómo va a dar hijo? Y Dios le está prometiendo hijo. ¿Cómo es que Sara le va a dar hijo a Abraham si Abraham está viendo que Sara es estéril? Pero ahí es donde Abraham comenzó a caminar con Sara. Porque muchas veces Dios lo va a hacer contigo, pero lo que Dios va a tomar es algo extraño. Lo que Dios va a tomar es algo que la gente va a decir: no se puede. Pero te voy a decir algo. La Biblia dice que a pesar de que Sara era estéril, pero Dios la había señalado, Dios la había marcado. Porque aunque tú no reúnas las condiciones de los hombres, si es Dios que te llamó, si es Dios que te escogió, lo que Dios dijo se va a cumplir. Porque Él no es hijo de hombre para mentir, ni hijo de hombre para arrepentirse. Quizás tú no reúnas las condiciones, pero lo que Dios dijo que va a hacer, lo va a hacer. Lo que Dios dijo que va a pasar, va a pasar. Porque Dios conoce.

hacer. Él no tiene sombra de variación. Él no se muda. Su brazo no se ha cortado. Él sigue en el trono. Por eso la Biblia dice que Abraham, porque el hombre de fe no se dirige conforme a lo que él o ella piensa, sino conforme al propósito divino. El hombre y la mujer de fe le ha creído a Dios. Y el que le ha creído a Dios, dice la escritura, que entra a su templo ¿con qué? Con regocijo y alabanza. Por eso el salmista dice: entra por su puerta con acción de gracia, por sus atrios con alabanza. Nadie que no espere un milagro va a entrar por la puerta con acción de gracia. La gracia se da por algo que ha recibido. A la gracia se da por algo que ha recibido. El hombre y la mujer de fe no da gracia después del milagro. El hombre y la mujer de fe da gracia antes que el

milagro ya está ahí. Por eso Abraham, dice la escritura, que le creyó a Dios. Y la Biblia indica algo impresionante, que ya cuando Abraham era viejo, y es necesario entender esto, Dios le da un hijo. Y cuando Dios le da el hijo a Abraham, el hijo de la promesa, porque hay cosas que se mueven en nuestro esfuerzo humano. Voy a decirle esto, es impresionante cómo Sara, dice la escritura, que ordenó a Abraham a llegarse a Agar. Conforme a las leyes humanas, la criada, la concubina, podía tener hijo con el amo si a su vez le daban el permiso. En este sentido, Sara le había dado permiso a Abraham de llegarse a Agar, y dice que tuvieron a Ismael. Pero una cosa es lo que viene del hombre, pero otra cosa es lo que viene de Dios. Una cosa es lo que el hombre engendra, pero otra cosa es lo que el hombre concibe de parte del cielo. Yo quiero que entienda esto, porque hay muchas gente que no entendí.

tú concibes parte del Espíritu, se te puede levantar Herodes y va a permanecer. Se te puede levantar quien se te levante y el muchacho no va a morir. Por eso es que cuando tú concibes el ministerio de parte del cielo, el diablo puede levantarse, el hombre se puede levantar, el reparto de los hombres se te puede quitar, te pueden cerrar puertas por donde quiera. Pero cuando lo que tú portas es de parte del Espíritu, no hay diablo que pueda con eso, no hay demonio que pueda con eso. Yo estoy hablando con alguien aquí. Lo que tú portas es de Dios, no hay diablo que pueda con eso. Usted como que no me está entendiendo. Aunque te metan en el pesebre, si lo

paro yo. Aunque venga enfermedad, este lo paro yo. Es más, aunque se me rompa la pierna, pastor, este lo paro yo. Oh my God. Mire, vamos a hacer algo. Si usted me vino a mirar a mí, salga para afuera que vamos a cobrar entrada. Si usted vino a glorificar a Dios, entonces métase en esto. Para verme a mí, yo cobro. Para adorar a Dios, es de gratis. Dile al que está a tu lado, si lo que porta es del Espíritu, dile, ese lo pare tú. Se levantó Herodes queriendo impedir que María diera luz, pero dile al que está a tu lado, lo que es engendrado por el Espíritu, la carne ni el diablo puede matarlo. Lo que es engendrado por el Espíritu, Herodes no lo puede matar. Se te puede levantar el espíritu de Dore queriendo matar los niños. Los niños es una representación de ministerio. Los niños es una representación de santidad. Los niños es una representación de prosperidad. Los niños es una representación de lo que Dios te ha dado. La Biblia dice herencia de los padres son los hijos. Por

eso no es de alto. La Biblia dice que cuando Abraham embarazó a Sara, porque muchas veces Dios te promete, pero no te dice el tiempo de la promesa. Porque una cosa es la promesa, pero otra cosa es el cumplimiento. Una cosa es el tiempo donde Dios te dice va a acontecer. Por eso Dios ahora en el capítulo 15, Dios le dio promesa. Pero ahora cuando dice la escritura que llegó el tiempo, los ángeles llegan y le dice al año que viene. Oh my God, my God. Al año que viene. Porque hay una temporada de siembra, pero hay una temporada de cosecha. Hay

Ahí es donde muchos ministerios se desesperan. Ahí es donde muchos pastores se desesperan. Ahí es donde muchos hermanos se desesperan. Gente que Dios les promete y ellos no ven el cumplimiento. Porque hay un tiempo de promesa. Yo no sé en qué temporada tú estás. Le ha prometido, hay personas que Dios le han prometido y ellos están gozosos, hablando lengua, danzando, porque Dios le prometió. Yo me imagino a Abraham cuando Dios le promete en el capítulo 15 que le iba a dar un hijo y que le iba a dar.

Hay algunos que se están desesperando. Hay algunos que están mirando el tiempo. Yo te voy a decir algo que tienes que entender. Para el hombre y la mujer que no tiene la fe suficiente, el tiempo es una limitante.

Cuando yo conozco que alguien tiene fe, porque tú caminas conforme a lo que se te ha dicho. No, voy a decirlo de nuevo. El que no tiene fe está siempre esperando como los pajaritos. ¿Saben lo que hacen los pichones de pajaritos? Que siempre están mirando, esperando que le llenen el pico. Siempre mirando para ver a dónde llega mamá, a dónde llega papá. Hay muchos cristianos que son así, que están esperando que venga el apóstol.

Dios te va a entrenar, Dios te va a preparar para que usted se vaya a casar. ¿Sabe qué hace Dios? Dios hace como el águila. Dios te agarra y te tira para ver qué tú vas a hacer. Para que aprenda a volar. Yo estoy hablando con alguien. Para que aprenda a mover la sala. Dile al que está a tu lado, el desierto no es para matarte. Vamos, estoy hablando con alguien aquí. El desierto no es para matarte. Estoy hablando con alguien aquí. El desierto es para entrenarte. El desierto.

0: Cuando el esposo te hace la guerra, dile que están estrenando.
1: 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Un hijo nacido en una familia siempre será el hijo de sus padres. Él nunca podrá ser no nacido. Pero si ese hijo es desobediente, habrá momentos en que la comunión abierta con sus padres se romperá. Así también es con nosotros y Dios. Debido a nuestra desobediencia, no sentiremos más la misma bendición de Dios sobre nuestras vidas que disfrutamos una vez. Y esta ruptura en esta comunión transparente, ya sea de corta o larga duración, no puede ser atribuida a Dios o a su falta de preocupación. La grieta siempre se debe a nuestra propia conciencia manchada. Nosotros somos la causa de cualquier interrupción de comunión con Dios. Cuando una persona ha afligido al Espíritu Santo y conscientemente ha abrazado el pecado en su vida, también perderá el apetito por la palabra de Dios. Una conciencia pura es absolutamente esencial para que el cristiano tenga una fe vibrante y expectante cuando él vaya a la palabra de Dios. La Biblia dice, «Sin fe es imposible agradar a Dios, porque es necesario que el que se acerca a Dios crea que le hay, y que es galardonador de los que le buscan». Hebreos 11:6. Pero si insistimos en ignorar nuestro pecado, cuando leemos la Biblia, nuestra fe será apagada porque nuestra conciencia ya no estará en sincronización con la voz del Espíritu Santo. Para renovar nuestra comunión con Dios después de haber pecado, es necesario que nuestra conciencia culpable sea limpiada. Para deshacernos de esta carga de culpabilidad, el cristiano manchado debe desnudar su corazón en confesión de sus pecados ante Dios. El apóstol Juan escribió, si confesamos nuestros pecados, Él es fiel y justo para perdonar nuestros pecados y limpiarnos de toda maldad. Primera de Juan 1:9. Cuando el Espíritu Santo trae a nuestra mente cualquier cosa que es conocida como el pecado, debemos nombrar ese acto de desobediencia con la misma palabra que la Biblia usa para describir tal pecado. No como una mentira blanca, sino como una mentira. No una mente que tiene fantasías, sino una mente adúltera. No como una palabra apresurada, sino un corazón lleno de odio asesino. Cuando estoy consciente de mi propia falla y pecado, trato de nombrar esos pecados específicos delante del propiciatorio de Dios. Entonces, algunas veces hago una oración como esta, como una de las bases para mi propia confesión privada al Señor. Señor, mi Dios, de nuevo he pecado contra ti, y estoy sufrido por esto. Pero tu misericordia es grande y confío en que me perdonarás. Rocía mi conciencia con la sangre de la expiación, los sufrimientos que tú has resistido por mí. 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

0: El pecado siempre trae consecuencias desastrosas. Existirá tristeza, soledad y etapas muy dolorosas y tristemente no siempre afecta a quien lo practica solamente, sino que muchas veces sufren consecuencias personas inocentes.
1: Un pecado personal que afecta no solo a quien lo practica. 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
2: Bienvenidos a otro estudio de la palabra de Dios. David, el padre de Amnón, era inocente de las relaciones sexuales prematrimoniales de su hijo Amnón y su acto de violación, pero él y su familia sufrieron consecuencias dolorosas. Tamar no buscó vivir esta terrible experiencia ni planificó este encuentro sexual, pero igual vivió consecuencias desastrosas. Amnón también sufrió terribles consecuencias, pues su medio hermano Absalón, dolido por la violación de su media hermana Tamar, lo mandó a asesinar. Hoy estudiaremos una triste realidad que Dios quiere evitarnos, y es que las relaciones extramatrimoniales no solo traen consecuencias dolorosas a los que las han practicado, sino que también pueden sufrir otros que no han participado. Y ahora presentamos la conferencia titulada Un pecado personal que no solo afecta a quien lo practica.
0: Esta parte de mi libro titulado Cartas al joven tentado se titula Un pecado personal que no solo afecta a quien lo practica. Iniciamos con el siguiente principio. El pecado siempre trae consecuencias desastrosas. Existirá tristeza,

líder en la iglesia. Ella amaba su involucramiento en la congregación, servía con amor, y era terrible llegar a la congregación donde muchos se convirtieron en su gran apoyo, pero otros la mantuvieron en reserva. Toda su vida cambió, naturalmente. Estaba ilusionada, pues había comenzado a estudiar la carrera que le encantaba. Tuvo que abandonar sus estudios y comenzar a trabajar. Finalmente nació su hijita y se convirtió en un gran estímulo para su alegría, pero también trajo consigo presión y responsabilidades mayores que ella no tenía contempladas. Por eso comenzó a vivir una etapa difícil. Con Hugo, el padre de su hija, salvo cortos intervalos de paz que solo le hacían aumentar la esperanza de tener un matrimonio normal, nunca tuvo verdadera paz ni una relación saludable. Sus experiencias han probado que las consecuencias del pecado son verdaderamente terribles y salir de ellas no es nada fácil. Voy a hablar ahora de consecuencias dolorosas para los desobedientes y escuche el siguiente principio. Nadie puede jugar con Dios, actuar como desobediente y evitar sufrir las consecuencias inmediatas o posteriormente. Las consecuencias de este terrible pecado no llegaron inmediatamente, tal como hemos estudiado en la palabra de Dios, en este ejemplo sobre la violación de Amnón a Tamar. Tampoco las consecuencias del pecado de David llegaron rápidamente, poco a poco se fueron dando. Amnón parecía haber quedado satisfecho. Su pasión había sido lamentablemente enfocada en el lugar equivocado, en el momento inapropiado y de la forma que Dios rechaza. Parecía haber salido libre de toda destrucción. Simplemente violó a su hermana y parecía que todo quedaba en calma. Él tenía el poder en sus manos y la estrategia para evitar las consecuencias, pero en algún momento el juicio llegaría al rebelde. Amnón sabía que lo que hace no solo era pecaminoso, sino además un acto despreciable en la sociedad en que vivía. En Levítico capítulo 18, versículo 9, la ley prohibía específicamente este acto abominable. Se lo recuerdo una vez más. La desnudez de tu hermana, hija de tu padre o hija de tu madre, nacida en casa o fuera, su desnudez no descubrirás. El capítulo 20, versículo 17, recuerda, si alguno tomare a su hermana, hija de su padre o hija de su madre, y viere su desnudez y ella viera la suya, es cosa execrable. Por tanto, serán muertos a ojos de los hijos de su pueblo. Descubrió la desnudez de su hermana, su pecado llevará. Amnón eligió la desobediencia que le llevó a una vida de temor, de angustia y de violencia. Absalón, su medio hermano, hermano de Tamar, decidió vengar la violación de su hermana y 2 años más tarde, según se relata en el segundo libro de Samuel capítulo 13 versículos 23 al 33, cumplió su plan de ejecutar venganza. En medio de una borrachera, cuando estaba alegre por el vino, dice la escritura, fue asesinado. El fin de un desobediente nunca es bueno. No lo fue antes ni lo es ahora. Por eso debemos aprender a vivir conforme lo que Dios ordena. Hablemos de algunas consecuencias dolorosas para personas inocentes. Escuche el siguiente principio. Las relaciones extramatrimoniales no solo traen consecuencias dolorosas a los que las han practicado, pueden sufrir otros que no han participado. Usted me ha escuchado en estos días acerca del caso de la muerte de un bebecito y el terrible pecado cometido por una señorita de 17 años que permitió la muerte de su bebé, dio a luz sola, ocultando su embarazo. El sufrimiento que tienen sus padres, líderes de una congregación. El pastor tiene que enfrentar la situación. Han tenido problemas en su vecindario, salió en las noticias. Ahora no solo enfrenta problemas económicos, problemas físicos, emocionales, espirituales, sino que también enfrenta problemas legales. Consecuencias dolorosas para personas inocentes. David, el padre de Amnón, no había sido partícipe de este pecado. La familia era inocente de esta violación, pero todos tuvieron que vivir experiencias dolorosas. Tamar no buscó vivir esta terrible experiencia. Ella no deseaba, ella no participó, ella no planificó este encuentro sexual, pero igual vivió consecuencias desastrosas. Observe lo que dicen los versículos 18 y 19. Y llevaba a ella un vestido de diversos colores, traje que vestían las hijas vírgenes de los

0: reyes. Su criado, pues, la echó fuera y cerró la puerta tras ella. Entonces Tamar tomó ceniza y la esparció sobre su cabeza, y rasgó la ropa de colores de que estaba vestida, y puesta su mano sobre su cabeza, se fue gritando. Tamar, la bella, la hermosa, la hija del rey virgen, según el versículo 18, llevaba un vestido de diversos colores. Es una muestra de alegría. El colorido de su vestido era una buena descripción de la vivacidad de su vida. Sin duda, ella era una señorita alegre que mostraba deseos de vivir. Estaba usando un traje que vestían las hijas vírgenes de los reyes, pues ella era una hija del rey, era una chica virgen. Tenía toda una vida por delante, estaba contenta, feliz de la vida, se vestía con un traje esplendoroso. Luego de que Amnón satisfizo su pasión por el camino del pecado, para la bella Tamar todo cambió. En cambio, el cambio en el apasionado Amnón fue repentino y extremo. Seguramente molesto por lo que la herida Tamar decía o hacía, llama a su criado y le dice: «Échame a esta fuera de aquí». Observe el cambio radical. Ahora la describe como esta, pues ya no es la virgen, ya no es la hermosa, ya no es la señorita de quien se enamoró hasta enfermarse. Después de conseguir su propósito, Tamar es tratada como si fuera una mujer fácil, vulgar, una prostituta, una despreciable. Él decide sacarla de allí y cerrar tras ella la puerta. Eso es precisamente lo que ocurre, querida señorita, con muchos jóvenes que buscan y esperan por mucho tiempo llegar a la relación sexual. Después de pasar tiempo excitándose, abrazándose, besándose por días, semanas, meses, llega un momento en que no pueden contener su pasión. Y luego de satisfacer su pasión, algunos de ellos deciden comenzar a separarse lentamente y algunos drásticamente. Y otros solo desean seguir teniendo relaciones sexuales periódicamente para seguir usándolas sexualmente. Tamar estaba viviendo una experiencia terriblemente dolorosa. Es muy interesante que las señoritas observen con cuidado la reacción de Tamar. Cuando ella se da cuenta de que ya no es virgen, que es despreciada, una vez que el criado la echa fuera, cierra tras ella la puerta, ella hace algo impactante. Note lo que sufre. La muchacha toma ceniza en sus manos, la esparce sobre su cabeza, rasga la ropa de colores con la que estaba vestida. Luego Tamar pone su mano sobre su cabeza y sale gritando. Lo que estaba viviendo era una terrible crisis espiritual. Ella sabía que eso era contra la ley de Dios. Ella sabía la crisis emocional que vivía y también lo que ocurriría con su familia. Al aconsejar a quienes han tenido relaciones sexuales, muchas veces he escuchado el mismo relato con detalles un poco distintos. A veces menos o más dramáticos, pero todos incluyen dolor. Todos incluyen a chicas que lloran desconsoladamente por haber vivido esta amarga experiencia. Recuerde que el pecado siempre trae experiencias desastrosas, y quien determine dar rienda suelta a su mundo pasional vivirá experiencias de tristeza, soledad y etapas de mucho conflicto y dolor. Tamar sufrió la terrible angustia y desconsuelo. Usted puede notar que al final del versículo 20, una vez más es descrita como desconsolada. Sin embargo, no solo ella fue la que sufrió las consecuencias. Según el versículo 21, también produjo una crisis en la vida familiar. El padre de Tamar, David, también experimentó consecuencias. David estaba enojado. El versículo 31 lo describe rasgando sus vestidos y echándose a tierra, y junto a él lo hicieron todos sus criados. Amnón también sufrió terribles consecuencias. Sus acciones no podían quedar sin la disciplina divina. Y la peor de ellas fue que murió asesinado por orden de su propio medio hermano Absalón, quien estaba sumamente dolido por la violación de su hermana Tamar. Dice el versículo 29, y los criados de Absalón hicieron con Amnón como Absalón les había mandado. Los criados hirieron y mataron a Amnón. Absalón les dio la orden de hacerlo y la familia seguía recibiendo las terribles consecuencias. Su familia fue testigo de la muerte de un muchacho enceguecido por la pasión. Ellos observaron la destrucción de un muchacho que decidió voluntariamente romper los límites de la moral. Y siempre digo que si me pidieran que escriba el epitafio en la lápida del joven Amnón, tendría que ser honesto y decir: Amnón, muchacho que eligió su destrucción por satisfacer erróneamente su pasión. Si allí terminara la historia, diríamos que el culpable recibió su sentencia y todo terminó. Pero lo triste es que allí no termina esta historia. Recuerde que todo esto se inició con el pecado del padre David. Cuando el profeta Natán llegó donde él y le dijo: por este pecado que has cometido, no solo morirá el niño, sino que la espada de Dios nunca se apartará de tu casa, y nunca se apartó. Todavía seguía la espada clavada en el corazón de esta familia. Ojalá hubiera terminado la historia allí. Absalón, el dolido hermano de Tamar y quien se levantó enfurecido para vengar a su querida hermana, también sufrió consecuencias por el pecado de Amnón y su propio pecado. Su propia reacción pecaminosa agravó las consecuencias. Su corazón estaba lleno de odio y de resentimiento y así siguió. Algunas personas, después de incidentes como estos, viven toda la vida llenos de amargura. Cuando Absalón tiene la oportunidad de ver a su hermana que amaba, le dice: «No se angustie tu corazón por esto». Él trató de asumir el rol de consejero, se identificó con la angustia de su hermana y le dice que no permita que esa experiencia la destruya, pero él la estaba destruyendo. Sin embargo, él guardaba horribles sentimientos, dice el versículo 22. Mas Absalón no habló con Amnón ni malo ni bueno, aunque Absalón aborrecía a Amnón porque había forzado a Tamar su hermana. El tiempo siguió su camino, pero esta experiencia dejó un trauma tremendamente grande en la vida de Absalón. El versículo 23 dice que después de 2 años comenzó con su plan para matar a su medio hermano por lo que había hecho con su hermana. Planificó todo y el plan lo ejecutó paso por paso hasta que logró su objetivo, y ahora su apasionado hermano estaba muerto. Pero esto siguió generando otras consecuencias, porque enfrentar el pecado con otro pecado solo agrava seriamente las circunstancias. Y Absalón tuvo que huir debido al asesinato que él mandó a realizar. Y el versículo 34 dice: «Y Absalón huyó». Es imposible que quien reacciona pecaminosamente ante el pecado de otros no desarrolle otra cadena de eventos destructivos. Y estas son palabras de advertencia para los padres. Es cierto, si sus hijos cometieron un pecado, la chica quedó embarazada, el muchacho dejó embarazada a una chica, tienen serios conflictos ahora, o viviendo las serias consecuencias que vivió esta familia que he relatado, de que ahora la chica enfrenta cargos legales por la muerte de su bebé, viviendo todas estas consecuencias, es totalmente equivocado reaccionar pecaminosamente. Por eso tuve que aconsejar al pastor y también aconsejar a los padres y a las chicas para poder enfrentar ahora la situación sin pecados. Porque un pecado para enfrentar otro pecado solo trae más terribles consecuencias y más disciplina divina. Quien reacciona pecaminosamente ante el pecado de otros no desarrolla sino una cadena de eventos destructivos. Y la familia siguió viviendo las secuelas. El versículo 36 nos muestra que otros hijos del rey también fueron afectados. La angustia inundó el ambiente familiar. En el palacio del rey, los hijos de David alzaban su voz y lloraban, y aún el mismo rey reunió inclusive a sus siervos y lloraron con grandes lamentos. También el versículo 37 nos describe a Absalón huyendo a la casa de su abuelo y a David llorando por su hijo que huye debido al inmenso trauma que experimentaba. Note que ha pasado el tiempo y Absalón ya debería estar curado, pero según el versículo 27 del capítulo 14 del segundo libro de Samuel, este trauma no ha terminado. Absalón ahora tiene hijos y su primera hija recibe el nombre de su recordada hermana Tamar. Este muchacho hermoso, muchacho con gran futuro, se ve involucrado en este asesinato. El odio de la acción de su hermano le llevó a los extremos. Él quiso pagar con pecado los pecados cometidos por su hermano. No hay duda que las consecuencias son graves. Toda la familia está destruida. Problemas emocionales en la familia, asesinatos, conflictos, problemas serios. Y mientras más profundizo en los detalles de la vida de esta familia, más impresionante me parece la historia. Según el versículo 25, ningún joven era tan alabado por su hermosura como lo era Absalón. La Escritura dice que desde la planta de su pie hasta su coronilla no tenía defecto alguno. Sin embargo, este hermoso ejemplar de la juventud tiene un corazón lleno de odio y rencor por lo que hizo su hermano. Su padre tenía sus propios problemas y ante las acciones de su hijo Absalón decide despreciarlo. Era tal la presión y el dolor que Absalón decide irse a vivir lejos de él, a casa de su abuelo. Absalón ni siquiera podía ver el rostro de su padre, según el versículo 28. Estuvo impedido por 2 años y luego intenta comunicarse con el general amigo de David llamado Joab, pero él tampoco quiso venir. Esto le movió a pensar que estaba siendo rechazado y no quería vivir así. Decidió realizar otro plan. Para llamar la atención, Absalón comienza a incendiar los campos alrededor del palacio. Note la crisis familiar. Absalón quería decirle a su padre: «Aquí estoy, papá, dame un poco de tu atención». Su presión logró su objetivo y finalmente el padre le permite entrar al palacio. Parece que finalmente la familia comienza una nueva etapa, pero no era de amor y respeto. Al contrario, la historia continúa con otra serie de experiencias destructivas. Absalón inicia una gran rebelión para derrocar a su propio padre, según el capítulo 15, y además comete pecados vergonzosos. Observe el capítulo 16, versículo 22. Entonces pusieron para Absalón una tienda sobre el terrado, y se llegó Absalón a las concubinas de su padre ante los ojos de todo Israel. Él estaba decidido a herir a su padre. Decidió seguir pecando, y note que el lugar que eligió Absalón para realizar su orgía fue el mismo lugar en que David había cometido un acto de adulterio por el cual estaban sufriendo todas estas consecuencias. Allí el hijo tuvo relaciones sexuales con las concubinas de su padre ante los ojos de todo el pueblo, y la historia termina dramáticamente cuando Absalón tiene que huir, y en el capítulo 18 se nos relata lo siguiente. Se encontró Absalón con los siervos de David, e iba Absalón sobre un mulo, y el mulo entró por debajo de las ramas espesas de una gran encina, y se le enredó la cabeza en la encina, y Absalón quedó suspendido entre el cielo y la tierra, y el mulo en que iba pasó delante. En estas circunstancias, colgando de su pelo en el árbol, llegaron los soldados de David. Absalón tenía orden de captura por todo el daño que había realizado. Note hasta dónde le había llevado el odio que sentía por la violación de su hermana. El odio, el resentimiento, la vergüenza y la angustia de una familia al descubrir el pecado de los hijos puede llevar a la destrucción de la familia. Allí estaba Absalón sin saber qué hacer. Había sufrido, se había enojado, se llenó de odio, mandó a matar, se rebeló contra su padre, causó destrucción, salió huyendo para evitar su captura y ahora está colgando de su hermosa cabellera. Hasta allí llegó el general del ejército llamado Joab. Finalmente tenía en sus manos al joven rebelde. Tomó 3 dardos en su mano, los clavó en el corazón de Absalón, quien estaba aún vivo colgando de la encina. Luego 10 jóvenes escuderos de Joab rodearon e hirieron a Absalón y terminaron de matarle. El versículo 16 agrega, entonces Joab tocó la trompeta y el pueblo se volvió de seguir a Israel porque Joab detuvo al pueblo, tomando después a Absalón, le echaron en un gran hoyo en el bosque y levantaron sobre él un montón muy grande de piedras y todo Israel huyó, cada uno a su tienda. Allí quedó Absalón cubierto de piedras que bien podrían simbolizar el terrible peso que llevaba en su vida. Y una vez más, si me solicitaran escribir el epitafio sobre el montón de piedras sobre la tumba de Absalón, escribiría lo siguiente: Absalón, príncipe rebelde, consiguió su propia destrucción por el odio que acumuló en su corazón. David, el padre de Tamar, Amnón y Absalón estaban sufriendo las consecuencias de su propio pecado. Recuerde que después del adulterio con Betsabé, el profeta declaró que la sentencia sería que la espada de Dios nunca se apartaría de la casa de David. La sentencia seguía cumpliéndose. Las consecuencias de su pecado seguían asolando el palacio del rey, y unidas a las consecuencias de las relaciones sexuales prohibidas que Amnón realizó, crearon un caos en la familia. Lo lamentable es que hay madres y padres inocentes que tienen que vivir todo un drama, pues sus hijos no tuvieron la valentía para luchar por la pureza. El dolor de los padres cuyas hijas quedan embarazadas es indescriptible. El dolor de los hijos, de las hijas, que cometen pecados y luego tienen que lidiar con Dios y las consecuencias que Dios provee, es terrible. Y a veces las consecuencias duran toda la vida. El dolor de David después de tan desoladores acontecimientos es también indescriptible. La historia nos presenta un relato muy emotivo y de mucho impacto en el capítulo 18, versículo 33, cuando relata lo siguiente. Entonces el rey se turbó y subió a la sala de la puerta y lloró. Y yendo decía así, hijo mío Absalón, hijo mío Absalón, ¿quién me diera que muriera yo en lugar de ti? Absalón, hijo mío, hijo mío. Este relato es verdadero, no es una historia escrita con el propósito de asustarle. La Biblia lo muestra en historias como esta, y Dios quiere impedir el dolor, por eso hace constantes llamados a la pureza. Y por ello encontramos la descripción de consecuencias de la disciplina divina. La Biblia revela la verdad, querido amigo, querido joven, querida señorita. La Biblia revela la verdad. Y debido a mi profesión de consejero, podría llenar varios libros relatando las tristes experiencias de las personas que he tratado. Las relaciones extramatrimoniales no solo traen consecuencias dolorosas a los participantes, sino también a familiares inocentes. Por eso le pido que actúe sabia bíblicamente, que actúe prudentemente, que evite involucrarse en pecado, querido joven, querida señorita. Usted no sabe las consecuencias que puede vivir. Yo sé que la mayoría está pensando, a mí no me va a ocurrir. Eso han pensado muchas señoritas que han llegado a mi consultorio destruidas por las consecuencias vividas. Algunas porque tienen que abandonar sus estudios, porque sus padres las han sacado de la casa, porque no tienen cómo sostener su familia, porque han hecho un aborto, porque llevan un mundo de culpabilidad, Muchas señoritas tienen que vivir toda su vida con dolor, angustia y con tristeza, y sufriendo las consecuencias, especialmente cuando les abandona un novio que le había jurado amor y respeto, cariño. Por eso, mis palabras son serias advertencias. Los ejemplos que aparecen en la Biblia, los ejemplos que conocemos en la vida diaria y las verdades y principios que aparecen en la palabra de Dios que ha sido soberanamente revelada, aseguran que nadie puede rebelarse contra Dios y sus mandamientos y no sufrir las consecuencias de su desobediencia. No se puede negar. Siempre existen consecuencias dolorosas para los desobedientes, sea en el presente o posteriormente. Y lamentablemente muchas veces también existen consecuencias dolorosas para personas inocentes. Es que, querido joven, querida señorita, escúcheme. El pecado no solo trae consecuencias personales, a veces también tristes y severas consecuencias familiares y sus nacionales. Aún una nación ha sufrido por el pecado de personas, cuanto más usted y su familia.
1: Un pecado personal que no solo afecta a quien lo practica, fue el título de la conferencia que estudiamos y es parte del libro escrito por el doctor David Ormachea y que se titula Cartas al Joven Tentado. 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Y ahora el pastor Ormachea termina este programa con las siguientes palabras.
0: Recientemente tuve que aconsejar a una señorita de 17 años, sus padres y su pastor, pues están viviendo una tragedia. La historia salió en las noticias de ese país. La chica ocultó su embarazo, dio a luz al bebé, lo ocultó, murió y nadie sabía nada hasta que vieron sangre y la llevaron al hospital. Allí ella confesó y cuando regresaron el bebé estaba muerto. Ella enfrenta serios problemas legales, sus padres sufren el inmenso dolor. Fuera de toda la carga emocional y económica que implica, el futuro de la chica será muy difícil. Y un bebecito, aunque está en la presencia del Señor, no alcanzó a disfrutar del amor de quienes deberían haberlo amado. Seguramente ella, en medio de su confusión, ansiedad y depresión, nunca se imaginó que un simple momento de placer llegaría a estas terribles circunstancias. Tal vez usted tampoco se está imaginando, pero nadie sabe lo que puede ocurrir. El dolor del rey David, después de tan desoladores acontecimientos, es también indescriptible. David, el padre de Tamar, Amnón y Absalón, estaba sufriendo la consecuencia de su propio pecado. Pero por el pecado de uno se inició una serie de pecados que trajo terribles consecuencias a la familia por muchos años. Le ruego que usted haga todo esfuerzo por evitarlo.
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0: Amigas, soy el pastor Lenín de Llanón. Sean bienvenidas al programa de Las Perseveradoras con Maritza Edmiston. Una hermana nos escribió: sus enseñanzas fortalecen, incentivan a que tengamos una vida con contentamiento. Les comento que tengo un esposo que me contradice en todo con mis hijos. No sé si con estas inconcordancias de parte de nosotros, sus padres, mis hijos se desviarán en el futuro. Espero con el alma que ellos no se desvíen del camino y que perseveren hasta el fin. Quiero educarlos conforme a lo que Dios diga. Gracias mil. Dios les bendiga. Hoy, Nelly de Llanón y Maritza comparten: cónyuges, concuerden en la enseñanza.
1: Princesa perseveradora, gracias por sintonizarnos. Soy Maritza Edmiston. Amós 3:3 nos pregunta: ¿andarán dos juntos si no estuvieren de acuerdo? En su hogar, uno dice al hijo o hija: limpia tu habitación. El otro contradice: no te molestes, sal a jugar. Uno le dice: prepara la mesa para la cena. El otro: no importa, sigue en la internet. Uno le dice: haz la tarea. El otro: ve tus programas favoritos. ¿Pueden dos personas caminar juntas sin antes ponerse de acuerdo? ¿Pueden los esposos educar a sus hijos en los caminos de Cristo sin antes ponerse de acuerdo? Amada amiga, existe la contradicción en la comunicación y la correcta y comprensible comunicación. Primero, Nelly presenta la contradicción en la comunicación.
2: Permítanme compartirle un caso de una fiel amiga que me ha confesado. El problema mayor que tengo en cuanto a la disciplina con mi hija es que cuando le corrijo, mi esposo le dice: ven, hijita linda, no le hagas caso a esa loca. ¿Se imagina, amiga? Esa loca es el término que usa y se ríe burlonamente. ¿Qué daño hace a su hijita y cómo hiere a su esposa? Le hace esto a su niñita desde que tiene uso de razón. Ven, hijita linda, no le hagas caso a esa loca. ¡Qué humillación para esa madre! Princesa, aunque parezca que es el padre que da todos los permisos, es el favorito en una época, recibirá el resentimiento de los hijos en el futuro, cuando estos crezcan y fracasan por falta de estructura en sus vidas. Tendrá el resentimiento de su pareja o estará solo, porque estos choques van minando la unidad, la armonía y el amor de su cónyuge. Los muchachos, al no tener normas ni límites, actúan probando hasta dónde pueden ir. Y si tienen padres que no estén de acuerdo, se aprovechan haciendo lo que quieren y poniendo a los padres en contra el uno del otro. Aunque es lo más destructivo para el hogar y los hijos, es lo que los muchachos hacen por inmadurez. No saben lo que hacen al poner un padre en contra de la madre o viceversa. Manipulando al uno para sacar los permisos y el beneficio que desean, a desmedro del respeto que le deben al otro. No es bueno para los muchachos porque nunca aprenden responsabilidad y obediencia, que es lo que los dos padres deberían desear para sus hijos. Y si sus hijos no aprenden la importancia y bendiciones que conllevan al obedecer a sus padres, ¿cómo aprenderán a obedecer al Padre Perfecto, al Padre Santo, al Altísimo? A su vez, no es bueno para los padres porque se siembran resentimientos, se les quita el respeto y la autoridad al progenitor que bíblicamente trata de disciplinar y entrenar a los hijos en los caminos del Señor. Otra joven pareja que conozco, el padre creyente de la muchacha no contradecía a la madre, sencillamente no le apoyaba, que era como contradecirla en la crianza. El esposo de la joven fue criado y disciplinado bíblicamente. Gloria a Dios por ello. Mas la joven creció en un hogar donde lo que se predicaba no se practicaba. Aunque su madre procuró ser obediente en la crianza de sus hijos, tal y como lo enseña la palabra perfecta, el papá de ella, un maestro bíblico, era indiferente, ni le iba ni le venía. Se podía derrumbar la casa y él no movía ni un dedo. Entonces, esta hija aceptó su comportamiento como algo natural, que él era el jefe y él manda más. No fue hasta que ella tuvo sus hijitos que empezó a experimentar intolerancia e ira para con sus niñitos. Ella misma estaba sorprendida de sus reacciones negativas y perjudiciales. Tanto le afectó que esta joven acudió a consejería bíblica. Fue ahí que recordó y analizó su niñez ante la luz de los preceptos bíblicos, que descubrió el gran pecado de su padre y cómo su desentendimiento le perjudicó. Hoy tiene que orar y pedirle al Señor sabiduría y fuerzas para disciplinar bajo el control de Cristo, como se titula una de nuestras enseñanzas, y no repetir el mismo pecado que observó en su niñez. Padres, ¿seremos perfectos? No. Padres, ¿cometeremos errores? Sí. Pero si los podemos evitar, estoy segura que no desean que sus hijos lleguen adultos cargando todo un bagaje de negatividad que afectará a sus futuros nietos. Cónyuges, concuerden con la crianza. Busquen ayuda. Lean libros sobre la crianza de sus hijos. Conversen y estén en acuerdo. ¿Qué cuesta? Es por el bienestar de sus hijos, su hogar, su principal ministerio.
3: Sí, concuerden en la crianza, pues Proverbios 29:15 dice, la vara y la corrección dan sabiduría, mas el muchacho consentido avergonzará a su madre. Y Proverbios 10:1, el hijo sabio alegra al padre, pero el hijo necio es tristeza de su madre. Por el futuro de su familia, evite la contradicción en su comunicación ante sus hijos y practique el segundo punto, la correcta y comprensible comunicación. Amós 3:3, ¿andarán dos juntos si no estuvieren de acuerdo? Pero si no lo están, ¿qué hacer? Bueno, recuerde, el pastor Rogers le preguntó a su esposa, ¿cuál es el problema principal en la comunicación? Al instante le respondió, los hombres. Amada amiga, en privado, hable con su esposo. Pídale su ayuda y comparta la necesidad de coordinar cómo criar y corregir a sus hijos por el bienestar de su matrimonio y para que le respeten. Pídale su ayuda para que ellos sepan los límites, recompensas y consecuencias. Pídale su ayuda para juntos criar hijos obedientes que traerán regocijo, no desobedientes que acarrearán vergüenza. ¿Cómo hacerlo? Practicando estos principios aplicables a toda comunicación. Los llamo el principio de comunicación con cordura, con consideración, con cariño. 1. El principio de comunicación con cordura o control. Cuando ha orado por sabiduría, por el momento, lugar y palabras apropiadas, no explotará enojada, sino hablará bajo el control de Cristo. Santiago 1:19. Amados hermanos, todo hombre o mujer, sea pronto para oír, tardo para hablar, tardo para irarse, porque la ira del hombre no obra la justicia de Dios. Escúchelo, no hable de más, no sermonee, no se enoje, así no hará la voluntad de Dios. 2. El principio de comunicación con consideración. En privado hable con humildad, sin ultimátums, ni manipulaciones, ni amenazas. Si haces eso, si continúas igual, verás lo que haré. ¡No! ¿Quiere que él le hable así? No, entonces sea considerada. 3. El principio de comunicación con cariño. Sin amargura, comparaciones ni críticas. Es tu culpa, tú siempre, porque no eres como el esposo de la hermanita tal. Eres igualito al testarudo de tu papá. desea cooperación o conflicto. ¿Cree que le escuchará con críticas o con cariño? Extraiga el tú de la conversación y exponga el yo o el nosotros. Yo he estado orando, pensando. Nosotros tenemos una gran responsabilidad. Consideremos. Mi esposo decía, se casan más moscas con miel que con hiel. Y princesa perseveradora, si después de comunicarse con cordura, con consideración, con cariño, su esposo no colabora, le motivamos a ser la madre piadosa que sus hijos necesitan. El doctor Billy Graham dijo de su madre, ella destiló en mí un gran amor por la Biblia, aun cuando a mí no me interesaba. Ella leía para mis hermanos los devocionales diarios, y yo muchas veces pensé que eran totalmente aburridos. Pero el testimonio de la vida de mi madre me moldeó y enseñó cómo realmente vivir la vida cristiana. Amén. Madre, ame al Todopoderoso. No deje de congregarse. En la iglesia sus hijos aprenderán del temor a Dios y respeto a sus padres. Respete a su esposo. No refuerce el problema. No lo contradiga ante sus hijos. Ahora, no hablamos de un esposo o padre abusador, agresivo, amenazador, una persona desequilibrada. En esos casos es su responsabilidad proteger a sus hijos. Mas si mentalmente está sano, respete a su esposo. Efesios 5 enseña que el esposo es la cabeza, el líder espiritual de su hogar. Esta autoridad dada por el Altísimo representa responsabilidad. Él es el responsable ante el Altísimo y dará cuentas por usted y sus hijos. Ahora, dama linda, Proverbios 14:26 le dice, en el temor de Jehová está la fuerte confianza y esperanza tendrán sus hijos. El temor de Jehová es manantial de vida para apartarse de los lazos de la muerte. Ore al Señor Jesús. Santo Salvador, deseo guiar a mis hijos al manantial de vida, a ti, maravilloso Mesías, para apartarlos de los lazos de la muerte. Deseo vivir para ti, mis hijos, una vida que te reconozca en todos mis caminos. Por ello, mediante la fe, vengo arrepentida a pedirte me rescates de los lazos de la muerte. Redentor, perdóname, lávame en tu santa sangre y obséquiame la vida eterna. Gracias por amarme. En tu nombre oro. Amén. Amiga, si Cristo mora en su corazón, nunca estará sola. Y Él le dice, te mando que te esfuerces y seas valiente. No temas ni desmayes, porque Jehová tu Dios estará contigo en donde quiera que vayas.
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0: En nuestra mente corren centenares de preguntas. ¿Por qué las cosas no salen como deseo? ¿Está Dios en contra de mí? ¿Por qué no disfruto de sus bendiciones? ¿Qué espera Dios de mí?
1: 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La palabra rendirse nos trae muchas imágenes negativas. Esclavitud, opresión, dominación, por lo que rendirnos es algo que no nos gusta hacer. Pero, ¿qué pasaría si nos piden que nos rindamos ante alguien que quiere cuidarnos, recompensarnos y proveer para nuestras necesidades?
0: ¿Quiere usted tener toda la bendición que Dios ha planeado para su vida? ¿O digamos que tan solo quiere arreglárselas lo mejor que puede con lo que le salga al paso, y nunca detenerse a pensar en lo que Dios podría hacer en su vida si él tuviera el control total de ella? ¿De qué maneras podría bendecirme Dios si yo le permitiera hacer su voluntad? Mire, la mayoría de creyentes no está muy feliz con su vida cristiana. Estos luchan por aquí y por allá y se quejan porque Dios no contesta sus oraciones, ni suple sus necesidades, ni les concede los deseos de su corazón. Así que gimen y se lamentan diciendo que la vida cristiana no es como la pintan. Y ahí siguen su camino sin jamás preguntarse, ¿por qué las cosas no me salen bien? ¿Por qué Dios no parece estar a favor mío? ¿Por qué no disfruto de todas estas bendiciones? Pues bien, eso tiene una causa de la cual hablaremos en este mensaje. Y si usted escucha con atención y acata lo que dicen algunos pasajes de la Escritura que le daré, Dios puede transformar su vida totalmente, cambiar su percepción de las circunstancias y hacer que sus bendiciones fluyan hacia su vida. Quiero entonces que vaya a Romanos capítulo 12. El título de este mensaje es La condición de Dios para su bendición. Pues bien, Romanos capítulo 12, versículos 1 y 2, dice así: Así que, hermanos, os ruego por las misericordias de Dios que presentéis vuestros cuerpos en sacrificio vivo, santo, agradable a Dios, que es vuestro culto racional. No os conforméis a este siglo, sino transformaos por medio de la renovación de vuestro entendimiento para que comprobéis qué cosa, cuál sea la buena voluntad de Dios agradable y perfecta. Y bien, con esto en mente, quisiera hablar de cuál es la condición para recibir la bendición de Dios, porque hay una condición que es definitiva, esencial para recibir lo mejor de Dios, y al considerar este pasaje es muy evidente que la condición de Dios es una entrega total. Así es, la condición de Dios para recibir su bendición exige una entrega total. ¿Qué dice aquí? Les ruego, hermanos, por las misericordias de Dios, que presenten sus cuerpos. Él no habla aquí simplemente de su cuerpo físico, sino de todo su ser, cuerpo, alma y espíritu. El ser total es el sacrificio santo y agradable a Dios. Ahora bien, al pensar en un sacrificio, las palabras sacrificar, entregar o rendirse suelen ser muy amenazantes para algunas personas. En otras palabras, a estas les gusta hablar acerca del amor de Dios, su bondad, su respuesta a nuestras oraciones, su favor, su misericordia y cosas así por el estilo. Pero cuando uno procede a hablar acerca del sacrificio o acerca de entregarse o de rendirse, estas palabras resultan ser un poco amenazantes, ya que sugieren que alguien está a punto de meterse en mis asuntos, que alguien quiere controlar mi vida, que alguien está a punto de decirme cómo debo actuar. Y es que todos nosotros nos gusta nuestra libertad. No queremos que nadie nos controle, que nos domine, que nos diga lo que debemos hacer, ni cómo hacer las cosas. Queremos libertad, pero no nos damos cuenta de que la gente más libre en el mundo es aquella que ha llegado a reconocer que una vida entregada totalmente a Dios Todopoderoso es la vida más libre de todas. Por tanto, mire lo que Pablo dice: dejen de conformarse a este mundo. No permitan que el mundo los aleje de su compromiso con Jesucristo. Ya no permitan que el mundo los moldee de tal forma que tenga quien pensar, actuar y comportarse como lo hacen ellos, porque esa no es nuestra forma de ser. Debido a que el Señor Jesucristo nos salvó de nuestros pecados y nos hizo hijos de Dios, ahora somos nuevas criaturas en Cristo Jesús y no encajamos en el molde del mundo. Esa es la razón por la que ellos critican la iglesia y lo critican a usted personalmente, o lo persiguen, o se burlan de usted, o hacen comentarios punzantes, porque usted no encaja en su molde. Y debido a que no encaja en su molde, usted sobresale, y a veces hace que ellos se sientan muy incómodos. ¿Quiere usted lo mejor de Dios? Presente su cuerpo en sacrificio vivo a Dios Todopoderoso. Entréguese a Él por completo y no permita que el mundo lo aparte, que lo cambie y que lo moldee. Y las mejores bendiciones de Dios vendrán a su vida. Mire, Dios le ofrece lo mejor de Él porque ha preparado lo mejor. Y la verdad es que yo puedo contentarme con menos de lo que Dios tiene para ofrecer, o puedo preguntar, Señor, ¿qué harías conmigo si yo te diera mi vida entera? ¿Qué enviarías a mi vida si yo te ofreciera todo mi ser sin reservas, sin regateos, sin retenciones de ninguna clase en ninguna área de mi vida? ¿Qué harías? ¿Qué podrías hacer? ¿Qué estarías dispuesto a hacer? Una cosa es segura. Dios ha preparado lo mejor que su sabiduría infinita y su amor incondicional podrían proveer para cada uno de sus hijos e hijas. ¿Significa eso que la situación será siempre como yo quiero que sea? No necesariamente. ¿Significa que si nos entregamos a Él sin reservas, las cosas marcharán siempre como nosotros queremos? Desde luego que no. Porque lo que a veces creemos que es mejor, resulta que no lo es en absoluto. Mire, a veces entregamos nuestra vida al Señor Jesucristo y las cosas no resultan ser como esperábamos. Sin embargo, una cosa es segura: si estamos entregados por completo al Señor, éstas resultarán para nuestro bien según la sabiduría, la bondad y el amor de Dios Todopoderoso. Así que aquí dice que hemos de presentar nuestros cuerpos en sacrificio vivo, santo, agradable a Dios. Ahora bien, Él posee la escritura de su vida. La tragedia es que a muchas personas que han confiado en Jesucristo como su Salvador, nadie les ha dicho jamás que a partir de ese momento le entregaron a Él todos sus derechos porque Él es el Señor. Nosotros cantamos que Él es el Señor, hablamos de que Él es el Señor y leemos las Escrituras, las cuales nos dicen que Él es el Señor. Pero la verdad es que no hemos hecho realidad ni hemos reconocido en nuestra existencia diaria que Él es el Señor absoluto de nuestra vida. ¿Y quién, por ser el Señor, tiene el derecho, la autoridad, la propiedad, el control y la posesión de nuestro ser? Ahora bien, una de las bases de ese llamado a la entrega total es el hecho de quién es Él. Y una segunda base es simplemente que Dios ha planeado lo mejor para nosotros. Fíjese bien en este pasaje de Jeremías capítulo 29. Escuche lo que él dice en los versículos 11 al 13 de Jeremías 29. Porque yo sé los pensamientos que tengo acerca de vosotros, dice Jehová, pensamientos de paz y no de mal, para daros el fin que esperáis. Entonces me invocaréis y vendréis y oraréis a mí, y yo os oiré, y me buscaréis y me hallaréis, porque me buscaréis de todo vuestro corazón. Mire lo que él dice, porque yo sé los planes que tengo para vosotros. Dios tiene un plan para nosotros. Vea cuál es su plan para usted. No importa lo que usted pueda pensar en cuanto a su vida, su pasado, lo que no tiene, lo que podría tener, lo que debería tener, o lo que le gustaría tener, escuche lo que él dice. Tengo un plan para usted. ¿Y qué clase de plan es ese? Pues el mejor plan que un Dios infinito y perfectamente sabio y amoroso podría concebir para usted. Así es. Usted puede esperar lo mejor de todo lo que Dios podría concebir y planear para su vida. Ese es precisamente el carácter de Dios. Ahora bien, ¿por qué nos pide Dios una entrega total? Por lo que Él es, lo cual le da ese derecho. En segundo lugar, porque Él ha planeado lo mejor para nosotros. Por tanto, lo que usted debe preguntarse en su vida es esto: ¿quiero yo tener lo mejor de Dios o quiero algo más? ¿Estoy dispuesto a entregarle mi vida a un Dios infinitamente sabio, el cual ha dicho en innumerables pasajes de la Escritura que Él ha planeado lo mejor, que es un Dios bueno que ha preparado lo mejor y que de buena gana lo derramará en su vida y en la mía? Pero Él no puede hacer eso si no estoy entregado a Él. Y en unos momentos le mostraré por qué no puede. Así que, si tenemos necesidad de algo, si estamos insatisfechos y descontentos, y nuestra vida cristiana no es lo que debería ser, ni nuestra relación con el Señor es correcta, ni tenemos intimidad con Él, déjeme decirle que Dios está esperando que nos entreguemos a Él totalmente. Ahora bien, alguien dirá: mire, creo que esa es una idea estupenda y me gustaría hacerlo, pero ¿cuál es realmente el propósito de todo eso? Pues hablemos de eso un momento. Uno de los propósitos es este: Dios quiere que nos entreguemos a Él por completo, porque Él ama nuestra adoración y quiere que lo adoremos solo a Él, porque Él es un Dios celoso. Déjeme hacerle una pregunta. ¿Cómo puedo yo asistir a la iglesia a adorar a Dios?

oración, todo canto, toda predicación, toda lectura de la Escritura, todo eso no vale ante Dios como sustituto aceptable de una entrega total que dice, Señor, quiero que hagas tu voluntad en mi vida cualquiera que sea. Nada de regateos. Una de las razones por las que Él quiere nuestra entrega total se debe a que Él quisiera que haya una adoración sincera. Una segunda razón de eso es que Él quiere que nuestro servicio sea eficaz y fructífero. Ahora bien, una persona puede servir al Señor sin estar totalmente entregada a Él. No hay duda de eso. Pero mire lo que pasa. Por ejemplo, yo podría pararme aquí y predicar, pero si mi vida no está entregada a Él, ¿sabe lo que ocurrirá? Que quizás habrá bendición hasta cierto punto y puede ser que aprenda algunas cosas que me serán de ayuda, pero si yo hago eso sin estar entregado a Él, perderé la bendición. Pues bien, el engaño del diablo consiste en que, al no darnos cuenta de que estamos sirviendo a Dios en la carne y según nuestra voluntad, las cosas saldrán como nosotros queremos. Y puede ser que Dios use lo que hemos dicho o decidido, pero ¿sabe una cosa? Perderemos la bendición. Y además de eso, no podremos causar el impacto que podríamos haber tenido. Permítame preguntarle algo, piense en esto. ¿Por qué querría usted vivir su vida sin causar un impacto total y sin recibir toda la bendición? ¿Por qué recibir solo un poco cuando puede tener más? ¿Por qué seguir siendo lo que es cuando puede ser algo más? ¿Para qué arriesgarse en la vida tratando de descifrar las cosas y haciendo nuestra voluntad, cuando el mejor camino es hacer la voluntad de Dios y cuando Él está más que dispuesto a mostrarnos cuál es su senda? De manera que Dios desea nuestra adoración. Una segunda cosa que Él desea es nuestro servicio. Y ahora fíjese bien en la tercera. Él quiere tener libertad para bendecirnos. Y usted dirá, un momento, ¿el poder de Dios no es infinito? Así es. Entonces, si su poder es infinito, yo no puedo darle libertad. Pues veamos si eso es cierto. ¿Tiene Dios ciertos principios por medio de los cuales dirige las cosas? Sí, sabemos que es así. ¿Podría Él violar sus propios principios? No, no lo haría. ¿Y cuál es uno de sus principios? La obediencia produce bendición. Y este otro. Cosechamos todo lo que sembramos, más de lo que sembramos, y después de que hemos sembrado. Por tanto, cuando usted y yo le entregamos por completo nuestra vida a Él, hay que cederlo todo sin regateos. Piense un momento en esto. ¿Cómo podría usted regatear con Dios? Muchas personas dicen, Señor, si tú haces esto, mira lo que yo haré. Déjeme preguntarle algo. ¿A quién pertenecemos nosotros? A Dios, ¿no es así? Propiedad exclusiva. Él es el dueño de todo lo que somos y de lo que tenemos entonces. ¿Qué puede usted regatear con Dios si en todo caso no tiene nada? Usted no puede regatear con Dios, ni tampoco puede manipularlo a Él. Por tanto, debemos reconocer que no tenemos ningún derecho a regatear, ni nada con qué hacerlo. Todo es cuestión de obediencia o desobediencia. Y lo que Él nos dice simplemente es esto, presenten sus cuerpos en sacrificio vivo. Porque para adorar a Dios como se debe, Él debe poseerme por completo. Y para que el servicio sea realmente aceptable y fructífero, y que éste cause un verdadero impacto, Él debe poseernos completamente. Pero no solo eso, sino para que Dios pueda bendecirnos como Él quiere, Él debe tener la libertad de hacerlo. Pero Él no violará sus propios principios ni su propio carácter. Y mire lo que Él dice, cosechamos todo lo que sembramos, más de lo que sembramos, y después de que hemos sembrado. La bendición sigue a la obediencia, y Dios no puede perdonar la desobediencia ni tampoco la rebeldía. Él no pasa por alto el pecado ni hace caso omiso del hecho de que no le prestemos atención y que insistimos en hacer las cosas como queremos. Pero mire lo que nosotros

0: Decimos, Señor, quiero que me bendigas, y cerramos la puerta de golpe. Señor, quiero que me bendigas, pero cortamos la comunicación, porque adoptamos una postura según la cual Dios no podrá derramar toda su bendición en nosotros debido a los principios por los que Él opera, ya que nos hemos negado a entregar todas las áreas de nuestra vida. Ahora bien, ¿es fácil renunciar a todo? No, no lo es. ¿Es correcto hacer eso? Así es. ¿Y es lo más sabio también? Por supuesto que sí. Y después de haberlo hecho, nos volveremos a Dios y le diremos, «Gracias, gracias, gracias, Señor. Finalmente me hiciste entender que eso era lo más sabio, entregarlo todo a ti. Pero lo que quiero que vea es que si usted quiere toda la bendición de Dios, Él no actuará más allá de su propio carácter, es decir, del carácter que Él mismo se ha impuesto. Él no violará su propia ley. Por tanto, si usted decide hacerlo a su manera, vivir en rebeldía, desobedecer a Dios, ocultarle cosas, Él no podrá bendecirlo. De manera que nosotros mismos somos responsables de retrasar las bendiciones de Dios. Algunas personas viven quejándose durante toda su vida y al mirar atrás piensan, «Ah, Señor, ¿por qué no me sucedió eso a mí? ¿Por qué sucedió esto y lo otro?» Y la verdad es que eso se debe a que creímos que éramos más listos que Dios. Dios dijo, «Quiero llenar tus manos». Y usted ha dicho, «Estoy dispuesto, Señor, estoy dispuesto a que lo hagas». Pero mire lo que sucede. Supongamos que tengo un billete de $100 guardado en mi mano y que no quiero abrir la mano debido a lo valioso que este es para mí. Entonces usted me dice, «Le cambio lo que yo tengo por lo que usted tiene ahí». No, es un billete de $100 y no había tenido uno desde hace mucho tiempo. Así que usted saca $100,000 y dice, «Esto pudo haber sido suyo si hubiera abierto su mano». Yo quiero decirle, amable oyente, que así es como vive la mayoría de personas, aferrada a unos cuantos centavos, cuando Dios tiene innumerables bendiciones. También se aferran a lo que pueden hacer cuando pueden descubrir lo que Dios es capaz de hacer en sus vidas. Pero, ¿por qué no descubrir lo que Él puede hacer? Dar ese privilegio a Él, el cual exige una entrega total de su vida.
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0: ¿Cuánto fruto puede producir una rama que está desconectada de la planta? Ninguno, nada. ¿Qué es lo que hace posible que nosotros produzcamos fruto, el que estemos unidos a la planta. Jesús dijo, yo soy la vid, ustedes las ramas. Así que cuando las ramas están pegadas a la vid, la savia que fluye en el tronco viene a ser parte de las ramas y produce las uvas. Lo que Jesús está diciendo es que la relación íntima con Él es sumamente importante. Por eso cuando aceptamos esta verdad, no importa si la gente nos quiere o no, si nos sentimos ignorados o solitarios, en el momento que llegamos a ser hijos, esto es lo que Él dice, yo estoy contigo y tú estás en mí. Ahora el problema es que mucha gente llega a ser salva, pero nadie le explica esta realidad. No es que Dios está por allá arriba. El Espíritu está por aquí y Jesús dando vueltas por algún lugar. Algunos no saben dónde está Jesús. Él está sentado a la diestra de Dios el Padre, pero también vive dentro de nosotros. Por lo tanto, cuando recibimos a Jesús como nuestro Salvador personal, estamos unidos para siempre. Él dice, nunca te dejaré, nunca te desampararé, nunca. Por eso, cuando nos sentimos solos o abandonados, lo mejor que podemos hacer es recordar esta incomparable promesa.
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Y dice que le dijo Pedro y Juan: no tenemos oro ni plata, pero lo que tenemos te vamos a dar. Y en el nombre de Jesucristo de Nazaret, levántate y anda. ¿Y qué pasó, hermano? Se levantó aquel hombre. Se produjo un milagro. ¿Por qué el milagro se produjo? Porque aquellos hombres tenían lo más esencial que el creyente debe anhelar, y es la presencia del Espíritu Santo. Estos hombres estaban llenos de Dios, llenos de Dios. El hombre que está lleno de Dios, donde quiera que llega, revoluciona. El hombre que está lleno de Dios, el diablo se hace a un lado. El hombre que está lleno de Dios, hermano, donde quiera que llega, bendice. Bendice porque está lleno de Dios. Porque está lleno de Dios. La iglesia que está llena de Dios, el diablo le tiene miedo. La iglesia que está llena de Dios, los demonios tiemblan. La iglesia que está llena de Dios, el diablo no se mete con ella. Alabado Dios en esta hora. Vaya al libro de Hechos, capítulo número 4, verso 31. Dice la escritura: cuando hubieron orado, el lugar en que estaban congregados tembló, y todos fueron llenos del Espíritu Santo y hablaban con denuedo la palabra de Dios. Cuando el hombre está lleno de Dios, tiene autoridad de Dios para hablar la palabra. Y sin temor habla con autoridad de Dios, porque está lleno de Dios, está revestido de Dios. Por eso Pedro, después del derramamiento del Espíritu Santo, se paró, y dice la Biblia que hubo, hermano, un gran avivamiento donde 3,000 almas se convierte. Pedro estaba lleno del poder de Dios. Pedro estaba revestido del poder de Dios. El creyente necesita estar revestido. Revestido del poder de Dios. Entonces era una iglesia que oraba. También está el libro de Hechos, capítulo 6. Hechos de los Apóstoles, capítulo 6, verso 4. Y nosotros persistiremos en la oración, en el ministerio de la palabra. Aquí es cuando se eligen a los primeros diáconos en la iglesia primitiva, porque los apóstoles no querían ellos involucrarse en atender a las viudas. Ellos entonces tienen un deseo de dedicarse a la oración y a la predicación de la palabra de Dios. En otras palabras, eran hombres que les gustaba orar. Eran hombres que apartaban ese tiempo para orar. El creyente necesita descubrir el poder que hay en la oración. Hay muchos creyentes que antes oraba más, ahora ora menos. Hay muchos creyentes que antes le gustaba pasar de rodillas, ahora ya no es mucho. Por eso es que nos hemos descuidado espiritualmente. Pero hoy hay una palabra de exhortación, que hay que orar. Hay que orar, hay que orar, hay que orar, hay que orar, hay que orar, hay que orar. Hechos, capítulo 12, verso 5, dice que la iglesia hacía oración por Pedro. ¿Se acuerdan cuando Pedro estaba en la cárcel? Hechos 12, 5 dice que la iglesia hacía oración sin cesar por Pedro. ¿Y qué aconteció, hermano? Dios envió un ángel desde los cielos y fue a sacar a Pedro de la cárcel. Y luego Pedro fue libre porque la iglesia hacía oración. En la oración hay respuestas. En la oración Dios mueve su mano. En la oración Dios hace lo que tenga que hacer. ¿Cómo lo va a hacer? No me preocupa a mí, pero Él lo va a hacer, porque Él responde la oración. Él responde la oración. Él responde la oración. Tenemos que orar. Tenemos que orar. Todos tenemos que orar. Vamos a nuestro pasaje. El libro de Hechos, capítulo número 2, dice la palabra en el verso 44. Todos los que habían creído estaban como regados o juntos. Todos los que habían creído estaban juntos y tenían en común todas las cosas.
y vendían sus propiedades y sus bienes, y lo repartían a todos según la necesidad de cada uno, y perseverando unánimes cada día en el templo, partiendo el pan en las casas, comían juntos con alegría y sencillez de corazón. Número 3. La iglesia primitiva era una iglesia que perseveraba unida. Y cuando estaban unidos, cuando estaban todos en un solo sentir, había un efecto. ¿Qué efecto, hermano Mario? Dios añadía cada día aquellos que habían de ser salvos. Es decir, que había una unidad tan estrecha entre ellos, que siempre comían juntos, que siempre compartían el pan, que siempre estaban unánimes. Oiga la palabra unánimes. No solamente nos habla de estar juntos, nos habla de mantener la armonía de hermandad. Y de esa manera el Señor, viendo la iglesia en esa condición, había un mover grande del Señor. Porque Dios siempre estará de acuerdo cuando la iglesia está marchando unida. Cuando la iglesia va junta, nuestro Dios va a hacer maravillas. Cuando la iglesia va caminando de la mano, Dios se va a mover. Yo quiero ser parte de esa iglesia. Yo quiero ser un miembro de esa iglesia. Yo quiero ser parte de esa congregación. En una ocasión yo fui a visitar a un hermano. Hace unos, quizás unos 8 años, yo ya iba allá con mi Biblia a congregarme ahí en una iglesia ahí cerca, cuando andábamos allá en El Salvador. Pero antes de ir dije yo, voy a ir a invitar a mi hermano para que nos vayamos juntos. Allá hay que caminar a pie. Y cuando yo voy le digo, hermano, lo hallé en la hamaca, hermano, comiendo tortilla tostada con frijoles, sin camisa y con todo el estómago así. Y le digo, hermano, no vamos a ir a la iglesia. Ah, no, me dijo, yo tengo 6 meses que no voy. Y le digo, ¿por qué no ha ido? Porque yo no puedo ver al hermano Jerónimo. Y le dije, hermano, ¿y usted qué clase de evangelio le han enseñado? Porque el que está en la Biblia no se lo han enseñado. Porque el que está en la Biblia es otro. El que está en la Biblia dice, si tu hermano te dice que lo lleves una milla, llévalo dos. Si te pide tu capa, dale también la túnica. Si te maldicen, bendícelo. Es decir, la iglesia primitiva descubrió el poder que hay en la unidad. En nuestros países hay creyentes que tienen 20 años que no se hablan y están esperando a Cristo. Hay creyentes que no se dirigen la palabra y están en la misma congregación. Mire, usted necesita arreglarse aquí abajo, porque allá arriba no le van a dar un cielo para usted solo. Hay que arreglarnos aquí abajo. Hay que arreglarnos aquí abajo. Hay que arreglarnos aquí abajo. Hay que arreglarnos aquí abajo. Tenemos que caminar unidos. Hermanos, si yo a alguien yo ofendo y yo tengo conciencia y sé que he ofendido, yo le pido perdón, porque yo quiero ir al cielo. Yo quiero llegar al cielo y estar allá donde está mi Salvador. ¿Cuánto le da un aplauso a Él en esta hora? La iglesia primitiva era una iglesia que permanecía junta, unánime. Todos ellos, si tenían algo, lo compartían. Había una unidad estrecha entre ellos. Si alguien vendía una propiedad, sin importar a quienes le dieran de lo vendido, ellos lo traían a los pies de los apóstoles para ser distribuido conforme a la necesidad.
Y había un ambiente hermoso. Yo quisiera estar en un lugar así. Por lo menos usted dígame, yo también, hermano Mario. A veces nosotros bajamos abajo, allá abajo a comer. Allá en las gradas están unos. Allá en el altar del otro, de los hermanitos de abajo están otros sentados. Otros están por allá en su grupito. Hacemos cierto grupito. Y otras hermanas en la cocina diciéndose palabras feas. Y el Señor dice, y mire, peleándose. En una ocasión estaba yo sentado ahí con mi esposa. Y en esa ocasión la comida no alcanzó y a mi esposa le trajeron un platito de ensalada. Hermano Denis estaba ahí cerquita conmigo también. E inmediatamente que yo vi que le trajeron ensaladita, paz, le acerqué el pollito que habían dado a mí. ¿Por qué? Porque es hermoso compartir. Es hermoso compartir y mantener esa armonía que debe de haber en todo buen creyente. Dice una anécdota que había un padre, que este padre tenía 5 hijos, y ya cuando él estaba para morir mandó a llamar a todos los 5 hijos. Unos vivían lejos de él, otros por otro lugar, todos distanciados. Y ninguno de ellos se hablaba. Todos los hijos de él, de enemigos. Y todos eran cristianos. Pero no están aquí hoy. Y dice la anécdota que cuando el padre estaba a punto de morir, le dijo: hijo, yo quisiera que cada uno de ustedes venga a verme. Pero cada uno de ustedes me trae una regla, una pieza de madera. Y todos los hijos se extrañaron. ¿Por qué mi padre quiere que le llevemos una regla? Todos, cada uno de ellos. Y todos los 5 hijos vinieron con aquella pieza de madera. Y llegaron donde el padre. Y el padre dijo: hijo, a uno de ellos, al mayor de ellos, agarra la regla, agarra la madera que traes. El hijo mayor la agarró y le dijo: ahora pon el pie. Pon el pie y ves a ver si la quiebra. Y pone el pie él en la regla y la dobló. Y la quebró. Y le dijo: padre, la quebré. Ahora el padre le dijo: agarra las reglas de tus hermanos, agarra las 4 reglas que restan. Y aquel hijo mayor las agarró y le dijo: ahora el padre, ahora quiébrame esas 4 reglas. Y empezó el hijo a tratar de quebrarla. Y le dijo: padre, no puedo quebrar las reglas juntas. Entonces el padre le dijo: hijo, te das cuenta que unidos somos más fuertes. La lección del padre era: la herencia que les dejo a ustedes antes de irme es: manténganse juntos porque así son más fuertes. Manténganse unidos porque así son más fuertes. Mantengámonos unidos porque así somos más fuertes. Hermano, no podemos permitir que el diablo nos distancie. No se puede. Cuando el diablo ponga esos sentimientos de andar como golondrina por allá, digámosle: no, diablo mentiroso, yo me voy a unir con las hermanas, yo me voy a unir ahí con los hermanos jóvenes, yo me voy a unir ahí con los hermanos caballeros, vamos a estar unidos. A veces hay eventos que se hacen unidos y a veces la gente dice: no, yo no quiero ya involucrarme. Que no está sabiendo usted que estar unido es todo más fuerte, y la unión la quiere el Señor, y en la unión hay victoria, en la unión hay victoria, en la unión hay victoria, en la unión hay victoria. Cuando estamos unidos somos fuertes, y el diablo lo sabe. El diablo lo sabe.
Así que ustedes, muchachos, si por ahí quieren distanciarse y enojarse, dígale: un momento, diablo. Yo no me voy a enojar con mi hermano. Yo no me voy a enojar con mi hermana. Voy a mantenerme unido. Jesús dijo en las bienaventuranzas, dijo él: bienaventurados los pacificadores. Ahora, ¿qué es un pacificador? Un pacificador es aquel que promueve la unidad, que promueve la paz, que promueve la armonía, que no siembra la discordia, que no siembra la enemistad, que no siembra el distanciamiento, siembra la unidad. Y en la unidad Dios quiere vernos. Y en la unidad Dios quiere vernos. Denle un aplauso al Señor en esta noche. Alabado sea el Señor. Alabado sea el Señor. Alabado sea el Señor. Cuatro cualidades para ser una iglesia victoriosa. Y por último, wow, qué tremendo está esto. Por último, la iglesia primitiva era una iglesia que perseveraba en la evangelización. No era únicamente que la gente, hermano, se convertía sin que hubiese una labor. La labor iba conjunta. Si usted toma estas cualidades, mire, hermano, si usted toma estas cualidades juntas, va a haber un resultado poderoso. Si usted empieza de aquí en adelante a darse cuenta que necesita, como creyente, necesita, hermano, perseverar en la enseñanza. Si usted se da cuenta que necesita perseverar en la oración, si usted se da cuenta que necesita perseverar en la unidad, viene el otro paso, y es el que da el fruto del crecimiento, y es la evangelización. Muchos de nosotros, los primos que trabajan con nosotros, no saben que venimos a la iglesia. Más que en el trabajo decimos unas palabras bien pesadas. No evangelizamos. Mire, por allá está mi hermano Oscar, lo vi. Bajó, allá está. Y aquí, para que usted vea, el día de ayer, y le llamo a cada rato, pero el día de ayer le dije: Oscar, te falta Cristo. Te falta Cristo. Y estoy llamándole, y él sabe. Ayer por la tarde, ya para venirme por acá, le dije: tienes que entregarte a Jesús. Tienes que buscar al Señor. El hermanito Rey sabe que, es más, el día jueves, el hermano Rey estuvo por aquí abajo, y mi hermano Amílcar vino aquí abajo. Y yo le dije en delante del hermano Rey: mi hermano Amílcar, estás en la casa de Dios. Si querés reconciliarte, le dije, el hermano Rey y yo oramos. ¿No es cierto, hermano Rey? Allí, el día jueves, aquí estuvimos por la tarde. Le dije: ya que estás aquí, si quieres reconciliarte, el hermano Rey y yo oramos. Es decir, hermano, que yo también ando haciendo la obra. Estoy diciendo a la gente que hay una esperanza en el Señor, que hay una oportunidad. Y siempre que le llamo a ellos, le digo: Cristo viene, prepárate, Cristo viene. Y estoy haciendo la obra. La iglesia necesita invitar a los compañeros de trabajo, a los que viven en la planta de arriba, a los que ven el supermercado. Gloria al Señor. Por aquí hay un hermano que está viniendo, que yo lo vi allá en el Sam Club. Fui con mi esposa y le dije: nosotros tenemos culto, y le di la dirección. Ese hermano aquí está viniendo porque también yo tengo que hablar la palabra, y hay que evangelizar. Gloria al Señor. Le voy a decir algo a los jóvenes. En California hay un joven que empezó a darse cuenta quiénes eran amigos por internet. Amigos, no cristianos, amigos. Y dice que él, todos los días, a través del internet, enviaba los mensajes que predicaron en la congregación. Y yo escuché el testimonio
que ya se había ganado a 500 jóvenes, porque él no estaba escribiendo locuras por el internet, estaba enviando los mensajes que predicaba el pastor en la iglesia, los hacía llegar a los amigos evangelizando, a los amigos enviándole un pasaje bíblico. Cristo te ama, amigo. Cristo viene pronto, amigo. En Cristo hay una vida diferente, amigo. Cristo te está llamando, amigo, evangelizando. Y ustedes, hermanas, cuando están en la escuela, evangelizan a los compañeros de clase. Same time, ¿verdad? No los hemos traído. Hermanos, voy a dejar esto aquí. Simplemente he querido, en el amor del Señor, enseñarle a usted que sí podemos ser una iglesia victoriosa en el Señor. Que sí podemos ser una iglesia victoriosa en el Señor. Tenga la bondad de estar de pie. Hemos hablado cuatro cualidades para ser una iglesia victoriosa. Donde quiera que la iglesia primitiva iba, hablaba del poder de Dios. Donde quiera que la iglesia primitiva iba, había poder de Dios. Hermano, levante su mano. Yo quiero terminar orando. Yo sé que aquí hay vidas que necesitan reconciliarse. Mi hermano Oscar, que está ahí atrás, si querés pedirle perdón al Señor, ven aquí ahora. Si querés reconciliarte, querés aceptar al Señor, ven aquí ahora. Dios te está llamando. Dios te está llamando. Si hay alguien, hermano, si usted ve ahí que hay alguna vida, algún amigo por ahí, invítelo, que venga aquí al altar, vamos a orar. Hoy hay una oportunidad de salvación. Dios le está dando una oportunidad de salvación. Si hay alguien que necesita reconciliarse, venga Jesús. Si hay alguien que necesita reconciliarse, venga Jesús. Hoy es el momento, hoy es la oportunidad que Dios le está dando. Una vez más estoy invitando a mis amigos que están ahí, que hoy nos han visitado. Hay una oportunidad para usted en esta hora, aleluya. Dios está llamando. Si hay alguien más, hay una oportunidad para usted. Si hay alguien más, venga Jesús, salga de ahí, venga Jesús, Dios le ama, gloria a Jesús. La iglesia está orando, un momentito, hermano, dos minutos más, levante su mano y empieza a orar. Si hay alguien que desea aceptar al Señor, venga aquí al altar hoy, salga de su asiento, no se vaya sin salvación. No se vaya sin salvación. Dios le está llamando. Gloria a Jesús. Gloria al Señor. Se va a reconciliar con él este joven. Si hay alguien más puede venir, aproveche esta oportunidad que Dios le está dando. No deje esa decisión para otro día. Hoy. Gloria a Dios, dele gloria a Dios en esta noche, hermano, dele gloria a Dios.

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Si necesita comunicarse con nosotros, puede hacerlo llamando en Estados Unidos al teléfono 410-325-4422 o escribiendo un correo electrónico a iglesiapentecostalelJordan@yahoo.com. Nos despedimos ustedes hasta una próxima ocasión, cuando regresemos nuevamente con una nueva edición de su programa Cristo Viene. Hasta entonces, pues, que el Señor les bendiga rica y abundantemente.

0: Dios ha dado la posibilidad a los pecadores de recibir sanidad total y completa, al punto que pueden reconciliarse con Dios y tener comunión eterna en su presencia. Esa es la buena nueva, el Evangelio.
1: Les saluda su anfitrión Miguel Contreras, dándole la bienvenida a esta edición de su programa Gracias a Vosotros, con el pastor John MacArthur. 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
0: El versículo que estaremos analizando está en 2 Corintios 5, 21, y dice así: Al que no conoció pecado, por nosotros lo hizo pecado, para que nosotros fuésemos hechos justicia de Dios en él. La Biblia establece claramente que todos los seres humanos somos pecadores por nuestra naturaleza y por nuestros hechos. En verdad, todos somos pecadores desde nuestro nacimiento. Por esto nacimos alienados del Dios Santo, quien no puede ver el pecado ni tener compañerismo con los pecadores. Esta alienación a causa del pecado nos priva de conocer a Dios. Él es demasiado santo como para tener algún tipo de relación con los pecadores que no sea la del rechazo hacia ellos. El resultado de tal rechazo a través del tiempo es el ateísmo y una eternidad transcurrida en el infierno. Por tanto, esta alienación en la cual nace todo ser humano es un tema serio. Esto quiere decir que cada uno vive su vida sin Dios y si muere en esa condición pasará la eternidad atormentado sin Dios. Tal realidad muestra que el virus mortal y peor en el mundo no es el virus del VIH, sino el virus del pecado. Al igual que el virus del VIH, este mata a todos los infectados. Solo que a diferencia del virus del VIH, este virus infecta a todos los humanos. Mata no solo con el tiempo, sino por toda la eternidad. Mata no solo físicamente, sino también espiritualmente. Para el virus del VIH no hay cura. Pero afortunadamente sí tenemos una cura para el virus del pecado. Dios ha dado la posibilidad a los pecadores de recibir sanidad total y completa, al punto que pueden reconciliarse con Dios y tener comunión eterna en su presencia. Esa es la buena nueva. Eso predican los cristianos, el Evangelio. Hay una cura para el virus del pecado, de manera que la animosidad entre los hombres y Dios pueda concluir desde ahora y para siempre y los pecadores se reconcilien con el Dios Santo. Si lee los versículos anteriores en 2 Corintios 5, 18 al 20, verá en reiteradas ocasiones la palabra reconciliado, de una u otra forma. El versículo 18 dice, Dios, quien nos reconcilió consigo mismo por Cristo. El versículo 19 dice, que Dios estaba en Cristo reconciliando consigo al mundo. Y al final del versículo hacemos un llamado a los pecadores, reconciliaos con Dios. Esa es la buena nueva, la gran noticia de que no tiene que vivir impíamente a través del tiempo o en la eternidad. Usted no necesita sufrir sin Dios en esta vida y sufrir el tormento eterno sin Él en la porvenir. La reconciliación es posible. En el versículo 20 Pablo dice, así que somos embajadores en nombre de Cristo. Os rogamos en nombre de Cristo, reconciliaos con Dios. Sin embargo, esto suscita una pregunta. ¿Cómo puede ocurrir la reconciliación? ¿Cómo puede un Dios absoluto y completamente santo, que es además infinitamente puro y perfecto, reconciliarse con los pecadores? ¿Cómo puede Él hacer esto siendo demasiado puro como para mirar el pecado o tener compañerismo con los transgresores? ¿Cómo puede Dios satisfacer su ley justa y santa con la condenación de los pecadores a través del castigo justo y merecido y aún mostrar misericordia a aquellos que no la merecen? ¿Cómo puede Dios poner fin a la animosidad y cómo puede llevar a su cielo santo a pecadores a vivir con Él en comunión íntima para siempre? ¿Cómo se puede satisfacer tanto su justicia como su gracia? ¿Cómo se puede reconciliar el amor a los pecadores y la justicia? ¿Cómo puede Dios ser justo y ser el que justifica a los pecadores? Como dice Romanos 3:26. En 2 Corintios 5:21 se nos dice cómo. Las 15 palabras griegas en este versículo traducido al español definen cuidadosamente y ponen en equilibrio el misterio de la reconciliación. Ellas nos muestran la esencia de la expiación. De hecho, este versículo único es el corazón de la buena nueva. Es la verdad más poderosa en las Escrituras, porque contiene y explica cómo los pecadores se pueden reconciliar con Dios. Aquí se resuelve la paradoja de la reconciliación. Aquí se soluciona el misterio y el enigma se responde. Es aquí donde encontramos cómo la justicia santa y el amor perfecto se satisfacen, cómo la justicia y la misericordia pueden estrecharse mutuamente. La verdad de esta oración única y corta resuelve el dilema más profundo sobre cómo Dios puede reconciliarse con los pecadores. En este versículo hay muchas verdades a considerar. Tenemos que buscar cuidadosamente a través de este escondite de joyas raras y detenernos a examinar cada una de ellas con un lente de aumento para comprender sus riquezas. Quiero dirigir su atención a cuatro características del texto que desarrollan su importancia: el benefactor, el sustituto, los beneficiarios y el beneficio. Esto resume cómo Dios puede reconciliarse con los pecadores. Veamos en primer lugar al benefactor. El benefactor. El versículo dice, lo hizo. Si usted es un estudioso de la Biblia, la primera pregunta que hará es, ¿quién lo hizo? La respuesta es una palabra al final del versículo 20. Dios. Dios es el antecedente. Al que no conoció pecado por nosotros, lo hizo pecado. El punto es, este es el plan de Dios. Él es el benefactor. Dios está por detrás del plan de reconciliación. Él lo diseñó, Él lo determinó, Él lo llevó hasta el buen término. Esta es una perspectiva crucial. No podía haber reconciliación a menos que Dios la iniciara, la activara y la aplicara. Él tuvo que diseñarla y ejecutarla. No podía provenir de fuente humana alguna. No hay nada que el hombre pueda hacer o no hacer que produzca la reconciliación con Dios. De acuerdo con Isaías 64:6, todos nuestros esfuerzos en el reino religioso equivalen a trapos de inmundicia. El mundo está repleto de religiones. Pero toda religión fuera del cristianismo no es más que el hombre generando un plan con la ayuda de Satanás en el que intenta reconciliarse con Dios. Esa es la fisura fatal de todas las religiones del mundo, no importa bajo qué nombre vengan. En Romanos 3:10-11 dice, no hay justo ni aun uno, no hay quien entienda, no hay quien busque a Dios. Usted pensará que si había algún tipo de personas capacitado para idear un plan y lograrlo con mayor acierto, habrían sido los judíos. Después de todo, los judíos eran el pueblo del Dios verdadero. Dios les concedió a ellos la ley, los profetas, el pacto y la adopción, como lo vemos en Romanos 9:4. Ellos tuvieron la revelación, ellos tuvieron el Antiguo Testamento. Hasta la salvación les ofreció a ellos, la salvación es de los judíos, a ellos vino el Mesías. Si algún grupo podía idear un sistema a través del cual lograr la reconciliación, habrían sido los judíos, pero ellos fracasaron. En Romanos 10:1 Pablo comenta su fracaso cuando dice, el anhelo de mi corazón y mi oración a Dios por Israel es para salvación. Ellos no habían logrado la reconciliación a pesar de toda su religiosidad, a pesar de todo lo que recibieron por medio de la revelación divina de Dios, porque ellos creyeron que de alguna manera su reconciliación dependía de ellos. Por consiguiente, ellos no se salvaron. En los versículos 2 y 3 dice Pablo, porque yo les doy testimonio de que tienen celo de Dios, pero no conforme a ciencia, porque ignorando la justicia de Dios y procurando establecer la suya propia. Eso es la religión falsa, la religión del logro humano. Pero los pecadores nunca pueden lograrlo, porque de la única manera en que puede ocurrir la reconciliación es que Dios extienda su mano a los pecadores. Y Él lo hizo. Fue Dios quien, al que no conoció pecado por nosotros lo hizo pecado. Ese fue el plan de Dios. Jesús fue a la cruz no porque los hombres lo eligieron, aun cuando lo hicieron. Jesús fue a la cruz no porque espíritus de seducción controlaron la mente de los líderes religiosos del judaísmo para tramar su muerte, aun cuando lo hicieron. Jesús fue a la cruz no porque una turba enfurecida clamaba por su sangre, aun cuando lo hicieron. Jesús fue a la cruz porque Dios lo planeó. Dios lo diseñó como medio único y absolutamente necesario a través del cual se podía llevar a cabo la reconciliación. Por eso Jesús dijo, yo he venido al mundo a hacer la voluntad del Padre. Por eso en Juan 18:11 él dijo, la copa que el Padre me ha dado no la he de beber. La copa se refiere a la copa de la ira de Dios. Es por eso que en Hebreos 10:5-7 se cita al Señor Jesús cuando dice, me preparaste cuerpo. He aquí que vengo, oh Dios, para hacer tu voluntad. Por esto cuando Pedro se levantó en el día de Pentecostés y predicó a los habitantes de Jerusalén, muchos de los cuales habían estado clamando por la sangre de Jesús y habían sido culpables de pedir su ejecución, Pedro dijo en Hechos 2:23, por el determinado consejo y anticipado conocimiento de Dios, matasteis, esto es al Hijo de Dios, crucificándole. Ellos hicieron su gran maldad, pero todo estaba dentro del plan del Padre. Solo Dios podía llamar al segundo miembro de la Trinidad, encarnarse y venir al mundo y humillarse a sí mismo y tomar la forma de ser un ser obediente hasta la muerte y muerte en una cruz, como Filipenses 2:7-8 dice. Solo Dios podía

escapar del infierno eterno y vivir en la presencia misma de Dios en su propia morada. Solo Dios podía determinar cómo la naturaleza espiritual, la autoridad suprema y la perfección inalterable de su ley santa, justa y buena podían ser satisfechas completamente y el transgresor ser justificado totalmente y perdonado simple y justamente y aceptado a pesar de ser caído, culpable y depravado. Solo Dios podía aportar todos esos componentes a la reconciliación. Solo Dios sabía cómo solucionar el dilema. Solo Él conocía que podía satisfacer sus requerimientos justos. Solo Él sabía cómo consumir su ira de manera que ésta se consumara. Solo Él supo cuánto necesitó para resistir la carga del pecado y soportar el castigo de su furia. Puede que el mundo llame estupidez al Evangelio y a la obra de Cristo, pero para aquellos que han creído el Evangelio, esta es la sabiduría de Dios. Solo la sabiduría más pura y profunda del Dios infinitamente santo podía concebir un plan en consecuencia con su santidad infinita para reconciliar consigo mismo a pecadores totalmente malvados. Por tanto, Dios es el benefactor, aquel que concibe el plan y lo ejecuta. El plan de salvación mana de esta gran realidad. Juan 3:16 lo expresa diciendo, porque de tal manera amó Dios al mundo que ha dado. Eso es exactamente lo que dice Pablo con términos diferentes en Romanos 5:8. Mas Dios muestra su amor para con nosotros en que siendo aún pecadores, Cristo murió por nosotros. Todo esto es resultado del amor de Dios. Pablo dice en el versículo 10, porque si siendo enemigos fuimos reconciliados con Dios por la muerte de su Hijo, Dios lo comenzó porque nos amaba. En Efesios 2:4 dice, Dios, que es rico en misericordia, por su gran amor con que nos amó, nos ha concedido salvación. Dios ama a los pecadores. Es por esto que en Colosenses 1:12 el apóstol Pablo dice, dando gracias al Padre que nos hizo aptos para participar de la herencia de los santos en luz. Solo Dios conocía las cualificaciones y solo Él nos podía cualificar. Gracias a Él, versículos 3 y 14, el cual nos ha librado de la potestad de las tinieblas y trasladado al reino de su amado Hijo, en quien tenemos redención por su sangre, el perdón de pecados. Esto es exactamente lo que el apóstol Pablo dice a los Efesios, allí en el capítulo 1, versículos 3 y 4, bendito sea el Dios y Padre de nuestro Señor Jesucristo, que nos bendijo con toda bendición espiritual en los lugares celestiales en Cristo, según nos escogió en Él antes de la fundación del mundo. Fue el Padre quien, versículo 5, en amor habiéndonos predestinado para ser adoptados hijos suyos por medio de Jesucristo. Esta salvación ha de ser, versículos 6 y 7, para alabanza de la gloria de su gracia, con la cual nos hizo aceptos en el amado, en quien tenemos redención por su sangre, el perdón de pecados. Fue el Padre quien, versículos 8 y 9, dicen que nos dio pródigamente toda sabiduría y entendimiento y todas las riquezas de su gracia. Esto difiere mucho de las religiones del mundo. Las religiones del mundo operan el miedo como premisa fundamental. Ellos ven a Dios como enojado, aborrecible o indiferente, que no le importa en lo absoluto la prosperidad que le imploran desde abajo los seres en este mundo. La meta de la mayoría de las religiones es aplacar de algún modo a este Dios hostil y enojado, por lo que tienen que diseñar un sistema que les permita reconciliarse con Dios sin que Él les aplaste y les castigue eternamente. Este sistema de aplacamiento con frecuencia conlleva ciertas ceremonias religiosas, deberes, acciones o buenas obras que se deben seguir para de alguna manera aplacar a la deidad y detener su furia letal. Por otra parte, el cristianismo proclama un Dios de amor que ama tanto que Él es el Salvador quien, 1 Timoteo 2:4 dice, quiere que todos los hombres sean salvos y vengan al conocimiento de la verdad. Nosotros tenemos un Dios que no odia, sino que ama a los pecadores y ha diseñado una vía para que ellos tengan comunión con Él por siempre. Nosotros no tenemos que aplacar a Dios. Dios en su amor provee el sacrificio y ofrece maravillosa, benigna y deseosamente el regalo del perdón. Esa es la buena nueva. Usted no tiene que aplacar a Dios.

0: ¿Usted no tiene que buscar un plan de reconciliación y desarrollar su propia justicia? La buena nueva es que Dios es el benefactor. Él sabe qué satisface su justicia y su santidad. El precio del pecado se ha pagado y ahora Él le ofrece perdón y reconciliación. Ahora, ¿qué fue necesario para lograr esa reconciliación? Fue necesaria la muerte, porque dice Ezequiel 18:20, el alma que pecare, esa morirá. Romanos 6:23 dice, la paga del pecado es muerte. Dios conocía cuál era el requisito, era la muerte. Dios clarificó este aspecto ampliamente a través de la economía de todo el Antiguo Testamento, porque los judíos pasaron buena parte de sus vidas, tanto yendo a como viniendo de un sacrificio. Ellos masacraron miles de animales para tratar con su pecado. Todo esto como parte del plan de Dios para mostrarles cuán pecadores eran y cómo el pecado requería la muerte. Aquellos animales nunca pudieron borrar el pecado de ellos, pero los sacrificios continuos demostraron a la gente que la paga del pecado es la muerte. Cada vez que alguien pecara, la gente tendría que observar otra muerte. La gente se aburrió de eso y anhelaba ese último cordero que de una vez y para siempre borraría el pecado del mundo y terminaría la carnicería. Los animales eran el símbolo de que la ley de Dios solo podía ser satisfecha a través de la muerte, lo cual hizo a la gente anhelar el sustituto final con todo su corazón. Pues bien, el Padre lo envió y Él no vino de mala gana. Jesús dijo en Juan 10:18, nadie me la quita, esto es mi vida, sino que yo de mí mismo la pongo. Tengo poder para ponerla y tengo poder para volverla a tomar. Él voluntariamente no se aferró a aquello a lo cual tenía derecho. Como lo expresa Filipenses 2:6-8, Él lo dejó y consintió en morir. Veamos a continuación el sustituto. El sustituto se identifica al que no conoció pecado. ¿Quién es? Él es aquel que no conoció pecado. Esto estrecha el cerco hacia uno. Él ciertamente no es un ser humano común porque no hay justo ni aun uno, de acuerdo con Romanos 3:10. En Romanos 3:23 dice, por cuanto todos pecaron y están destituidos de la gloria de Dios, ningún humano cualifica. ¿Quién es aquel que no conoció pecado? ¿Quién es aquel que podía cargar por otra persona toda la ira de Dios contra el pecado ya que no tenía que cargar los propios? Ningún pecador podía ser el sustituto y morir por otro pecador porque tenía que pagar el castigo por su propio pecado. Se necesitaba una ofrenda pura y tenía que ser un ser humano, pues el hombre tenía que morir por el hombre. Pero no podía ser un ser humano pecador, pues en ese caso tendría que morir por sus propios pecados y no podría proveer la expiación por los pecados de otro. La única manera de que un hombre sin pecado viva es que ese hombre sea Dios, porque solo Dios no conoce el pecado. Un hombre sin pecado solo podía ser Dios. Esto fue exactamente lo que Dios diseñó. La segunda persona de la Trinidad, puro y perfecto, igualmente santo que los otros dos miembros de la Trinidad, vendría al mundo en forma de hombre. Él no tendría un padre humano. José no fue el padre de Jesús y José lo supo. José nunca había conocido a su esposa de manera conyugal. Cuando descubrió que ella esperaba un niño, no podía creerlo. El ángel le dijo en Mateo 1:20, porque lo que en ella es engendrado del Espíritu Santo es. Por lo que Jesús tuvo una madre humana, quien lo hizo humano, pero Dios fue su padre, por tanto, Él fue el Dios hombre, el ser humano sin pecado. La representación del Antiguo Testamento para esto es el cordero seleccionado para el sacrificio. Tenía que ser un cordero sin mancha y sin defecto. Tenía que ser un animal perfecto, sin una marca, que representara al sustituto real que sería perfecto. Apocalipsis 5 es una ilustración maravillosa que manifiesta que nadie cualifica excepto Cristo. En su visión, Juan ve el lugar del trono de Dios, donde Dios está en el trono y sostiene en sus manos un rollo, sellado con 7 sellos, como lo dice Apocalipsis 5:1. Este es el título de propiedad del universo. En espera del futuro, cuando Dios se aliste a recuperar su universo de Satanás y el pecado. Ahora observe lo que dice Apocalipsis 5:2-4. Entonces Juan vio, y vi un ángel fuerte que pregonaba a gran voz: ¿quién es digno de abrir el libro y desatar sus sellos? Y ninguno, ni en el cielo, ni en la tierra, ni debajo de la tierra, podía abrir el libro, ni aun mirarlo. Y lloraba yo mucho, porque no se había hallado a ninguno digno de abrir el libro, ni de leerlo, ni de mirarlo. No había un solo individuo en el universo creado, hombre o ángel, que pudiera pasar adelante y ejecutar el contenido del libro. Por lo que Juan comenzó a llorar. El versículo 5 dice: y uno de los ancianos me dijo: no llores. He aquí que el león de la tribu de Judá, la raíz de David, ha vencido para abrir el libro y desatar sus siete sellos. Alguien es digno. ¿Quién es digno? El león de la tribu de Judá. Es un hombre de la tribu de Judá, quiere decir que es un judío. Pero también es la raíz de David, no la rama. No es algo que surgió de David, sino que produjo a David. Él es Dios. ¿Pero cuál es su forma? El versículo 6 dice: estaba en pie un cordero como inmolado. Solo hay uno que es digno de recuperar el universo, y él es aquel que nació como judío, como humano en todo sentido, aquel que era Dios, la fuente misma de la cual surgió David, aquel que fue el cordero sacrificado. Dios creó a un Dios hombre único, nacido de una virgen, para ser el sustituto que el plan exigía. La justicia tenía que ser satisfecha. La ley tenía que ser vindicada. Por tanto, Pablo dice a los Gálatas en Gálatas 4, 4 y 5, pero cuando vino el cumplimiento del tiempo, Dios envió a su Hijo, nacido de mujer y nacido bajo la ley, para que redimiese a los que estaban bajo la ley. Jesucristo es aquel que no conoció pecado. En Juan 8:46 Jesús dice: ¿quién de vosotros me redarguye de pecado? La respuesta fue el silencio, y todavía es el silencio. Lucas 23, versículo 4 dice: y Pilato dijo a los principales sacerdotes y a la gente: ningún delito hallo en este hombre. Versículo 14: no he hallado en este hombre delito alguno. Versículo 22: él les dijo por tercera vez: pues qué mal ha hecho este, ningún delito digno de muerte he hallado en él. El ladrón que colgaba de la cruz cerca de Jesús dijo a su compañero de fechorías en el versículo 41, nosotros a la verdad justamente padecemos, porque recibimos lo que merecieron nuestros hechos, mas este ningún mal hizo. Este es el testimonio del centurión, quien lo presenció todo en el versículo 47. Verdaderamente este hombre era justo. No solo los incrédulos vieron su perfección, el apóstol Juan estuvo con él día y noche durante 3 años, siguió cada uno de sus pasos, escuchó cada una de sus palabras y presenció cada uno de sus actos. Y en 1 de Juan 3:5, Juan dijo de él: no hay pecado en él.
1: 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Bueno, en nombre de John MacArthur y el personal de este organismo, queremos darle las gracias por su tiempo y sintonía, y queremos pedirle que no deje de orar por este ministerio, como también por la estación de radio por la cual usted nos escucha de lunes a viernes. 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

Y hermanos y amigos, dice la Biblia, profeta Ezequiel, capítulo 37, que en una ocasión Jehová, el Dios del cielo, el Dios que se mueve por medio del Espíritu Santo aquí en esta noche, en medio de este pueblo, tomó en espíritu Ezequiel profeta.

0: Muy buenos días. Gracias por estar en nuestra sintonía. Esperamos que los mensajes predicados a través de estas frecuencias y cada alabanza sea de bendición para su vida. Comenzamos nuestra faena de este día, esperando que el amor y la misericordia de nuestro Señor y Salvador Jesucristo sea derramado sobre cada vida que está al pendiente de nuestra programación. Queremos serle de bendición a usted. No estamos aquí para competir. Hemos venido para bendecirle. Radio Getsemaní y Estéreo Revelación. En un tiempo fue un sueño. En un tiempo fue un deseo ardiente. Pero gracias a la misericordia de nuestro Señor Jesucristo se ha hecho una realidad. Estamos en su hogar porque Dios así lo quiso. Esperamos que cada mensaje y cada alabanza sea de bendición para su vida y que al final de nuestra programación usted pueda decir gracias a Dios por Radio Getsemaní y Estéreo Revelación, que ha bendecido mi vida, que ha bendecido mi hogar. 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Por eso proclamamos con gozo el triunfo de nuestro Señor y Salvador Jesucristo. Muy buenos días. 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

muy buenos días, gracias por estar con nosotros. ¿Qué tal, cómo están ustedes? Espero que muy bien, disfrutando de la mañana bonita que el Señor nos regala. 4:29, saludos, gracias por estar con nosotros, buenos días. Hexemaní Revelación y TV les dice a ustedes muy buenos días. Dios les bendiga, una verdadera bendición poderles saludar en esta bonita mañana. Bueno, contento de estar con ustedes en este bonito amanecer. Bienvenidos a formar parte de los fieles oyentes, madrugadores de este ministerio radial. Una palabra de oración. Padre, gracias en el nombre de su Hijo amado Jesucristo. Gracias por un nuevo día, por un nuevo amanecer, por este despertar maravilloso que usted nos regala. En el nombre de Jesús, alabo, bendigo, exalto, glorifico su glorioso nombre. Gracias por su amor, por su bondad infinita. Gracias por todo lo que usted nos permite en esta hora, oh Dios, clamo y pido que su mano poderosa se mueva a favor de los suyos. Oh Dios, guárdenos en el hueco de su mano, guíenos con su Espíritu Santo a toda verdad y a toda justicia, y guarde nuestro camino, nuestro acostar, nuestro levantar, nuestra salida y nuestra entrada. Dios eterno y soberano, que podamos vivir bajo la guianza de su Santo Espíritu. No permitas que nuestros ojos, oh Dios, se desvíen hacia lo que no es debido. Siempre movernos bajo el temor de tu gracia, de tu amor, de tu misericordia. Gracias, gracias, gracias. Aleluya. Yo te alabo y te bendigo. Toca nuestras vidas para la gloria de su nombre. A ti, al único Dios verdadero, damos las gracias, damos honra, gloria y alabanza, mi Dios. En el nombre poderoso de Jesucristo, nuestro amado Señor y Salvador. Bendiga a cada oyente, desde el niño hasta el anciano, para la gloria de su nombre. Para la gloria de su nombre, mi Dios. Muchas gracias. Muchas gracias, muchas gracias. Cordero bendito, en esta fecha 7 de julio, yo le pido que bendiga la vida de mi hermano Rudy Alexander Hernández, oh Dios, nuestro patrocinador. En el nombre de Cristo, de este programa Mañanas de Bendición, gracias, Cordero bendito, por su amor, por su bondad, por todo lo que usted nos permite en este lindo ministerio. Que sea usted proveyendo todo lo necesario, oh Dios, para sufragar todos los gastos de este ministerio. Muchas gracias, a usted doy la gloria, a usted doy alabanza, a usted doy adoración, desde lo más profundo de nuestro ser, te alabo y te bendigo. Gracias, mi Dios, por su amor, por su bondad, por todo lo que usted nos permite. Gracias, en el nombre poderoso de Jesucristo nuestro Señor. Mi alma alaba, mi alma bendice su nombre. Oh Dios, Dios de nuestra justicia, Dios de nuestra salvación. Toma el control de nuestra vida y glorifíquese. Gracias, bendito Cordero. Mi alma alaba, mi alma bendice su nombre, nombre que es sobre todo nombre. A usted doy la gloria, a usted doy alabanza y a usted doy adoración. Gracias, Jesús. Mi alma alaba su nombre. Gracias. En sus manos ponemos esta programación y queremos que sea de bendición. Queremos bendecir con la programación de este ministerio radial. En el nombre poderoso de Jesucristo. Gracias, gracias, gracias. A ti doy la gloria, a ti doy alabanza, a ti damos toda adoración, mi Dios. En el nombre poderoso de Jesucristo. Muy buenos días, mis amados. Se viene el programa Mañanas de Bendición a continuación, aquí en Radio Hexemaní. Muy buenos días.

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0: Tomás, un placer enorme saludarle. Gracias por estar con nosotros, a toda nuestra amada audiencia acá en el Departamento de la Unión, en el centro de la ciudad. Saludos a los hermanos que nos escuchan allá en el barrio El Centro, barrio Concepción, barrio San Carlos. Dios les bendiga allá por la Belén, todos esos lugares, ¿verdad? La colonia Malia, la Bella Vista, barrio Las Flores. Sí, hombre, barrio Concepción. Saludos allá también en Comedor Maurita, en Golden Comedor. Saludos allá en a los vigilantes. Dios les bendiga a los vigilantes. Buenos días, espero que estén muy bien. Ok, y saludos allá a los taxistas. Bueno, Dios les bendiga. Ya estamos por acá con ustedes, con su programa. Sí, hombre, aquí está ya su programa, ¿verdad? Mañanas de bendición, con toda la ánimo de la mañana, tomando cafecito. Dios bendiga a mi hermano Milito Jiménez, que ya está con nosotros en este bonito amanecer. William Maldonado, Dios le bendiga, hermano Milcar, les saludo desde North Carolina, saludos. Perla Hernández también está ahí conectada, ¿verdad? Bueno, dele me gusta y dele compartir. Ya estamos con su programa Mañanas de Bendición. Dios bendiga toda nuestra amada audiencia en diferentes lugares. Usted por acá dice, saludos para todos los madrugadores. Dios le bendiga en este precioso y bendecido amanecer que nuestro Dios nos regala. Adelante en Cristo, mi hermana Celina Pineda. Le saluda, dice. Gracias, hermana Celina. Dios le bendiga, buenos días, las 4:41 minutos. Bueno, sí, hombre, un placer.
1: Dios le bendiga, mi hermano, soy la hermana Griselda Candelaria Rivera.
0: Ajá.
1: Quiero que por favor me complazca con una alabanza, 40 años. Le saludo de aquí del Parque de las Flores, La Unión.
0: Amén.
1: Bendiciones para todos los colaboradores y presentadores de la radio.
0: Sí.
1: Bendiciones para usted, esposa. Familia.
0: Muchas gracias, mi hermana. Saludos, ¿verdad? A Reina Canales, que ya está también por ahí conectado con nosotros. Buenos días, hora del cafecito. Buenos días, saludos, mi gente. Sí, hombre, ahí estamos al 100%.

gente de Volcancillo, Condadillo, Loma Larga, Hawái, Las Tunas, Hacienda San Ramón, Llano Los Patos, El Caragua, Intipucá, El Bartolo. Saludos, buenos días. Espero que estén muy bien allá en Morazán. Saludos allá en Segundo Monte. Ustedes, saludos allá a la gente que nos sintoniza en Huateca, Arambala, todos esos lugares, San Carlos, la Villa del Rosario, en Morazán, en Gotera. Saludos, buenos días. Aquí está la Hexa. Y a la gente de Santa Rosa, Dios bendiga a la gente de Mojones, Copetillo. Dios les bendiga a la gente allá, a ustedes, El Sauce, Concepción de Oriente. Muy buenos días.

los que van en carretera, los que ya van en carretera, saludos a los que ya se están preparando, Dios les bendiga a los que ya están entrando a sus labores. Bueno, porque allá en New York usted ya son las 6:47 minutos, 6:47, saludos, gracias por estar con nosotros. Su programa Mañanas de Bendición, patrocinado por Rudy Alexander Hernández allá en Wiley, Texas. Saludos, gracias por estar con nosotros. 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Disponibles, mis hermanos. Gracias a usted que siempre está pendientes con este programa. ¿Cuántos? 26 años de estar al aire con este programa. Muy buenos días, gracias a todos nuestros fieles oyentes. Me pidieron algo así, ¿verdad? De cuerda. Con mucho gusto.

Sí, hombre, la gente allá de Chachagua, Conchagua, Barrio La Cruz, Dios les bendiga, la gente del Carreto, Piedras Blancas, saludos de la gente que nos sintoniza usted allá en Las Chachas, ajá, en El Nacimiento. Bueno, por todos esos lugares, que Dios les bendiga, muchas gracias por estar con nosotros en este bonito amanecer. Dios bendiga a la hermana María Álvarez, saludos, hermanita Celina Pineda también está ahí con nosotros, gracias. Dele me gusta y comparta. Sigo compartiendo los cantos que a usted le gustan en este bonito amanecer. Gracias por siempre estar ahí pendientes de esta señal. La señal que no se confunde. Muy buenos días. Bueno, saludos a mi hermano Horacio Canales. Saludos a mi hermana Sonia, hermano Antonio. Saludos a mi hermano Carlos, hermana Donatila. Saludos a mi hermano Oscarito, la hermana Saraí. Mi hermana Dulce Acevedo también, a mi hermana Marta Luz Álvarez, a su esposo. Bueno, a todos los que están ahí conectados en esta mañana. Que el Señor les bendiga a usted que sintoniza el 98.1 del FM. Revelación, ajá, Radio Hexamaní 1390. La gente de Chapernán, la gente de Los Giotes, la gente que nos sintoniza allá en La Huarteza, también en Pavana, de Santa Cruz, Santa Cruzita, la gente de Hato Nuevo, allá en el Puente Sirama. Bueno, saludos allá en la gente que nos sintoniza usted allá en San Eduardo, Pasaquinita. Ajá, Dios les bendiga. Allá usted en Piedras Blancas. Saludos a mi hermana Erlinda Sorto. También saludos a mi hermana Flor Bercián. ¿Verdad? Saludos, sí, a la hermana Fautina Rubio. Dios les bendiga. Un placer enorme saludarle. Saludos a la hermana Delmi. Bendiciones, dice por ahí. Dios le bendiga, bonito día para usted en esta bonita mañana que el Señor nos regala. Los hermanos Cuellar, los esposos Cuellar o Mariachi Cuellar con el tema La Voz, La Voz de mi Amado.

Bueno, saludos entonces. Gracias a mi gente de la Sincuya, a la gente de la Santa Feba. Échele más cafecito, que le quede amarguito, sabroso a esta hora de la mañana. Bueno, déjeme ver por acá, ustedes nos siguen escribiendo, nuestros fieles oyentes, que Dios me les bendiga de una manera muy, pero muy especial. Dice por acá, amén, hermano Milcar, gracias por los saludos, hasta Pavana, Dios le bendiga al hermano Rudy por los patrocinios, dice, en esta radio, que es de bendición para todos los oyentes. Les saludo la hermana Magdalena. Saludo, hermana Magdalena. Bonito día para ustedes, ¿verdad? Que sí. Ya cantó el gallo, todavía no, ya va a cantar. Saludos, gracias. Aquí es típico que el gallo cante. Más los que vivimos en el campo, vea, saludos. Digo, ve. Déjeme ver por acá qué más tengo. Nuestros fieles oyentes se siguen reportando. Claro que sí. Cruz Malté, siervo, dice de Cristo, bendiciones, amén, gracias. Vamos a ver por acá. Nati Pérez, saludos a Nati Pérez. ¿Qué más tengo? Déjeme ver. Andrés Humansor dice, buenos días, Dios le bendiga, muchas bendiciones a su familia. Igualmente, Cruz Maltés, aquí estamos escuchando, dice, puede ponerme la alabanza, el bálsamo, con gusto, claro que sí, sonará el bálsamo, claro, con mucho gusto. Eduardo Bach, muy buenos días, hermano, Dios lo bendiga, dice Eduardo Bach, saludos. Fiorella Banega está por ahí también conectado, dele me gusta y comparta. Este es su programa, Mañanas de Bendición. Sí, aquí estamos, al 100, mi gente bonita. Bueno, seguimos. Déjeme ver por acá. 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Y tomemos cafecito en la mañana y oigamos al gallo cantar. Claro que sí. Y al sol salir, ¿verdad? Alumbrarnos por la mañana. Usted que levanta muy tarde a las 8 de la mañana y el sol ya está muy fuerte a esa hora. No lo ve tiernito cuando sale, ¿va? Bueno, mi gente, sigo por acá. Muy buenos días. Gracias por estar con nosotros. Esta es la Hexe, esta es la Rebel. La señal que no se confunde. Claro que sí.

Saludos a nuestra gente allá en Nueva York. Dios les bendiga a todos nuestros hermanos JRS. Saludos allá a la hermana, al hermano Montoya. Saludos a la familia Canales, familia Ventura, familia Torres, familia Sánchez. Que Dios les bendiga al hermano, ¿verdad? Ramberto Jiménez, al hermano Eugenio Ruiz. Dios les bendiga a los hermanos de La Roca. A todos nuestros hermanos JRS, saludos. También allá en Maryland, en Virginia, en Manassa, en Woodbridge, Virginia, en Wheaton, Maryland, saludos. Dios les bendiga. Por allá el hermano, por allá anda el siervo, el hermano Crucito, saludos. Buenos días a la hermana Ignacia Contreras, al hermano Macario del Cid, al hermano Santos Vázquez, que Dios les bendiga. Y también a nuestra gente que nos sintoniza en Indianápolis. Bueno, saludos allá en Ohio también. Bueno, a usted que nos sintoniza en Toronto, Canadá, al pastor Narciso y a su amada esposa.

0: bueno, ahí estamos complaciendo, mi gente. Gracias, gracias, gracias. Pero ¿saben qué? Ya es hora de el microprograma con Hugo Brenner desde Monte Grande, Argentina. Vamos al microprograma.
1: El Señor mismo descenderá del cielo y los muertos en Cristo resucitarán primero. Luego nosotros los que vivimos, los que hayamos quedado, seremos arrebatados juntamente con ellos en las nubes para recibir al Señor en el aire, y así estaremos siempre con el Señor. Primera de Tesalonicenses, capítulo 4, versículos 16 y 17. Poco antes de ser detenido y crucificado, el Señor Jesús reunió a sus discípulos y le hizo una promesa: no se turbe vuestro corazón, creéis en Dios, creed también en mí. Vendré otra vez y os tomaré a mí mismo, para que donde yo estoy, vosotros también estéis. Ya les había hablado de su regreso en particular para animarlos a que estuviesen velando. Estén ceñidos vuestros lomos, vuestras lámparas encendidas, y vosotros sed semejante a hombres que aguardan a que el Señor regrese. Incluso hoy invita a creyentes a esperar a que los saque o se les lleve del mundo. Este acontecimiento descrito en el versículo anterior puede suceder en cualquier momento. Pablo dice: nosotros los que vivimos, los que hayamos quedado, seremos arrebatados. Esto demuestra que incluso los cristianos del primer siglo esperaban, así como nosotros debemos esperar, el regreso del Señor cada día. En la primera fase de esa venida, el Señor vendrá a llevarse a los suyos, pero no bajará a la tierra. Los creyentes se reunirán con Él en el aire y no será visto por el mundo. La segunda fase, también llamada la aparición del Señor, tendrá lugar algún tiempo después. Entonces el Señor vendrá a juzgar al mundo y será visto por todo el mundo. Todo ojo le verá. Apocalipsis, capítulo 1, versículo 7. Los que no hayan sido arrebatados con Jesús tendrán entonces que encontrarse con Él como juez.
0: Amén. Así está Hugo Brenner. Bueno, hoy, 10 de la mañana, no se pierda, Hora del Salvador, por supuesto, el programa Columnas de Fe. Estaremos haciendo una remembranza de todo este ministerio, ¿verdad?, de que nació, porque nacimos como un programa. Así, allá en el año 1997, con un programa, como un programa nacimos. Y luego, pues, en el 2000 nos convertimos ya en Radio Getsemaní. Desde entonces hasta la fecha, hemos estado proclamando con gozo el triunfo de nuestro Señor y Salvador Jesucristo. Por ahí apareció Milton Benavides Navarro. Saludos, Milton. Ahí estamos. Buenos días, bendiciones para todos, dice. Déjeme saludar a mi hermano Ever Portillo. Dios me le bendiga a mi hermanito Ever, allá en Arkansas. Ya disfrutando de su cafecito, un pedazo de quesadilla o un bacon en algo ahí, vea. Saludos a mi hermano Ever. Dios me le bendiga, siervo del Señor, allá en Arkansas. Ya el hombre allá de la potranca negra ya va volado, ¿va? Ya va con todo, bien desayunado. Ajá, que le chifle el pelo por todos esos lugares, vea. Me mandan un audio por acá, vamos a escucharlo.
2: Dios le bendiga, hermano Milker. Quiere patrocinar el día 5 de agosto.
0: Cinco.
2: Y mañana de bendición. Ese día voy a estar cumpliendo años.
0: Cinco.
2: Aquí del Carreto, Conchagua. Ajá. Mi nombre es Dora Esperanza Ochoa.
0: Dora Esperanza Ochoa. 5 de agosto. Ya lo vamos entonces a anotar. Ok, si está libre, si no, ya le escribo. Sigo por acá. Dice el hermano Alfonso Avelar: Cristo me llamó. Tengo llamadita. Voy a la línea. Dios le bendiga. Buenos días.
3: Buenos días, hermano Milcar. Buenos días. Gran placer saludarle. a usted, su apreciable esposa, y así a toda su familia, el hermano Moisés también por ahí.
0: Amén.
3: Un poco los he oído por la radio, pero como quiera, ahí estamos. Saludes, bendiciones.
0: Solo escucha, no llama.
3: Solo escucha. Ok, está bien, sí, bendiciones. Ya le di bendiciones a usted, su apreciable esposa, al hermano Fernando, al hermano Arites, al hermano Santos. Saludos a la hermana Rosalvita Ortiz, a la hermana a la hermana Anastasia de Aragón, a la hermana, ¿cómo se llama la otra hermanita que vive por ahí cerca, Gran Poder? Que suena bastante ahí. Como quiera, saludos al hermano Ofelia López de Velázquez, la hermana Marta Zavala, la hermana Marta Zavala, saludos allá en Honduras

0: completamente en el camino del Señor, están bien dirigidos por el Eterno, porque imagínense, aquí donde yo ya va viniendo cuatro veces, ahí por Ande, la hermana Maurita también, ahí por todas partes, hasta Argentina ha ido ese hermano, Amílcar. ¿Creen ustedes que no es gente que comprueba con hechos que está verdaderamente en el camino del Señor como nombre? Sí, bendiciones, hermano, el buen Dios le bendiga, porque este programa no es para tanta cosa. Entonces, que el Eterno Dios le bendiga a usted y su apreciable familia.
1: Saludos, bonito día para usted, mi hermano.
0: Ok, bendiciones. Amén. Bye,
1: amén. Bye. Bueno, saludos, gracias. Sigo por acá, mi gente, con los cantos que usted nos ha pedido.

Se puntualiza en nuestros estudios las 5:20 minutos. Gracias por estar con nosotros en este bonito amanecer que el Señor nos regala. Muy buenos días. Saludos. Bueno, Dios bendiga a la hermana Dora Esperanza Ochoa. 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Ya queda reservado, ¿verdad? 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Buenos días a toda nuestra amada audiencia allá en Zacatillo, en Novillo, Isla San Carlos, a la gente allá, usted que nos sintoniza en la Isla Exposición, también allá en Amapala, en Punta Novillo, bueno, a toda esa linda audiencia.

0: Amílcar, Dios le bendiga. Le escuchamos esta mañana.
1: Amén.
0: Hermana Julia Torres.
1: Hermana saluda. Julia.
0: Dios le bendiga, siervo.
1: Dios me le bendiga a mi hermana Julia, allá en Costa de los Amates. Dios le bendiga rica y poderosamente a usted y a toda su familia. También saludo a la hermana Ana Julia López, allá usted en Zacatillo. Bueno, continuamos por acá en este bonito amanecer que el Señor nos regala. Esto se llama El Militar, claro que sí. Saludos, mi gente bonita, gracias. 2613-8065, nuestro número local. El WhatsApp, 7490-0851. 7490-0851, para que usted se pueda comunicar. Buenos días.

Gracias, gracias, qué bonito. Siempre pues la gente trabajadora va. Saludos allá al hermano Carlito. Saludos, ahí estamos con siempre, con todos los power. Saludos allá al hermano Chema, allá en el Golfo San Alejo, usted. Esa gente laboriosa, ¿verdad? Que ya probé las sandías, están bien dulcitas, las que ya salieron. Que llueva, para que las sandilleras que están atrasadas puedan, ¿verdad? Tirar toda la cosecha posible. Dios les bendiga. No, hombre, es que no hay nada mejor que ser uno, ¿verdad? Productivo. Fuimos a buscar los huevos de las gallinas y no hallé. Fíjate, le dije a mi esposa, las gallinas no pusieron. Y me dijo, ya las vamos a vender. ¿Cómo que oyeron las gallinas usted? Y yo fui ayer con el guacal, fíjate. Y todas habían puesto. Le digo, amenazaste a las gallinas que las ibas a vender. Le digo, y todas pusieron. Así que están bajo amenaza, fíjese. Pero ya todas se pusieron en lista, en línea, iba. Ajá, no que quieren ir. Así que vamos a producir, levántese. Deje la pereza. No, hombre, de los perezosos se habla en la Biblia, pero no en bien, ¿verdad? Bueno, saludos entonces, gracias por estar con nosotros. Las 5:37, 27 minutos, 5:27.

0: esté yendo bien con la sandía, repórteme dónde sacó la suya y cuánta sacó, así, hombre. Buena, ya vamos a subir a la bolsa a conseguir sandías por allá, va.
1: Él no me quita su bendición, aleluya, aleluya.

0: Bueno, las 5:37 minutos, 5:37, ya se viene ese canto de Héctor Fuentes como el ciervo, pero déjeme, porque ahí está la hermana Rosalvita Ortiz, ¿sabe quién no se ha reportado hoy? Se nos durmió, la hermana Marta Zavala, usted, ¿qué le pasó a la hermana Martita Zavala? Bueno, saludos, gracias por estar con nosotros, buenos días.
1: Dios le bendiga, linda gente, ¿cómo está ese pueblo amador de lo de Dios? ¿Cómo están esos amigos, esos niños? Todos seamos, que Dios los bendiga grandemente, ¿verdad? Bendiciones, mi hermano Amílcar, a usted, aquí estamos escuchándolo. Bendiciones a su esposa y a toda su linda familia. Que tenga un excelente día, mi amado hermano. Cuídese mucho. Saludes para todos, esa linda gente que saludo, que Dios me los guarde y me los cuide y que estén muy bien. Bendiciones. La hermana Rosalba Ortiz, cariñosamente saludándole de Amapala, San Pablo.
0: Le bendiga, sierva del Señor, mi hermana Rosalvita Ortiz, allá en Amapala, San Pablo. Bueno, ya salió la claridad, ya aclaró bien usted, ya va a salir el sol, vea. Buenos días, bonito martes para todos, no se pierde el programa Columnas de Fe a las 10 de la mañana, hora del Salvador. Bueno, mi gente, aquí estamos, gracias por estar con nosotros, buenos días, sí, a toda nuestra amada audiencia. 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Buenos días.

0: 542, muy buenos días, gracias por estar con nosotros.
1: Dios les bendiga a todos los oyentes de Radio Hexemaní y Radio Revelación, que Dios les bendiga poderosamente a toda la audiencia, mi hermano Milcar Hernández, bendiciones al siervo del Dios Altísimo y a todos los directores de programas en esa radio, a los locutores, en el nombre de nuestro Señor Jesucristo, les motivamos a que siempre pongamos la mirada, puesto los ojos, dice Hebreos 12:2, en el autor y consumador de la fe, en nuestro Señor Jesucristo, no en los problemas, no en la situación de la tierra, sino en Cristo Jesús, como dice Colosenses 3:1, que si habéis resucitado con Cristo, buscad las cosas de arriba, a donde está sentado Él, a la diestra del Padre. Que Dios me los bendiga poderosamente. Les saluda a su hermano y amigo Alberto Trejo. Recuerde, no solo de pan vivirá el hombre, sino de toda palabra que sale de la boca de Dios. Mateo 4:4.
0: Amén, gracias, gracias, siervo. Buenos días, un placer enorme saludarles. Bueno, mi gente, ya estamos en la recta final, ya con esto prácticamente nosotros, ¿verdad? Nos vamos, será hasta la... Bueno, el día de mañana estaré con ustedes en un programa similar a este. Que Dios me les bendiga rica y poderosamente. Saludos desde los estudios centrales de Ministerio JRS, Radio Hexemaní Estéreo Revelación y TV. Bueno, aquí estamos, contentos de poderles saludar a toda nuestra amada audiencia que siempre están ahí pendientes de esta programación. Así que Dios me les bendiga de una forma especial a todos nuestros siervos del Señor que siempre, ¿verdad?, están ahí, bueno, con todo, con la actitud, ¿verdad?, como debe ser un hijo de Dios. Claro que sí, que Dios me los guarde, que Dios me los cuide, que Dios, ¿verdad?, los proteja. Dios le bendiga. Es una bendición poder estar con ustedes a través de estas ondas hercianas. Lo último con Sergio Rugama. Y nos vamos. Claro. Dios les bendiga.

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3: Ojalá pudiera devolver el tiempo para verte de nuevo.
2: Cuidado, que no lo engañen, hermano.
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5: 6 de la mañana en punto.
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vamos terminando este tiempo y cerramos este programa para que vaya otro. ¿O qué pasa? Bueno, aleluya. Gloria a Dios. Amén. Hoy sí. Dios le bendiga, hermano. Dios le bendiga en esta mañana. El Señor sigue siendo bueno. Aunque nosotros seamos malos, Él sigue siendo bueno. Así que solo que todo tiene su tiempo, ¿verdad? Todo tiene su tiempo. A lo mejor solo este mes vamos a estar en la radio. Este mes que estamos, ahí vamos a cerrar el contrato, a lo mejor. Bueno, gracias damos al Altísimo. Dios le bendiga, hermano. Dios le bendiga en el nombre de Jesús de Nazaret. Porque el Señor es bueno, para siempre son sus bondades. Él nos tiene en sus manos. Y cada día, bueno, nos bendice. Cada día. Cada día. Él nos bendice, dándonos de su gracia, de su amor, de su bondad, dándonos fuerza cuando ya las nuestras se han terminado. Bueno, ¿qué más podemos decir? Es que Dios es todo y en todo y para todos. Aleluya. Padre nuestro que estás en los cielos, muchas gracias por esta mañana, Señor. Una vez más estamos intentando aquí adorarte ante estos micrófonos, Señor. Muchísimas gracias porque así te place. Así, Señor, has querido que este día por lo menos podamos respirar. Tu mano que nos sostiene, nos guarda, nos bendice, nos sana, Dios mío, de toda dolencia. Y nos das esa motivación para seguir en este camino hermoso. Gracias. Eterno Dios bendice a mi hermano. Estará pasando alguna dificultad, no lo sé. Pero tú lo sabes y tú tienes respuesta para toda cosa. Yo no la tengo, pero tú la tienes, Señor. Así que bendice a mi hermano, a mi hermana, independientemente quién sea y dónde esté. Que tu poder se perfeccione en su vida. Oh, Señor, tuya es la gloria, tuyo es todo. A ti te pertenecen, Señor, la honra y el poder. Así que en esta hora, gracias a ti, a tu justicia divina, por darnos cada día la oportunidad de poder adorarte. Gracias. Bendice, Señor, a tus siervos, los predicadores, los pastores. Que seas tú quien los bendigas, los guardes para honra de tu nombre. Gracias, Señor. Amén. Bueno, yo pedí un canto, vamos a escucharlo para el Señor.

Bueno, gracias al Señor por esta alabanza que nuestros hermanos mensajeros han interpretado esta mañana. El apóstol Pablo, hablando a los filipenses, les dice: en gran manera me gocé en el Señor de que ya al fin habéis revivido vuestro cuidado de mí, de lo cual también estaba solícitos, pero faltaba la oportunidad. No lo digo porque tenga escasez, pues he aprendido a contentarme cualquiera que sea mi situación. Sé vivir humildemente y sé tener abundancia. En todo y por todo estoy enseñado, así para estar saciado como para tener hambre, así para tener abundancia como para padecer necesidad. Todo lo puedo en Cristo.

ustedes, aleluya. ¿Cómo se expresa Pablo ante una situación? La adversidad siempre ha estado. Los seres humanos siempre hemos sido o son víctimas del mal, de la oposición, del desprecio, de burla, incluso hasta de muerte. No es la excepción el tiempo en que pasamos nosotros. Siempre está ahí. Pero ¿cómo vivir? ¿Cómo vivir las diferentes etapas de la vida? Ese es el asunto. Pensemos entonces cómo lograr estar feliz ante una situación que nos rodea. Fíjese qué bonito Pablo se expresa. Gloria a Dios. Se expresa enseñándonos la manera en cómo él aprendió. En todo ha sido enseñado, dice. Cómo él aprendió el secreto, esto de estar bien siempre. Gloria a Dios. ¿Qué se necesita? Existen dos maneras de plantearnos o darnos las oportunidades. Una tiene que ver con buscar esa vida tranquila, perseguirla en las cosas de este mundo, haciéndose creer que está muy lejos de alcanzar en el Señor. Fíjese que es una actitud no buena. Buscar la felicidad en las cosas de esta tierra no es la mejor opción ni la mejor decisión que usted puede tomar. ¿Por qué lo digo? Porque el mundo es engañador. El mundo es presenta una imagen a lo mejor bonita para algunos, pero no es cierto. Hagamos un ejemplo. Hoy con la tecnología que tenemos, las personas pueden tomarse, le dicen, una selfie, una foto, así brusca, ¿verdad? Yo como no sé de eso, yo si me tomo una foto, que cada vez soy poco para eso, pues sale como soy. Pero la ciencia le ha puesto en las manos a las personas una manera de verse bien, de verse un físico diferente. Incluso hasta le puede cambiar la ropa, la máquina le puede cambiar otro color, la ubicación de donde está. Pero ese es un engaño, eso no es la verdad. No es cierto. Así es el mundo. El mundo presenta cosas bonitas, pero no es cierto. Son solamente unas, digámosle, una manera de engañar o una farsa. No es correcto entonces buscar la vida tranquila, feliz,

en las cosas de esta vida, de esta tierra. Es mejor buscarla en la existencia de un Dios creador, de un Dios perfecto, de un Dios poderoso, de un Dios que te conoce, de un Dios que acciona a favor de sus hijos. Y es más, lo único que tenemos que hacer es venir al Señor y serle fiel, sin buscar, sin anhelar, pretenciosamente ciertos elementos que Dios los da porque Él conoce nuestras necesidades. Él conoce sus necesidades. Así que para el ser humano y a lo mejor para los escépticos será difícil creer que Dios hace feliz al hombre y que la felicidad solo se alcanza en los bienes que tenemos. No, hombre, fíjese que el Señor lo dijo bien claro. No consiste la vida, dijo el Señor, terminó diciendo una parábola de un hombre rico. La vida no consiste en los bienes que posee. La vida, ¿qué es la vida? Pues la vida es el, de hecho, que es que estar vivo. Pero, ¿de qué sirve estar vivo y vivir una vida arruinada y pudiendo cambiarla? Pudiendo cambiarla. Porque el hombre puede. Yo le decía esto a unos señores que se han apartado de las cosas de Dios por embriagueces de la vida. Y uno de ellos me dice, pero es que usted tiene que convencernos con la palabra para volver. No, hombre, les digo, si ustedes están convencidos, lo que a ustedes les hace falta es pensar bien, con la cabeza, no con el carcañal. Tomar buenas decisiones. Eso es lo que necesitamos nosotros, tomar decisiones coherentes que traigan a nuestra propia vida y a los que nos rodean elementos de dicha, de paz y felicidad. Pablo dice, y con esto concluyo, yo estoy acostumbrado a vivir cualquiera que sea mi necesidad. Sé vivir en abundancia y sé vivir en escasez. Por todo y para todo estoy enseñado. Qué bonito esa filosofía de Pablo que nos enseña que si bien es cierto, si usted quiere ser feliz, no pretenda serlo por lo que tiene, sino por los bienes que tiene, sino porque es Dios quien nos da la paz, la tranquilidad, la dicha, la esperanza, la fuerza, la motivación para continuar. Habrá momentos que usted y yo pasemos difíciles, sí, es cierto. Hay debilidades humanas, momentos que tenemos fuerza y cantamos y decimos gloria a Dios, aleluya, y zapateamos con alegría, pero hay otros momentos que no. No es así, pudiera ser que zapatemos de otra cosa. Pero el creyente que ha conocido al Señor de verdad está acostumbrado a vivir feliz siempre, independientemente cualquiera que sea su situación. Hermano, amigo, solo el Señor hace al hombre feliz. Muchas gracias, Padre Santo, por darnos esa dicha. Gracias por extender tu mano
Y danos, Señor, las fuerzas, la paz, la felicidad que anhelamos cada día. Gracias, Señor. Amén. Que el Señor les bendiga, hermanos. Ahí nos vemos mañana, si así lo permite nuestro Dios. Hasta la próxima.

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1: Muy buenos días, bienvenido a su espacio Voces y Cuerdas Cristianas. Voces y Cuerdas Cristianas. En este día martes 7 del 7. Oiga, ¿verdad? 7 del 7 del 2026. Muy bien, entonces, muchas gracias a usted por la sintonía. Muy bien, a usted que desayuna con nosotros, amable audiencia de estas dos estaciones de radio, a través de TV Getsemaní, a través de TuneIn Radio, a través de la página y, por supuesto, a través de nuestra aplicación. Dios le bendiga, usted nos lleva, ¿verdad?, a donde usted vaya. Ahí vamos con usted, acompañándole con nuestra programación. Muy bien, entonces, si usted pues quisiera seguirnos también en Facebook, dele like a nuestra página, o sea, me gusta, pues, y pues estará recibiendo nuestra notificación cuando estemos transmitiendo en vivo. Ahorita no estamos transmitiendo en vivo, por supuesto que no. Pero cuando transmitamos en vivo, ahí le caerá le caerá la notificación que estamos transmitiendo en vivo. Saludamos a todititos nuestros fieles patrocinadores en sus diferentes horarios, ¿verdad?, de los cuales usted ha elegido para patrocinar en Mañanas de Bendición. Voces y Cuerdas Cristianas, saludos y complacencias, noches y más noches de bendición. Así es. Vamos entonces a... Hoy es martes 7, ¿verdad? 7. Vamos a buscar aquí quién patrocina. María Rosario Fuentes, viuda de Hernández, creo que así es, ¿verdad? María Rosario Fuentes, viuda de Hernández. Allá en el Caraón. Saludos para María Rosario Fuentes, viuda de Hernández. Dios le bendiga, hermanita María. Hasta el Caraón. Esto es ahí en distrito o municipio. Distrito, es verdad, creo que distrito de San Alejo. Bueno. Que Dios bendiga a mi hermanita María por su patrocinio el día de hoy. Decirles que tenemos fechas para patrocinar. Tenemos el 20, el 21, el 23, el 24. También tenemos el 27, el 28, el 30 y el 31. Tenemos 8 fechas. Oiga, 8 fechas nada más de su programa Voces y Cuerdas Cristianas. Bueno, si usted quiere que se llene, ¿verdad?, de esa plataforma, estos espacios, que no quede ni una fecha disponible, sino que todas se llenen. Qué bueno sería, ¿verdad?, que quedara full. Amén. Repito las fechas para que están para patrocinar, que no tienen patrocinador. La fecha 20, el 21, el 23, el 24, el 27, el 28, perdón, el 30 y el 31. Son las fechas que están disponibles para patrocinar. Muy bien. Vamos entonces a dejar a los hermanos mensajeros con este canto bonito. Ok. Y si usted quiere algún canto, solamente solicítelo a través de nuestro número de WhatsApp. El hermano José, desde la costa, ¿qué nos dice?
2: Dios le bendiga, hermano Adonai, en esta hora de la mañana.
1: Amén.
2: Damos gracias a Dios que hemos amanecido con bien y con vida, porque son nuevas cada mañana su misericordia. Le saluda a su hermano en Cristo y amigo, hermano José, de la zona costera del Tamarindo. Quería que me programara, hermano, la alabanza. Tuyo seré. No me dejes caer en el mal. No sé quién la canta. No sé si los héroes por la fe la cantan, pero Quería que me programara esa alabanza, hermano, por favor. O si no, me pone otra de los héroes por la fe. Que el Señor le bendiga.
1: Bueno, hermano José, está bien. Vamos a buscar un canto. El primero, no sé. No sé, ¿verdad? Pero vamos a buscar otro canto aquí. Los héroes por la fe. Claro que sí. Vamos a buscarlo acá. Lo vamos a... Pero bueno, poner en pauta. La Gran Jerusalén. ¿Te parece? Muy bien, 43 minutos pasan de las 6 de la mañana en todo el territorio salvadoreño. 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

Bueno, 54 minutos pasan de las 6 de la mañana. Vamos a ver 6 minutos y arribamos a las 7 de la mañana en todo el territorio salvadoreño. Le estamos presentando su programa Voces y Cuerdas Cristianas. Queremos saludar a nuestra patrocinadora María Rosario Fuentes, viuda de Hernández, hasta El Caraón, San Alejo. Saludos, hermana María, si ya se despertó, sierva. Bueno, estamos esperando el cafecito. A usted que desayuna con nosotros, está desayunando a esta hora de la mañana, Dios le bendiga. A usted que va en carretera, Dios le bendiga también. La hermana Lupita Martínez está por ahí también. Hoy sí, hermana, hoy sí. Buenos días. Allí en Cantón Pavana. Que Dios le bendiga. Gracias por su por interactuar con nosotros en este. Ya estamos a través de Facebook. Estamos ahí. Señal para todo el mundo. Muy bien, 55 minutos pasan de las 7 de las 6 de la mañana. Vamos entonces a proseguir con más cantos bonitos de cuerda. Saludito a aquellos que están por ahí ya, ¿verdad? Preparándose para salir a las labores. Los otros ya están en el corte. Que Dios les bendiga. Dame un nuevo corazón, dice el dueto David.

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Bueno, ya arribamos a las 7:04, 7:04. Nos patrocina María Rosario Fuentes, viuda de Hernández, allá. Ella reside allá en el Caraón. Bueno, si alguna persona le conoce y está viendo el programa, comuníquele a la hermana Marillita que hoy es el día de su patrocinio. Acá en este su espacio, Voces y Cuerdas Cristianas. Bueno, decíamos que hay, vamos a ver, hay fechas para patrocinar en este espacio de salud y complacencia. Tenemos el 20, el 21, el 27, perdón, el 20, el 21, el 23, el 24, el 27, el 28, el 30 y el 31. Solamente son 8 fechas. Las demás están ya reservada, mi gente. Así que si usted quisiera patrocinar una de estas fechas, 2 o las 8, bueno, sería una bendición, ¿verdad? Pero bueno, usted ahí se calcula ahí cómo está el asunto. 20, repito, 20, 21, 23, 24, 27, 28, 30 y 31. En este espacio, Voces y Cuerdas Cristianas. Así que saluditos a la hermana María. La hermana María Rosario Fuentes, viuda de Hernández, ahí en el Caraón. Que el Todopoderoso me le bendiga a mi hermanita, ¿verdad? De una manera muy, pero muy especial. Bueno, mi gente, gracias. Vamos a seguir entonces con más cantos bonitos en esta mañana, en su espacio, Voces y Cuerdas Cristianas. Saludos a los que están ahí a través del Face. Están ahí, están calladitos, ¿verdad? Solamente observando. Que Dios les bendiga. A través de TV Hexemaní. Estamos también a través de la Hexe. A través del 98.1 en el FM. Tu estación de bendición. Vamos a dejar el dúo Hermanos López, la voz de alerta.

0: antes que se me vaya a olvidar, tenemos aquí uno. ¿Qué pasó aquí? Permítame. No, eso no va. Saludos para Jacqueline. Hoy está de cumpleaños. Ya vamos a buscar un canto ahí para saludarle. Permítame. Saludito a la hermana Carmen Vázquez. Hombre, Dios le bendiga. Mi hermanita, gusto saludarle, hombre. Saludos para toda la audiencia. Dios le bendiga, hermano. Ay, Celina Pineda le saluda. La sierva. Hermana Celina Pineda, ahí desde la Galilea. Vamos a escuchar este audio. ¿Qué nos dicen?
1: Hola, buenos días, Getsemaní. Quiero el himno de 100 ovejas con guitarras y luz.
0: 100 ovejas. También tengo otra intervención por aquí. Dice, nos pide un canto de los paladines del reino, por supuesto. Ya lo vamos a buscar por ahí.
2: Buen día y bendiciones, hermano Adonai. Les saluda Jackson Rodríguez.
0: Amén.
2: Desde Maraita, Francisco Morazán.
0: Hombre, mucho gusto.
2: País de Honduras.
0: Mucho gusto.
2: Para pedirle, hermanito, que me complazca con Qué valiente de mi hermano
0: Alfonso
2: Avelar. Saluditos.
0: Bueno, en este espacio no podemos, ¿verdad? Por la música que es el estilo de cuerda, ¿verdad? Le estaremos complaciendo, varón, en el siguiente espacio a las 8 de la mañana. En el espacio de saludos y complacencias. Saludos y complacencia. Permítame. Saludos y complacencia de 8 a 9 de la mañana. Así que no hace esperita, por favor, varón. Que interviene desde Honduras. Saludos al pueblo hondureño. Vamos a dar este canto entonces de los paladines del reino. Vamos a ir avanzando, complaciendo a nuestros oyentes.

Esto es para mi nieta Hadasa, que dice que está en la, va en la sintonía porque va para la escuela. Dios te bendiga, te quiero mucho, Hadasa, Dios te bendiga. Saludos al hermano Rolando también, que va por ahí también a, en ruta al colegio, ¿verdad? Saludos, que Dios les bendiga y les guarde siempre. Saluditos, Hadasa, te quiero mucho.

Estábamos buscando el canto La Cien Ovejas con dúo, pero vi que no encontré con ningún dúo. Ahí es la persona que me, me está pidiendo ese canto, pues la voy a complacer entonces en el siguiente espacio. La tengo, pero no con cuerdas. Me explico, ¿verdad? La tengo, pero con no con cuerdas, sino que otro estilo. ¿Ok? Así es. Así que me disculpan, por favor. 7 de la mañana con 16 minutos. 7 de la mañana con 16 minutos. Vamos en la recta final de este espacio. Voces y Cuerdas Cristianas. Ya que es una hora, hermano, de música de cuerda. Oiga, una hora totalmente de cuerda, ¿verdad? Gracias. Gracias a los que están ahí a través del Face. Dios les bendiga. De una manera muy especial. El dúo hermano López, la voz de alerta.

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1: Bueno, vamos a conocer hasta Honduras. Ahí el caballero que nos solicita un canto del tubo, hermano López. Por supuesto, vamos rápidamente entonces. Eso sí, está disponible, varoncito. Y cabe en este espacio, ¿verdad? Voces y cuerdas cristianas. Buenos días. Gracias a la hermana Amarillita que nos patrocina desde el Caraón.

0: faltará.
1: Muchas felicidades para Jacqueline también, que está cumpliendo años. Que la pase bonito, hermana Carmen. Hay que apapacharla. Hay que hacerle que se sienta bien.
0: De reposo.
1: Le deseo muchas felicidades y que cumpla muchos años más a su muchacha.
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1: Jacqueline.
0: Por sendas de...
1: Happy birthday, Jacqueline.

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este canto pongo punto final a este espacio de Voces y Cuerdas Cristianas, agradeciendo a la hermana Amarillita hasta el Caraón por su patrocinio en este su programa Voces y Cuerdas Cristianas. Así que si usted desea patrocinar una de estas fechas, ahí tenemos fechas disponibles, ¿verdad? Así que solamente díganos qué fecha quiere y con mucho gusto. Decíamos, tenemos la... ya se nos fue por acá, pero bueno. Tenemos el espacio, dije, Voces y Cuerdas Cristianas, las fechas 20, 21, 23, 24, 27, 28, 30 y 31 de Voces y Cuerdas Cristianas. Ahí se la dejo entonces. Dios le bendiga. Buenos días. Nos reencontramos a las 8. Chao, chao. See you later. Ready?

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0: nuestro Señor Jesucristo.
1: Damas, amigas, soy el pastor Lenín de Llanón. Sean bienvenidas al programa de Las Perseveradoras con Maritza Edmiston, dedicado a la mujer creyente que desea crecer en el conocimiento de la palabra de Dios para madurar en la fe y perseverar en su caminar con el Señor Jesucristo. ¿Se ha preguntado por qué el Padre es tan paciente con aquellos que le rechazan, ignoran y hasta maldicen? Bueno, es por eso, por su paciencia, pues no quiere que ninguno perezca, sino que todos procedan al arrepentimiento. Así que, Nuria, Mercedes y usted, amiga, estudiemos las advertencias amorosas del Altísimo. Con nosotros, nuestra maestra Maritza.
2: Bienvenida a Las Perseveradoras. Soy Maritza Edmiston. Una dama de incrédula era arrogante. Llevaba una vida depravada, descarriada, desobediente, sin temer al Altísimo. Era autosuficiente, no necesitaba de nadie y alardeaba. Tal y como mi mamá salió adelante sola con 5 hijos, yo también puedo hacerlo. Era agresiva. Con agrado le exponía sus 4 verdades. Mas las advertencias amorosas se hicieron presente. Las advertencias amorosas del Altísimo. Sí, el Redentor real la llamaba a su redil. Una vecina le hablaba del Señor e invitaba a su congregación. Solicitó a grupos de evangelismo que la visitaran. Pero la tremenda, en acuerdo con otra vecina incrédula, se llamaban: ¡escóndete! ¡Ya van para tu casa! ¡Apaga las luces y no abras la puerta! Mas 2 Pedro 3:9 asegura: el Señor es paciente para con nosotros, no queriendo que ninguno perezca, sino que todos procedan al arrepentimiento. Y 2 Pedro 3:9 está personificado en el testimonio de Nabucodonosor, revelado en Daniel, quien se alababa: ¿no es esta la gran Babilonia que yo edifiqué para casa real? Su autosuficiencia, con la fuerza de mi poder, su agresión, y para gloria de mi majestad, su arrogancia. Nabucodonosor se apoyaba en su propia prudencia y en ninguno de sus caminos reconocía al Santo Soberano. Por su poder, prosperidad, prestigio y posición, su alma arrullaba la arrogancia arruinadora. Pero el Señor es paciente para con nosotros, no queriendo que ninguno perezca, sino que todos procedan al arrepentimiento. Él se escondía, apagaba las luces y no abría la puerta de su corazón. Entonces se asomaron múltiples advertencias amorosas para que reconociera que el Altísimo gobierna, controla, rige los reinos humanos, que Él es el Santo Soberano. En la primera advertencia amorosa, el Padre paciente se manifiesta como Jehová de los ejércitos. Jehová de los ejércitos profetizó que Nabucodonosor sería su guerrero de justicia. Y en Daniel 1:1 se recalca que Jehová de los ejércitos fue quien entregó la nación de Judá y su príncipe Joacim en sus manos. Con todo, el autosuficiente, agresivo y arrogante Nabucodonosor arrinconó la advertencia amorosa. Y como muchos, desatendió que lo que poseía lo había recibido del Padre, quien da el poder para hacer las riquezas. En la segunda advertencia amorosa, el Padre paciente se manifiesta como omnisciente. Nabucodonosor, al conquistar Jerusalén, arrastró cautivos a príncipes reales para ser sus mayordomos, entre ellos Ananías, Misael, Azarías y Daniel, entonces de unos 16 años. Estos adolescentes, por convicción, determinaron no contaminarse con los banquetes babilónicos. Quizás eran carnes impuras según la ley, chicharrones, u ofrecidas a ídolos. Ni bebieron el vino vicioso, pues el Proverbio 31 amonesta: no es de los reyes beber vino, ni de los príncipes la sidra o licor. Y ellos eran príncipes, no sea que bebiendo olviden la ley. Creyente, la obediencia precede la bendición y el Omnisciente les bendijo con conocimiento e inteligencia en todas las letras y ciencias. Y Daniel tuvo entendimiento en toda visión y sueños. Bien, Daniel 1:20 lee: en todo asunto de sabiduría e inteligencia que el rey les consultó, los halló 10 veces mejores que todos los magos y astrólogos que habían en todo su reino. El autosuficiente, agresivo y arrogante Nabucodonosor presenció sabiduría sobrenatural en los siervos obedientes e íntegros del Altísimo. En la tercera advertencia amorosa, el Padre paciente se manifiesta como revelador. Nabucodonosor tuvo una perturbadora pesadilla, pero la olvidó. Bajo pena de muerte, demandó se le declarase el sueño y su interpretación. Sus adivinos falsos confesaron en Daniel 2: no hay hombre sobre la tierra que pueda declarar el asunto del rey, salvo los dioses cuya morada no es con humanos. Amiga, ¿lo escuchó? No bote su dinero en farsantes astrólogos. Satanás desconoce el futuro. Él solo es el maestro mentiroso. Mejor acuda al revelador de misterios, que posee planes de bienestar para darle un futuro y esperanza. Los secretos del Señor son para los que le temen. A ellos hará conocer su pacto. Bien, continuemos. Nabucodonosor iracundo ordenó descuartizar a todos los pseudosabios, pero Daniel pidió tiempo para darle la interpretación. Ante oscura opresión corrió a rogar las oraciones de Ananías, Misael y Azarías para que pidiesen misericordias del Dios del cielo sobre este misterio, a fin de que no pereciesen ellos con los brujos falsos. Sus oraciones fueron contestadas. El misterio fue revelado a Daniel. El Señor es grande. En la cuarta advertencia amorosa, el Padre paciente manifiesta su deidad. Escuche Daniel 2:27. Daniel 2:27. El misterio que el rey demanda, ni sabios, ni astrólogos, ni magos, ni adivinos lo pueden revelar al rey. Desconocen el futuro, amiga, pero hay un Dios, no dioses, un Dios en los cielos, el cual revela los misterios. Hay un Dios en los cielos, el único Dios viviente y verdadero. Bien, en la quinta advertencia amorosa, el Padre paciente se manifiesta como soberano. Antes de interpretarle la perturbadora pesadilla, Daniel le acentúa a Nabucodonosor. Daniel 2:37. Eres rey de reyes, porque el Dios del cielo te ha dado reino, poder, fuerza y majestad. Y dondequiera que habitan hijos de hombres, bestias del campo y aves del cielo, Él los ha entregado en tu mano y te ha dado el dominio sobre todo. Nabucodonosor, todo lo que posees te fue dado. Cuando Nabucodonosor escuchó que su pesadilla era una estatua que representaba 5 reinos y lo que iba a suceder con estos, se quedó boquiabierto y reconoció en el versículo 47: ciertamente el Dios vuestro, el vuestro, no el mío, es Dios de dioses y Señor de los reyes, y el que revela los misterios, pues pudiste revelar este misterio. El autosuficiente, agresivo y arrogante Nabucodonosor atestiguó que el Dios de Israel es el Dios revelador de misterios, el único Dios verdadero, el santo soberano que rige los reinos humanos, mas arrinconó las advertencias. En la sexta advertencia amorosa, el Padre paciente se manifiesta como todopoderoso. Nabucodonosor construyó, según Daniel 3, una estatua de oro, demandando su adoración. Al saber que Ananías, Misael y Azarías no la adoraban, furibundo los amenazó: si no la adoraréis, seréis echados a un horno de fuego ardiendo. ¿Y qué Dios será aquel que os libere de mis manos? De mis manos. él iba a presenciar que Dios les libraría de sus enclenques manos. Ellos con convicción en el versículo 17 enunciaron: he aquí, nuestro Dios a quien servimos puede librarnos del horno de fuego ardiendo, y de tu mano, oh rey, nos librará. ¡Qué convicción! Y si no, sepas, oh rey, que no serviremos a tus dioses ni tampoco adoraremos la estatua que has levantado. Y por no doblar rodilla a momias muertas, experimentaron un llameante culto de adoración con el protector piadoso. Nabucodonosor se espantó. ¿No echaron a tres? Veo cuatro varones sueltos que se pasean en medio del fuego sin sufrir ningún daño. Y el aspecto del cuarto es semejante a hijo de los dioses. Vieron la majestuosidad del hijo del padre paciente. Nabucodonosor se acercó a la puerta del horno y dijo: siervos del Dios Altísimo, salid y venid. Y en Daniel 3:28 le alaba de labios: bendito sea el Dios de ellos, no el mío, el de ellos, que envió su ángel y libró a sus siervos que confiaron en él y que no cumplieron el edicto del rey y entregaron sus cuerpos antes que servir y adorar a otro Dios que a su Dios. Nabucodonosor presenció quién posee el poder sobre la vida y la muerte. Mas como muchos, se convenció, pero no se convirtió. Dama linda, pregúntese, ¿está el Padre paciente a través de sus siervos obedientes e íntegros, manifestándose como Jehová de los ejércitos, el Dios fuerte, el omnisciente, la fuente de sabiduría sobrenatural, el revelador de misterios, el único Dios verdadero, el santo soberano en control, el todopoderoso, dador de vida? ¿Y usted se está escondiendo, apagando las luces y cerrando las puertas de su corazón? ¿Sabe? El Redentor real la llama a su redil y le revela en Juan 10: yo pongo mi vida para volverla a tomar. Nadie me la quita, sino que yo de mí mismo la pongo. Tengo poder para ponerla y tengo poder para volverla a tomar. El Señor Jesús, no solo, amiga, metió las manos al fuego por usted, sino que para protegerla de las llamas inextinguibles, se dejó consumir en la cruz porque le ama. Venga a su redil al orar. Padre, gracias porque tu paciencia es para que venga en arrepentimiento a ti, clamando perdón y salvación. Ya no ignoraré más tus amorosas advertencias. Perdóname por medio de la fe y por tu inmerecida gracia, añádeme a tu redil. Obséquiame la vida eterna. En el nombre de Jesucristo oro y te doy las gracias por tu paciencia, misericordia y salvación. Amiga, si Cristo mora en su corazón, nunca estará sola. Y Él le dice: te mando que te esfuerces y seas valiente. No temas ni desmayes, porque Jehová tu Dios estará contigo donde quiera que vayas.
1: Oramos que cuando el Padre paciente le envíe creyentes, siervos que le comparten la verdad con la palabra de Dios en la mano, no se esconda o apague las luces y cierre la puerta de su corazón, sino que atienda su llamado de amor. Amiga perseveradora, si nuestra enseñanza, las advertencias amorosas del Altísimo, le edificó, háganoslo saber. Sus notitas nos motivan a perseverar. Remita su correspondencia a Las Perseveradoras, P.O. 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Y si nos envió uno y no recibió respuesta, es posible que sus preferencias de seguridad en su computadora hayan rechazado nuestro correo. 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Hasta pronto, amigas. Lenín de Llanón les motiva a que no abandonen su primer amor, porque el Señor Jesucristo es la vid y usted la rama. Si permanece en Cristo y Él en usted, dará mucho fruto. Separada de Él, no

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6: 8:00 a.m, 7 minutos.
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0: Bueno, salud y complacencia, ya está al aire. Bueno, es una bendición saludarles en este espacio, perdón, salud y complacencia. Buenos días. Bueno, le damos la cordial bienvenida a través de estos espacios, ¿verdad? Ya tuvimos allí Voces y Cuerdas Cristianas. También este espacio, Salud y Complacencias. Hay noches y más noches de bendición. Vida nueva, tengo vida nueva. Y como dice el hermano Roberto, ahora ya no tenemos vida nueva en Cristo. Sí, Señor. Y en el fondo del mar, la vieja. Somos Ministerios JRS Radio y Televisión. Seguimos proclamando con gozo el triunfo de nuestro Señor Jesucristo. A usted que nos sigue a través de las 12 estaciones de radio, Getsemaní Revelación TV, Getsemaní. A través de la página, a través de TuneIn Radio, a través de nuestra app y a través de también Facebook, que estamos ahorita transmitiendo en vivo también. Ahí está, así que Dios me le bendiga. Bienvenido a este espacio, hombre. Estamos viendo ahí que hay bastantes espacios ahí para patrocinar, hombre. Sí, fíjese, en Saludos y Complacencias hay un montón de fechas, así que andamos buscando gente, ¿verdad?, que ¿verdad?, si siente, por supuesto, si siente en su corazón patrocinar uno de estos espacios. Hay en Voces y Cuerdas Cristianas. Bueno, en Mañana de Bendición no he revisado cómo está el asunto, pero. En este espacio sí, Saludos y Complacencias está. Hay cupo todavía. Hay cupo para que usted nos ayude a patrocinar un espacio. Por supuesto que sí. Amén. Estamos con Saludos y Complacencia. Bienvenidos entonces. Bueno, le hemos adjudicado esta hora a la hermana Carmen Vázquez, porque fíjese que estaba ahí comentando que su hija, ya le digo, Jacqueline es que se llama, ¿verdad? Métame, ¿qué pasó aquí? Vamos a ver, sí, Jacqueline hoy está de cumpleaños, hombre. Su hija Jacqueline. Vamos a ponerle Jacqueline Vázquez, ¿verdad? Que Dios le bendiga. A Jacqueline Vázquez, hoy es su cumpleaños. Bueno, que la pase muy bonito, ¿verdad? Que la pase muy bonito. Vamos a presentar canto bonito aquí. De cumpleaños. Vamos a presentar algo aquí de Oscar Medina. Ojalá, hombre, que no tenga derechos de autor. Y no vayan a silenciar el video. Bueno, en el nombre del Señor. Hermana Carmen, Dios le bendiga. Hermana Carmen Vázquez. Allá en Nueva York. Bueno, ¿por qué me? Permítame. Estoy revisando aquí porque no me sale. No me sale aquí. ¿Qué pasó, pues? Pero bueno, ya está nota vista y mi hermana Carmen. Ok, bienvenidos entonces.
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0: Antes de ir al canto, tenemos un audio por acá. Vamos a escucharlo.
2: Este, ¿cómo se llama? El himno de Himno de Victoria.
0: Uh-huh. ¿Cuál fue que me pidió antes usted? Usted me pidió un canto antes, ¿verdad? Si no me equivoco. Pero, bueno. Himno de Victoria, Dani Berrío.
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0: Estamos transmitiendo totalmente en vivo. Saluditos a los del Face que están por ahí siempre pendientes de esta programación. Bueno, en el nombre del Señor vamos a sonar este canto. Así que saluditos para Jacqueline Vázquez, de parte de su mamá.

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1: Así es, así es, así es. Nos patrocina la hermana Lore, la hermana Lorena Vázquez. Carmen Vázquez, perdón. Perdón. Carmen Vázquez, así es, ¿verdad? Muy bien, entonces. Gracias, saluditos cordiales. Saluditos cordiales en esta mañana bonita. Muchas felicidades. Bueno, si hay alguien más por ahí que cumpleaños este día, también queremos aprovechar para saludarle.

Siempre decirle que la pase muy bonito y que el Señor le bendiga de una manera muy especial. Así que, gracias a la hermana Carmen Vázquez, ¿verdad? Bueno, estaba disponible esta fecha, 7 de julio.

nos acaba de sintonizar. Usted sintoniza, bueno, el programa o el espacio Salud y Complacencias a través de este Ministerio Radial. Somos Ministerio JRS Radio y Televisión. Seguimos proclamando con gozo el triunfo de nuestro Señor Jesucristo. Saludos a los que están ahí a través del Facebook. Dios les bendiga maravillosamente. Hermana Sara Bonilla. Dios les bendiga, hermana Sara.

Bueno, pues seguimos entonces, seguimos en este su espacio. Saludos y complacencia. Habíamos quedado pendientes ahí con... Pero después me pidieron otros cantos, ¿verdad? Nuestros hermanitos allá de Honduras, los que nos escribieron ahí a través de nuestro número de WhatsApp en el programa Voces y Cuerdas Cristianas. Les complacimos, sí les complacimos, ¿verdad? Claro que sí. Bueno, mi gente, nos vamos a quedar con otro... Ah, bueno, si usted quisiera escuchar algún canto de... En esta mañana, algún canto que usted quiera escuchar, canto de su gusto, nos puede hacerlo saber y pues le vamos a complacer. Así como se llama el programa, ¿verdad? Saludos y complacencias. Por supuesto que sí, así que saludos para Jacqueline, que hoy está de cumpleaños. Hasta allá, creo que en Nueva York, si no me equivoco, ¿verdad? Jacqueline Vázquez, así es, la hija de mi hermana Carmen Vázquez. Que el Señor le conceda muchos años más de vida. Aquí vemos, bueno, aquí tenemos los hijos del rey. Que nos canten, hombre. Que nos canten y feliciten a Jacqueline.

0: No, aquí tenemos un audio. Vamos a escucharlo desde Honduras, el varón.
1: Dios bendiga a mi hermanito Adonai ahí en cabina. Quedamos complacidos, hermanito, con esa preciosa alabanza.
0: Bueno.
1: Y esa bendición de lo que es ese programa anterior. Al igual, pues, saludar a la amada audiencia del Señor, de la hermana República El Salvador. Y más allá de fuera de sus fronteras patrias.
0: Amén.
1: Saludo también para el Ministerio Jesús es Refugio y Salvación, JRS, pues. Dios bendiga a mi hermano Amílcar, a mi hermanita Zenia, a quienes, pues, por su voz conozco, porque nos permite, por la gracia del Señor, que la radio Estéreo Revelación, Radio Getsemaní, pues llegue hasta la intimidad de nuestros hogares. Y es una bendición poderles escuchar. Siempre nos unimos en oración con mis hermanitos en el programa Familias Unidas en Clamor. Jepson Hidalgo Rodríguez, desde Honduras, les desea lo mejor. Bendiciones. Privilegio saludarles.
0: Buen hermano Jackson. Sí, ¿verdad? Jackson. Desde Honduras. Ahí nos dijo el lugar de donde se nos reportaba el varón. Bueno, que Dios le bendiga, varón. Gracias ahí por los saludos y sus buenos deseos. Que Dios bendiga su vida, ¿verdad? De una manera muy especial. Y la de su familia también. El grupo Emanuel. No temas.

Saluditos donde estemos llegando con esta señal. Dios le bendiga a través de TV Hexemaní, a través de las dos estaciones de radio. Que el Todopoderoso me les bendiga. Saluditos para esta muchachona, hombre, Jacqueline. Hoy pues celebra su cumpleaños. Saludándola a su madrecita Carmen Vázquez. Claro que sí. Bueno, deseamos que el Todopoderoso le bendiga y le permita cumplir muchos, pero muchos años más de vida. Todas son hechas nuevas. Que el Señor se los regale con mucha salud. ¡Vamos!

casi, mire que vamos a la recta final de este espacio. 39 minutos pasan de las... ¿De las 9? No, de las 8. De las 8 de la noche. De la mañana, perdón. De la mañana. Nos tocan los turnos de noche, ¿verdad? Y estamos diciendo de la noche. No, no, no, no. Es de la mañana, señoras y señores. Felicidades a los compañeros de esta de este día, ¿verdad? Está cumpliendo años este día. Así como Jacqueline. Se lo damos a la otra personita que está por ahí cumpliendo años este día. Que Dios le bendiga. Este es su espacio, su programa. Salud y complacencias.

Bueno. Dice por acá, dice, gracias hermano Aunay por saludarnos hoy en nuestro cumpleaños. Soy la hermana Reina Isabel y estoy de cumpleaños. Hoy, 7 de julio, Barrio La Cruz, Conchagua. Amén, hermanita, qué bueno. ¿Habrá alguna otra persona que reporte señal ahí? Bueno, pues.

Bueno, ya le retorno, hermana, ya le retorno ahí. Bueno, creo que ahí le envió un audio, hermana Carmen. Ahí le envió un audio, ¿verdad? Saludos hasta el barrio de la Cruz con Chagua, la hermana Reina Isabel. Su cumpleaños el día de hoy. Que Dios le bendiga. Ok, no hay problema, hermano, no hay problema. No problem. No hay problema, sierva. Sí, solamente comentarle ahí, ¿verdad? Eso, que este día, bueno, esta fecha se la dejamos a usted para saludar a su muchacha Jacqueline por el cumpleaños, porque Dios le permite cumplir años este día, ¿verdad? Claro que sí, hermano. Amén, amén, amén, amén, amén. Bueno. Felicidades entonces para la hermana Reina Isabel allá en el barrio de la Cruz con Chagua. Y también para allá que le cumpleañero es este día. Este es su espacio. Salud y complacencia. Nos patrocina con mucho gusto ahí la hermana Carmen Vázquez. Que Dios le bendiga mucho, hermana. Que Dios le bendiga mucho, mucho, mucho, mucho, ¿verdad? Vamos pues.

0: Saludos a los que están ahí a través del Face.
1: Por siempre.
0: Good morning.
1: Exactamente.
0: Usted que está desayunando en nuestra compañía, buen provecho, hombre.

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1: Bueno, vamos en la recta final de este espacio, saludos y complacencia. Hermana Carmen Vázquez, le agradecemos muchísimo, hermanita, por su patrocinio y muchas felicidades para su hija Jacqueline, ya que este día está cumpliendo años, ¿verdad? Que Dios la bendiga con mucha salud.
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1: Que Dios le dé mucha sabiduría para ser una jovencita, ¿verdad? De bien, amén. Y que sea Dios dándole siempre, ¿verdad? Cumpliendo los deseos de su corazón. Así que muchas felicidades.
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hace rato nos pidieron este canto, fíjese, las 100 ovejas, así quedamos pendientes. Bueno, hermana Carmen, Dios le bendiga, ya le buscamos ahí la otra fecha, sierva. Muchas gracias por todo, Dios le bendiga. Las 100 ovejas, dice acá, con Arnoldo Palacio. Nos despedimos. Hasta la próxima. See you later. En breve, el programa Voces que Proclaman Libertad. Ahí con el pastor Ángelo García. Aleluya. Pastor Ángel.

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1: 8 de la mañana.
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0: Y complacencia. Gracias por habernos acompañado en este espacio. Que el Señor le bendiga.

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¿Qué tal? ¿Cómo están? Muy buenos días. ¿Cómo les ha ido? Espero que bien, ¿no? Es un gozo para mí poder acompañarle una vez más a través de la programación del 98.1 en este programa del martes, Voces que Proclaman Libertad. Ser genoflexo es una de las principales variantes del sistema donde vivimos. Estar de rodillas, portarse servilmente, con el fin de encontrar los beneficios de un antirreino que se somete y se arrastra a todas las prebendas de un sistema gobernado por el príncipe de las tinieblas, es prácticamente fácil, es el común denominador. Es como el estilo de vida light de un sistema que ofrece a una generación de cristal comida rápida. En términos generales, es parte del ambiente. Esto lo encontramos entre las atmósferas del poder, también la encontramos, por mucho que nos duela, también la encontramos dentro de la clase religiosa pudiente de este sistema en el que vivimos. No es novedoso. Estaba en tiempos de Herodes. Bueno, yo he repetido que el señor Poncio Pilato, llamado el perro en el Imperio Romano, era su mal apodo, estaba basado en el tipo de persona que él era. Y es que era genoflexo. Estaba dispuesto a estar de rodillas. No le importaba si el arrodillarse denigraba o lo ponía en exhibición con el fin de lograr los beneficios que él deseaba. Estamos ante un sistema gobernado por el príncipe de las tinieblas, donde ser servil es como graduarse de valores, aunque sabemos que son antivalores, porque como dice el libro de Isaías, el pueblo tenía manchadas las manos de sangre. Y en su deseo pecaminoso de continuar con una vida pervertida, habían puesto muralla en el camino para que la verdad y la justicia jamás se hicieran presente. Quienes clamaban por lo recto, pues deberían de estar silenciados, desterrados, deberían de ser denigrados, humillados y hasta el colmo de ser asesinados. Todo eso se vivía en tiempos, pues, muy antiguos, pero pareciera que la humanidad no es que haya aprendido de la lección, todo al contrario. Parece ser que nuestra sociedad lo que hace es que trata de imitar un sistema que ha dañado la dignidad de los seres humanos por milenios. Y es exactamente lo que algunas personas tratan de defender utilizando los pasajes de la Biblia para silenciar, sacándolos de contexto, poniéndolos como afrenta. Pero no fue lo que hizo Jesús al rectificar, poner en alto el mensaje de Juan el Bautista. Para nosotros en esta época, Juan sería como un hombre mal hablado, mal criado, que no respeta las autoridades, que está tratando de ofender a medio mundo, y lo mejor sería sacarlo de la órbita. Pero Jesús no hizo eso de Juan. Jesús certificó su mensaje. Él preguntó a las multitudes, o preguntó al pueblo en el Evangelio de Mateo, en el capítulo 11 y el versículo 7, el Señor Jesús,
para darle veracidad a uno de los mensajeros élites de este reino, preguntó al pueblo, ¿qué salieron a ver al desierto? ¿Una caña sacudida por el viento? Jesús hizo esta interrogante en Mateo capítulo 11 y el versículo 7. ¿Qué salieron ustedes a ver? ¿Salieron a ver una caña sacudida? ¿Un hombre genuflexo? ¿Un hombre que ante las fuerzas de un sistema opresor era movido por el viento? ¿Era semejante a una caña que el viento sacude? No salieron a ver eso. Jesús respondió, claro que no, le dijo. Ustedes no salieron a ver a un hombre genuflexo. No salieron a ver a un hijo de sacerdote crecido con la vara más alta de las sociedades judías, como era la familia de un sacerdote, con una lectura diaria de la ley del Señor, con tres oraciones que eran más que un ritual, porque la familia de Zacarías no era simplemente una familia religiosa del momento. En lo profundo del corazón de este hogar, por la información bíblica que tenemos, tanto de Zacarías como de su esposa Elizabeth, era un matrimonio que albergaba en el interior la aparición del Mesías anunciado, y que Dios, en su gran amor, en medio de un ambiente tan tóxico, hostil ante los valores del reino de Dios, porque es fácil encontrarse en el ambiente la certificación que Gamaliel hacía del matrimonio. Y es que Gamaliel había logrado convencer a las autoridades de la época que el matrimonio no era para toda la vida, y que bastaba hacer un par de ceremonias o dar un par de monedas para quedar absuelto de lo que por milenios se había venido conservando. Pues también hoy es muy normal encontrarnos a pastores recasados. Mire qué bonito. También es normal encontrarnos a ministros con sus hijos muy desviados. También es normal encontrarnos a pseudos ministros, revendedores de tierra, con ganancias deshonestas, ganancias que solo pueden estar en la vida de un hombre genuflexo, de un hombre arrastrado ante las migajas de un sistema gobernado por Satanás. Un sistema llamado Babilonia, que le encanta la comida rápida, más en una sociedad donde estamos, de una familia, de una sociedad que alberga el glamour, el deseo insaciable de las cosas materiales, las competencias por modelar el mejor vehículo, por tener los muebles más caros de la época. Parece ser que nos parecemos más a Babilonia que a Jerusalén. Nos parecemos más a un sistema pervertido de alto consumo que a un pueblo piadoso que espera a su Señor viviendo en gratitud por lo que Dios le ha proveído. Si uno hace una observación muy minuciosa del sistema religioso al que nosotros llamamos iglesia, eclesia, pueblo apartado,
Pero eso es una dimensión abismal de lo que la iglesia del primer siglo era. No era una iglesia tan codiciosa como la nuestra. Parece ser que el anestesiarnos con un alto consumo de un sistema que demanda que sus habitantes estén apasionados no por una vida piadosa, sino por un sistema pervertido. Es terrible porque Jesús no va a utilizar los pasajes de las Escrituras para refutar el mensaje de Juan. Es todo el contrario. Va a sellar con broche de oro y va a declarar que el mensaje de su mensajero, de su profeta, estaba a la altura del momento. Si hace un promedio de 20 siglos, un sistema tan pervertido que estaba a niveles de serpiente, a niveles de ladronismo público, no me digan que esto ha cambiado mucho. Y si el proceso de degradación de un sistema cada día echa mal olor, entonces podemos llegar a la eisegesis, mis ideas, de que estamos ante un sistema no igual de Juan, estamos súper podridos. Y esto, lamentablemente, también se observa en las esferas religiosas de nuestros monumentos, de nuestras marcas, de nuestro marketing de iglesia. Claro que sí, hay un glamour a ofrecer, a ofertar. No nos queremos dejar del escenario de las bandas. No queremos menguar ante la atracción que promueve un sistema de luces que llama a sus adeptos. También los modelos de hoy ofrecen ese entretenimiento. Desde la forma en la que construimos nuestras plataformas de concreto, que deben de ser tan atractivas que la mirada debe de estar en lo grande, iluminado, atractivo, que son los púlpitos de madera que construimos, y nos hemos olvidado que lo más atractivo en esa caja de madera, ya sea rectangular, octagonal, como quiera que sea el diseño, debe de ser la palabra de Dios, que debe de tomar la supremacía, debe de estar por encima de todo lo que llame la atención en un servicio cristiano. Pero no es así. Y ahora Jesús pregunta al pueblo: ¿ustedes salieron a ver qué tipo de hombres conocieron ustedes? ¿Conocieron a un hombre que se parece a una caña sacudida? ¿Qué metáfora, no? ¿Qué forma tan elegante de presentar Jesús una exhortación a un pueblo que estaba acostumbrado a ver la delicadeza en un estirpe religioso altamente corrompido desde las esferas del poder hasta lo más bajo de esa sociedad? Todo mundo quería bajarse a todo mundo, como decimos nosotros. Cada quien quería sacar una tajada de todo. Y mire, es una pena que grandes sistemas religiosos sean tan monumentales.

suciedad que metafóricamente se parecía a las cascabeles. En tiempos de Isaías, también el profeta comparó su sociedad como el nido de una serpiente venenosa que incuba huevos. Y como resultado, era la degradación de una sociedad terrible, ¿no? Y es lo que también el profeta Juan enfrenta, a una sociedad acostumbrada a la ganga, a la cachada. Mire, a mí personalmente me da vergüenza cómo hemos caído los predicadores gangueros. Me da vergüenza. Sí, siento vergüenza porque no estamos predicando un evangelio puro, estamos predicando un evangelio de ganga, de cachada. Y hemos llegado a este nivel de aceptar pastores dos veces casados, pastores con tendencia a la homosexualidad. ¡Qué terrible! ¡Qué terrible!, ¿no? Hemos llegado a certificar que las ganancias deshonestas son bendiciones de Dios. Y cada vez que se menciona el dinero en el Nuevo Testamento y se menciona prosperidad en los 27 libros del Nuevo Testamento, casi siempre el 99% de ellas hace alusión a un sistema pervertido y doloroso. Entonces, ¿ustedes qué salieron a ver? ¿Qué era Juan para ustedes? Ah, Juan era como que era más que profeta. Eso dice la Escritura. ¿Verdad que así dice, hermanos? ¿Usted está leyendo o ha leído esta porción? Mateo 11:7. Jesús les preguntó, ¿qué salieron a ver al desierto? ¿Salieron a ver una caña sacudida por el viento? Era una forma muy elegante de Jesús de mostrarle al pueblo que el hombre que escuchaban predicar, crecido en uno de los hogares más piadoso del momento, a la altura de profeta, hijo de un sacerdote, de una familia altamente valorada por el Dios eterno, consagrada para esta labor especial. Oh, gloria al Señor. Una familia que en medio de un pueblo que tenía una aplastante sistema religioso corrompido hasta las esferas más bajas del momento, también lo era un sistema altamente empobrecido, pero la pobreza no había sido estorbo para que en medio de esta sociedad estuviera una familia altamente piadosa, una familia a la cual Dios va a proveer en su seno la crianza, la educación de un hombre que se iba a convertir en los nacidos de mujer, en los hombres, en el hombre que iba a marcar un momento de la historia de la humanidad, un hombre que iba a alcanzar la aprobación que de los nacidos de mujer nadie iba a ocupar el lugar de este hombre, a quien Dios va a certificar con sus palabras. Claro que no, dijo el Señor. No salieron a ver a un hombre genoflexo, un hombre servil, un hombre arrodillado. No salieron a ver a un hombre que por la ganga, por la cachada, por quedar bien con los demás, para no parecer tosco, no parecer mal hablado, no parecer imprudente,

Claro que no. Salieron a verle, dijo Jesús, a un profeta, ¿verdad? No, dijo el Señor, más que un profeta. Salieron a ver a un elegido del reino. Salieron a ver cómo es la lucha frontal entre un sistema corrompido y un mensaje de arrepentimiento y salvación. No, hoy queremos certificar todo. Y tiene mucha lógica la certificación de actividades paganas en nuestros cultos, como los 15 años, ¿verdad? Como los 15 años que han certificado todas las congregaciones de todos los colores y sabores. Casi nadie se libra de este culto pagano. Hoy certificamos todo. Hoy le damos aval. ¿Y saben por qué hay una certificación de todos estos elementos paganos? Porque la gente que sirve al frente de los ministerios son gente genoflexa. Son ministros que si pierden ese puesto, se mueren de hambre, no tienen nada que hacer. Algunos no saben trabajar. Algunos no tuvieran cómo sobrevivir y no tuvieran la riqueza que tienen algunos. Porque son genoflexus, hacen todo lo que la congregación dice que deben de hacer. Pero Jesús certifica el mensaje de Juan a niveles divinos, era un mensaje del reino. Las frases, generaciones de víboras, culebras ponzoñosas, serpientes, arrepiéntanse, era un mensaje del reino. Chocaba con un sistema genoflexo, chocaba con un sistema arrodillado. Todo mundo estaba arrodillado, guardaba silencio, porque callado nos vemos mejor. Sí, guardamos silencio. Claro que sí, nadie quiere quedar mal con nadie. Todo mundo tiene una sonrisa. Todo mundo tiene un abrazo hipócrita de Judas. Toda la gente quiere estar bien con todos. No hay esa lucha de un sistema del reino de Dios y un sistema de antirreino, porque todo mundo quiere estar de amor y paz, de besos y abrazos. No me digan que a Juan le sobraban los abrazos después de cada sermón, después de cada exposición del que no era caña sacudida, del que no se parecía a los altos dirigentes del momento. No me digan que después de cada sermón a la orilla del Jordán, la gente abundaba en abrazos y besos. Y no es que era una gente de élite que le visitaba, porque de repente uno puede pensar que era la élite, la crema, como dicen, de Jerusalén. No, probablemente no. Llegaban de todas partes de la nación a escuchar un mensaje que movía la alfombra de cualquiera y lo exhibía ante un mensaje de arrepentimiento. Cuando visitamos un enfermo, lo que le llevamos es un mensaje de restauración sin arrepentimiento, porque no queremos hacer sentir mal a alguien que está en un estado difícil. Pero no hay mejor restauración que llevarle una palabra de arrepentimiento. Con el arrepentimiento debe de ir, claro que sí, las palabras de amor, de amistad, de los conocidos, de los amigos, de lo duro que sentimos que un vecino esté pasando un momento difícil, pero no podemos guardar silencio ante un mensaje contundente que quien no esté escrito en el libro de la vida será lanzado al lago de fuego. Terrible.
cualquiera diría, Bueno, quise compartir en mis redes el programa, pero creo que hoy no estamos en la red. Al menos he tratado de buscarlo, pero creo que hoy no estamos en la red, ¿verdad? Creo que hay dificultades, creo yo. Pero miren, hermanos, ¿qué salieron a ver ustedes? Dijo Jesús. Claro que no salieron a ver a una caña, ¿verdad? Sino que les dijo, ustedes salieron a ver a un profeta. Y la certificación es contundente. Hoy no. Usamos la escritura para refutar este mensaje. No juzguéis a nadie. Pero vea de dónde viene la frase. Hay que hacer una exégesis correcta. No debemos de hacer una exégesis del pasaje. No juzgue a nadie, hermano, para que no sea juzgado. Mire, mire qué risible. O sea, el confrontar un sistema es estar juzgando a los demás. El confrontar actividades paganas de nuestro sistema religioso es estar juzgando a los demás. O sea, nadie tiene que confrontar a nadie aquí. El mensaje de arrepentimiento, arrepiéntete, si no, quitaré tu candelero porque ha dejado tu primer amor. Y como tú no eres esto ni lo otro, yo te voy a vomitar. ¿Y cómo interpretamos entonces toda esta enseñanza de un llamado? Si alguno oye mi voz, qué mensaje, ¿no? Qué poderoso mensaje. Arrepiéntanse para que sean perdonados sus pecados. Generación de malignos, hijos depravados, dejaron a Dios. ¿Y qué podemos decir de la frase de Filipenses? Ustedes operan en medio de una generación maligna y perversa. Pero como no debemos de confrontar a nadie para no ser juzgados, así usamos la escritura para refutar un mensaje de arrepentimiento. Porque creemos que la altura de nuestra piedad son palabras agresivas si alguien dice, arrepiéntanse, pastores. Arrepiéntanse, hermanos y hermanas. Dice, uy, qué hombre más malcriado. Uy, qué bárbaro. ¿Cómo nos llama el arrepentimiento? Porque creemos que nuestra vida piadosa está en los niveles de atmósfera. No, es que hay un llamado continuo de volvernos a Dios, de regresarnos. Basta ver el ambiente en el que estamos viviendo. Y uno puede ver la falta de hombres de valor en los púlpitos. Hay una enorme falta de valor de los que predican frente a las congregaciones. Ahí están contando cuentos de viejas. Cómo estar alegre, cómo estar emocionados, cómo estar altamente positivos. Y ahí están escuchando reflexiones de John Maxwell y su sistema de la metafísica. Y están oyendo al payaso Dante Gebe contando chistes. Y están certificando las bromas. O sea, no hay un mensaje que nos confronte. Gloria a Dios por los hombres que confrontan al pueblo. Y usted dirá, pero ellos no viven una vida correcta. Dios nos está confrontando. Dios está usando a ese hombre para llamarnos al arrepentimiento. No ve en el descalabro en que la sociedad religiosa se encuentra. O sea, no puede ser cierto, ¿verdad? Pero es cierto. Entonces Jesús no utilizó las escrituras, no utilizó la palabra para desvirtuar el mensaje de Juan, que era contundente, terrible, fuerte, restaurador, regenerador.
era un llamado al perdón de Dios. Jesús no dijo que Juan era un mal hablado. Y mire, yo he escuchado expositores diciendo que si Juan se hubiese recortado un poquito la lengua, no hubiese muerto de la manera que murió. Porque ustedes saben, ¿verdad?, a la descendencia profana, hedonita, que estaba en el poder. Ustedes saben que él llamaba al arrepentimiento al gobernante de turno. ¡Uy, no! Hoy entra una de esas personas a una iglesia y todo el mundo se pone de pie porque entró el supuesto iluminado o la supuesta iluminada. Ahí no hay mensaje de arrepentimiento. Ahí no hay mensaje de conversión. Allá hay mensajes, solo mensajes de gratitud. Gracias por esto, gracias por aquello, gracias por los otros. O sea, parecen semidioses. Parece ser que estamos en una pleitesía. Porque ha llegado, no hay un mensaje que confronte. Pero llega Ángel Pueblo, Juan Pueblo, con el pobre que comete un ilícito en una congregación, barremos. Pero con don Julano que está en niveles intocables, entonces Juan no era genoflexo, era un mensaje para toda la sociedad de Israel, era un mensaje de la voz del Señor. Y no me digan que la humanidad ha cambiado. No es cierto que la humanidad tiene un sistema y que el sistema religioso tiene una capacidad piadosa tan excepcional que el mensaje de arrepentimiento, que el profeta Juan no es valedero en este tiempo ya, porque se ve la atmósfera divina. No, hermanos, desde las canciones que la gente canta en sus reuniones subliminales, que tienen origen pagano de personas inconversas, desde esos temas, desde ahí se puede notar un desvío terrible en el tiempo en el que vivimos. Entonces, necesitamos hombres como Juan, que Dios levante hombres llenos del poder de Dios, que no tengan temor a perder su puesto en la directiva de los concilios, que levanten la voz en las asambleas nacionales, que se pongan de pie, que griten con voz de atalaya y digan: estamos haciendo las cosas mal. Dios quiere el arrepentimiento de nuestra misión. Arrepiéntanse. O sea, que Dios levante hombres en medio de convenciones que llamen al arrepentimiento. Porque necesitamos hombres no de rodillas, necesitamos hombres de pie ante un sistema y de rodillas ante Dios. Necesitamos un Jonathan Edward sin temor, pecadores en las manos de un Dios airado. Y estaba Jonathan Edwards predicando su famoso sermón: arrepiéntanse, les va a caer el infierno. Y todo mundo comenzó a temer. Tremendo, ¿verdad? Y no es que estamos mandando a la gente al infierno. No, estamos hablando de que hay un mensaje que debe de escucharse. Y es el mensaje del arrepentimiento. El mensaje de la conversión. ¿Cómo hemos hablado en contra de los ídolos, los evangélicos? Pero hoy tenemos una enorme lista de ídolos dentro de nuestros cultos. Terriblemente. Así es que Jesús no va a utilizar las escrituras para menguar el mensaje de Juan. Todo al contrario. No salieron a ver simplemente un profeta, más que un profeta salieron a ver. Un hombre con un mensaje divino, un choque frontal con un sistema. Por eso es que Jesús, cuando habla, el que ama a padre, a madre, más que a mí, no es digno de mí. El que ama a hijos
a hija más que a mí, tampoco es digno. No hay ninguna probabilidad. El que cree que puede servirme en un sistema genoflexo, de arrodillas ante un sistema pervertido, y cree que puede amar a Dios a la misma vez. No, no, no es cierto, no se puede. No, no, no se puede. No, no, no hay ninguna probabilidad de ese amor. El que toma su cruz, sigue en pos de mí, no puede ser digno de mí. El que no está dispuesto a pagar este precio, no es digno, dijo el Señor. O sea, no hay entrada, no hay lugar. Hermano, este es un llamado a cambios estructurales, profundos, internos, como dice el profeta Ezequiel en el capítulo 36. En el capítulo 36, ¿verdad? Ezequiel llamó al pueblo. Dios usa la voz del profeta para decirles que el corazón de ellos, en tiempos de Ezequiel, y si la lógica se cumple, si en tiempos de Ezequiel la nación tenía un corazón como ese, el de hoy, no ha de ser de piedra, ha de ser de acero. O sea, si en el proceso del tiempo las cosas evolucionan en un sistema pervertido, y el profeta Jeremías, en el capítulo 17, parece, ¿no? Cuando habla sobre la condición de un sistema en el que ellos viven religiosamente, les dice que aunque se usara un cincel de hierro con punta de diamante, la mancha del pecado de ellos que estaba en el corazón no podía borrarse. Este es un llamado contundente. Estoy hablando del pueblo que muchos dicen que no es mi posición, elegido de Dios. Dicen, estoy hablando de ellos, no estoy hablando de Babilonia ni de los asirios. Y yo podría creer que los asirios eran bárbaros, ¿no? En sus condiciones, Dios no está llamando a los asirios a que se vuelvan de la mancha que tienen, sino al pueblo a quien Dios le ha dado profetas. Entonces, Jesús no usa el pasaje de los 39 libros del Antiguo Testamento para refutar el mensaje de Juan, sino para certificarlo. Su mensaje era del reino. Su mensaje era verdadero. Y cuando Juan decía, cueva de serpientes, no estaba equivocado. Era un mensaje correcto. Era un mensaje valedero. Jesús va a certificar el mensaje de Juan. Y por eso es que Jesús va a presentarle en este relato a sus receptores una especie de ejemplo de personas que juegan en este caminar de la vida. ¿A qué compararé a esta generación? ¿Cómo haré para describirles a ustedes quiénes son? Los compararé con un grupo de muchachos que se sientan en las plazas a tocar flauta, invitan a sus compañeros a bailar y no bailan. Esto no es un juego, dijo el Señor. El llamado de la conversión, del arrepentimiento, no es un juego. Y por mucho que podamos observar de acciones de entretenimiento en nuestras congregaciones, no es de risa simplemente este caminar. Es real, es contundente. Es de un llamado hoy al arrepentimiento. Amigo, si usted cree que esto es un juego, usted pasará su vida en un lugar que Dios no desea.
ni nosotros los cristianos. Por eso es que usted ve el esfuerzo de las congregaciones, de humildes cristianos, de levantar la voz. Parece risible, ¿verdad?, ver a una persona predicando en un bus con un megáfono en las calles. ¡Qué fanatismo!, ¿verdad? ¡Qué fanatismo!, dice la gente. ¡Uy, qué fanáticos! No, es que no es un juego. Esto no es un juego. Si usted muere sin Jesús, no es como la plaza de los jóvenes que están jugando. Si muere sin Cristo, usted cometerá el error más grave de su vida, mi amigo. Hermano, hermana, esforcémonos, como dice Lucas, cada día por servir al Señor. El tiempo ha llegado hasta acá. Ha llegado el tiempo de cerrar este programa, pero continúe con la programación de esta casa de radio. Quiero agradecer al Señor por la oportunidad que Dios me dio este día de hablar sobre un hombre que no fue genuflexo, aún cuando toda una sociedad estaba dispuesta a doblegarse, él no fue. No se puso de rodillas. Habló el mensaje del Señor. Que Dios nos bendiga a todos. Será hasta la próxima, si Dios así lo permite y esta casa de radio nos vuelve a dar una nueva oportunidad. Pásela bien.

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0: 9:53 a.m.
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0: hermanos. Buenos días, buenos días. Dios me les bendiga, mis amados. Una bendición poderle saludar a cada uno de ustedes en esta bonita hora. Hoy es 7 de... 7 del 7 del año 2026. Bueno, las 10 de la mañana en nuestros estudios con 2 minutos. ¿Comenzamos antes del programa o qué? ¿Comenzamos antes? Porque ya nos gastamos un canto y apenas son las 10:03. Bueno, enviamos saludos a toda nuestra amada audiencia en diferentes lugares. Dios les bendiga. Gracias por estar en sintonía de el 1390 de la M, Revelación 98.1 FM para la Unión Sur, a través de Revelación también. La Unión Norte también. Dios les bendiga de una forma muy, pero muy especial, y a través de TV Hexemaní, a través de Facebook, Dios les bendiga, a través de nuestra página www.radiohexemaní.net, a través de nuestra app, y bueno, a través de TuneIn, a través de todas las plataformas virtuales, Dios les bendiga. Este es su programa, Columnas de Fe. Qué recuerdos me trae escuchar ese canto de Roberto Orellana, Entre Mar y de la producción Entre Mar y Cordillera, Nadie Me Ama Como Tú. Fue en el año 1997. Ese canto salió al finales del 96. Al finales estaba, pero fresquita, estaba de moda esa producción. Cuando nosotros iniciamos el programa Jesús es Refugio y Salvación, desde New York hasta Radio Cret, San Miguel, sábados y domingos, y fue un tiempo bonito, porque fueron los peldaños, fue la plataforma, ¿verdad?, los preparativos de lo que ahora es Radio Hexemaní, Radio Revelación, y todo lo que usted oye, todo lo que usted ve, ¿verdad? Todo nació ahí, allá en el año 1997, con un programa llamado Jesús es Refugio y Salvación. Y aquí estamos, han pasado los años, mis amados, y mire, aquí estamos contentos dándole la gloria al Señor. Ya hace un montón de años, hermano Nayo. Uh-huh. Que Dios bendiga al hermano Donay, que está acá en turno. Amén. Amén. Y dicen que recordar es volver a vivir. Qué bonito recordar. A veces solo contamos las cosas agradables, bonitas de la vida, ¿va? Porque lo feo no les gusta contarlo, pero también hay desaciertos, equivocaciones, errores de la vida que también nos enseñan. Si somos lo que somos, también es debido a esos errores, sí, a esas faltas que no queremos volver a repetir, a esas equivocaciones, porque usted y yo somos humanos y nos podemos, ¿verdad?, confundir, extraviar, equivocar. Muchas veces pues lo lamentamos, esa faceta de nuestra vida. Pero queremos decirle que damos como ministerio JRS, estamos muy contentos. La iglesia, pues el mes pasado celebró 28 años. La iglesia Jesús de Refugio y Salvación, la central. Y conjunto a ellas, pues paralelamente nació Radio Hexemaní, ya estaba el programa. Y ha sido un tiempo muy glorioso. Agradecemos al hermano Vidal que nos abrió las puertas en Radio Creta en aquellos años cuando él era dueño de la frecuencia, 1170. Luego se vendió esa para adquirir la 1080. Y ahí estuvimos con ellos, con nuestros hermanos, en esa programación, haciendo programación los fines de semana. Nuestro operador, de acuerdo a hermano Adonai, que solo teníamos 2 caseteras. Un CD player y una mini consola, un micrófono y un teléfono de esos de línea. Y así pasábamos el programa, marcábamos a la radio y mandábamos el audio. Y a veces queríamos transmitir alabanzas, pero por teléfono era difícil, se oía muy feo, muy latoso. Y había que estar en línea oyendo mientras el locutor ponía el canto. Y oíamos ahí, adelante hermano, ya nos daban el pase otra vez. Fueron tiempos muy, muy bonitos y nadie a nosotros nos puede contar, ¿verdad?, el cuento, porque lo hemos vivido. Lo que ahora es este ministerio es porque cada bloque, cada peldaño de la torre, cada transmisor, cada cable, lo conocemos. Cada transmisor que se ha adquirido, se ha comprado, lo conocemos. Sabemos el sacrificio que hay para que ahora la señal se mantenga. Y no nos queda más que agradecerle a nuestro Dios, ¿verdad? Por nuestros pastores, por nuestros líderes, por nuestros oyentes, por nuestros colaboradores, por nuestro personal, por toda la gente que de una u otra forma ha estado involucrado y nos ha bendecido. Y también, hermanos, aquellos que ya no están con nosotros, se fueron a la presencia del Señor, ¿verdad? Pero aquí estamos. Después de tantos años dando gracias a Dios. Han sido mucha gente, hermano Donay, que ya partió a la presencia del Señor.
1: Sí, así es.
0: Y que ya no están con nosotros, pero dice la palabra que aunque tengamos que partir, las obras continúan.
1: Amén.
0: Y eso no lo podemos negar nosotros acá. La vida, el trabajo de toda esa gente que murió en Jesús. Y trabajaron en la obra. Y queremos, nunca Dios nos libre de irrespetar a un siervo de Dios. Jamás. Porque lo que ahora nosotros hemos alcanzado la gracia, y posiblemente usted haya alcanzado un título, un conocimiento teológico, escatológico, es por aquellos que nos encaminaron, que ellos no tuvieron quizás la oportunidad de cruzar un estudio, de un nivel, un título, ¿verdad? Un puesto como el que tal vez usted y yo podemos tener. Pero ellos fueron la plataforma para que nosotros viniéramos a Cristo. Eso es como que nosotros renegáramos de los apóstoles o de los discípulos. No se puede, o de los profetas. No se puede. Por eso es que se le dice a Jerusalén, Jerusalén, Jerusalén, que matas a los profetas y apedreas a los que estos son enviados. ¿Cuántas veces yo quise juntarte como la gallina junta sus polluelos debajo de sus alas? Ese es un ay para Jerusalén. Así que damos gracias a Dios porque Dios en su misericordia pues nos ha bendecido con todos estos siervos del Señor que de una de otra forma, hermanos, han tenido que ver con nuestra vida. Nos han bendecido, ¿verdad? Ministerios, gente que posiblemente nunca les dimos la mano, pero un mensaje que oímos pregrabado, ¿verdad? En un cassette, en un CD, hoy en las plataformas virtuales, cosas que nos bendicen. Imagínese usted, el hermano Gille, un siervo que ya está en la presencia del Señor. Los micro programas del hermano Pablo. ¿Qué podemos decir del hermano Pablo? Fue un hombre, como usted y como yo, con un gran ministerio, pero también con problemas, con dificultades, pero que fueron fieles y se mantuvieron hasta el final. El famoso mensaje a la conciencia. ¡Qué tremendo! Un Adrián Royer, ¿verdad? Con el programa En Contacto. El hermano que hoy, apenas, en abril, hermano Adonai partió a la presencia del Señor. El hermano Ernesto Pinto, del programa Encuentro con Ernesto Pinto, de allá de Manitoba, en Canadá, donde se producía el programa Encuentro, que marcó muchas vidas. Y así sucesivamente, son ciclos, tiempos que se terminan, hermano, pero por algo Dios nos tiene acá. Y yo creo que no debemos desaprovechar la oportunidad. Este es nuestro momento para hacer algo, para tocar a alguien con el mensaje de salvación. Su tiempo no ha terminado. Mire, hermano, fácil sería que usted reciba a Cristo y que muera y se vaya al cielo. Como el ladrón de la cruz, hoy estarás conmigo en el paraíso. Pero si a usted y a mí, al aceptar a Cristo, no se nos vino una enfermedad, un accidente, no se nos atravesó un trago de agua, un grano de arroz, que eso es suficiente para ahogarse uno. No se paró el corazón, un derrame cerebral, pero nada de eso pasó y usted está todavía aquí. Y es un creyente. ¿Sabe por qué está todavía acá? Porque Dios quiere que usted responda al llamado. Porque Dios quiere y espera de usted que usted dé frutos, que ganemos almas para el reino de los cielos. que todavía demos el testimonio que debemos dar como hijos de Dios. Así que les saludamos con esta palabra de 1 Corintios capítulo 15, versos 57 y 58. Más gracias sean dadas a Dios que nos da la victoria por medio de nuestro Señor Jesucristo. Así que, hermanos míos amados, estad firmes, constantes, creciendo en la obra del Señor, siempre sabiendo que vuestro trabajo en el Señor no es en vano. Qué maravilloso, hermano querido, poder saborear la palabra del Señor. Así que no desaprovechemos el momento, el tiempo que Dios nos da, y seamos agradecidos, démosle gracias al Señor, ¿verdad? Tener pensamientos de paz. A veces hay gente que no tiene reparo en pensar y hacer un comentario, a veces de gente que ni conoce, ¿verdad? Simplemente porque tiene maleado el corazón y el alma. No, dice la Biblia que el Señor guarda aquel cuyo varón, cuyo pensamiento en él persevera. Así que contentos de poder estar acá. Me recuerdo cuando salimos una madrugada como a las 2 de la mañana hacia el aeropuerto del Kennedy, a subirme a un avión de TACA, con una caja. TACA traía de todo, traía cajas, traía todo. Yo tenía una caja donde venía una consola, discos, cassette y una maleta con ropa. Me acuerdo que Pastor David me fue a dejar al aeropuerto, tomamos el avión y veníamos como una gelatina, pero con la promesa de Dios que Dios nos iba a respaldar. Y hermanito querido, llegamos a Comalapa. Hoy no es el aeropuerto no era como lo es ahora, muy grande. Yo últimamente he ido al aeropuerto, he desembarcado ahí y es el triple de lo que era antes, 4 veces más. Llegué a aquel pequeño aeropuerto, claro, después de andar allá en un Kennedy, en un aeropuerto La Guardia, y para mí eso era como una casita, el aeropuerto Comalapa, galerita y, ¿verdad?, con lo necesario. Y ahora, pues, mega aeropuerto. Y yo recuerdo que llegué y vine en un 4 de mayo del año 2000. 4 de mayo del año 2000. No había llovido. Se retrasaron las lluvias y estaba quemado, mano. Quemazones por todos lados, incendios, seco. Y las que yo miraba las callecitas, claro, después de venir, de estar casi 9 años en carreteras y andar en carreteras de 5 o 4 carriles, venir a 2 carrilitos, una de ida y otra de venida, y con una calle pero llena de hoyos, era deprimente. Y hubieron personas que me dijeron: no te vayas, vas a fracasar, te va a ir mal. Pero ardía en el corazón el deseo de aceptar el desafío, de venirnos, hermanos, confiando en una palabra, y llegamos en el año 2000, ese 2 de mayo del 2000, llegamos acá a El Salvador para movernos en fe. Me recuerdo que yo llegué el 4 de mayo, y el pastor, nuestro pastor, el anciano Pinto, vino ya para el 10. Vino acá y comenzamos el proyecto de buscar el terreno, andar buscando terrenos. Buscamos aquí para el lado del Carmen, buscamos para allá, para el lado de Cutuco, para el lado del Tamarindo, buscamos para el lado de Pasaquina, y ahí anduvimos busca y busca. Y luego, pues, no hallábamos un lugar, hasta que vino el ingeniero con los equipos, y nos parábamos así en los lugares, en las calles, a hacer mediciones. Y yo me recuerdo de que, viniendo allá del lado de Cutuco, allá donde están los tanques de gas, nos paramos aquí al frente, y sacó un aparato de medición el ingeniero,

ya 5 o 6 puntos y algunos pues se podía, pero había interferencia. Entonces, con un transmisor muy bajo de potencia íbamos a tener algunos problemas. Pero cuando nos paramos acá y orando al Señor y pidiéndole al Señor, pues nos paramos ahí y el aparato marcó limpieza. La estática estaba así, ¿ves? Tendida. No había esa curva. Cuando hay presencia de interferencia, ¿verdad? Magnetismo, entonces oscila una barra para arriba y aquí no se mantenía así. Entonces dijeron, este es el mejor lugar. Y fuimos a buscar al señor propietario de este terreno, sin dinero, porque lo que había era para armar la torre, para armar la torre y hacer la primer casita de donde iba a operar la radio. Y todo lo que traíamos se nos fue en la torre, en la elaboración, escarbar, tirar los rayos sobre bajo tierra. Entonces casi ahí se fue todo lo que había. Entonces fuimos a buscar al dueño de esta propiedad y dijo él que sí, nos podía rentar, y nos rentó esta propiedad. Pues nos rentó esta parte de aquí, nos rentó acá de ahí, de ese poste para acá, más no la parte del frente. Y tomamos esta parte, comenzamos a trabajar, montar la torre, trabajando, hermano Vidal nos ayudó mucho, me acuerdo el hermano Henry, que ya está en la presencia del Señor, el Tigre, Nicolás, el hermano Justo, muchos hermanos, trabajó montando la torre. El hermano Vidal nos prestó un transmisor pequeño de 500 watts, un chiquito, un transmisorcito, y lo montamos. Eso fue, el ingeniero vino un 24 de diciembre, no, de septiembre, a montar, no pudimos sacarlo. Un 25 de septiembre, estuvo trabajando todo el día haciendo mediciones, ajustando la caja de sintonía, porque ese era un transmisor hechizo hecho por el ingeniero Lozano. Él lo había fabricado, y también la caja de sintonía era hechiza. Entonces había que ajustarlo, se llevaba tiempo, y lo ajustó, y estuvimos encendiendo a las 3 de la tarde y se oía charchoso. Luego se apagó, hizo otros ajustes, de a las 4:30 volvió a encender, sonó un poquito mejor, pero dijo que todavía no, volvió a apagar, hizo otros ajustes, cabalito a las 5 de la tarde, y él con los aparatos ahí, cuando la enciende, automáticamente se elevó la estática, la estática, y no había nada de interferencia, limpia, la señal bien hecho. Y dimos gloria a Dios, oramos al Señor, y ya la radio quedó sonando toda la noche. Pusimos el primer canto que sonó. Han de haber hermanos, creo que han de haber hermanos, si alguien se recuerda, qué alabanza fue la primera que sonamos. Hubieron dos alabanzas que sonamos, las primeritas que sonaron aquí, y a eso de las 5 de la tarde salimos al aire. Y nos fuimos a checar la señal. Llegué hasta Pasaquina, ya eran casi noche, ya como a las 5:30, 6, y se oía bien. De ahí corrimos para el lado del Carmen, se oía bien, fuimos para la Unión, se oía bien, y teníamos un teléfono y la gente comenzó a reportar, porque ya la gente había visto la torre aquí, y preguntaban qué es lo que va a haber ahí, porque para ese tiempo en la Unión solo estaba allá en Santa Rosa la radio Emanuel, y que fue de mucha bendición por mucho tiempo. Y luego, pues aquí en la Unión no había radio cristiana, solo estaban las seculares, que era la Caracol y la Puerto. Entonces esas eran las dos radios, pero no había radio cristiana. Y llegamos, y cuando entonces la expectativa estaba en los hermanos, ¿verdad? Y cuando comenzaron a eso, ya les habíamos dado el número, cuál iba a ser el número de teléfono, un celular. Y comenzaron a llamar, que ya la radio estaba escuchando. Y eso fue, hermanos, se corrió como pólvora. Y gloria al Señor, fue algo maravilloso. Y nos quedamos al aire.
De ahí mandamos

ya la carta a la CIGET, donde ya que nos autorizaran con el nombre de, porque salió bajo la licencia de la frecuencia 1390, que era del ingeniero Rubio Serna. De él era la frecuencia. Y luego, hermano, nos dieron en concesión, en comodato, que pagáramos todos los que no dejáramos caer la frecuencia en deuda, las contribuciones que se le hace a la CIGET. Y nos dieron la frecuencia 1390 para Oriente, para que nosotros la trabajáramos. Y entonces comenzamos a trabajarla, y estuvimos más de 8 o 9 años así. Luego tuvimos el primer acercamiento de comprar la zona oriental y llegamos a un precio. Y se compró la zona oriental del Salvador. Luego nos sentamos, hermano, para comprar todo. Oriente, zona central y zona paracentral, todos los 14 departamentos. Y quiero decirle que gracias al Señor el mes pasado se hizo el último pago ya. El último, ya está pagado. Ya estamos escriturando, ¿verdad? Se hizo el último pago de la frecuencia 1390. O sea, nos pertenece para la gloria del Señor en su totalidad. Ministerio JRS, dueño absoluto de la frecuencia desde el Guascorán hasta el río Paz, Guatemala. Para la gloria del Señor. Ha sido algo muy bonito, pero el ministerio pues no se quedó ahí, sino que teníamos ese transmisorcito prestado de 500 watts. Y luego mandamos a hacer uno también, el ingeniero nos hizo un transmisor de 1500 watts a tubos. Ese transmisor llevaba 4 tubos. Y trabajó desde el año 2002. Año 2002, 2003 trabajó ese transmisor hasta el año 2009, 2010. Ahí lo tenemos en bodega, la caja, ¿verdad? Ahí lo tenemos en bodega, esa caja de ese transmisor de AM hecho acá en El Salvador, que lo hizo el ingeniero Lozano. Entonces, luego cuando ya estaba perdiendo potencia, porque había que cambiarle tubos y era mucho gasto de tubos, esos tubulares, tubos. Entonces, recuerdo que habíamos bajado potencia, ya estábamos como en 300 watts, pero como la frecuencia buena, corría todavía, pero no con la robustez que debería tener. Y me recuerdo que para el aniversario del 2009, esa vez acompañó mi hermano Rafael a nuestro pastor David y le dijimos pues cuál era la necesidad que había de adquirir un transmisor. Y comenzamos, hermano, a hablar con ingenieros, a hablar con casas, fabricantes de equipos. Y después de ver varias opciones, optamos por adquirir el que tenemos, el transmisor de AM de la marca Continental Lenza, de fabrica americano, pero radicados en Chile. Y se compró, se hizo el trato, y me recuerdo que la iglesia JRS en un culto, eso fue allá por el año 2009, en un culto, después de llegar de un aniversario, se levantó la ofrenda. Así, hermano, esta es una iglesia. No como está hoy de grande, era más mediana. Pero como se movían en fe, en un culto levantaron los fondos para adquirir ese transmisor, el que ahora tiene Radio Getsemaní. Ya para el. Usted hizo un canto, ¿no? En el 2010, cuando montamos el transmisor de AM, lo fuimos a traer con el hermano Elías a la zona franca, allá por el aeropuerto. Los trajimos ahí en la camioneta F, en la camioneta GMC venía ese transmisor y se instaló para la gloria del Señor el transmisor que tenemos. Muy bueno, claro, lo cuidamos, ¿verdad? Tratamos de. Y Dios ha sido fiel, hermanos. Dios ha sido fiel, ha valido la pena. Ya para el año 2006, mire cómo son las cosas.
Yo recuerdo que en este deseo de querer hacer radio, yo recuerdo de que llamé al dueño de la Radio Caracol. Ya falleció el señor, don Luis Alonso. Lo llamé, conseguí el número de la Caracol y yo le llamé a este señor y me contestó. Y yo le hice la pregunta si vendía la radio. Y lo que yo recibí fue un insulto, que yo estaba loco, y me trató una palabra obscena, que era la mejor radio, que y por ahí se fue. Entonces, me entró una de esas, un momento de calor, no sé, pero me salió una palabra y le dije, óigame lo que le voy a decir. Un día usted me va a buscar para venderme la radio. Y pasaron, eso fue allá por el año 1999, en el 99, 1999 fue que yo le hice esa llamada a él, porque ya estábamos en busca de frecuencia para venirnos a fundar la emisora. Y en mi emoción, ¿verdad?, en mi deseo, pues yo le llamé, conseguí el número y le llamé si la vendía. Más sin embargo, mientras estábamos con ese deseo, que era un juego ardiente, que un sentir pero poderoso que había en nosotros, Dios me dio el privilegio, me dio un sueño, y me dio, en ese sueño yo me veía subido en las lomas aquí de acá de Las Maderas, el Morado le llaman ahí, y yo de ahí veía hacia acá, hermanos, veía hacia acá, y yo veía una torre. Y como pues ya estaba encaminado en lo que era esto de la radio, yo veía una torre, pero no la veía de FM, la veía de AM. Porque la torre de FM a AM son iguales, pero cambia, porque en FM el pedestal es una cosa, los elementos van arriba, las antenas van arriba. En AM es en sí el pedestal, la torre. Y lo que le da toda la radiación es lo que va enterrado bajo tierra. El mástil, todo el mástil sirve de antena. Entonces, yo podía ver, conocer ya la diferencia, cuál era una M y cuál era una FM. Y yo dije, bueno, no es una FM, la que Dios nos va a dar es una M. Y le llamé a mi mamá y le pregunté si había una radio AM aquí en la Unión. Me dijo, no. Ah, ok, pues va a haber una. Ay, mi hijo, me dijo, está medio difícil, me dijo ella. Ah, pues para Dios no hay nada imposible. Y recuerdo de que luego volví a tener otro sueño así. Y me veía con un micrófono en la mano y con un cable rojo largo. Y no le miraba el fin a ese micrófono, el fin del cable. Yo tenía el micrófono, yo hablaba en el micrófono y oía que por los montes, los campos, decía amén la gente. Hablaba algo aquí y retumbaba. Y aquel cable, pero era en este bajillo, aquí en este llano. Entonces, dos sueños así, hermano. Y Dios nos motivó. Y nos venimos y comenzamos los trabajos. Y para la gloria del Señor, pues el 26 de septiembre a las 5 de la tarde, encendimos para la gloria del Señor el primer equipo de radio aquí. Y han pasado 26 años y aquí estamos para la gloria del Señor, ¿verdad? Ha habido mucha gente que ha estado con el ministerio. Otros han estado, se han ido, otros nos han escarnecido, pero damos gloria al Señor por la vida de ellos, porque también nos han ayudado. Mira, hermano, los oponentes y la oposición muchas veces es buena, porque eso te hace a ti revisar cómo estás, si tienen razón o no tienen razón en lo que dicen, ¿verdad? A veces es bueno, no, nunca, nunca usted se defienda, deje que Dios pelee, deje que Dios abra caminos. Entonces, ese 26 de septiembre se encendió la radio y ya teníamos un grupo de hermanos que eran los que íbamos a trabajar, entre ellos pues estaba el hermano Arquímedes, Andrades,
Omar Bonilla, estaba, ellos eran los dos varones, mi persona, luego estaba la hermana Abigail, luego estaba hermana Zenia, mi hermana Roxana, creo que ellas eran todas, y de secretaria nos iba a ayudar mi hermana Marixa, vive ahora en Houston, y ese fue el grupo con el que comenzamos. Pero como todo el dinero se nos fue, todo el dinero a nosotros se nos fue, en la torre, en todas las vueltas que se hizo, nos quedamos sin dinero. Y yo recuerdo de que fui donde, nunca se me va a olvidar y no me da pena decirlo, de que fui donde Marcelo, la ferretería Rubio. Yo fui donde Marcelo y le dije de que estábamos en un proyecto y cristiano. Y le digo, ¿ya te han quedado mal? Me dijo, sí, ya me han quedado mal. Le digo, bueno, no era la primera vez. Yo necesito, le digo, dos camionadas de arena. Necesito tantos polines. Necesito tantos bloques. Necesito tanto de cemento. Y el lugar es este. Si quieres, llévame el material y luego te pago. Y necesito, le encargué otras cosas más. Y pensé que no lo iba a mandar. Cuando otro día estaban los carros descargando ahí. Descargaron todos los bloques, descargaron todo, todo lo trajeron. Y comenzamos a trabajar. Como a los 15 días yo fui a pagarle y le dije, aquí está tu dinero. Y Dios lo bendiga. Dios lo bendiga. ¿Verdad? Hizo una obra, siendo un amigo, hizo una obra. Y siempre que yo lo veo, le agradezco. ¿Verdad? Porque una persona que no es cristiana haciendo una obra de cristiano. Y gloria al Señor, hermanos. Lo demás es una historia muy bonita. ¿Verdad? Ver la mano del Señor. Y seguimos, trabajamos, primer año, el segundo año. Ya para el 2003 ya teníamos el transmisor de a tubos también, hecho aquí en El Salvador. Trabajamos para el 2006. Estábamos estrenando apenas, hermano, esta área aquí. La estábamos estrenando, estaba nuevecito. Parece que solo estaba, como solo teníamos la Hexemaní, era una sola cabina. Esta hasta allá era una sola cabina, había un vidrio para, era el máster y allá predicaban. Entonces aquí hay un vidrio, en esa pared hay un vidrio. Si usted quita todo esto, encuentra un vidrio ahí. Está forrado por esos dos paneles. Entonces, cuando alguien me dijo a eso de las 5 de la tarde que alguien me buscaba, y yo estaba acá. Y yo bajé y me senté en la segunda grada ahí. Bajando acá al segundo nivel, me senté porque el señor estaba como sentado en el bumper de su carro. Y que alguien me buscaba. Y yo llegué, ¿cómo está? Yo no lo conocía. Y me dice, siempre paso por acá. Y he visto las actividades, me dijo, qué bonito, qué cantidad de gente. Y veo, me dijo, que la radio es AM y siempre la escucho. Cuando paso acá la pongo y me gusta. Pero yo le vengo a proponer un negocio. Me quedé pensando, ¿qué negocio? ¿Qué negocio? Me dijo, he caído en crisis, estoy en quiebra, estoy a punto de perder mi casa, necesito venderle la radio y quiero que le quede a usted. Y yo me sorprendí, le digo, ¿qué radio? ¿De qué me habla? ¿Qué radio? Entonces me dijo, Radio Caracol. Cuando me dijo Radio Caracol, yo soy, me dijo, Luis Alonso Hernández. A mí se me durmió el cuerpo, hermano. Se me durmió el cuerpo. Sentí, le digo, como un corrientazo. Cuando me dice, yo soy Luis Alonso Hernández. ¡Wow! La mente, me corrió la mente aquel día, aquella tarde que yo hice esa llamada desde Nueva York. Y hablé con él y él me insultó. Y mi mente se fue a ese momento en que yo le dije, un día usted me va a buscar para venderme su radio.
Esas fueron las palabras que me salieron después de un insulto, ¿verdad? De un reproche así tan bravo como lo hizo él en ese momento. Y yo estoy sentado ahí. Y solamente me salieron estas palabras y le dije: ¿alguna vez a usted le llamaron de Estados Unidos ofreciéndole o preguntándole si vendía la radio? Y me dijo: sí, me llamó alguien. Pero eso fue, me dijo, hace como unos 8 años. De Nueva York me llamaron. Me dijo. Ah, le dije, ok. Ajá. Sí, hace como unos 8 o 9 años, me dijo él así. Ok. Don Luis Alonso Hernández, le digo, gusto de conocerlo, le digo, porque solo habíamos hablado. Y me dijo así: yo nunca había hablado con usted. ¿Cómo no? Sí, señor. Yo le hablé de Nueva York preguntándole si usted vendía Radio Caracol. Y usted me dijo que yo estaba loco, que esto y lo otro. Y se quedó frío, tartamudeó. Se tiró casi un minuto tartamudeando, que no podía, entre pensamiento y palabra, no las podía mencionar bien. Se quedó, aturbó. ¿Cómo es posible, me dijo, que eso se haya cumplido? Bueno, no sé. Y yo todavía sentado ahí, solo me quedé pensando, y me dijo: por favor, ayúdeme. No quiero perder mi casa. He caído en quiebra, estoy quebrado. Y comenzamos, me dio un precio. Le dije: es imposible, yo no tengo ese dinero. No, me dijo, plan de pago, y comenzó por ahí. Y sí, habían unos centavitos ahorraditos por ahí. Y yo recuerdo de que me dijo: ahorita yo necesito, me dijo, por lo menos dar, para que no me desalojen, necesito $3,000 ya. $3,000 ya. Pero ya. Y me quedé pensando: Dios mío, pero entre esa palabra que dije, ahora este hombre está aquí, se cumple lo que dije. Lo dije en emoción, lo dije en el espíritu, lo dije en la carne, lo dije en el espíritu: esto es tuyo, ¿cómo estamos, Señor? Pero la verdad es que este hombre está aquí, lo tengo al frente. Después de 9 años está cumpliendo lo que le dije, que ayúdame. Y dije: bueno, tan malo no ha de ser. Vaya, le digo, hágase un recibo entonces, le digo, por $3,000 por futuras negociaciones. Yo tengo los recibos ahí. Ahí están. Y él se fue, tomó el carro y se fue. Llamó a la secretaria que le hiciera un recibo. Fulano de tal, propietario de Radio Caracol, por futuras negociaciones con el señor Oscar Milcar Hernández. Recibo la cantidad de $3,000. Y yo ya le tenía aquí los $3,000. De aquí firmó el recibo, yo firmé y le di el dinero. Así comenzamos. Luego vino que le consiguiera 2,000 más, otro recibo igual, y luego vino, en esa situación lo llevé a 12,000. Él era dueño de la radio, simplemente eran los recibos por futuras negociaciones. Yo tengo los recibos, ahí están. Llegamos a 12,000. Cuando ya llegamos a 12,000, el precio de la radio era de 115. Cuando ya llegamos a 12, le dije: no más. Ahora le hablemos ya de un negocio en firme. Usted tiene toda la libertad para conseguirme los $12,000 sin intereses y me los da y usted siga con su radio. No, me dijo, yo no puedo conseguirle dinero. Ya le dije que estoy quebrado, yo no puedo. La única aquí es que usted rebusque y que tome la radio. Y así comenzó, hermano. Me recuerdo que viniendo el pastor Vidal de predicar del penal, me venía bien sudado. Préstame una camiseta, me dijo, que vengo bien sudado. Teníamos mi esposa y yo 2 platos de sopa de res, uno para mi esposa y otro para mí. Y le digo a mi esposa: haz de esos 2 platos, haz 3, para que el pastor Vidal coma con nosotros. Y lo metí al cuarto y puse el aire, y ahí comimos en el cuarto, una mesita, y comimos. Y le dije del asunto del proyecto, y se quedó pensando el hermano Vidal. Ahí comiendo y contándole, va, pero nada de en firme. Cuando terminó y le digo: bueno, ya no tengo dinero, Leo, no sé cómo vamos a hacer con este señor. Vino y me dijo el hermano Vidal: ve mañana a la casa. Y yo me fui otro día a la casa de él, se subió al carro, agarró una escritura, nos fuimos a Gotera y me prestó su casa. Su escritura de su casa, y me prestó la cantidad
de 36,000 dólares y dejó la casa en garantía de él. Y a mí me dieron ese día, yo viajé de la ciudad de Gotera con una cantidad de 36,000 dólares en una bolsa negra. De esas negras, negras, negras. Nadie sabía que traía mamones, guineos o zapotes. Yo traía en esa bolsa 36,000 dólares en la mano para venir a irse a hacer el depósito al Señor para que nos soltara la radio. Para que nos soltara la radio, porque me había dicho que si yo le conseguía la cantidad, ya le ajustaba 50,000, me daba la radio. Y después, pues, otros pagos. Oye, hermano, y por eso es que comenzamos allá en el puesto. Allá mandábamos al hermano Fernando en el 2007. Comenzamos a trabajar la emisora. Luego hubo que mudarla porque había problemas ahí. Usted sabe, la delincuencia. Los barrios Las Flores, La Rubio, La Playa, allá por lo que le llaman El Hoyo. Todos los lugares eran zonas conflictivas. Y allá había mucha muchachos que andaban en malos pasos. En cierta ocasión recuerdo que esos muchachos, porque esa eran un mesón, y usaban ese mesón para fumar droga, para hacer sus reuniones, los muchachos ahí. Y al ver que ya la radio no era una radio pagana, sino una radio cristiana, unieron los cables de energía y provocaron un cortocircuito y quemaron los equipos. Equipos malos, viejos, ya eso, nosotros no usamos nada, solo la muy torre. Y entonces hubo que, yo recuerdo que yo le llamé a mi amigo Pedro del Cid, que me prestaron dinero para comprar un transmisor nuevo y unas antenas, y comenzamos, hermano. Y la iglesia, ya le dije al pastor Gutiérrez, adquirimos transmisores nuevos, antenas nuevas, cables nuevos, enlaces nuevos, todo nuevo. Le estoy hablando, y con una deuda ya de 115,000. Esa deuda nos subió a 100, por todo, como 170. No fue fácil. Cuando yo veo a alguien que con 4 pesos, con un micrófono, con un megáfono, se vuelve malcriado, irreverente, digo, ay, Dios mío, no saben, no han ido donde verdaderamente asustan. A veces no conocer a Dios, saber que Dios es el que se merece la gloria, la honra de todo lo que somos y lo que hacemos y lo que nos va a permitir hacer, porque no somos dignos, solamente somos instrumentos de Dios para que Dios se glorifique. Mira, hermano, directa e indirectamente, este ministerio ha sido de bendición. No por mi persona, no, porque en el plan de Dios estaba que fuera de bendición. Hemos bendecido mucha gente, mucha gente. Nos encontramos con testimonios. Ahora, en la mañana yo recibí ya una llamada de una persona y me dice, yo fui a Radio Getsemaní, la escuchaba mi abuelito. Hoy mis padres me trajeron para Estados Unidos, pero todas las mañanas que yo me despierto, siempre me acuerdo de mi abuelito y me recuerdo de la Radio Getsemaní. Me trae recuerdos. No puedo, me dice, acordarme de mis abuelos sin acordarme de la Getsemaní. Y cuando voy, me dice, de camino al trabajo, pongo Radio Getsemaní. Y voy cantando y voy llorando. Y le doy gracias a Dios por la vida de mis abuelos. Es por esto que me tocó, aunque hay algo grande que no lo puedo olvidarme. Habrán otras radios gigantescas con gran potencia o con grandes estudios de equipos. Pero la gloria es para el Señor, hermano. A Dios le ha placido que desde acá, desde este lugar, toquemos las vidas. Y ¿sabe qué? Han pasado 26 años. Estamos comprometidos a mantenernos. Estamos comprometidos, aunque Dios nos ha bendecido con AM, FM y televisión y lo que Dios quiera darnos, Dios nos va a proveer. Dios bendiga a los directores, presentadores de programa, ¿verdad?, que han creído en este ministerio. La radio está abierta
La radio está abierta para todo ministerio cristocéntrico que quiera predicar el Evangelio de Jesús. Esta es una radio, cuando le digo abierta es que, claro, Jesús es refugio y salvación. Cuando una radio es centralizada, aquí solamente se oirían los mensajes del pastor. No, somos abiertos, somos una iglesia que bendice. A nosotros nos agrada tener aquí asambleas de Dios, apóstoles y profetas, iglesias de Dios, MI, iglesias independientes, iglesias pentecostales, iglesias cristianas, iglesias hermanas, porque somos uno en Cristo. Ahora, cuando usted me dice que una radio es cristocéntrica, pero es centralizada, que ahí no predica más que el pastor general de esa misión, no me venga a decir que es cristocéntrica del todo. No. Las radios deben ser un instrumento, hermanos, no de señorío, ¿verdad? Para enseñorearnos que nosotros tenemos y que aquellos no tienen. No, no, no. Es para compartirlo. Claro, que si ya viene a hablarme disvarillos, si ya viene aquí a hablar. Yo una vez suspendí un programa, se los di a dos personas, y en el primer programa lo saqué del aire, porque estaban hablando disvarillo. Uno se hablaba, le decía, ajá, el pastor licenciado, doctor en... Y el otro, ajá, ¿qué dice el doctor en esto? Y solo hablando, hermano, incoherencias. Y le dije, dígale al hermano que gracias por habernos buscado, pero su nivel y su posición en cuanto a la forma de predicar, no es ese nuestro estilo. Y que este es el primero y es el último programa. Es más, no tienen que pagar nada. Se van del aire. Así. Porque era prácticamente hacer hermanos sacar pecho de ellos. O sea, lo que ellos querían era darse a conocer ellos. Eso no es. Y no es la política de la radio. La política de la radio es cumplir la gran comisión de Jesucristo. Esta es la obra del Señor. Y estamos abiertos para todos los ministerios cristianos que humildemente sienten en sus corazones y sienten la carga, sienten la necesidad de predicar a Jesús. Porque hay almas que... Hay gente que se está perdiendo. Hay gente que se ha perdido. A veces por nuestra indigencia, a veces porque... Incluso desde los altares muchas veces se vive condenando gente. Se vive condenando gente. Mire la parábola del hijo pródigo. Mientras el padre lloraba, anhelaba volver a ver la silueta de sus hijos acercándose a su casa. Había un hijo en casa, lleno de beneficios, lleno de privilegios. Pero sabe que todos esos beneficios y esos privilegios no los ocupaba para la búsqueda de su hermano, sino para condenar a su hermano. Cuando su hermano volvió en sí y la condición en la mente y en el corazón del padre era que su hijo, así como estaba muerto y estaba perdido. Y cuando se dio cuenta aquel hermano de aquel descarriado, que su hermano había regresado, lo acusó de prostituto, lo acusó de un mal viviente y no quiso entrar a compartir con su hermano. Lamentablemente, esa es la actitud de muchos. No, hermano, tenemos que dolernos por aquel que está descarriado, que se ha ido de la iglesia, porque a veces nuestras actitudes lo han orillado a eso. Dios nos ayude y nos dé sabiduría para que hagamos el trabajo de la mejor manera en estos tiempos difíciles. Así que yo le pido que nos ayude siempre a orar por este ministerio para que sigamos predicando. Que Dios guarde todo nuestro personal. Mi hermano Donay, hermano Giovanni, hermano Aristide, hermano Fernando, mi hermano Santo, mi esposa, la hermana Patti, mi hermano... ¿quién más me queda? Manuel Elías, ¿verdad? Nuestro pastor general, todo el ministerio. Que Dios nos ayude, nos dé humildad y estemos siempre dispuestos a hacer la voluntad del Señor. Que Dios bendiga a aquellos que
trabajaron con nosotros y que ya no están. Que Dios los bendiga. Pero estamos determinados a seguir llevando este mensaje. Y Dios bendiga a los directores y presentadores de programas. Que Dios me les bendiga de una forma especial. ¿Verdad? Le debemos a Dios toda la gloria, hermano. ¿Qué podemos decir? Quisiéramos nosotros tener para pagarle lo que usted ha hecho por nosotros, por sus oraciones o por su ofrenda, pero se nos hace imposible. Pero gracias de verdad. Aquí no encontrarán más que el mismo Amílcar y los mismos estilos de programación que comenzó allá en el año 2000. Ese es el mismo. Nos ha funcionado y es lo que funciona. Eso se le dice también a las iglesias que comienzan con el ministerio JRS Iglesia. Si en la central funciona, tiene que funcionar con usted también, ¿verdad? Y el mejor producto que usted tiene que ofrecer es a Jesús. Ahí no hay pérdida, hermano. Bueno, vamos a dejar un tiempo. Ya son las 10:54. Dios bendiga ahí al hermano Cruz Maltés. Dice, me alegro, hermano, por sus triunfos. Dice, victoria. Dios es bueno para siempre su misericordia. Mi hermana Gracielita Robles. Mi hermana Gracielita Robles viene oyéndonos, hermano Donay, desde allá, desde el año 2000. Es un roble, de verdad. Es un roble, una oyente de hueso colorado. Dios le bendiga. Muchas gracias, mi hermana Graciela. Al igual que la hermana Faustina, Erlinda, muchos hermanos, ¿verdad? Que hermana Flor Bercián, todas estas hermanas, y tenemos un grupo de hermanas valientes, esforzadas. Gracias, Dios me les bendiga. Les amamos en Cristo y gracias por siempre estar ahí pendientes de nuestra programación. Dios me les bendiga. Nos escuchamos en cualquier momento. Son cosas que nacen ahí en el corazón. Y queríamos compartir estas vivencias maravillosas y darle gracias al Señor. Dios bendiga a Perla Hernández, que también está por ahí. Amén, mis hermanos. Dios les bendiga. Sigan sintonía de Radio Getsemaní Estéreo Revelación. Dios les bendiga.

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Dios les bendiga, amados hermanos y amigos, esta mañana. Es un privilegio de parte del Señor poder estar en radio, en cabinas de radio, para poder una vez más poder anunciar el Evangelio de Jesucristo. Agradecemos a Dios por la vida y, bueno, a cada uno de los que nos están oyendo, sean hermanos o amigos, anhelando solamente que el Dios Todopoderoso les tenga en completa bendición. Esta mañana queremos, con la ayuda del Señor, compartir su palabra, sabiendo y entendiendo que, bueno, la única esperanza en este mundo de salvación se llama Jesucristo. Pero antes de poder entrar a la reflexión de la palabra, de lo que creemos que Dios ha puesto en nuestros corazones para poder compartirnos con poder compartirlo con cada uno de ustedes que nos están escuchando, antes de ello queremos dejar una alabanza y posteriormente estaremos compartiendo la palabra del Señor.

damos gracias a Dios por el canto que hemos escuchado esta mañana. Y vamos a dar inicio a la reflexión de la palabra del Señor. Vamos a leer esta en el Salmo capítulo 16, verso 11, que dice: en el nombre del Padre, y del Hijo, y del Espíritu Santo. Me mostrarás la senda de la vida. En tu presencia hay plenitud de gozo, delicias a tu diestra para siempre. Señor, te damos gracias esta mañana, ya que nos concedes la vida y nos concedes el grato privilegio de poder predicar tu palabra. Te ruego en el nombre del Señor Jesús, tu Hijo amado, nuestro Salvador, que tu palabra una vez más corra y se glorifique y surta el efecto por cual tú la has enviado esta mañana. Señor, que el perdido pueda ser salvo, que el cautivo pueda ser libre, que el enfermo pueda ser sano, Señor, y todo aquel, Dios, que necesite ser avivado por el fuego de tu Espíritu, lo haga tu Espíritu Santo esta mañana, por el poder que hay en tu palabra y para la gloria de tu gran nombre. Muchas gracias, Señor. De antemano, muchas gracias. Amados hermanos, una vez más, y amigos que nos están escuchando, quiero hablar esta mañana, con la ayuda del Espíritu Santo, acerca de el peso y la gran importancia que es para nosotros, los seres humanos, la presencia de Dios. Creo que si habrá cosa muy peligrosa, y que lo digo porque quedó demostrado en los registros bíblicos en todos los tiempos, si habrá cosa muy peligrosa, es no saber el valor que tiene la presencia del Dios Todopoderoso. Al ir al historial bíblico nos vamos a dar cuenta que todo aquel que cometió el gravísimo error de descuidar la presencia de Dios terminó en ruinas, terminó destruido en la vida. Y creo que una de las cosas que nos cuesta entender como seres humanos, principalmente por el tiempo en el que vivimos, es que hay cosas que no emanan, que no fluyen, que no vienen de otro lado que no sea de la presencia de Dios. Tristemente tenemos personas con una mentalidad de querer encontrar bendiciones o beneficios que solo se encuentran en la presencia de Dios. Quieren cambiar, quieren encontrar cosas que el alma recibe que no vienen de ninguna otra persona ni de ningún otro lado que no sea de la presencia de Dios. Y el verso que hemos tomado son palabras dichas por un hombre llamado David, que sin duda alguna, leer el historial de la vida de este hombre en el libro de Samuel, y en el primero y en el segundo, nos damos cuenta que fue un hombre que aprendió a caminar con la presencia de Dios. Y yo quiero rápidamente, amado amigo, principalmente que me estás escuchando a través de estos medios, y bueno, cualquier hermano que esté por ahí también y por algún motivo ha sentido que ha quitado la vista de Jesucristo, ha quitado la vista del Dios Todopoderoso, yo quiero darte simples tres motivos, simplemente solo eso, para que te des cuenta que hay cosas que no las encontrarás en otro lado, sino solo en la presencia de Dios. Y lo número uno, que solo se encuentra en la presencia de Dios, y esto lo habló Dios con un hombre llamado Moisés, es descanso. Vimos unas épocas tan difíciles que la gente está en un corre y corre, los seres humanos vivimos en estrés, en afán, en ansiedad, en preocupaciones, y no encontramos descanso. Jesucristo un día se paró y dijo: vengan a mí tal como están, trabajados y cargados, yo los puedo hacer descansar. Y Jesús no hablaba simplemente de un descanso físico, Jesús hablaba de un descanso en el alma. Cuando el alma está cansada, cuando el alma está agitada, está agobiada y cargada, lo reflejamos por nuestras acciones. Pero no hay otro lugar, no hay otra forma de poder hallar descanso para nuestras almas, sino solo en la presencia de Dios. Es increíble ver cómo un señor de la edad de Moisés
con tantas responsabilidades diarias, con tantas ocupaciones diarias, tenía a cargo de él una multitud enorme de personas, y ver cómo día a día manejaba todo de una forma excelente, eso solo tenía una respuesta, que la presencia de Dios estaba en él. Así que, amado hermano, amigo que estás aquí escuchándonos a través de los medios, has perdido el descanso, sientes que no hay paz en tu alma, pues lo que te está faltando no es dinero, lo que te está faltando no es fama, lo que te está faltando no es A o B cosa, lo que te está faltando es la presencia del Dios Todopoderoso. Solo en su presencia hay tranquilidad para el alma, solo en su presencia hay descanso. Puedes hacer lo que quieras, puedes ir donde te quieras ir, y el descanso para el alma, la paz, la tranquilidad, la serenidad que el alma necesita, solo la da la presencia de Jesucristo, el Hijo del Dios viviente. Lo siguiente que te quiero mencionar, que solo lo da la presencia de Dios, es gozo. Vivimos en una época donde, lo dije hace un momento, la gente vive irritada, y tanto afán de hacer esto, aquello, lo otro, a veces necesidades diarias, personales, a veces deseos y caprichos humanos que se nos meten como hombres en la cabeza, y perdemos el gozo, perdemos a veces hasta el sentido de vivir. Si es el caso que estás viviendo, si es lo que te está pasando, pues no hay otra fuente, no tienes que ir a otro lado. Es más, y aunque vayas, no lo encontrarás. El único lugar de donde el gozo emana es de la presencia de Dios. El salmista fue un hombre que por años lo persiguió Saúl, unos 15, 20 años aproximadamente. Y al leer los salmos que este hombre escribió en medio de esa persecución, pareciera que era un hombre que no tenía ningún tipo de problema. Pareciera

solo en su presencia hay plenitud de gozo. Y no es un gozo limitado, no es un gozo por temporada, no es un gozo momentáneo, es un gozo permanente, pleno. Así que si en tu vida, amado hermano, por A o B motivos, los embates de la vida y tanta situación, el gozo se está perdiendo, sabes, notas, te ves que no eres el mismo que un día fuiste, amado amigo, que me estás escuchando también, lo que hay que hacer es que hay que volver a la presencia de Dios. Y lo maravilloso de encontrarse con la presencia de Dios es que no se paga nada, no hay que ir lejos para encontrarla, no está imposible de ir a ella. La Biblia dice, acercaos a mí y yo me acercaré a vosotros. Yo no he visto en la Biblia, en los registros bíblicos, en el historial bíblico, no he visto un tan solo hombre fracasado que caminara con la presencia de Dios. Sí tenían problemas, sí tenían dificultades, sí pasaban angustias, sí pasaban tribulaciones, pero nunca, nunca el enemigo, nunca las adversidades de la vida lograron vencerlos, nunca. Porque la presencia de Dios se encargó de cuidarlos a ellos, porque ellos se encargaron de cuidar la presencia de Dios. Creo que ese es todo el sentido de la vida, cuidar la presencia de Dios. Te repito, no hay un hombre que haya aprendido a cuidar la presencia de Dios, a no contristar al Espíritu Santo, y que haya fracasado. Parecía que llegaban al borde de la derrota. ¿Cuántas veces David se sintió al borde de la muerte? Él en otros salmos lo explica también. Pero algo hacía, algo pasaba, algo ocurría. De una manera o de otra, la presencia de Dios que lo llenaba de gozo y lo acompañaba, esa presencia se encargaba de hacer un movimiento para que sus enemigos no lo terminaran alcanzando. Por eso él termina diciendo en uno de sus salmos, tu presencia es mejor que la misma vida. Y, amados hermanos, sientes que el enemigo está destruyendo, te sientes que el enemigo está acabando con tu vida, ¿no será que la presencia de Dios la has descuidado? Hay algo curioso con el tema de la presencia de Dios, y es que todos notamos cuando la presencia de Dios llega. La gente comienza a hablar en lenguas, la gente comienza a llorar. Hay una manifestación externa cuando la presencia de Dios llega en todos los tiempos. Pasó eso. Pero cuando la presencia de Dios se va, nadie lo nota. La presencia de Dios había dejado a Sansón y él ni cuenta se había dado. Y eso es bastante serio, porque no notar cuando la presencia de Dios se va puede significar que se puede ir algún momento de nuestras vidas y nosotros estemos creyendo como Sansón, que todavía está caminando con nosotros. Y yo quiero decir un punto más, y es que solo de la presencia de Dios puede emanar libertad para nuestras almas. Tenemos demasiadas personas cautivas por el pecado, demasiadas personas cautivas y enredadas en las cuerdas del mal. Amado amigo que estás ahí escuchándome esta mañana, considero por el Cristo que predicamos que no es mera casualidad. En Dios no hay casualidades. Jesucristo dijo, ni las hojas de los árboles se pueden caer si no es la voluntad del Padre. Te falta libertad. Si habrá cosa terrible para un ser humano es perder la libertad. He oído personas decir, yo prefiero dar todo mi dinero, pero no estar en una cárcel. Y hablando de una cárcel física, imagínate lo que es estar cautivo espiritualmente, cautivo en el pecado. Pero ¿quieres probar la libertad de tu alma? ¿Quieres que tu alma sea libre de las cadenas del pecado? No hay otro medio, no hay otro lado, no hay otra forma. Solo dándole lugar a la presencia de Dios. La Biblia dice que el que el Hijo liberta, queda verdaderamente libre. Cuando leemos el libro de los jueces, que Israel por su rebeldía y su desobediencia a Dios

venían pueblos y los oprimían, venían pueblos y los robaban, venían pueblos y les hacían daño, los mantenían oprimidos. No había libertad, no había forma de que esos pueblos los dejaran de oprimir si no se oía primero la palabra y vino la presencia de Dios. Y vino el Espíritu Santo sobre Gedeón, y vino el Espíritu Santo sobre Jefté, y vino el Espíritu de Dios sobre diferentes personas, sobre Sansón. Mientras no se escuchara que venía él, no había libertad. Así que, amado amigo que me estás escuchando, ¿quieres ser libre de las cadenas del pecado? Pues te tengo buenas noticias, hay un libertador, hay alguien que sí desea hacerte libre. La pregunta es si tú quieres ser libre. No vayamos, y voy a cerrar con esto, a cometer el terrible error que cometió un hombre llamado Saúl. Descuidó la presencia de Dios y vivió mucho tiempo sin la presencia de Dios, creyendo que tenía la presencia de Dios. Es increíble ver, después de que el Espíritu de Dios deja a Saúl, cómo el nombre de Dios se mantiene en la boca de Saúl todavía. Y se mantiene diciendo, por ejemplo, un día le llegaron a decir, nosotros sabemos dónde está David y te lo venimos a informar. Y él se llena la boca en decir, bendito ustedes de Jehová, bendito ustedes de Jehová que me están ayudando a encontrar a mi enemigo. Hablaba como si la presencia de Dios todavía estuviera con él y que Jehová peleaba sus batallas todavía, cuando la realidad era otra. Nos libre Dios de caer en ese gravísimo pecado y en esa gravísima ceguera. Porque por un momento Saúl pudo sostener con su boca, con su apariencia, que Dios estaba con él. Pero llegó un punto donde ya no pudo seguir escondiendo que Dios lo había abandonado. Mientras perseguía solo a David, y mientras su guerra era solo contra David, seguía llenándose la boca de decir que Dios estaba con él y que pronto Dios iba a poner a sus enemigos en sus manos, hablando acerca de David. Y llegó el momento donde el que se levantó en guerra fue los filisteos. Y ahí se dio cuenta que Dios ya no estaba con él. Y le tocó andar tristemente buscando ayuda a una divina. Y eso acabó con la vida de este hombre. Puede escucharme a alguien esta mañana y decir, predicador, yo los problemitas que tengo los soluciono con dinero, los soluciono con mis conectes. Yo no considero necesitar la presencia de Dios. Así pasó Saúl un tiempo. El problemita, según él, era pequeño y solo se llamaba David. Y no invocaba a Dios, solo daba órdenes para que lo buscaran y lo encontraran y le quitaran la vida. Eso era todo. El problemita lo miraba pequeño. Cuando se levantaron los filisteos contra él, ahí quiso buscar y encontrar la presencia de Dios y ya era tarde. Es probable que lo que hoy te quiera agobiar o el problema que estés viviendo lo veas pequeño, dominable y que no necesitas a Dios. Pero se llegará el momento donde se te levantará quizás tanto el diablo, las situaciones de la vida, donde si no es la presencia de Dios que está a tu lado, acabarás destruido. Así que no hay cosa más sabia, amado amigo que me está escuchando, que caminar con la presencia de Dios. Y no hay cosa más inteligente, amado hermano que me está escuchando, que cuidar la presencia de Dios sobre todas las cosas. Yo te lo dije al principio. Los hombres que cuidaron la presencia de Dios, había momentos que parecía que ya terminaban en la lona, derrotados. Pero la presencia de Dios que cuidaban se encargaba de cuidarlos a ellos. Y vimos también en el historial bíblico mucha gente que parecía que nunca se iba a acabar su vida de opulencia y su vida de jactancia y de soberbia. Pero nunca se encargaron de cuidar la presencia de Dios. Y de repente, en un tan solo día, cayó toda su grandeza.
Así que todo se trata de la presencia de Dios. El tiempo ha llegado. Hasta acá vamos a terminar esperando que, aunque sea una palabra, es suficiente una palabra de Dios para traer cambio en la vida de los hombres. Esperando que una sola palabra haya quedado sembrada en tu corazón. Les amamos en el amor de Cristo. Nuestro anhelo es que les vaya siempre bien en la vida con la ayuda de Dios. Les apreciamos y que el Señor me los bendiga.

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1: 11 de la mañana, 45 minutos.
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0: cuidado. Que no lo engañen, hermano.
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0: las 12 horas, mediodía en la ciudad.
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3: Hace unos cuantos programas atrás hablé de las palabras como semillas o como balas. La conclusión fue que las palabras se puede casi todo, para bien o para mal. La palabra construye, destruye, alienta, deprime, calma o exaspera, activa el amor o hunde en el desamor. Hablemos siempre como si las palabras que vamos a pronunciar dependiera nuestra propia felicidad y de la persona que está a tu alrededor. ¿Y qué tal de la adversidad? Si estás en una situación de desventaja, puedes sentarte o quejarte, levantarte o fortalecerte. Vemos a muchas personas completamente sanas pidiendo en las calles, acusando a la adversidad. Cuando vemos otros que faltándole un brazo o una pierna siguen trabajando, las adversidades se vencen con una actitud positiva y resiliente, sin temor a las tormentas. ¿Qué vas a hacer ante la adversidad?

0: Hoy conversaré con el empresario Roberto Contreras, empresario y comunicador social. Él nos contará su historia. Mientras tanto, le animo a usted que nos visite nuestro portal www.encuentro.ca. Desde esa página puede enviarme sus comentarios. Ahora sí, demos la bienvenida a nuestro buen amigo Roberto Contreras. Bienvenido, Roberto, y gracias por atender nuestra invitación.
1: Gracias a usted, hermano Ernesto. Nosotros también disfrutamos de su programa.
0: Hablemos un poquitito del trasfondo familiar de don Roberto.
1: Bueno, soy el hijo menor de prácticamente una madre soltera con 5 muchachitos. Ajá. Que le tocó pues echar para adelante una situación muy adversa, y nosotros desde muy pequeños desarrollamos lo que se llamó una economía tipo cooperativa familiar.
0: Todos tenían que cooperar.
1: Todos teníamos que cooperar,
0: ¿verdad? Es la misma historia que sufrí yo, así que lo entiendo perfectamente.
1: Entonces, desde muy pequeño, ¿verdad? Yo siempre digo que mi primer oficio fue, mi primer profesión fue ser periodista. Uh-huh. Porque yo me levantaba a las 6 de la mañana a comprar los periódicos para venderlos en las calles de San Pedro Sula. Entonces, me decía un amigo, ¿vos escribías en los periódicos? No, yo los vendía, otros escribían. Claro. Entonces, vendíamos periódicos, lustrábamos zapatos en aquella San Pedro Sula, que abría las oportunidades a las familias que veníamos de Choloma, de las aldeas. Pues San Pedro Sula es una ciudad de paso. Sí. Más nosotros nos quedamos y se fue haciendo grande esta ciudad. Se abrieron las oportunidades en San Pedro Sula, y después de vender periódicos, lustrar zapatos, lavar vehículos, ser conserje como por 6 años para sacar nuestro título de perito mercantil y contador público, fuimos luchando un poquito por acá, un poquito por allá, y pues San Pedro Sula ha sido una ciudad de muchas oportunidades, y aquí nos ha bendecido Dios.
0: ¿Cómo se siente el corazón de un niño que tiene que trabajar desde los 7 años?
1: Bueno, yo no cambiaría mi infancia nunca. Uh-huh. Si a mí me dijeran que yo iba a nacer en el seno de una familia, si tuviera la oportunidad de volver a nacer y me dicen, vas a nacer en el seno de una familia donde no tengas que haber luchado tanto en tu infancia, yo no cambiaría mi infancia.
0: Uh-huh. ¿Por qué?
1: Quiero volver a tener la misma mamá. Uh-huh. Y el mismo padrastro que tuve, porque creo que fueron las adversidades y las limitaciones de mi infancia. Uh-huh. Las que el Señor utilizó para convertirme en un emprendedor. Uh-huh. Y en un empresario, en lo que soy ahora.
0: Aunque en ese momento no lo sabía, ¿no?
1: Sí.
0: Pero es un proceso que uno va atravesando. Porque
1: claro, sin embargo, el Señor ya tenía un plan en mi vida.
0: Él ya lo tenía.
1: Y en medio de la adversidad iba fortaleciéndome, porque ese es el problema. Muchas personas toman las adversidades de la vida para quejarse de ellas. Los emprendedores utilizamos las adversidades como cadenas oxidadas. Sí. Las rompemos. Sí. Muchas personas toman las adversidades como cadenas de acero inoxidable.
0: Sí.
1: Van arrastrando y arrastrando y nunca las logran romper.
0: Ante el comentario de mucha gente que dice, no encuentro trabajo, me sorprende no ver tanto niño trabajando acá. ¿Cuál sería su palabra, tal vez, no sé, su consejo a aquella persona que dice, no encuentro trabajo?
1: Bueno, yo creo que esta ciudad nos da unas oportunidades enormes a nosotros. Yo cada vez que miro un niño vendiendo periódicos, cuando miro un niño vendiendo que lustra zapatos, cuando miro un niño en los bordos o lo miro descalzo, digo yo, ahí va un dueño de Power Chicken.
0: Uh-huh.
1: Ahí va un empresario. ¿Por qué razón? Porque son las adversidades las que nos fortalecen a nosotros.
0: Vamos a tener que cobrarle el anuncio de Power Chicken.
1: Este Power Chicken.
0: Vamos a hablar de eso ahora.
1: Sí, es que Power Chicken empluma. Uh-huh. en el corazón del Señor.
0: Uh-huh.
1: Este pollito empluma en el corazón del Señor, porque uh-huh. cuando me dijeron, este proyecto no sirve, me dijo la compañía que nos vendía los refrescos. Uh-huh. Si no empiezas a vender cervezas y si no empiezas a vender cigarrillos aquí, la gente se va a ir y tu empresa va a quebrar.
0: Uh-huh.
1: Hablando con mi esposa me dijo, porque los principios no son negociables. Muchas veces el ser humano en medio de crisis empieza a negociar sus principios.
0: Sí.
1: Y la fortaleza de Power Chicken descansa en que se establece en el principio de la familia, no alcohol, no cigarrillos. Por tal razón, independientemente que las crisis lleguen a nuestra vida, nuestros principios no deben ser negociables.
0: No se negocian.
1: No.
0: Nuestro invitado de hoy es Roberto Contreras, residente de San Pedro Sula, Honduras. En el segmento anterior, don Roberto nos contaba cómo él en sus negocios decidieron junto a su esposa no vender bebidas alcohólicas ni tampoco tabaco. Los valores no se negocian, dijo Roberto. ¿Pero qué pasaba en la vida de nuestro invitado antes de llegar a esas convicciones? Cuéntenos esa etapa, Roberto.
1: Cuando yo conozco a mi novia, que ya es mi esposa, pues yo empiezo a ver el hecho de que desde nuestra infancia nosotros pues nunca tuvimos vicios, de decir, marcados por cigarrillo, marcados por alcohol, sino de repente alguna tendencia hacia lo que es ser un hombre mujeriego. Uh-huh. Entonces, volver y decir, okay, no puedo faltar al respeto a mi esposa, yo tengo que ser un hombre de una sola mujer, y eso fue algo que marcó mi vida también. Uh-huh. Cuando yo vengo a los pies del Señor, llego primero yo por misericordia del Señor, después llevo a mi esposa.
0: ¿Por qué sucede que Roberto tiene que acercarse al Señor?
1: Un enorme vacío en mi vida, porque en medio de nuestra infancia, uh-huh, nuestros quehaceres, nuestro trabajo, no había oportunidad de ir a una iglesia. Uh-huh. No conocimos del Señor en nuestra infancia nosotros. Mamá era una persona que pasaba muy ocupada, vendiendo de repente yucas en una esquina, donde yo le apoyaba a trabajar también. Nuestro padre de crianza no conocía del Señor tampoco. Por tal razón, los que habíamos criado como pequeños animalitos, que no entendíamos de dónde habíamos venido nosotros. Uh-huh. No sabíamos que la existencia de un Creador.
0: Uh-huh. ¿Hay un vacío en el corazón de Roberto entonces?
1: Existe el vacío y aquella de repente como ansiedad de saber por qué estoy aquí yo. Uh-huh. ¿A qué vine yo a este mundo? Entonces, cuando me voy encontrando que no son las mujeres las que llenan mi vida, sino que es mi familia y mi esposa, entonces alguien me invita a una reunión de hombres cristianos de negocios. Uh-huh. Y yo digo, ¿de qué me van a hablar? Yo pensé que me iban a hablar de cómo hacer negocios, porque mi situación económica era difícil. Uh-huh. Y dije yo, si voy a esta reunión, mis problemas económicos están resueltos. No sabía que el Señor estaba obrando para arreglar los problemas del corazón. Uh-huh. Y que después iba a solucionar los problemas económicos.
0: Y así, ese es el orden, ¿no? Primero Dios quiere ordenar nuestro corazón antes de ordenar las otras cosas. Señor, ¿y qué pasó esa noche que llegó a esa reunión?
1: Esa noche, pues, escuché el testimonio de una persona que prácticamente estaba narrando mi vida. Uh-huh. Y en algún momento, pues, llegué hasta sentirme molesto, porque yo dije, estos me trajeron a esta reunión y están todos de acuerdo para que este señor esté hablando prácticamente de lo que era mi vida. Pero de repente ese no era el día para convertir a otras personas que tenían otro tipo de testimonio, sino que era especialmente el banquete que tenía preparado el Señor para mí.
0: ¿Y cómo se pasó? ¿Qué pasó en el corazón de Roberto?
1: Bueno, empezó a haber una paz y una tranquilidad. Empecé a darme cuenta que había alguien que sí podía llenar mi vida.
0: ¿Cuál fue la reacción de la esposa esta noche que le dice, total, he encontrado paz en el Señor?
1: Bueno, en vez de una alegría y una frase de felicidad, uh-huh, una cara de incredulidad.
0: ¿Así? No te creo.
1: No lo puedo creer. No lo creo. Hasta que no lo vea, no lo puedo, wow, creer. Porque definitivamente había habido mucha infidelidad, uh-huh, y muchos problemas. Entonces, venir a mi esposa y querer sanar esas heridas en una sola noche, uh-huh, eso solo el Señor lo podría hacer.
0: Claro, claro.
1: Pero después fuimos caminando de la mano del Señor y fuimos viendo los grandes cambios en nuestra vida. Uh-huh. Ahora ya a nuestra edad, pues estamos en proceso de, cada día pues ya queremos empezar a ver a nuestros nietos. Uh-huh. El próximo año se nos casa nuestra hija mayor y estamos definitivamente viendo la mano de Dios en todo lo que emprendemos, ¿verdad? Aquel niño que fue descalzo a la escuela, aquel niño que vendió periódicos y todo, ahora somos personas pues que el Señor nos ha dado una empresa tan grande en la cual ya somos 300 personas que laboramos para esta empresa.
0: ¿300 personas?
1: 300 personas, sí, en 7 restaurantes diseminados en todo Honduras. Y el Señor nos ha bendecido de una manera que realmente no lo merecemos, pero a Él le ha placido.

0: siendo Roberto un empresario exitoso en esta ciudad, ¿cuál sería su mensaje de esperanza? Tal vez aquel empresario que tal vez tiene ese vacío que usted tenía, ¿cuál sería su mensaje?
1: Entender que hay un camino mejor en Cristo Jesús. Nosotros conocimos de Él, seguimos perseverando en Él, porque yo creo que el hombre que trabaja por hacer dinero, lo más largo que llega es a un banco. Uh-huh. Y si su vida depende de una chequera, qué tristeza, ¿verdad? Porque cuando se acabe el dinero, se acabará su felicidad. Pero si su vida descansa en Cristo Jesús, definitivamente nunca se va a acabar la felicidad. Uh-huh. Porque Él dará aquella paz que sobrepasa todo entendimiento humano y que no se puede comprar con dinero.
0: Como yo digo siempre, Él siempre está con sus brazos abiertos esperándonos.
1: Amén, amén, definitivamente. Entonces, eso es lo que yo puedo ver también. ¿Cómo podemos bendecir a los demás a través de las bendiciones que Dios nos da a nosotros? Caminar con el Señor es bien fácil. Él aligera nuestras cargas, sí, y es gratuito.
0: Deseo agradecer profundamente a don Roberto por compartir su historia con nosotros. Y a usted que nos ha visitado, muchas gracias por su preferencia. Pero no quisiera despedirme sin mencionarle que el propósito de Dios al enviar a Jesucristo fue para que nos acercáramos a Él. Y Cristo lo dijo de esta manera: yo soy el camino, la verdad y la vida, y nadie viene al Padre si no es por mí. En el camino de la vida eterna, el sacrificio de Cristo es la única esperanza, mi amigo. Podemos tener comunión con el Padre eterno gracias a lo que Él hizo en la cruz del Calvario. En esta oportunidad, quisiera yo invitarle a usted que invite a Cristo. Él está tocando a la puerta de su corazón. Así que no tarde más, abre la puerta de su corazón, y si usted lo hace, Él va a cenar con usted, Él va a tener comunión con usted. Por favor, abra su corazón a Cristo y dé un giro de 180 grados en esta ocasión. Al despedirme, le voy a recordar una vez más que Dios le ama y yo también. Gracias por haber sido parte del encuentro de hoy. Le voy a agradecer que me escriba a info@encuentro.ca. También puede visitarme a nuestra página en el www.encuentro.ca. O si desea escribirme una cartita postal, escríbalo entonces a Programa Radial Encuentro, 225 Riverton Avenida, WPG, Manitoba, R2L0N1, Canadá. Será hasta nuestro próximo encuentro. Soy tu amigo Ernesto Pinto, recordándote que Dios te ama y yo también.
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armadura de Dios para que podáis estar firmes contra las asechanzas del diablo. 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

Gracias, Señor. Gracias, Jesús. 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Gracias, Jesús. Gracias, Jesús. 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Gracias, Brío. Gracias. 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Gracias, gracias, gracias, gracias. Poderoso Señor, alábese Cristo lindo, alábele, alábele, alábele, alábele.

Ahora, dice Jesús, el tiempo se ha cumplido, el reino de Dios se ha acercado. ¿Ah? Se ha acercado. ¿Quién era el que vino del cielo a la tierra? ¿Quién fue el que vino a buscar y a salvar lo que se había perdido? ¿Quién fue el que murió en la cruz del Calvario por usted y por mí? ¿Quién fue el que llevó nuestras enfermedades y quedaron clavadas en la cruz del Calvario? Entonces, ese que murió en la cruz, ese que vino del cielo a buscar y a salvar, es el reino de Dios en la tierra. Se llama Jesús de Nazaret, el Hijo de Dios. Alabado sea Dios. Ahora, pero Romanos nos dice 14:6. Ahí habla claramente que el reino de Dios no es comida ni bebida, sino que es justicia, paz y gozo. Entonces, ¿qué cuando viene Jesús a esta tierra? ¿A qué viene? ¿Qué es lo que trae Él? ¿Por qué? ¿Por qué tuvo que venir cuando había habido paz en el corazón de la gente? Cuando había habido gozo en el corazón de la gente, podía

su nombre. Alabado sea Dios. Entonces, ¿qué es el reino de Dios? El reino de Dios es ese plan divino que Dios ocupa para lograr su propósito. ¿Y cuál es el propósito? De poner paz y gozo. ¿Ah? Amor, paz y gozo. Ese es el propósito de Dios. Él quería que hubiera ese gozo. Hermanos, a veces no tenemos ni qué comer. A veces no tenemos dinero en la bolsa. A veces no tenemos nada.

el reino de Dios en el corazón. Alabado sea Dios. Y aquí vemos en Hebreos, en el capítulo 2, versículo 10, la palabra del Señor dice que Dios se propone llevar muchos hijos a la gloria. En ese reino, Dios ha propuesto, Él vino para agarrar en este reino, agarrar, oigan, la gente y llevarlo a su reino, a llevarlos a su gloria. Dios se ha propuesto llevar muchos hijos a su gloria. ¿Cuántos quieren estar en ese lugar? Alabanza a Dios. Amén. Esa es una maravillosa. Ahora, más adelante en Romanos capítulo 8, versículo 29. Ahí también encontramos nosotros, ¿ah?, que Él quiere formar la imagen de su Hijo en nosotros. Y más adelante en 1 Corintios capítulo 15, versículo 13, en adelante habla de que si Cristo no resucitó, vana es nuestra predicación y que nada estamos haciendo. Pero si Cristo ha resucitado,

cuánto le alaba, seremos semejantes. Alabanza a Dios, a su nombre. Salir de este cascajo, de este cuerpo, mire, corruptible a un incorruptible. Yo les decía la vez pasada que la gente como que se goza, y la aspiración de ellos es que voy a andar en las calles de oro, voy a andar en las calles de oro y voy a andar plata por todos lados, y creen que ese es el gozo. Mira, eso te alegra ahorita por la clase de cuerpo que tienes, por la clase de compañías que tienes, pero si ahora estuvieras a la par de Jesús y tuvieras un

poder ser libre y estar en una capacidad diferente. Alabanza a Dios, a su nombre. Bendito sea el Señor. Aunque el hombre no lo merezca. Fíjese usted. Ahí vemos que entonces que el propósito de Dios es reunir a todas las almas para que no se pierdan. Aunque el hombre no lo merezca. Aunque el hombre sea indigno. Aunque el hombre, óigame bien, ande por un lado y otro. Dios se ha propuesto llevar muchas almas a su gloria. El Señor Jesucristo vino a este mundo, nació humildemente, en humillación, en un pesebre, creció en la tutela de sus padres por algunos años y después de crecer, de ver caminado, empezó cuando se dio cuenta que Juan el Bautista había sido encarcelado. Entonces dijo: me toca a mí. Ahora sí, Juan ha estado hablando de

genio. A su nombre. Bendito sea el Señor. Qué lindo, hermano. Ahora, vemos en segundo lugar. Tenemos aquí que tremenda declaración. El reino de Dios se ha acercado. No era sencillamente una nueva religión la que había llegado. No una nueva filosofía, una nueva serie de reglas que el hombre tenía que cumplir. No, no era eso. Era el establecimiento milagroso de un reino que iba a cumplir precisamente con lo que Dios manda en la tierra, que iba a cumplir con el ser humano, con la humanidad. Cuando el Señor habló de noche con Nicodemo, le dijo: es necesario nacer de nuevo. Es necesario en este reino. Aquí no viene porque tienes cuello blanco. Aquí

nacer de nuevo. En este reino no puede entrar nadie sin nacer de nuevo. Porque es necesario que el hombre nazca. Allá dice primera de Pedro 1, siendo renacido, no de simiente corruptible, sino de incorrupción, por la palabra de Dios. ¿Cómo se nace de nuevo? Es por la palabra. No es por el engendro de un hombre o una mujer, no, es por la palabra de Dios. Y esa palabra hace algunos años fue engendrada.

nacido de nuevo. Aleluya. Eso es lo que la gente no entiende. Amén. Cuando nacemos de nuevo, las cosas son diferentes. Entonces, no era sencillamente una nueva religión, ¿verdad? No era eso. Era el establecimiento milagroso de ese reino que iba a cumplir con todo el propósito de Dios para la humanidad. Cuando el Señor habló de noche, ahí vemos que un hombre sabio, entendido, no entendió lo que dijo el Señor. A ti te digo que el que no naciera de nuevo no puede ver el reino de Dios. Tercer lugar, como base entonces para el reino de Dios, el hombre tiene que nacer de nuevo. Significa una transformación milagrosa, una nueva vida, nueva boca, nuevo pensamiento. Ese es un nacimiento. ¿Ah? Cuando usted no era creyente, a mí me pasaba, para hablar esas palabras o esas, yo abría más la boca y entre más grandes era, más orgulloso me sentía. Pero cuando acepté a Cristo, me avergonzaba que cuando se salía una palabra de esa. Cuando

propio evangelio. Amén. Qué tremendo, hermano. Alabado sea Dios. Ahora, en cierta ocasión el Señor Jesucristo preguntó a sus discípulos. Había andado con ellos, llamó a sus discípulos. Les enseñaba. Y de repente dijo Jesús, ¿ya habrán entendido lo que es el reino? Porque este es el problema serio. Algunas veces caminamos y caminamos y andamos detrás y no hemos entendido lo que es el reino. No hemos entendido, ni siquiera conocemos al rey, como dije en el primer culto. Entonces el Señor les hizo esta pregunta: ¿quién dicen los hombres que es el Hijo del Hombre? Y unos dijeron Jeremías, Isaías, alguno de los profetas. No sabían. Toda la gente estaba ahí diciendo, bueno, quizás uno de estos. No habían conocido y él andaba con ellos. Él estaba ahí y no lo conocían. Si estando él literalmente no lo conocía, pues hay probabilidades que algunos tienen años de estar en el evangelio y no le conocen todavía. Estoy hablando con aquellos que son cristianos y que no mejoran. Años de ser, estar en el evangelio y no mejora su forma de alabanza, su forma de participar dentro del reino. Alabado sea Dios. Si usted ha nacido de nuevo, todo tiene que ser diferente. Sus intereses tienen que ser diferentes. Su deleite debe ser diferente. Usted se deleitaba en algunas cosas de allá, ahora se deleita en las cosas del Señor. Ahora usted busca las cosas del Rey. Ahora busca las cosas de arriba, porque dice que nuestro tesoro está hacia arriba. Amén. Y nadie le pudo decir quién era. ¿Quién dice los hombres que es el Hijo del Hombre? Que era él. Y todos decían, unos Jeremías, otros algunos de los profetas, etcétera, etcétera. Elías. ¿Y vosotros quién decís que soy yo? Y vosotros a los discípulos, ¿quién decís que soy yo? Y dice que todos se quedaron callados. Pero Pedro se levantó y le dijo, tú eres, mire, mire lo que contestó, tú eres el Hijo del Dios viviente, tú eres el Hijo del Dios viviente. Óigame, qué respuesta tremenda. No era cualquiera. Aquellos estaban viendo un campesino de Galilea, estaban viendo un hombre que se había levantado como profeta, un hombre que andaba ahí y lo miraban así, pero Pedro no lo está viendo como un campesino, no lo está viendo como un hombrecito sencillo, lo está viendo el Hijo del Dios viviente. Alabado sea Dios. Pedro tiene una buena visión, pero no es de él, no es él, sino que se la había arreglado su padre. Jesús le dijo, bienaventurado eres Simón, hijo de Jonás, porque no te lo ha revelado carne ni sangre, sino

sea Dios. Aleluya. Por eso es que la gente le quiere aceptar al Señor. No, es que no le ha revelado nada. No hay revelación todavía. ¿Te quieres reconciliar con el Señor? No. Cuando iba a pecar le dijo el diablo: peca y después te reconcilia. Después le dice: no. Porque todavía no ha sido revelado. Alabado sea Dios. Y entonces, cuando Pedro dice esto, le dice el Señor, le respondió Jesús: bienaventurado eres, Simón, hijo de Jonás, porque no te lo ha revelado sangre ni carne, sino mi Padre que está en los cielos. Y ahora viene la palabra fuerte: y yo también te digo, fíjese usted, y yo también te digo que tú eres Pedro, y sobre esta roca, aquí es donde agarran los católicos y dicen que la roca era Pedro. Y yo también te digo que tú eres Pedro. Y ahora dice: y sobre esta roca, que es él, Jesús, no es Pedro. Pedro apenas ha sido iluminado por Dios. Pero ahora le dice: sobre esta roca, que es él mismo, edificaré mi iglesia. Fundaré la iglesia. La iglesia no está fundada en Pedro, ni en Pablo, ni en nadie. Está fundada en Jesús de Nazaret, el Hijo de Dios. No te dejes engañar. Pedro apenas pudo tener una revelación, una inspiración. Pero Jesús le dice: sobre esta roca edificaré mi iglesia. Y ahora dice: y las puertas, ahí está lo tremendo, y las puertas del infierno no prevalecerán contra ella. Amén. Esa es la victoria de que hay en la iglesia. La iglesia no somos cualquier cosa, aunque no se descarte que haya gente aguada y que haya gente, mire, que anda quedando.

Yo iba de cabezas al infierno. Pero el Señor me tomó en el camino, acepté al Señor y ahora me cambió. Hoy voy para la gloria. Le guste al diablo o no le guste. Amén. Dígale al diablo, te guste o no te guste, yo voy para la gloria. Yo voy para la gloria. Estableció una fuerza poderosa, un movimiento en el mundo que aún las puertas del infierno no iban a poder prevalecer contra ella. Este reino de Dios no se iba a limitar a ciertas naciones, a ciertas razas, a ciertos colores, a cierto sexo. No se va a limitar a nada. Este reino es de todos los que creen que Jesucristo es el Señor, es el Rey de Reyes y que viene a esta tierra para darnos vida. El orden de este reino es poderoso. Alabado sea. Mire Mateo 24:14. ¿Ah? Y aquí nos habla claramente, quiera la gente o no quieran, dice, y este evangelio será predicado en todo el mundo, les guste o no les guste, te agrade o no te agrade, el evangelio será predicado en todo el mundo para testimonio. Amén. ¿Ah? Y esas son las palabras fuertes que vemos aquí. Será predicado el evangelio del reino en todo el mundo para testimonio a todas las naciones y entonces vendrá el fin. El fin viene. Yo quiero que sepas eso. Dice, el evangelio será predicado en todo el mundo y entonces será el fin. El fin no es el 21 de diciembre, como están diciendo ahí de los mayas. Y ahí está un montón de gente que no cree que ella ahora va a ser el fin del mundo porque es el cumplimiento del calendario maya, que no sé, que aquí no es de maya ni que nada. ¿Ah? Esto no es para los mayas, ni es de los mayas ni nada. Aquí quien manda se llama Jesús de Nazaret, el Hijo de Dios. Y el fin del mundo viene, el fin del mundo viene, el fin del mundo viene, pero no el 21 de diciembre. No, no te equivoques. No te equivoques. Ahora, primero tiene que ser predicado el evangelio en todo el mundo. Hay un montón de esos mismos mayas que no saben nada del evangelio. Ellos creen en el sol, creen en Baal, creen en todos esos dioses que no tienen valor. Y tienen que ser, tienen que oír, tienen que oír la palabra. Hay un montón de musulmanes que han cerrado sus oídos para no oír. Hay un montón de gente de toda tribu, lengua, pueblo que no han oído la palabra todavía. Y eso nos da a nosotros, mira, entender la gran necesidad que hay de predicar el evangelio. Y si Dios te ha levantado, como decía en el primer mensaje, y has venido a ser parte del reino, porque hay un rey, si hay un rey, hay un reino, si hay un reino, hay un rey. Entonces, si estás adentro del reino, no te

demonio. Es en el evangelio donde hay mucha gente que nunca pensaban casarse, se han casado. Es en el evangelio donde los hombres, todos los hombres que temen al Señor, son fieles a sus esposas. Amén. Ahora, las esposas que tienen maridos que no son fieles, que andan esperando, peleando porque le andan pagando mal, si ese es un hecho. Yo creo que de 100 no hay tal vez alguno ya que habrá que tal vez sea fiel a su esposa. Pero de ahí la mayoría siempre tienen otra. Amén. Si solo donde vienen a ser fieles los hombres a la mujer y las mujeres a los hombres, es en el evangelio. Alabado sea Dios, porque hay una nueva mentalidad. Alabanza a Dios. Hay una nueva esperanza. Hay un nuevo nacimiento. Y ahora entendemos lo que Dios manda. Bendito sea Dios. Algunos dicen, ¿y

¿Cómo se aguanta tantos años con esa anciana? Porque para ellos, a ver si se va con ese machismo y todo, se va a defender del infierno. Ahora, notamos entonces que el Señor nos dice con grande autoridad: si las circunstancias me permiten. El Señor habla con autoridad, pero Él no está diciendo si las circunstancias me permiten, si las situaciones se ponen o hay algún gobierno que se opone o no se opone, entonces vamos a predicar el reino sobre todas las naciones. Así dice el Señor. Se oponga quien se oponga, vengan las oposiciones que sean y hagan lo que hagan, el evangelio será predicado en todo el mundo para testimonio a todas las naciones. Todas las naciones tendrán que oír que Jesucristo es el Rey, Jesucristo es el Señor, a su nombre bendito Jehová. Aleluya. Hermanos, qué lindo es que Dios nos haya tomado en cuenta en este reino. Él dijo en palabras poderosas: este evangelio será predicado. ¿Ah? Ese es el maravilloso plan de Dios. Entonces, de incluir a todos nosotros, Él en ese evangelio, este evangelio será predicado, pero te necesito a ti, te necesito.

dice, habla donde el Espíritu, y lo que el Espíritu Santo te dice, no te preocupes. Por otro lado, haz caso a la voz de Dios y vas a ver que vas a cumplir con lo establecido del reino, y lo demás déjalo, porque habrán ángeles. Al final, en la gran tribulación, van a haber ángeles predicando ese evangelio. Y van a ser cantidades de gente. Piensa lo que será un ángel haciendo campañas en San Miguel. Piensa lo que sería una cantidad de ángeles haciendo un culto y predicando el evangelio en San Miguel, en El Salvador. Será tremenda las cantidades de gente que van a aceptar. Pero además de eso, que no acepten, pero la palabra será predicada. Porque aquí yo no estoy predicando, óigame bien, porque bueno, a ver qué va a pasar. Siempre que predico suceden dos cosas. Siempre que predico

Jehová. Aleluya. Amén. Entonces se predica porque una de las dos tiene que acontecer. Y esa es la parte. Entonces se tiene, les guste o no les guste. A todos estos señores que andan ahí contrario, les guste o no les gusta, se va a predicar. Lo maravilloso plan de Dios entonces incluye a toda la raza humana. Por humilde que o ignorante que sea la persona, tiene que oír la palabra. Sea humilde, sea ignorante, sea sabio, sea mi intelectual, lo que sea, tiene que oír. Piel negra, piel blanca, quien sea, todos tienen que oír la palabra de Dios, empezando a predicar por la iglesia primitiva y siguiendo por nosotros hasta que termine. Amén. Esa es la parte. Esto de predicar el evangelio a toda criatura nos indica el gran amor de Dios que tiene por la humanidad, no queriendo que nadie se pierda, sino que todos procedan al arrepentimiento. Voy a ir terminando. Nosotros tenemos entonces el más alto privilegio. Usted, todos nosotros, tenemos el más alto privilegio de ser escogidos agentes del reino de Dios. Agentes, óigame, para que podamos anunciar en este tiempo. Mire, a cada generación le toca ganar su generación. A cada generación le toca predicar a su generación. Si hay otra generación, que lo predican aquellos. Pero ahora somos responsables de esta generación que estamos. ¿Cómo estamos invirtiendo? ¿Cómo estamos trabajando en el reino de Dios? ¿Usted está interesado en el reino de Dios? ¿Usted está interesado en el rey del reino? ¿Usted está interesado en que Dios lo ha tomado como un agente para que usted proclame ese evangelio, para que usted lleve el poder del evangelio, el poder de la palabra? Ahora, usted tiene que demostrarlo. No puede haber una persona que esté interesado en el reino y que esté interesado en la proclamación de ese reino si no hace nada. ¿Cuántas almas se ganó la semana pasada? ¿Se murieron qué? ¿Cuántas te ganaste? ¿A cuántas personas le hablaste del evangelio? ¿Cuál fue el tiempo que ocupaste la semana pasada para ir a buscar una persona, un enfermo, un necesitado, alguien que está esperando un consejo? ¿A cuántos te ganaste? ¿A cuántos visitaste? Todo desde el lunes empezaste a trabajar para el estómago,

0: de Dios. No le gusta mucho, ¿verdad? Pero es la verdad.
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Solamente 15 minutos nos separan. Estaremos llegando a las 2 de la tarde. 15 minutos para las 2 de la tarde. Saludos a usted que nos sigue escuchando ahí siempre en la fiel sintonía de radio, ¿verdad? Radio Revelación 98.1, Radio Getsemaní en todo el oriente del Salvador. Seguimos acompañándole en esta tarde, este día martes 7 del mes de julio. Ya estamos a los 7 días de este mes de julio. Recordándole que a partir de las 2 de la tarde, su programa radial, programa El Llamado de Dios en los últimos tiempos. Bueno, pendiente de ese poderoso mensaje, la palabra del Señor a partir de las, bueno, las 2 de la tarde, en el programa El Llamado de Dios en los últimos tiempos. Saludos a los amigos también que están siempre en la fiel sintonía. Usted que nos sigue a través de la página, la radio, Getsemaní, Radio Revelación. A través de la aplicación usted nos está escuchando en diferentes estados. Saludamos en esta tarde, este día martes.

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De hoy, gracias al Señor, Dios bendiga a toda nuestra audiencia, bendiciones a cada uno que nos ha, verdad, nos puede escuchar en el día de hoy, así es que damos gracias a Dios, Dios bendiga a toda la familia González, verdad, nuestra hermana Tila, nuestro hermano Carlos González, Dios bendiga a todos sus hijos, todas sus hijas, sus nietos, toda la familia, Dios les bendiga de una manera muy especial desde aquí, desde El Salvador, verdad, de la radio Getsemaní, bendiciones, así que damos gracias a nuestro Dios, Dios bendiga también a nuestra audiencia, a todos aquellos que nos oyen, todos aquellos amigos, hermanos en Cristo, de en cualquier lugar que nos escuchen, verdad, Dios bendiga a nuestros hermanos allá en Estados Unidos, bendiciones, Virginia, Maryland, verdad, North Carolina, en todos esos lugares, verdad, que nos escuchan, Dios les bendiga de una manera especial y en cualquier estado que nos escuchen, verdad, solo a repórtese a la radio, ¿verdad?, de donde usted nos está escuchando, y será una bendición, ¿verdad?, para poder compartir con cada uno de ustedes, bendiciones, ¿verdad?, gracias a nuestro Dios que nos da la libertad, ¿verdad?, hasta el día de hoy, Dios nos ha guardado, nos ha puesto aquí, ahí es que damos gracias al Señor por todo esto, Dios bendiga, ¿verdad?, a nuestros hermanos de la Iglesia de Dios de la Profecía, también aquí en Condadillo y Volgancillo, bendiciones a nuestro hermano Pastor Nectalí Alvarenga, y su esposa, sus hijos, toda la familia, bendiciones, así a cada uno de los líderes también, bendiciones a cada uno de ellos, ¿verdad?, y nos están escuchando, bendiciones para todos, ¿verdad?, así que las bendiciones a toda la iglesia en general, también, ¿verdad?, la bendecimos porque, ¿verdad?, es parte de todo lo que hacemos para la gloria de nuestro Dios, así que damos gracias al Señor, porque, ¿verdad?, estamos aquí otro martes más, será un martes que Dios nos ha ayudado a estar en este lugar, martes, ¿verdad?, ya ahora pues 7 de julio, gloria sea a Dios, damos gracias al Señor que Dios nos ha guardado hasta el día de hoy, ¿verdad?, y aquí estamos, esperando siempre de que Cristo volverá y va a volver, ahí que estamos aquí, Dios les bendiga grandemente, vamos a orar para dar inicio, ¿verdad?, a este programa, el llamado de Dios, en los últimos tiempos. Gloria a Dios. Padre, te damos gracias, Señor, por darnos la oportunidad de estar aquí, Señor, en la radio. Gracias, eterno y soberano Dios, que por tu amor y misericordia, Señor, podemos estar, Padre Santo, de gloria. Así es que gracias, Padre Celestial, por todo lo que tú haces en la vida de cada uno de nosotros, en la vida de nuestros oyentes, nuestros hermanos, nuestros amigos y todos aquellos que nos escuchan. Bendiciones, ¿verdad, Padre? Te damos gracias, Señor, por todo, Cristo de la gloria. Amén y amén. Gracias a Dios. Gloria a Dios. Damos gracias al Señor, ¿verdad? Que sea Dios quien tome este momento y vamos a meditar en este momento. Y es que tenemos dos alabanzas para la gloria de nuestro Dios y nuestros hermanos, ¿verdad? Que están en cabina, nos ayudan y escuchemos estas preciosas alabanzas. Amén.

Gloria a Dios, damos gracias a Dios. Aleluya, gloria a Dios. Alabado sea el nombre de Jesús. Gloria a Dios. Glorificamos al Señor. Gloria a Dios. Aleluya, damos gracias a nuestro Dios, ¿verdad? Porque nos da la oportunidad de poder estar ante Él. Gracias a Él, porque Él nos ayuda, ¿verdad? Y hemos escuchado unas hermosas alabanzas para la gloria de nuestro Dios, porque Dios es bueno y grande en misericordia. Y es que es el momento, ¿verdad?, de agradecer a Dios, porque Dios es bueno, hay que adorarlo, hay que esperar en Dios, ¿verdad?, buscarlo en oración, porque en verdad necesitamos de nuestro Dios. En la oración, ¿no?, quedó la oración, ¿verdad? La oración es tener comunicación con nuestro Dios para que Dios pueda obrar en nuestra vida, en cada uno de nosotros, ¿verdad? Y que damos gracias a nuestro Dios, ¿verdad?, por todo lo que Dios ha hecho en la vida de cada uno a través de la oración. Esa es la comunión de hablar con Dios. La oración, el estudiar, leer la palabra de Dios, ¿verdad?, es meditar y ¿verdad?, y recibir de parte de Dios de su palabra, porque Él nos habla a través de esta palabra, cada uno de nosotros, porque ella es viva y eficaz. Así que damos gracias a Dios por este tiempo tan especial, ¿verdad?, que Dios nos da a cada uno de nosotros, ¿verdad? Dios bendiga a nuestra audiencia, cada uno de aquellos que nos escuchan, bendiciones de aquellos que llaman allá a la cabina de radio, ¿verdad?, y se le recibe la oración, la llamada, y también pues oramos por ellos, pedimos a Dios, ¿verdad?, por nuestra audiencia que nos escucha, porque en verdad, si no fuera por ellos, pues estuviéramos en vano quizás hablando en una radio, ¿verdad?, que a veces sucede de esta manera, pero yo sé que hay gente que

grandemente, ¿verdad? Porque están allí también en la sintonía, escuchándonos, y damos gracias a Dios por todo eso. Así que en esta tarde vamos a meditar en una palabra muy conocida, ¿verdad? Sabemos que la Biblia, pues no nos cansamos quizás de predicar lo mismo, no nos cansamos de hablar de lo mismo, porque, ¿verdad? Queremos de que todos estemos alerta, todos estemos, ¿verdad? Preparados, porque sabemos que ya muy pronto Cristo viene a llevar a su iglesia, a su pueblo, y tenemos que estar preparados, ¿verdad? No estarlo buscando, sino que ya estar preparado, ¿verdad? Muchos hermanos en este tiempo están viviendo de una manera que como que se olvidaron de que Cristo prometió, las promesas de Cristo son reales, ¿verdad? Las promesas de Dios se cumplen y estamos viendo a nuestro alrededor, ¿verdad? Que cosas que usted no antes se nos decía, ¿verdad? Que no habíamos visto, pero ahora las estamos viendo en la humanidad, ¿verdad? Que la humanidad se está corrompiendo de una manera excesiva, ¿verdad? Que y cuando Dios ve esto, Dios pone paro y Dios empieza a mover, ¿verdad? Su mano sobre la humanidad para que entienda de que hay un Dios real y verdadero. Ahí que estamos escuchando, ¿verdad? Que hay terremotos por muchos lugares, allá por Medio Oriente, aquí cerca también en América, de ahí, ¿verdad? Hay terremotos, ¿verdad? Así es que tenemos que estarle pidiendo a nuestro Dios estar preparados porque estas son señales. Cristo dijo que habrían señales en el cielo, en la tierra. Podemos ver que el calor que está sucediendo, los científicos están diciendo que la tierra se va desgastando, ¿verdad? Cada tiempo la tierra pierde terreno, así es que, y ahí estamos, ¿verdad? Pero Dios va a guardar nuestras vidas, de la cual esperamos cada uno de nosotros, ¿verdad? Es en nuestro Dios. A veces pregunta la gente qué cara están las cosas, ¿verdad? Todo está caro, todo usted ve que dinero pues se va rápido y así es, entonces estamos viviendo en el último tiempo, pero también la Biblia lo ha hablado, ¿verdad? Que dice en una parte de Apocalipsis, ¿verdad? Que llegará el tiempo donde una libra de trigo valdrá un denario y que era un denario, un día de trabajo. Pongámosle un ejemplo que digan, ¿verdad? Vamos a ir a trabajar por un día de trabajo. Y esto va a llegar, la gente cree que todo va a mejorar en los tiempos que estamos viviendo, pero va a mejorar y la gente espera la mejora cada día, pero cada día nos quejamos, cada día, ¿verdad? Decimos todo va mal, todo está mal, todo, ¿verdad? No nos parece bien a la humanidad y que somos inconformes, ¿verdad? Pero los que somos cristianos tenemos que saber y darnos cuenta y esperar en Dios y Dios va a guardar de cada uno de nosotros. Ahí que vamos a meditar en una palabra, ¿verdad? Muy conocida. Vamos a hablar en Isaías capítulo 1. Muy conocida esta palabra, que yo sé que muchos la conocen, pero Dios está haciendo un llamado. Versículo 18 al 20. Vamos a leer estos versículos y vamos a meditar en ellos porque sabemos que necesitamos escuchar la palabra de Dios, necesitamos oír de nuestro Dios, necesitamos, ¿verdad? Y como dijo Pablo, que no le importaba repetir las mismas palabras, pero lo que quería de que, ¿verdad? Entendiéramos el mensaje, la palabra de Dios. Y vamos a leer la palabra de nuestro Dios, Isaías capítulo 1, versículo 18, dice la palabra del Señor, en el nombre del Padre, del Hijo y del Espíritu Santo. Venid luego, dice Jehová, y estemos a cuenta. Si vuestros pecados fueren como la grana, como la nieve serán emblanquecidos. Si fueren rojos como el carmesí, vendrán a ser como blanca lana. Si quisiereis y oyereis, comeréis del bien de la tierra. Si no quisiereis y fuereis rebeldes, seréis consumidos a espada, porque la boca de Jehová lo ha dicho. Amén. Padre, te damos gracias, Señor. En esta hermosa tarde, Cristo de la gloria, te agradecemos. Hemos leído esta palabra, Señor, porque sabemos que necesitamos de esta palabra, Cristo de la gloria, porque estamos viviendo en un tiempo peligroso, en un tiempo, Dios, como lo dice
tu palabra, Señor amado, que vendrían tiempos peligrosos, tiempos malos, tiempos en los cuales estamos viviendo, Señor, y mucha gente.

muchos creyentes, Dios, están viviendo confiados, Señor amado. Te pedimos, Dios, que puedan oír, Cristo de la gloria, puedan meditar, puedan entender lo que está sucediendo a nuestro alrededor, ¿verdad? Que, Señor, todo lo que está pasando allá por Medio Oriente, Señor, las guerras de los terroristas, la guerra de que hay agrupaciones que no permiten, Dios, llevar el evangelio a esos lugares, religiones que pueden matar a cualquier persona si cambian de religión, Señor, pero de cualquier manera el evangelio llega hasta esos lugares, Señor. Tú eres el Dios que tiene métodos para llevarlo, estrategias para que puedan escuchar la palabra de nuestro Dios, y tú levantas personas de ese lugar, Señor. Así también te pedimos, Dios, en estos lugares, aquí en América, Señor, que nos ayude a buscar de tu presencia, Señor amado, venir ante ti, poderoso Dios, y poder estar delante de ti, poder consagrar nuestra vida para ti, Señor amado, poder ser íntegro delante de ti, ser sincero delante de tu presencia, Señor, y que los que estamos dentro de tu reino, Dios, podamos, Dios eterno, alcanzar la salvación, la vida eterna, que no solamente estemos por estar dentro de un templo, sino que dentro del reino de Dios, para perseverar en obediencia, obedeciendo a la palabra de Dios, sabiendo que tenemos un Dios misericordioso, un Dios que, verdad, que nos ama, un Dios que no nos ha olvidado, un Dios maravilloso que siempre estará ahí para ayudarnos. Padre, gracias, Señor, por todo lo que tú haces en la vida de cada uno de nosotros, Padre Celestial. Así que te pedimos, Dios, por nuestros hermanos, por nuestra audiencia, por todos los que están escuchándonos, Padre Eterno, por los amigos. Padre, vamos a hablar de esta palabra, Señor, una palabra de bendición, una palabra de vida, una palabra que nos va a ayudar, Señor, a seguir hacia adelante, Cristo de la gloria. Tal vez, Señor, muchos hermanos, muchos cristianos pueden entender y pueden saberla hasta de memoria, Señor, pero solamente decirlo así nomás, pero hay que meditarlo, Señor amado. Ayúdanos a meditar, ayúdanos, Dios, a poder escudriñar, Cristo de la gloria, y saber, Dios, que tú estás hablando a la vida de cada uno de nosotros, Dios. En el nombre poderoso de Jesús de Nazaret te doy gracias, Señor, en esta hermosa y bella tarde, Cristo de la gloria. Queremos, Dios, meditar un momento, Padre, en el nombre de Jesús de Nazaret. Gracias, Señor, amén y amén. Gloria a Dios. Damos gracias a nuestro Dios, que Dios ha estado con cada uno de nosotros. Gracias al Señor, ¿verdad? Meditamos en esta palabra, como dijo el Señor, ¿verdad? Dios llamando, ¿verdad? Dios llama a toda la humanidad, Dios la llama, a todo ser humano, Dios lo llama para que venga en arrepentimiento, ¿verdad? Y se convierta a él, ¿verdad? Porque Dios quiere, ¿verdad?, que la humanidad sea salva. Dice la palabra de Dios que Dios no vino a Cristo no vino a condenar al mundo, sino que el mundo fuera salvo por él, ¿verdad? Y por él es que somos salvos. Pero hay que acercarse, hay que venir ante él, hay que venir arrepentidos y convertidos para poder tener parte de con nuestro Señor y Salvador Jesucristo. Y aquí nos está diciendo, venid luego, dice Jehová, venid luego, dice nuestro Dios, venid luego, porque ya el tiempo está pasando, el tiempo va corriendo. Usted de repente se da cuenta, ¿verdad?, que ahora es lunes, ya mañana, ¿verdad?, ya al momento ya estamos en lunes otra vez, en domingo otra vez, y ahí estamos y hacemos las cosas bien cortas, ¿verdad?, en nuestra vida. Así es que nosotros tenemos que venir, ¿verdad?, delante de nuestro Dios, como lo dijo el Señor en su palabra. Dijo el profeta Isaías, venid luego, dice Jehová, y estemos a cuenta, gloria sea Dios. Y estar a cuenta es estar en comunicación con nuestro Dios, caminar en obediencia con nuestro Dios, ¿verdad? Porque en verdad sabemos que tenemos que buscar a nuestro Dios en estos últimos tiempos que estamos viviendo, unos tiempos peligrosos. Usted puede ver a la gente a nuestro alrededor que hace lo que quiera hacer, dice lo que quiera decir, habla lo que quiera hablar, hacen lo que todo lo que les parece hacer de maldad lo hacen, ¿verdad? Pero cuando esto viene del Dios, tiene que ponerle un paro, ¿verdad? Un stop, como dice el americano, un stop, ¿verdad? Para que pueda
Dios siempre, para que medite el mundo, la humanidad, que hay un Dios que vive y permanece para siempre. Apenas mueve Dios un poquito la tierra, ahí estamos temblando, ahí estamos con miedo, ahí estamos que se va a abrir la tierra, que va a caer la casa, que se va a caer lo que hay, los edificios y todo esto, ¿verdad? Pero un poquito la mueve Dios, es por la maldad de nuestras vidas, por la maldad de la humanidad, por la maldad del hombre, por la maldad de los seres humanos. Por eso Dios, ¿verdad?, habla también, venir luego y dice Jehová y estemos a cuenta, acercarse a Dios, venir a Dios. Dios lo está llamando para que en aquel día no vaya a decir que usted no escuchó, amado amigo, para que no vaya a decir aquel día, en aquel día, ¿verdad?, no me hablaron del evangelio. Se le está predicando por medio de campaña, se le está predicando en los templos, se le está predicando en las plazas, se le está predicando en los mercados, se le está predicando en cualquier parque, en cualquier lugar, en cualquier calle, se está predicando la palabra de nuestro Dios, ¿verdad? Para que usted no vaya a decir en aquel día que no pude escuchar, que no se dio cuenta de que había una oportunidad, ya que había una puerta abierta que Cristo dejó muriendo en la cruz del Calvario, pero se levantó al tercer día y por medio de él nosotros alcanzamos la salvación, la vida eterna. Por medio de él escapamos de la ira de Dios, por medio de él venimos ante nuestro Dios para poder tener, ¿verdad?, y estar a cuenta con el Señor, obedecer a la palabra de nuestro Dios, porque a esto Dios está llamando. Verán, venir luego, dice Jehová, y estemos a cuenta. Acuérdese bien, tómelo como un tema en su vida. Venir luego, dice Jehová, y estemos a cuenta. Estemos, ¿verdad?, a cuenta. Cuando estar a cuenta es estar de acuerdo, estar, ¿verdad?, con nuestro Dios ahí al lado de él. Ser amigo de Dios, estar con Dios, ser hijo de Dios, ¿verdad?, ser un creyente de Dios, ser un cristiano verdadero, ser alguien que le sirve a Dios. Todo esto tenemos que estar allí, ¿verdad?, con una integridad delante de nuestro Dios, consagrado a nuestro Dios, apartado del pecado, apartado de la maldad, apartado de todo este mundo pecaminoso. Nosotros tenemos que apartarnos, ¿verdad? En el mundo están, dijo el Señor, pero no pido que los quites del mundo, sino que los guardes del mal. Eso hace Dios, guardarnos del mal que hay sobre esta tierra. De allí nos guarda Dios, pero vengamos delante de él y estemos a cuenta con nuestro Señor y Salvador Jesucristo, gloria a Dios, ¿verdad? Porque hay hasta creyentes, sabemos que no estamos totalmente de acuerdo con nuestro Dios, pero Dios está llamando, Dios está hablando, Dios nos está anunciando, Dios está predicando, Dios está enviando mensajes, será mensaje para que la humanidad entienda, para que los creyentes que no quieren levantarse entiendan de que un día estaremos delante de nuestro Dios y entregaremos cuentas cada uno de nosotros qué hicimos estando en vida, si se murió sin Dios y sin esperanza, pues lamentablemente no tiene salvación, sino que una condenación horrenda, ¿verdad? Como dice la palabra de nuestro Dios, más aquel que ha conocido a Dios, horrenda cosa es caer en las manos de un Dios vivo, habiéndolo conocido y después abandonarlo. Será terrible para estos que se olvidaron de Dios, le fueron tras otras cosas y no de buscar de ese Dios todopoderoso. Dios está llamando, venir luego, dice Jehová, y estemos a cuenta. Dios está llamando que usted esté a cuenta, que yo esté a cuenta con él, que yo esté perseverando y obedeciendo a la palabra de nuestro Dios, porque, ¿verdad?, necesitamos de ese Dios que vive y permanece para siempre, gloria a Dios. No estamos aquí porque nosotros somos personas que merecemos estar, personas que somos buenas, personas que, ¿verdad?, lo merecemos, no merecemos nada, ¿verdad? Estamos por misericordia de nuestro Dios en este mundo, estamos por misericordia porque, ¿verdad?, el mundo no ha sido destruido, porque hay alguien que quiere destruirlo, hay alguien que quiere destruir a la humanidad, pero Dios no lo deja, Dios no lo deja, porque aquí está la iglesia, está el Espíritu Santo con la iglesia. Por eso, ¿verdad?, el enemigo, el diablo, no puede destruir a todos los seres humanos, pero el que no quiere de Dios, ¿verdad?, el diablo tiene que hacer algo por ellos. Pero los que estamos en las manos de Dios somos guardados para que podamos alcanzar, ¿verdad?, la salvación, la vida eterna que Dios promete a cada uno de nosotros. Gloria sea a Dios. Es que Dios nos está llamando a estar a cuenta con él.
Dios nos está llamando para estar con nuestro Dios, seguro de que en verdad vamos para el cielo, seguro que en verdad vamos para la boda del Cordero, seguro de verdad que vamos para esa fiesta gloriosa que Cristo va a tener con todos los escogidos. Gloria sea Dios, con todos aquellos que fueron llamados, con todos aquellos que fueron elegidos, con todos aquellos que vinieron a los pies de Cristo, con todos aquellos que echaron manos a la vida eterna, aquellos que fueron limpios, ¿verdad?, a través de la sangre de Jesucristo. Es por él que nosotros alcanzamos, de nosotros mismos nada somos, nada, menos que nada, dice la Biblia. El ser humano es menos que nada, y póngase a pensar que es menos que nada, lo dice la palabra de Dios. Uno de los salmos de los salmistas dice que somos menos que nada, menos que nada, el hombre es menos que nada. Gloria sea a Dios, gloria sea a Dios, porque dependemos de nuestro Dios, y Dios tiene aquí. Si Dios nos quisiera destruir, ya nos hubiera destruido, pero Dios es grande, Él es maravilloso, Él es un Dios que vive y permanece para siempre, que ama al ser humano, ama al ser humano, y Dios quiere salvarlo, pero el ser humano no quiere, ¿verdad?, saber nada de Dios. En aquel día será terrible, en aquel día buscarán, en aquel día andarán, correrán de un lugar a otro buscándola, verá quien predica la palabra de Dios, predicadores ya no habrá, habrán de aquellos que se han quedado, pero ya es tarde, ya será tarde en ese tiempo, ahí es que hay que prepararnos. Lo que predicamos y enseñamos esta palabra, hay que estar preparado, buscando de la presencia de Dios, que Cristo viene a llevar a su pueblo, a su iglesia. Cristo viene a llevar a un pueblo escogido. Cristo viene a llevar a un pueblo especial. Cristo viene a llevar a su novia para presentarla al Padre Eterno, para ya tener, ¿verdad?, y casarse con ella y hacer esa boda del Cordero, donde estaremos gozándonos, ¿verdad?, por una eternidad. Y pasaremos de todo esto, de este mundo, a ese lugar mejor. Es la esperanza de cada creyente, la esperanza de cada uno de nosotros, donde debemos de poner y meditar en la palabra de Dios. Y miren, estamos a tiempo, porque dice, si vuestros pecados fueren como la grana era algo, un color oscuro, ¿verdad?, un color oscuro, brillante, un color que se conocía, ¿verdad? Brillaba y era como negro. Y por eso que dice, si vuestros pecados fueren como la grana, en otra parte de la Biblia llamamos que tus pecados fueren negros, como el carbón. Póngase cómo es, si fueren de esta manera negros, fueren como la grana. Oiga bien, como dijo el Señor, no importa la condición del hombre, no importa en qué está metido, no importa, de allí lo saca Dios, porque el amor de Dios es tan grande y no le importa la condición del hombre. A lo que a Dios le importa, que el hombre se arrepienta, que el hombre venga a los pies de Cristo y Él lo perdona y lo limpia de todo pecado y lo hace justo, porque Dios es el que justifica, Cristo es el que justifica, Cristo lo pagó todo en la cruz del Calvario, y por eso es que estamos aquí, porque Él lo pagó todo, y ahora nosotros estamos aquí por la gloria de nuestro Dios, por la misericordia de Dios. Hablamos de esta palabra y decimos, ¿verdad?, que Dios perdona a quien se sea. Mucha gente se pregunta y dice, ¿será que Dios me perdona a mí? A ver cuántos pecados malísimos ha hecho, ¿verdad? Pero Dios dice, si fueren negros, fueren como las grandes, serán emblanquecidos como la nieve blanca. Cambia de color nuestra vida, ya no hay pecado, sino que ha sido emblanquecido por la gloria de nuestro Dios, por la sangre de Cristo, que nos limpia de todo pecado, porque Él es justo y es verdadero para perdonar todos nuestros pecados y limpiarnos de toda maldad, dice la palabra de nuestro Dios. Por eso estamos aquí hablando, ¿verdad? Mucha gente ahí en el mundo se consiente que ya no tienen perdón. Dios perdona, no importa tu condición, no importa lo que hayas hecho, que tú creas que ya Dios no te perdona. Si te arrepientes, Dios te perdona. Si te arrepientes, Dios viene a perdonarte, Dios te va a salvar, Dios te va a dar vida. ¿Verdad? A veces te pregunta, ¿verdad?, esta persona mala,
¿qué va puede salvarla? Dios, pero si se arrepiente, Dios lo perdona, Dios lo limpia, Dios lo purifica, Dios lo lava. Dios hace cosas grandes con el más vil. De los más viles escogió Dios para avergonzar a sabios y grandes en esta tierra. Nosotros que éramos de los más pequeños allá con verdad miserables, pero Dios tuvo misericordia y ahora podemos hablar de nuestro Dios, que Dios es un Dios que perdona, un Dios perdonador, un Dios que nos limpia de toda maldad. Él es quien perdona todas nuestras iniquidades, el Dios que sana toda nuestra dolencia, el que rescata del hoyo nuestra vida, el que nos corona de favores y misericordia. Es nuestro Dios, porque Él es bueno, Él es grande en misericordia. Por eso no importa, amigo, no importa quién sea que esté escuchando esta palabra, no importa, Dios te levanta donde está, solamente echa manos a la vida eterna, solamente ven a Él, no importa lo que hayas hecho, ¿verdad? Gloria sea a Dios, porque Dios es bueno, Él es grande en misericordia. Gloria sea a Dios. Y dice la palabra de Dios, como la nieve serán emblanquecidos, como la nieve serán emblanquecidos, gloria a Dios. Él es quien te perdona, y Él te perdona tus pecados, Él perdona tus iniquidades, Él perdona tus maldades, Él nos perdona, Él nos limpia, y no se acuerda más de nuestros pecados. Él nos hace nuevas criaturas, nos hace personas diferentes y nos cambia, nos transforma, nos quita toda maldad, toda maldición que el diablo ha hecho en nuestra vida. Dios la quita, Dios la corta, Dios la destruye en el nombre poderoso de Jesús de Nazaret. Por eso Dios está llamando, no importa la condición. A veces hay personas que se creen inteligentes y a veces el más miserable viene a Cristo y cambia. Y a veces los grandes se creen, los sabios se creen que porque ellos son de esa manera, pues tienen, los ricos también se creen porque tienen, y ven al pobre miserable que es el que viene y se arrepiente de eso. Dios es grande, Él es poderoso. Gloria sea a Dios para cambiar nuestra vida, para transformar nuestra vida. Y Él nos limpia como la nieve, dice, serán emblanquecidos. Gloria a Dios. Tenía algo que pagar y ir al infierno por eso, pero vienes a Cristo, Él te perdona, te limpia, te purifica y pasas a ser del reino de Dios, pasas a ser hijo de Dios, ya no tienes condenación, porque el que está en Cristo, nueva criatura es. Y para los que sirven a Dios y obedecen a la palabra, no hay condenación, gloria sea a Dios, porque Dios es bueno y grande misericordia. Gloria a Dios, tú que estás escuchando ahí en la radio, tú que estás oyendo, tú que estás caído, tú que, ¿verdad?, un día le serviste a Dios y te fuiste de la iglesia, te fuiste del lugar donde te recibieron, pero ahora el Señor te está llamando también, Dios te está llamando, porque viene un día donde entregaremos cuenta, donde estaremos dándole cuenta a nuestro Dios, y tuviste la oportunidad de escuchar la palabra de nuestro Dios. Dios te perdona, Dios te limpia, Dios te purifica, ven a Él, porque Él es bueno, gloria sea a Dios, Él quiere salvarte, Él quiere darte vida eterna, gloria sea a Dios, como dice también, si fueran rojos como el carmesí, algo, un color maravilloso, brillante, pero era el color rojo, ¿verdad?, un rojo brillante, así era la vida llena de pecado, pero Dios la cambia a una vida. Vendrán a ser como la blanca lana. Tú puedes ver que cuando trasquilan la oveja, sacan aquella lana blanquita, así viene Dios a hacer con la vida de cada uno de nosotros. Te trasquila todo lo malo, te trasquila Dios, te lo quita y te pone, ¿verdad?, esa lana sobre nuestra vida y nos deja blanco de toda mancha de pecado. Nos limpia nuestro Dios, que por eso murió Cristo en la cruz del Calvario, ¿verdad? Consumado es, dijo Él, está terminado, está hecho para la gloria de nuestro Dios, cuando expiró en la cruz del Calvario para salvarnos a cada uno de nosotros. Él, ¿verdad?, entregó su vida por nosotros y ahí murió, y Él gritaba, ¿verdad?, Padre mío, ¿por qué me has desamparado? Dios, no puedo ver la muerte de su Hijo, porque, ¿verdad?, todo el pecado cargó sobre Él, toda nuestra culpa cargó sobre Él, todo lo que éramos cargó sobre Él, y Él lo pagó todo en la cruz del Calvario, porque al tercer día se levantó de la tumba, y al
y ahora está sentado a la diestra del Padre, intercediendo por la vida de cada uno de nosotros. Por eso, amado amigo, amado hermano que estás caído, Dios tiene misericordia. Ven a los pies de Cristo, Cristo te llama, vení luego, dice Jehová, y estemos a cuenta. No te olvides de Él, porque Dios te ha dado vida hasta el día de hoy, ha tenido misericordia de ti, no te ha destruido, es porque te ama. Dios no ha hecho nada malo contigo, Dios te ha hecho bienes, y hasta el día de hoy te guarda y te da vida para que te arrepientas. Pero viene un día donde ya no habrá oportunidad. Gloria sea a Dios. Si fueres rojo como el carmesí, rojo, ponerte un color brillante, pero vendrán a ser como la blanca lana. Gloria sea a Dios. Gloria a Dios, aleluya. Ahí que está diciendo Dios, si oyeres, si quisieres, quisieres oír la voz de Dios, comeréis del bien de la tierra. Gloria a Dios, aleluya. Comeréis la palabra de Dios, que es lo bueno que viene en nuestra vida, al alma, a cada uno de nosotros. Verá, comeréis el bien de la tierra. Gloria a Dios, cuando estamos apartados de Dios, verá, Dios nos guarda, nos cuida, y ese es el bien de cada uno de nosotros, que Dios protege nuestra vida. Pero sin Dios, nadie, ¿quién te va a proteger? Amado amigo, amado hermano, que está caído fuera del evangelio, porque estás haciendo lo que, verdad, el pecado, y estás dentro de una iglesia y todavía estás en pecado creyendo. Arrepiéntete bien y ven a Cristo. Arrepiéntete, porque Cristo te llama. Gloria sea a Dios. Dice que si quisieres oír, comeréis el bien de la tierra. Mira, Dios te llama. Dios te llama, Dios. No te está diciendo que te va a condenar, que te va. Dios te llama porque te ama. Dios está llamando a nuestra vida. Dios nos está llamando a cada uno de nosotros. Dios nos está llamando. Así es que acerquémonos a Dios. Si todavía estos mensajes, ¿verdad?, se están predicando, es porque Dios te ama. Dios nos ama. Nos ama tanto, no hemos sido destruidos, es por la misericordia de nuestro Dios. No hemos sido consumidos, es por la misericordia de nuestro Dios, esperando que te arrepientas, esperando que vengas a Él, esperando que tengas comunión con Él, esperando a que te acerques a nuestro Dios, porque Dios te ama. Dios no quiere que te pierdas, Dios no quiere que nadie se pierda, sino que todos procedan a arrepentirse, todos vengan a los pies de Cristo, arrepentidos y convertidos, para entrar al reino de Dios, para entrar a la patria celestial que está preparada para todos aquellos que van a, nos vamos a levantar en aquel día, en el rapto de la iglesia, en el levantamiento de la iglesia, la que viene a traer Cristo a esta tierra. Tiene también que quiere de que tú también participes en este evento maravilloso, amado amigo, amado hermano, que crees que ya no tienes perdón, que crees que ya estás terminado. Dios te ama, Dios quiere darte vida en abundancia, Dios quiere que comas del bien de la tierra, Dios quiere bendecirte, Dios quiere darte un cambio, Dios quiere hacer de ti una nueva persona, una nueva criatura, un ser diferente. Puede sacarte, no importa la condición. A veces pregunta, ¿verdad?, es que tengo muchos enemigos a mi alrededor y no puedo. Puedes hacerlo, porque de aquí depende de nuestro Dios, y el que está en las manos de Dios, nadie lo puede tocar, nadie lo puede tocar, ninguna arma forjada puede tocar a los hijos de Dios. Por eso debemos de confiar en nuestro Dios, escuchar la palabra de Dios y no ser rebelde, dice la palabra de nuestro Dios. Hay que escuchar la palabra de Dios, no ser rebelde. Gloria sea a Dios. Alabado sea el Señor, porque Dios es bueno, Él es grande en misericordia. Dios nos ha ayudado hasta el día de hoy. Gloria sea a Dios. Dios ha sido bueno, y por eso tenemos que buscar de nuestro Dios. Aleluya. Como dice la palabra de nuestro, si quisieres y oyeres, comeréis el bien de la tierra. Gloria sea a Dios. Dios te está llamando, mi amigo. Dios te está llamando, amado hermano.
y andas caído ahí, que no quieres levantarte, que solamente estás esperando. Dios te está llamando. Dios está haciendo algo por tu vida, porque Dios quiere salvarte, Dios quiere darte vida eterna. La salvación es para todos. Si alguien te ha dicho, ¿verdad?, que no tiene salvación, ese es del diablo. Gloria sea a Dios, porque Dios perdona, Dios nos perdona a cada uno de nosotros. Si no te arrepientes, sí, pues Dios, como dice la palabra de Dios, el que creyere y fuere bautizado, este será salvo. Mas el que no creyere, oiga bien, ya es condenado, porque está ahí ya para ser condenado, ya está condenado porque no quiere la salvación de nuestro Dios. Gloria sea a Dios. Y dice la palabra de nuestro Dios: y no queréis, si no quisieres, y fueres rebelde, oiga bien, seréis consumido a espada. Gloria sea a Dios. Este es lo que viene a la vida de aquel que no quiere, es rebelde. Oye, pero no quiere. ¿Verdad? Escucha la palabra de Dios, pero no quiere de Dios. Quieres el favor de Dios, pero no quieres comprometerte con Dios. Gloria sea a Dios. Pero Dios te está llamando, y Dios verá en aquel día. Muchos dirán: Señor, ¿por qué? ¿Por qué me estoy en este lugar? ¿Por qué me toca a mí? Es porque no quisiste escuchar la palabra de nuestro Dios. Y te hiciste rebelde, será consumido a espada. Porque la boca de Jehová lo ha dicho. Gloria sea a Dios. Así que no hay que decir, va, me puede escapar, como dicen aquellos allá, ¿verdad?, los que han ido a explorar allá por la luna, allá por Marte, y allá por donde los planetas que creen que hay vida para el ser humano. Y hay unos que tienen el vuelo para esos lugares. Pero Dios es grande y Él es poderoso. Él dice: donde quiera que esté, de ahí será arrojado. Si está allá en las alturas, de allá será arrojado. Si está debajo del mar, de ahí será sacado. O sea, de donde quiera tendrá que entregarle cuenta a nuestro Dios. Gloria sea a Dios. Otra palabra bien conocida,

que tenemos. Gloria sea a Dios. Es que nosotros tenemos que vivir una vida agradable a nuestro Dios. Gloria sea a Dios. Aleluya. Gloria a Dios. Así nos toca a cada uno de nosotros. Si no obedecemos a la palabra de nuestro Dios. Aquel día que vendrá, los abrazará, ha dicho Jehová de los ejércitos. Aquí también la boca de Jehová lo ha dicho. Y aquí también le está hiriendo Jehová de los ejércitos. Verá todo lo que de maldad serán estopa. Aquel día vendrá y lo abrazará, ha dicho Jehová de los ejércitos. Y no lo dejará ni raíz ni rama. Gloria a Dios, aleluya. Ahí que damos gracias a nuestro Dios por esta palabra muy conocida, una palabra que hablamos el día de hoy. Así que gracias a nuestro Dios, ¿verdad? Porque creo que por las redes sociales estamos bien, ¿verdad? Tenemos la señal en la radio. Así que damos gracias a Dios por todo lo que Dios ha hecho en la vida de cada uno de nosotros. Bendiciones a cada uno de que, ¿verdad?, nos escucharon en esta hermosa tarde. Gloria sea a Dios. Un mensaje lleve en su mente, ¿verdad?, el Señor,

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1: Valore cada vez que oiga un mensaje, valore cada vez que lea la palabra, porque hay hombres que les costó lágrimas, que les costó dolor, que les costó sufrimiento. Aleluya,

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1: Lo decimos en tono de burla. Si tomas el periódico de hoy y lo exprimes, lo único que sacará de él será sangre. Esa es la triste realidad que nos ha tocado vivir. Vivimos en una cultura de violencia y nos preguntamos cómo podremos terminar con tanto mal en nuestro mundo. Yo tengo una solución y te parecerá muy simplista, pero es la única que tengo. Mi amigo, nuestro mundo necesita urgentemente a Cristo Jesús. Es tiempo ya de que nos levantemos y empecemos a predicar el amor de Dios. ¿Quieres convertirte junto conmigo en un agente de amor, en un agente de Dios? Si es así, empecemos hoy a evangelizar a nuestro mundo.

Historias que cambian el corazón. Bienvenido al encuentro de hoy. Yo soy tu amigo Ernesto Pinto. Es triste ver que muchos de nosotros nos estamos peleando por cuál debería ser la forma de adorar a Dios, si levantamos o no las manos. Pareciera que los debates teológicos son más importantes que alcanzar a tantas personas que se están perdiendo sin Cristo Jesús. Es tiempo ya, mis amigos, que seamos más serios y que digamos no a tantas niñerías teológicas y nos dediquemos a alcanzar al mundo para Dios. Hace unos meses leí esta historia que impactó mi corazón. Hoy te la repito otra vez. Los guantes de mi amigo. Era la hora del almuerzo y junto con unos amigos nos sentamos al lado de la ventana de un restaurante a disfrutar nuestra comida y la conversación. Mientras charlábamos, algo al otro lado llamó mi atención. Era un hombre que deambulaba por la ciudad cargando todas sus pertenencias en su espalda. Este mal vestido hombre cargaba un letrero que decía "Trabajo por comida". Era impresionante verlo. Le llamé la atención a mis amigos y les dije "Hey, miren aquel pordiosero". Mis amigos movieron la cabeza con una mezcla de tristeza e incredulidad. Continuamos la conversación y la comida, sin embargo, la imagen de aquel hombre quedó impresa en mi mente. Al terminar de comer, cada uno de nosotros se fue por su propio camino. Yo me apresuré ya que tenía algunas cosas que hacer. Mientras me dirigía a mis quehaceres, mi alma estaba inquieta en mi interior. Sentía como que el Espíritu Santo me susurraba y me decía, "No regreses a tu oficina sin atender a este hombre". Con un poco de duda me dirigí hacia el centro nuevamente. Solo había recorrido unas cuadras cuando de repente lo vi. Ahí estaba, en la escalera de una iglesia, y trataba de buscar algo en su raída bolsa. Bajé la velocidad de mi auto y empecé a observarlo. En mi interior había una mezcla de sentimientos que me impulsaban. Era un deseo de hablarle. La lógica me decía que siguiera mi camino. Era un hombre harapiento y sucio, y que yo tenía muchas cosas que hacer. Pero por esas cosas de la vida, había justamente ahí un estacionamiento vacío. Era como un signo de Dios, así que decidí parar y me fui a conversar con este hombre. "¿Estás buscando al pastor?", pregunté. "No realmente", me contestó medio disimulado. "Solo estoy tomando un descanso". "¿Has comido algo hoy?". "Sí, comí algo muy temprano esta mañana". "¿Quisieras comer algo conmigo?". "¿Tiene usted algún trabajo que yo pueda hacerle?", me preguntó muy cortésmente aquel extraño. "No, no tengo ningún trabajo para ti, pero me gustaría que comiéramos juntos". "Bueno", me respondió con una sonrisa. Mientras íbamos en el camino, le hice algunas preguntas. "¿A dónde viajas?". "A San Luis", me contestó. "¿Y de dónde vienes?". "De todos lados, pero soy originario de la Florida". "¿Cuánto tiempo has caminado?". "Por 14 años, respondió con firmeza y alegría. En ese instante me di cuenta que había encontrado a alguien muy especial. Ahora nos encontrábamos frente a frente en aquel mismo restaurante que hace unos minutos había estado con mis amigos. A mi juicio, su cara estaba un poco gastada para sus 38 años. Sus ojos lucían oscuros pero vivaces, y me sorprendió que él hablaba con mucha elocuencia y articulación. De pronto se quitó su sucia chaqueta. Su camiseta de color rojo dejó al descubierto un gran mensaje que decía, "Jesús es mi Señor". Después de un rato me di cuenta que mi amigo se llamaba Daniel e inmediatamente me empezó a contar parte de su historia. "Cuando yo era un niño viví tiempos muy difíciles en una familia donde mis padres se divorciaron. Y como adolescente no tenía dirección, así que escogí el camino de los vicios y las drogas. Amigo, yo he cometido muchos errores", me dijo. "Pero algo pasó hace 14 años. Mientras vagaba de un lado para otro, me detuve en una playa, en un pueblo. Traté de conseguir trabajo. Noté que unos hombres estaban instalando una carpa gigante y a su alrededor había muchos instrumentos musicales y equipos de sonido. Así que pensé que estaban preparándose para algún concierto de rock. Así fue que mi amigo Daniel consiguió trabajo. Pero la carpa no fue usada para un concierto de rock, como él pensó, sino para una campaña evangelística. Durante esas noches, Dios habló al corazón de mi amigo y él empezó a ver su vida de una forma más clara y se entregó totalmente a Dios.
Nada ha sido lo mismo desde entonces, dijo Daniel. Ese día sentí como que el Señor me decía, Daniel, sigue caminando, pero ahora tendrás un nuevo caminar. Y así lo he hecho. No he dejado de caminar los últimos 14 años. ¿Y piensas parar algún día?, interrumpí. Bueno, respondió mi nuevo amigo, un poco reflexivo. Algunos días son difíciles y me desanimo y parece que no vale la pena. Pero me recuerdo a mí mismo que es Dios quien me ha dado este mandato. Como ve, yo reparto Biblias por donde voy. Esto es lo que hay en mi bolsa. Trabajo para comprar Biblias y un poco de comida. Luego salgo y las reparto bajo la guía del Espíritu Santo. En ese momento me quedé atónito. Mi amigo vagabundo no caminaba sin propósito. No era porque no tuviera una casa, sino porque él estaba cumpliendo una misión. Empecé a imaginarme cómo sería entrar a las ciudades, cómo me trataría la gente si yo me uniera a mi amigo Daniel. Esas preguntas quemaron mi interior. ¿Cómo es? ¿El qué?, respondió confuso mi amigo. Bueno, entrar a las ciudades, cargando como tú esa bolsa en la espalda y mostrando ese cartel. Algunas veces es muy humillante, me dice mi amigo. En algunos lugares la gente me desprecia y no quisieran que estuviera ahí. Recuerdo muy bien en una ocasión alguien me tiró un pedazo de pan ya mordido e hizo gestos que no me hicieron sentir muy bienvenido. Pero precisamente en esos momentos es cuando recuerdo que también a mi maestro lo humillaron, lo escupieron. Después de pensar eso me siento privilegiado, saber que Dios ha decidido usarme para tocar vidas y cambiar el rumbo de muchos a través de estas Biblias. Finalizamos el postre y él se dispuso a recoger sus cosas. Una vez en la calle, él me agradeció por la comida y la compañía y me miró a los ojos y empezó a decirme: Venid, benditos de mi Padre, heredad el reino preparado para ustedes desde la fundación del mundo, porque tuve hambre y me diste de comer, tuve sed y me diste de beber, fui forastero y me recogiste. Yo sentí que mi cuerpo se estremeció y creí estar parado en tierra santa. ¿Necesitas otra Biblia?, le pregunté. Claro que sí, me contestó. Y nos fuimos y compramos unas cuantas Biblias, de las livianas para que no le fueran tan pesadas en su espalda. Él muy agradecido se despidió otra vez de mí. ¿Y ahora qué harás?, pregunté para despedirme. A buscar trabajo a la próxima ciudad. Estoy seguro que allá alguien necesita una Biblia. Su sonrisa y el calor de su espíritu irradiaba la sinceridad de su misión. Le conduje hasta la salida del pueblo y durante el camino empezó a llover. Estacionamos y descargamos sus cosas. ¿Puede usted firmar mi libro de autógrafos?, me preguntó. Me gusta recordar a la gente que me encuentro en el camino. Le firmé su cuaderno y también le escribí una nota en la cual le decía que su compromiso con Dios y su obediencia habían realmente impactado mi vida. Además, le anoté el verso de Jeremías que dice: Conozco los planes que tengo para ti, dice Jehová, planes de prosperidad y no de destrucción, planes para darte un futuro y esperanza. Al regresarle su cuaderno, le animé a seguir caminando y regalando Biblias, y le decía muchas bendiciones. Gracias, y a pesar de que recién nos hemos encontrado y realmente somos unos perfectos extraños, pero te amo, me dijo Daniel. Yo también te amo, le contesté. Y así en la esquina de aquella calle muy frecuentada y bajo la lluvia, mi nuevo amigo y yo nos abrazamos. Sentí que algo profundamente dentro de mí había cambiado. Él puso sus cosas en su mochila y con su sonrisa de oreja a oreja me dijo: Nos veremos en la Nueva Jerusalén. Claro que sí, le respondí. Con su mochila llena de Biblias y su cartel colgando en su espalda, emprendió de nuevo su viaje mi amigo. Solo había caminado unos metros cuando se para y me grita: Si alguna vez miras algo que te haga acordarte de mí, te pido que por favor ores por mí. Por supuesto, le respondí, que Dios te guarde en el camino. Y eso fue lo último que escuché de él. Ese día me quedé hasta muy tarde en mi oficina. Al salir para casa esa noche, el viento soplaba muy fuerte. Mi frente se enfrió casi inmediatamente. Abrigándome, corrí hasta mi auto. Y cuando me senté al tratar de quitar el freno de emergencia, ahí estaban,
eran los gastados guantes de mi amigo el viajero. Cuidadosamente los había doblado y había dejado encima del freno de emergencia. Al recogerlos, los oprimí contra mi pecho y le pedí al Señor que calentara las manos de mi amigo. Solo entonces es que me hicieron sentido sus últimas palabras. Si alguna vez miras algo que te haga acordarte de mí, por favor, ora por mí. Hoy sus guantes están encima de mi escritorio en mi oficina. Esos gastados guantes me ayudan a ver la gente y el mundo con nuevos ojos. ¡Qué gozo será encontrarme con mi amigo en la Nueva Jerusalén!

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Gloria a Dios, Señor Dios y Padre nuestro que estás en el cielo. Gracias te damos, Señor, en esta hermosa tarde. Muchas gracias, Dios eterno, por la oportunidad que nos brindas una vez más de poder estar, Señor, delante de tu presencia. Gracias, mi Señor amado, en esta tarde te damos por tu amor, tu misericordia. Gracias, Dios, por el privilegio de encontrarnos en estos estudios de radio para poder llevar, Señor, tu palabra con el objetivo siempre de predicar a Cristo. Ese es, Señor, el objetivo primordial. Ese es, Dios mío, el objetivo que nos trae el propósito de predicar a Cristo siempre. Gracias, Señor, por la vida, Señor, la oportunidad que nos brindas. En esta tarde, Dios mío, pedimos por aquel hermano o hermana, Señor, que está ahí, quizás atribulado, enfermo. Son cosas, Dios, de la vida con las cuales hay que seguir luchando, lidiando siempre, pero pedimos, Dios, fuerza, fortaleza y paciencia a cada uno de nosotros. En esta hora, Dios mío, ponemos en tus manos esta hora de programación, esperando que lo que hagamos siempre, Señor, de hecho, de palabra, lo hagamos siempre para la honra y para la gloria de su santo nombre. Gracias, Señor, en tu nombre pongo esta hora de programación en tus manos, desde el principio hasta el final. Mi vida, Señor, la encomiendo en tus manos. Gracias, Señor. Amén. Muy bien, hermanos, gracias damos al Señor porque Dios ha sido bueno. Dios ha sido misericordioso con cada uno de nosotros y Dios nos ha dado la oportunidad de encontrarnos una vez más en cabinas de radio para poder llevar bendición a través de la programación en esta tarde. Gracias doy a Dios por la vida que me ha regalado. Dios ha sido bueno con nosotros y nos ha prestado salud. ¿Verdad? Como siempre decimos, quizás no una salud tan perfecta como quisiéramos, pero Dios ha sido bueno y estamos felices. Y estamos contentos porque Dios le ha placido cumplir una vez más su palabra que dice que nuevas son cada mañana sus misericordias. Y también añade que al finalizar el día, su fidelidad es grande. Muy bien, gracias al Señor. Saludos cordiales, saludos a mis padres siempre. Saludos a mi familia, a mi esposa y a mis hijas en esta tarde. Como también saludos a todos los hermanos que formamos parte de la Iglesia Aguas en el Desierto, allí en Colonia San Francisco el Pilón. Saludos a todos, cordiales saludos. También a mis hermanos en el extranjero, en Estados Unidos, deseamos que Dios les esté bendiciendo a todos en diferentes estados donde llegue la señal del internet. Deseamos que Dios les bendiga, ¿verdad?, a través del internet en Estados Unidos. Saludos cordiales. Siempre la familia Arévalo, siempre lo sintonizan. A la familia Arévalo, los esposos Mejía también, los hermanos Espinosa, Gloria a Cristo, la familia Corona, el hermano José Elías Pérez también, Dios me le bendiga grandemente. Al hermano Inmer Salmerón también, que Dios le bendiga de una forma especial. También a la familia Ventura Ríos, nuestro hermano Jorge Ventura, su esposa y sus hijos, deseamos que Dios les esté bendiciendo grandemente. Ahí también, ¿verdad?, en Texas, deseamos que Dios les bendiga de una forma muy, pero muy especial. Saludos a todos mis hermanos que nos sintonizan en diferentes estados. Siempre allá en Maryland está la hermana Graciela, siempre se reporta. Deseamos que Dios le bendiga de una forma especial también, a larga distancia. Saludos a los hermanos acá en la Unión, en la zona central, como zona sur, también zona oriental, los hermanos en Honduras, en las islas. Deseamos bendiciones a la hermana Marta siempre, hasta allí a Mapala, que Dios le bendiga grandemente. Todos los hermanos que siempre están a la sintonía a través de Facebook,
Bendiciones al hermano Andrés también, que siempre se reporta. Deseamos que Dios le bendiga. Bendiciones a los hermanos que están a través de Radio Hexemaní 1390 AM, como a través de Radio Estéreo Revelación 98.1 FM. Y también a través, ¿verdad?, de la televisión, como lo es TV Hexemaní, y en los diferentes canales de televisión, ¿verdad?, los cuales estamos formando parte con este ministerio. Que Dios le bendiga a usted, hermano o hermana, que nos está viendo en diferentes cantones, caseríos, hasta donde alcance la señal de TV Hexemaní. Deseamos que Dios le bendiga. Aquellos también nos ven, ¿verdad?, a través de la app de la radio, como lo es, vea la app de Hexemaní. Bendiciones a todos. Deseamos que Dios me les esté bendiciendo especialmente en esta tarde. Dios ha sido bueno, hermanos. No podemos quejarnos, ¿verdad? No podemos, como decimos, renegar por lo que pasa, hermanos. Siempre tienen que haber situaciones en la vida de nosotros que nos ayudarán para formarnos cada día. Porque siempre todo trae un propósito, nada viene por accidente a nuestra vida. Siempre Dios está ahí para probarnos, hermanos. La fe del cristiano siempre tiene que ser probada, porque aún dice que el oro, siendo perecedero, es pasado por el fuego. Ahora nosotros, que no valemos oro, sino que valemos la sangre de Cristo, imagínese usted. Vamos a escuchar dos cantos para la honra del Señor y regresamos en breve.

Señor, gracias, gracias al Señor por esos hermosos cantos que hemos ahí programado, que son muy especiales y nos traen un mensaje muy importante a cada uno de nosotros. Gracias al Señor. Así es que Dios es bueno, Dios es misericordioso, y no nos cansamos de decirlo, pues su palabra dice que si nos pusiéramos a contar o a enumerar los favores que Dios hace, no pueden ser enumerados, ¿verdad? No pueden ser contados, así que son muchos. Y es así, imagínese usted, mi hermano, mi amigo que está a la sintonía, cada respirar, cada latido del corazón, Dios tiene el control. Dios ha sido bueno. Muy bien. Quiero leer un par de versículos en la primera carta de Pedro, capítulo 3 y el versículo 10. Muy conocido por todos, por todo aquel que es cristiano y ha leído la Biblia, muy conocido. Primera de Pedro 3:10. Dice así la palabra del Señor, honrando al Padre, al Hijo y al Espíritu Santo, y a la voz del Señor dice: porque el que quiere amar la vida y ver días buenos, refrene su lengua del mal, y sus labios no hablen engaño. Apártese del mal y haga el bien. Busque la paz y sígala. Porque los ojos del Señor están sobre los justos y sus oídos atentos a sus oraciones. Pero el rostro del Señor está contra aquellos que hacen el mal. Amén. Esa es la porción, esos tres versículos son la base y regla fundamental de nuestra fe, y es la palabra leída en esta tarde. Bien, gracias a Dios, hermanos, que siempre Dios tiene el control de todos nosotros, de cada uno, hermanos, vea, en particular, Dios siempre nos aconseja. Como dice su palabra en el libro de Ezequiel, Dios no quiere que nadie se pierda. Dios no quiere que ninguno de nosotros perezca. Más que todos nosotros, hermanos, que somos cristianos ya muchos años en el Evangelio, Dios nos amonesta siempre porque Él no quiere que los perdamos. Porque aquí no solamente se puede perder, hermanos, aquel que no ha aceptado nunca a Cristo. Nosotros, hermanos, los podemos perder si nos descuidamos, pero Dios en su misericordia siempre nos amonesta, nos advierte con amor, y con amor y misericordia Dios nos habla. Pedro, amados hermanos, está, vea, corrigiendo muchos males, el Señor corrigiendo a través de Pedro muchos males en la vida de cada uno de nosotros. Y aquí nos está hablando acerca de que controlemos nuestra vida propia. Nuestra vida propia. No, mis amados hermanos, de andar vigilando la vida de los demás. No, hermanos, aquí es algo muy personal. Sabemos bien, mi estimado amigo oyente, la salvación es individual, gracias a Dios. Por eso siempre la palabra nos advierte a cada uno de nosotros. Y aquí, en esta hermosa tarde, fíjese cómo empieza la porción. Finalmente, sé todo de un mismo sentir. Eso es lo que la Biblia o Dios quiere en cada uno de nosotros, que todos compaginemos en nuestro ámbito espiritual, en nuestro entorno, que toda la comunidad cristiana
todos, nos dejemos, vea, que todos tengamos en unánime acuerdo las cosas. Eso es lo que Pedro nos está diciendo, porque dice, finalmente, sé todo de un mismo sentir. Algo, amados hermanos, que a nosotros nos cuesta bastante.

Ahí vamos a andar todo el tiempo cargados de males, cargados de desobediencia, porque todo lo que va en contra de la palabra de Dios es desobediencia delante del Señor. Y esas cosas que se ven pequeñas, hermanos, nos pueden separar, nos apartan del reino de Cristo. Que seamos, dice, todos de un mismo sentir, compasivos, amándoos fraternalmente, misericordiosos, amigables, no devolviendo mal por mal, ni maldición por maldición, sino, por el contrario, bendiciendo, sabiendo que fuisteis llamados para que heredaseis bendición. Ese es el propósito del Señor para nuestra vida. El que Él nos haya llamado no es solamente por llamarnos y ya. No, hermanos, todo tiene un propósito, decía yo hace un momento. Todo en la vida no pasa por accidente. No pasa desapercibido delante de los ojos del Señor. Todo tiene un propósito. Ahorita tienes un mal en tu vida, una enfermedad. Pero el día de mañana cambiarán las cosas y dará un giro a tu vida. Habrá un cambio, porque no todo el tiempo vas a estar o vamos a estar con aquel problema. En el libro de Job, dice el Señor en su palabra que Dios hace la llaga, pero dice también que Él la cura, que Él venda, que Él la suaviza con aceite. Estimado hermano y amigo, todo Dios lo tiene bajo control. Y dice que fuimos llamados para que heredásemos o que recibamos bendición, no maldición. Hermano querido, ese es el propósito de Dios, bendecir nuestra vida. Que nuestra vida siempre vaya de triunfo, de victoria en victoria. Como la luz de la aurora, como la luz del día, que cuando está la madrugada, dice la Biblia que el resplandor en el firmamento es de una manera tan especial, tan maravilloso, tan grande, que refleja el resplandor a la mitad del firmamento. Pero conforme las horas van pasando y va llegando más el día, la luz va avanzando. Se va viendo más con claridad. De manera, hermano querido, que cuando el sol sale, cuando el sol da su luz, que podemos ver, el día ha esclarecido y la luz es perfecta. Y la vida del cristiano, el propósito de Dios ese es, que cada día vayamos avanzando, que vayamos en aumento. Lamentable y tristemente a veces, en vez de avanzar, vamos de retroceso. Vamos de retroceso hacia atrás y Dios quiere que vayamos hacia adelante, porque Dios nos ha llamado con un propósito de ir y anunciar su palabra. Porque ahora dice su palabra que somos reyes y sacerdotes, llamados por Dios de las tinieblas a su luz admirable. Llamados para anunciar que las virtudes de aquel, de quién, de Cristo que nos llamó de las tinieblas, mis amados hermanos. Ese es el plan de Dios, que cada día vayamos mejorando, que cada día vayamos recibiendo bendición, que cada día se nos añadan las bendiciones. Que la bendición de ahora no llegó, mañana va a llegar mejor. Si la de mañana no llega, dentro de 3-2 días va a llegar al triple la bendición. Ese es el plan, el propósito de Dios. En el profeta Jeremías dice un versículo muy especial que dice, porque yo sé los planes que tengo para ti, planes de bendición y no de maldición, dice el Señor. Oiga usted, y no de maldición, sino de bendición. Aquí nos dice Pedro, no devolviendo mal por mal, ni maldición por maldición, sino por lo contrario, bendiciendo, sabiendo que fuiste llamado para que heredéis bendición.

Para eso Dios nos ha llamado. Ahora, el versículo que hemos tomado como base, el Señor a través de Pedro nos está advirtiendo y nos está exhortando. Acá en primera de Pedro 3:10. Enseña que para disfrutar de una vida plena y bendecida es fundamental controlar lo que decimos. Oiga bien, enseña que para disfrutar de una vida plena y bendecida es fundamental controlar lo que decimos. Algo, hermano querido, que nos cuesta también controlar. Controlarnos, hermanos, controlar el carácter de cada uno de nosotros. Cada quien tiene su carácter, su temperamento. No todos, vea, estamos en la misma. O no todos estamos calibrados de la misma manera. Todos somos distintos. Todos. Pero Dios, el Señor quiere, amado hermano, que sepamos controlarnos, ¿vea? A la hora de actuar o a la hora de hablar. Porque aquí nos está exhortando el versículo. Fíjate bien lo que dice el versículo. ¿Por qué? Dice, porque el que quiere amar la vida y ver días buenos. La pregunta es, ¿cuántos queremos ver días buenos? ¿Cuántos el día que nos levantamos en la mañana todos decíamos que el día sea perfecto? Que el día en nuestra vida sea saludable. Que el día que vamos a empezar sea un día de salud. Que sea un día agradable, un día sin problemas, un día apartado de males, de problemas. No queremos que nos pase nada. Ese es nuestro deseo. Que la vida de nosotros, que la vida de nuestros hijos, de nuestro entorno, vea, aquellos familiares, no queremos que les pase nada. Todos queremos que que el día actúe a nuestro favor. Todos queremos que la misericordia de Dios actúe, trabaje a nuestro favor. Pero aquí hay un problema. Y es un problema grande que Pedro nos está hablando aquí. Dice, porque el que quiere amar la vida y ver días buenos, todos amamos la vida que tenemos. Amamos la vida que Dios nos ha prestado. Todos amamos estar viviendo. Somos felices en Dios. Nos regocijamos, estamos contentos, estamos felices por lo bueno que Dios ha sido. Dios todos los días nos ha bendecido y nos sigue bendiciendo. Dios cada día nos sigue añadiendo bendición sobre bendición. Eso es lo que queremos nosotros. Y eso es lo que Dios quiere en nuestras vidas. Todos los días bendecirnos y Dios dice, yo quiero bendecirte, pon de tu parte. Para que seamos bendecidos, amado hermano y amigo oyente, nosotros tenemos que poner de nuestra parte. El versículo aconseja, oiga bien, el versículo aconseja refrenar. O ponerle freno. Eso aconseja el versículo. Refrenar o ponerle freno o ponerle un stop. ¿A cuál? A un miembro. La lengua. ¿Vea? Refrenar. O sea, ponerle freno. Porque tenemos este miembro, hermano, que cuando se desenfrena es difícil que se detenga. Pero sabiendo y entendiendo como personas ya maduras, grandes de edad y de ser evangélico, tenemos que saber y entender que lo que decimos, que nuestras palabras tienen poder. Las palabras, hermano, que usted y yo hablamos o decimos o anunciamos, en la Biblia se registra que nuestras palabras tienen poder como para dar vida, como también para quitar vidas, para matar. Muchas personas han muerto por las palabras de alguien o porque alguien no refrenó su lengua de hablar mal contra de alguien y esta persona fue mal o fue puesta en mal por alguien más y allá pues la otra persona no lo perdonó, lo mató.
Ahora, el día de esta persona ya se le arruinó. ¿Por qué situación? Porque se va a dar una investigación y se va a saber quién fue el que dio el testimonio. Y si ese testimonio fue falso, hermano querido, ese día ya se arruinó. Ese día ya no será bueno. ¿Pero por qué ya no le será bueno en su vida? Sabe, hermano, muchas personas se levantan felices en la mañana. Andan felices, pero ya, mire, al mediodía o en las horas de la tarde, cometieron un error. El día ya no será de bendición. Su día ya se, por decirlo así, ya se les arruinó porque quizás actuaron mal. Pero aquí el apóstol Pedro nos está enseñando que refrenemos la lengua del mal y evitar el engaño, destacando que nuestras palabras tienen el poder de construir o de destruir nuestras relaciones en nuestro entorno. Lo que decimos o lo que hablamos puede arruinar la vecindad, el vecindario en el cual vivimos nosotros, hermano querido, y no vamos a tener amigos por la forma, hermanos, que tratamos a los vecinos, por la forma en la cual hablamos de ellos. Y yo no estoy hablando con personas incrédulas, estoy hablando con personas cristianas, evangélicas, creyentes, hijos de Dios, que decimos que somos. Porque hay un problema en la vida de nosotros, que quizás, hermanos, nosotros nos cuidamos de pecados visibles, de pecados grandes, de pecados, hermanos, que son espantosos, terribles, como lo es adulterio, fornicación, borrachera, etc. Pero no nos cuidamos, hermanos, de un mal, no nos cuidamos de refrenar un miembro que tenemos que se llama lengua, el cual nosotros como cristianos tenemos que tener en cuenta que la lengua nos puede castigar. La lengua nos puede llevar al mal. Nuestra lengua nos lleva a la ruina, a la derrota, a la desgracia. Cuando no sabemos, amados hermanos, controlarnos. Y es que cuesta, ¿verdad? Cuesta, amados hermanos. Pero aquí Pedro nos está diciendo claramente. Este versículo, añado una vez más, este versículo nos enseña. El versículo aconseja refrenar la lengua del mal y evitar el engaño, destacando que nuestras palabras tienen el poder de construir o destruir nuestras relaciones en nuestro entorno, en todo aquello que nos rodea, en todo aquello que hacemos diario o vamos diario o visitamos a diario. Nos puede arruinar. A veces, hermano, no es bueno hablar mucho, porque de tanto hablar empezó la persona hablando bien, hablando bonito, hablando adecuadamente, hablando bien elocuentemente. Pero al final, hermano querido, salió hablando de demás porque se salió del tema y empezó otro capítulo, empezó otra historia y ya se desvió y terminó hablando mal y eso lo llevó a problema. Es mejor refrenarse cuando ya habló lo que iba a hablar y ya no hay nada que hablar. Es mejor cerrar la boca. Es mejor quedarse ya callado y ya estuvo porque ya no hay nada. O incluso mejor irse ya de la visita o irse ya de donde yo o usted andábamos porque ya no hay nada que hablar. Dice, porque el que quiere amar la vida y ver días buenos, refrene su lengua del mal y sus labios de hablar engaño. Y sus labios de hablar engaño. Hermano querido, nosotros como cristianos evangélicos, mira, aquí la palabra de Dios nos está hablando, nos está exhortando, nos está enseñando cómo debemos de vivir la vida a diario, cómo tenemos que vivir nuestra vida personal. Refrenar la lengua del mal y nuestros labios de hablar, y sus labios no hablen engaño. ¿Cuántas personas, hermanos, en la actualidad? ¿Cuántos de nosotros, mis amados hermanos, no sabemos controlar? Y somos personas que a veces, hermanos, nos prestamos para hablar el mal. No hemos aprendido a refrenar nuestro carácter. Y nos dejamos llevar, hermanos, y nos dejamos guiar, e incluso por palabras de otro, e incluso porque alguien anda enfermo y anda enfermando la vida de los demás, anda hablando mal de los demás y nos enferma a nosotros y nos transmite el mal. Y cuando no sabemos dirigirnos, nosotros igual vamos sembrando el mal, hermano querido.
Y sabe, aquí Pedro nos está citando, nos está enseñando lo que el rey David dice en uno de sus salmos. David en ese salmo nos enseña que hay momentos en el que hay que hablar y hay momentos en el cual hay que refrenar la lengua. David se encontraba en ese momento que escribe el salmo en una situación grave, en una situación de peligro, que si él hubiera hablado, ahí mismo muere. Que si él hubiera hablado, amado hermano, en sus propias palabras, si él hubiera hablado, no se hubiera refrenado o no hubiera tenido esa capacidad, ahí hubiera muerto. Porque él escribe el salmo cuando se encuentra dentro de la ciudad de Aquís, aquel rey enemigo, un rey contrario. Cuando David va huyendo y no hay otro lugar de escapatoria, sino que se fue a meter a una ciudad de enemigos. Allá le dijeron los sirvientes al rey, mira, aquí está fulano de tal, aquel que nos arruinó aquella vez la guerra, que nos derrotó, mira, aquí está. Y el rey dijo, quiero verlo, a ver si es él. No, hombre, hermano querido, y David pronto, rápido actuó con el conocimiento que Dios le había dado, actuó David de una manera tan extraordinariamente que nos deja pensando a muchos. Dice la Biblia que David empezó a actuar como demente, como alguien que no está completo, para que me entienda, de su instinto, de su mente, alguien que anda fuera de sí. Dice la Biblia que David, el rey, empezó, dice, a hablar solo, a hacer señas. Imagínese usted, un rey actuando así. Pero es que él sabía que si en ese momento él hubiese hablado, lo iban a conocer, iban a saber quién era él en realidad. Pero él se mantuvo, él supo controlar su lengua en ese momento. No habló, él dice la Biblia que empezó a escribir en las paredes, a hacer rayas y todo eso. Además dice también que se portó como loco. Así dice la Biblia, que se comportó como un loco, demente, que imagínese usted, dice que dejaba salir su saliva por su barba, hermano querido. Entonces, David entendió que hay momentos en los cuales hay que mantener quietud y no hay que hablar, hay que mantenerse, amados hermanos, como pareciera, ¿verdad?, como loco, porque a veces, hermano, la gente quiere que usted hable para agarrarlo en algo malo, y dos palabras que usted dijo, la gente, hermano, le aumenta 10. Hoy día estamos en un problema, que hoy las paredes, los postes, los árboles tienen ojos, los árboles tienen oídos, hermano querido, quiere un gran cuidado, mi estimado amigo oyente, mi estimado hermano, porque no es nada lo que usted dice, no es nada lo que yo digo, para lo que oyeron de usted, hermano, el chisme va corriendo, se va añadiendo y terminó grandísimo. Vea, usted dijo que un perro era que había mordido a fulano, pero el chisme corrió y allá en Estados Unidos se sabe que a fulano lo mordió un elefante. O sea, hermano querido, la gente le va poniendo porque no refrenan su lengua. Y qué terrible es tener gente evangélica. Qué terrible es que cuando nosotros los evangélicos somos bien lengua larga, bien lengua suelta, que no nos controlamos, no sabemos detenernos, hermanos. Y tarde se nos hace ir a contar algo que vimos, tarde se nos hace ir a contar algo que escuchamos. No, hombre, tengamos un poquito de calma, hermanos, de paciencia. Hay que investigar, vaya, si quiere ir con la noticia, investigue bien, pues, cómo está el asunto. Lleve su cámara, vea ahí su micrófono, su libreta, su lapicero y vaya a hacer la entrevista para ver cómo está el asunto, para que vaya a contar algo bueno, pues, que no vaya a contar mentira. Dice aquí, el que quiere amar la vida y ver días buenos, refrene su lengua del mal y sus labios no hablen engaño. Hermano querido, nosotros como cristianos, el Señor nos advierte que tenemos que tener un poquito de calma, de paciencia acerca de estas cosas. ¿Sabe que el control de la lengua significa, amados hermanos, abstenerse de los chismes, las quejas hacia los demás, las calumnias y la mentira? Las calumnias y la mentira y los chismes son cosas, amados hermanos, que viven en relación a diario,
en relación a diario. La Biblia nos advierte y nos enseña y nos exhorta que seamos prontos para oír, que seamos rápidos para oír, que escuchemos y guardemos aquello, pero también nos enseña la misma Biblia que seamos tardos, o sea, lentos, calmados para hablar. No, hermano querido, que si usted ahorita o yo ahorita escuchamos algo, hermano, que dicen de fulano, y ya agarramos el celular, el teléfono, y a marcar y a llamar y a decir, mira, aquí pasó esto, fulano dice esto, hermano, y qué sabemos si aquel fulano se lo inventó, pero ya nosotros también nos prestamos para hacer el chisme más grande. O sea, nos encanta meternos a veces en cosas que no nos convienen. Hermano querido, cuando las cosas no son nuestras, cuando las cosas no están o no nos pertenecen, mantengamos la calma. Ahora, si las cosas son suyas, personales, y es con usted, pues entonces ahí está en usted. Si actuar en ese momento, ahí es propio. Si a usted le está ocurriendo algo y por quedarse callado lo van a matar, no, hombre, hable. ¿Vea? Hable, porque es usted, es su vida la que corre peligro. Pero cuando escuchamos rumores, no, que dice fulano, que le dijeron, que le dijo mengano, y que a mengano le dijo sutano, y esto empezó así, no, hermano, tengamos calma. No corramos con el chisme, porque chismosos hay en todos lados. Puede ser usted, puedo ser yo, pero no queremos formar parte de esa lista. Que Dios nos libre, que Dios nos ampare y nos tenga misericordia, amados hermanos, de no estar participando en ese grupo. Porque dice la Biblia que hay personas que les encanta. Lo dice Proverbios, yo solamente estoy diciendo aquí lo que la Biblia dice. Dice que el chismoso anda metido, o sea, el chismoso dice que es curioso, anda ahí, amados hermanos, hablando en secreto. El chismoso, dice la Biblia en Proverbios, que anda ahí hablando en secreto con fulano, con sutano, allá anda escarbándole, hablándole al oído, mira, y qué ha sabido de aquello, mira, y aquel rumor que pasó, qué ha sabido tú, contame, no te han dicho nada, cómo está el asunto, cómo está el ambiente ahí, qué expectativa tienes, que has escuchado. Esa es la vida del chismoso. Pero quiere ver días buenos y andando metido en chismes ajenos. No va a haber días buenos así. Va a haber problema. Bueno fuera que se quedara con la información. Bueno fuera que nos quedáramos con la información para nosotros, si es que tanto nos interesa, si es que tanto nos importa. Pero el asunto es que cometemos el gran error, ¿verdad?, de ir, sacar información, y apenas la sabemos, vamos al teléfono otra vez a llamar. Esa es la vida de un chismoso, y así quiere ver. Pero aquí Pedro nos está hablando que refrenemos nuestra lengua del mal y nuestros labios de andar hablando engaño, hombre. Andar engañándonos unos a otros, andar haciendo trampas, amados hermanos, andar haciéndole trampa a nuestro hermano, a nuestro prójimo, a nuestro vecino. No, hermano querido, nos vamos a ver días buenos así. Tenemos que refrenar la lengua. Fíjese que se ve sencillo. Quizás se ve sencillo hablar de nuestro cuerpo, más que todo de la lengua, pero aquí la Biblia lo dice claramente, que le pongamos freno, que refrenemos. O sea, dice que refrene su lengua, refrene. No dice que frene directamente, no, que refrene, como que le ponga freno, que le ponga freno otra vez, porque eso es lo que está diciendo. ¿Vea? Entonces, amados hermanos, nosotros tenemos que ser conscientes, porque mire, para estar en un bienestar agradable, amar la vida y ver días buenos, se relaciona en vivir, convivir de acuerdo con los principios de Dios, lo cual trae, amados hermanos, verdadera paz interior, incluso en medio de dificultades o pruebas. Mire, la vida de... Hay personas que puede, amados hermanos, estar retumbando afuera, allá en la calle. Pueden estar pasando cosas terribles allá a su alrededor. Allá puede estar escuchando, hermanos, que... Vea, cualquier cosa, cualquier situación, cualquier cosa terrible puede escuchar allá.
¿Vea? Allá escuchó, hermano querido, que hay una guerra, que allá hay bombas cayendo allá, pero la persona que tiene paz interior, la persona que sabe, la persona que conoce verdaderamente de Dios, que disfruta de los días buenos, no se preocupa. Dice, algo está sucediendo. Quizás algo pasó. Quizás algún accidente hubo. No se preocupa, tiene paz, tiene tranquilidad, sabe quién es y sabe cómo actuar. Y se mantiene serena, se mantiene sereno porque él sabe controlar su carácter, sabe controlar su vida, su cuerpo, frena todo su cuerpo. Porque hay piezas, hermano, que son lindas para correr e ir al mal, ir a investigar el mal. Todo eso Dios lo aborrece, dice su palabra. Por eso, amados hermanos, el Señor nos está advirtiendo a cada uno de nosotros que nos apartemos del mal. No nos conviene andar metidos en males, e incluso males ajenos. Pero por andarnos metiendo en males ajenos, resultamos nosotros en males propios. Voy con un refrán que es un dicho que dice que el que anda en la miel, algo se le pega. Puede estar muy bien en paz, en su casa, en su hogar, tranquilo. Allá está sucediendo algo allá a su alrededor, fuera, allá lejos, que no es conmigo, que no es con usted, pero vamos y corremos a ver qué es el asunto. Paz, y ahí hay un gran problema, quizás hasta de muerte, pero estamos allí viendo por saber algo que es aquello que no nos convenía, y llegó la autoridad, hermano querido, y ya nos agarró a todos ahí a investigarnos. Entonces, aquí nos está diciendo la palabra de Dios que nos apartemos del mal. Que no hagamos el mal a nadie. Que procuremos vivir en una vida de paz. Que procuremos vivir en una vida, amados hermanos, que nos lleve a paz y a santidad. Que nos lleve a paz y a santidad, porque el Señor dice que está atento a nuestras oraciones. Si nosotros vivimos, amados hermanos, de acuerdo a lo que está establecido, a lo que está establecido por Dios, dice su palabra que nuestras oraciones serán oídas. Nuestras oraciones serán aceptas, serán recibidas delante del Señor, porque sus oídos están atentos a nuestras oraciones. El Señor estará pendiente de cada uno de nosotros cuando hacemos o buscamos la manera, la forma, cómo agradar a Dios. David está citando el Salmo 34, donde él dice 34:13, es una enseñanza práctica, amados hermanos, sobre el control de las palabras. Nos aconseja abstenernos, vuelve y repite lo mismo, de chismes, de críticas destructivas. ¿Verdad? De críticas, amados hermanos, que no nos convienen. Que apenas escuchamos algo de alguien y ya hacemos la mesa ahí, y nos sentamos ahí a estar investigando, a estar, sacando conclusiones, haciéndonos idea de la fulana, del fulano, y al final, hermanos, resultamos involucrados en lo mismo. Porque nos metemos, hermanos, a debates que no son nuestros. Cuando alguien, hermanos, si usted y yo tenemos la capacidad y el control de nuestro cuerpo, de nuestro intelecto, todo nuestro cuerpo, cuando oímos y vemos que alguien quiere o está buscando cómo indagar problemas, es de refrenarlo, es de ponerle freno y decirle, mire, hermano, esas cosas no nos convienen a nosotros, mejor hablemos de otra cosa, hombre, pero eso no nos conviene. Porque eso es lo que la Biblia nos está diciendo acá, de críticas destructivas y mentiras y engaños. Engañándonos a nosotros mismos con nuestras palabras. ¿Sabe, amados hermanos, que nuestras palabras a veces se vuelven deshonestas y destructivas? Comentarios, hermano querido, que nos llevan a destruir la vida de los demás. Si escuchamos que alguien anda o que cometió un error, que cometió una falta, yo digo, la Biblia lo dice,
Si tanto nos interesa esta vida de esta persona, ¿por qué no visitarle mejor? ¿Por qué mejor no ir y hablar con la persona cara a cara, hablar con él o hablar con ella y decirle, mire, esto está pasando en su vida, ¿es verdad? Mire, yo vengo para aconsejarle, mire, yo vengo para que oremos juntos, yo vengo para darle palabras de aliento, para darle palabras de fuerza, mire, para que busquemos la manera, la forma, cómo salir de este problema. Esa es la manera correcta, esa es la manera adecuada, pero andar hablando con medio mundo de los demás, ¿qué ganamos? Andar hablando con medio mundo de las demás personas, ¿qué es nuestro provecho? No ganamos nada. Ninguna ganancia tenemos. ¿Sabe, amados hermanos? Entonces, guardar nuestra lengua del mal implica ser, evitar lenguaje dañino. Esto incluye apartar todos los chismes, los insultos, los rumores o cualquier palabra que destruya a otras personas. O incluso a uno mismo. Incluso a uno mismo. Porque la Biblia dice que muchos, haciendo daño, aún a sí mismo no por eso cambian. Hermano querido, el Señor a nosotros en esta tarde nos está diciendo que si amamos nuestra vida, si queremos ver que la vida de nosotros vaya de aumento en aumento, como dije al inicio, tenemos que vivir de acuerdo a lo que la Biblia dice, vivir de acuerdo a lo que la palabra del Señor nos establece. ¿Qué es lo que Dios nos ha dicho en su palabra hoy? Dice, finalmente sé todo de un mismo sentir, compasivos, compasión unos a otros. Algo que se está perdiendo, la compasión unos con otros. Ya no somos compasivos, hermanos. Vemos a fulano, vemos al hermano, ¿verdad? En cualquier situación, ya no nos preocupa, ya nos da igual. No, dice, si así estuve yo y a mí nadie me vino a ver y a mí nadie me ayudó, a mí nadie me pudo cuidado, así que aguante el solo también. Ya no hay compasión. Amándonos fraternalmente, eso dice su palabra. Misericordiosos, que tengamos misericordia unos a otros, que seamos amigables, que tengamos amigos, hermano, que tengamos amigos, que no tengamos enemigos. Es terrible. En las congregaciones hoy día, dice aquí, amigables. Esto que voy a decir se ve sencillo, pero es verdad. Yo sé que mucha gente lo va a escuchar, los que estamos ahorita en vivo y en directo y los que pues van a escuchar a la pregrabación. Pero es terrible en las congregaciones hoy día, montón de enemigos, montón de gente enemiga. Tanto a veces, tanto hombres, caballeros, como abundan mucho más a veces en las señoras, en las damas. Enemigas que no se hablan. ¿Y sabe usted qué es lo más tremendo, lo más terrible, amados hermanos? Que usted las ha visto meses atrás comiendo en el mismo plato, hermanos. Que, ay, hermano, uno se queda admirado al ver las personas cómo se aman. Y uno se queda admirado y dice uno, wow, cómo se aman estas personas. Cómo se quieren, qué amor el que se tienen. Pero ¿sabe qué? Después al rato usted las ve con la boquita torcida, una para un lado y la otra para el otro lado. No se hablan, enemigas, y en la misma iglesia. ¿Cómo está esto, pues? Aquí mire lo que dice la Biblia. Amigables. Que tengamos amigos. Que seamos amigos entre nosotros, hermanos. Nosotros a veces todo lo contrario. En vez de tener amigos, tenemos enemigos dentro de la congregación. No, es que fulano es tramposo. Ah, bueno, es que fulano es tramposo. Entonces esta persona no es legítima delante de Dios, por eso no tiene amigos. Es que es mentiroso. Ah, bueno, es que por eso no tiene amigos entonces. Es que es falso, por eso no tiene amigos. No es recta la persona, no es sincero con él mismo. Por eso no tiene amigos. Por eso se le apartan, por eso mejor prefieren estar solos
como dicen por ahí, vea, mejor solo que mal acompañado. Hermano querido, dice aquí la Biblia que seamos amigables. ¿Sabe? El núcleo cristiano, el núcleo evangélico, nosotros los evangélicos tenemos que ser amigos. Pero lo terrible es, amados hermanos, que somos amigos un rato y después andamos de enemigos. Después andamos peleándonos. Después andamos todos peleados, hermano querido, que la gente se queda mirada también. La gente se queda asustada. Y dice, bueno, ¿y eso qué les pasa? ¿Que no se hablan? No, es que andan disgustados por esto y por lo otro. Es que son tramposos ambos. No, hermano querido, por eso aquí la Biblia nos está advirtiendo a nosotros: el que quiere amar la vida y ver días buenos, refrene su lengua del mal y sus labios de hablar engaño. Es que hay gente engañosa, hay gente, hermano querido, que son mañosos. Por eso Dios nos está advirtiendo hoy, a tiempo Dios nos está advirtiendo. ¿Sabe qué? Aquí hay mucho que hablar, pero aquí en radio el tiempo, hermano querido, es tan apremiante que ya se me está terminando. Pero yo creo, hermano, que basta y sobra con esto que hemos leído. Si usted es inteligente, si somos sabios, hermano querido, con solo una lectura, ya sabemos de qué Dios nos quiere hablar, ya sabemos qué Dios quiere en nuestra vida, que Dios nos quiere bendecir todos los días a nosotros. Dios quiere que vayamos de aumento en aumento, de prosperidad en prosperidad, hasta que el día es perfecto. Eso quiere Dios en cada uno de nosotros, amados hermanos. Así es que la palabra de Dios ha sido clara con cada uno de nosotros. Resta de usted y de mí si la ponemos por obra. Señor Dios, gracias por tu palabra. Gracias, Dios mío, porque ha sido bueno. Gracias, Señor, por tu misericordia. Gracias, Dios mío, por tu palabra, que primeramente es para mí. Después, Señor, para la vida del oyente y de aquel que está ahí viéndonos a través de la televisión. Gracias, Señor, por mis hermanos. Señor, por este ministerio también radial, Señor, que nos has prestado. Ayúdanos para seguir predicando al aire tu palabra. Gracias, Señor Jesús. Muy bien, hermanos, si Dios nos lo permite, nos vemos aquí el próximo martes a la misma hora. Que Dios nos bendiga a todos.

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3: Gloria, con algún problema, Padre eterno, aleluya, pero esta hora, Dios mío, esta bendita hora, Dios mío, la disponemos, Dios de gloria, para darle la gloria, la honra a usted, mi Señor bendito, Rey de gloria, porque usted es el único que la merece, Padre amado, usted los ha guardado, Padre eterno, Dios mío, y ahora disponemos nuestro corazón, nuestra alma, Dios de gloria, a bendecir su nombre, a bendecir su nombre, a bendecir su nombre, oh, bendito sea su nombre, porque fuimos creados, Dios amado, para la alabanza de su gloria, para alabanza de su gloria, oh bendito Dios de gloria, al que está sentado en el trono, él es la gloria, al que está sentado en el trono, él es la gloria, al que está sentado en el trono, él es la gloria, aleluya, bendito Dios de gloria, aleluya, Satanás está vencido y sus demonios, aleluya, mire lo que puso para el santo Dios de gloria, para no estar en esta hora de aquí, Dios mío, oh bendito Dios de gloria, pero más estamos aquí, aleluya, porque hay victoria en Cristo. Hay victoria en Cristo, hay victoria en Cristo, aleluya. El enfermo, aleluya, recibe sanidad esta tarde, recibe sanidad esta tarde por el poder de la palabra, por el poder de la palabra, Dios, aleluya. Oh, bendito Dios de gloria, todo dolor de cuerpo se va en el nombre de Jesús, todo dolor de cuerpo se va en el nombre de Jesús, aleluya. Enfermedad como te llame, enfermedad como te llame, en el nombre de Jesús, en el nombre de Jesús, aleluya. Hay poder, hay poder, hay poder en Cristo, aleluya. La sangre de Cristo tiene poder, aleluya. Por su llaga, por su llaga, por su llaga, aleluya. Somos nosotros sanados, por su llaga somos sanados, aleluya. Hay poder en Cristo, aleluya. Bendito sea su nombre. Gracias, Cristo amado. Gracias, Cordero de Dios, aleluya. Por su amor y su misericordia, Dios del cielo, aleluya. Mi alma le adora, mi alma le exalta, Padre eterno. Oh, bendito Dios de gloria. Sea glorificándose, Dios mío, aleluya. Esta noche, Dios de gloria. Habla nuestras vidas, Padre eterno, Dios mío, clamamos misericordia, Dios amado, bueno, sea misericordia, Dios mío, aleluya, Padre eterno, toca las almas, Dios mío, que esta noche, Dios mío, hayan almas salvadas, Padre santo, aleluya, a través de su palabra, Dios amado, a través de la palabra que has puesto, Dios amado, aleluya, por su siervo, Dios mío, aleluya, si usted rompiendo las cadenas, Padre mío, aleluya, aquellos que van a estar viendo las transmisiones, Dios de gloria, las que estarán viendo en vivo, los que estarán viendo, aleluya, después, Dios amado, en el nombre de Jesús, aleluya, que haya libertad para su gloria y para su honra, Dios mío, liberta al cautivo, Padre santo, Dios mío, liberta al oprimido, Dios de gloria, liberta, Padre santo, Dios amado, conforme su misericordia y bondad, Dios amado, en el nombre de Jesús, aleluya, le ponemos en sus manos, Dios amado, mire las naciones, Dios de gloria, oramos por las naciones, Padre eterno, aleluya, mire cuánta angustia, Dios mío, mire cuánta angustia, Padre eterno, aleluya, de un lado para otro, Padre eterno, aleluya, Dios mío, pero su palabra se está cumpliendo, Dios amado, su palabra se está cumplida, Padre santo, Dios mío, solo esperamos su venida, Padre eterno, aleluya, porque su palabra dice, Padre santo, aleluya, que irán de un lado para otro, Padre eterno, aleluya, Dios mío, porque solo usted, Padre santo, Dios mío, en usted está la paz, Padre santo, aleluya, porque su palabra dice, Dios mío, mi paso dejo, mis pasos doy, y yo no la doy como el mundo. mundo la da, aleluya. Es una paz verdadera, es una paz verdadera. Oh, gloria sea su nombre, Dios mío. Bendito sea su nombre. Prepara su iglesia, Dios mío. No permitas caer, Padre Santo, Dios mío, en tentación, Dios de gloria. No permitas, Padre amado. No permitas, Padre Santo, Dios mío, que nuestra familia se pierda, Dios mío. Oh, glorioso Dios de gloria. Misericordia clamamos, Padre eterno, aleluya. Porque ya se huele, Dios mío. Ya se siente, Dios mío, aleluya. Que nuestra redención se acerca, aleluya. Nuestra redención se acerca, Dios amado. Oh, gloria sea su nombre, Dios mío. Tenga misericordia de las almas, Dios mío. De los gobernantes, Dios mío, de la gloria. Misericordia, Padre amado. En el nombre de Jesús. En el nombre de Jesús, aleluya. Cubre, Padre Santo. Guarda la familia de este ministerio, Dios mío. Guarda la familia de mi pastor, Dios de gloria. Guárdalo, poderoso Rey de gloria. Dios mío, Padre eterno, glorifíquese allá en Seattle, Dios mío, donde va a estar predicando su siervo, Padre amado. En el nombre de Jesús, aleluya. Rompe las cadenas, Padre amado. Mire lo que se ha levantado, Dios de gloria, para que esa campaña se realice, Dios mío, aleluya. Para que esa campaña no se realice, Rey de gloria. En el nombre de Jesús, limpia los aires, Padre amado. Limpia los aires, Dios amado. Que las almas sean libres para su gloria. Que las almas sean libres para su gloria y honra, Dios mío. Usa su siervo, Padre eterno. Úsalo con poder y gloria, Dios mío. Guarda su salir, guarda su entrada, Dios mío. Guarda su esposa, Dios de gloria. Guarda su familia, sus hijos, Dios amado. Que el ángel de Jehová, aleluya, acampe alrededor de él, Dios mío. Y lo defiende, Padre Santo, aleluya. Oh, glorioso Dios de gloria. Esta congregación, Dios amado, pide misericordia, Padre eterno, Dios mío. Pide por él, Padre Santo, Dios amado. Sea usted cubriéndolo, Padre amado. Ponga ángeles a su lado, Dios mío. No lo suelte de su mano, Dios amado. Fortalece su cuerpo, su aleluya, su salud, Dios mío. En el nombre de Jesús, aleluya. Gracias, Cristo amado. Gracias, Cordero de Dios, aleluya. Gracias, Señor mío. Glorifíquese, Padre eterno, aleluya. Dios mío, le ponemos sus manos a la juventud, Dios amado. A los niños, Padre eterno. No los sueltes de su mano, Dios mío. Mira a nuestros hijos, Dios amado. Cúbrelos, Padre eterno, aleluya. Con su mano poderosa, Padre eterno, aleluya. No los sueltes de su mano, Rey de gloria. No los sueltes, Padre santo, los hijos de mis hermanos, aleluya. No los sueltes, Padre eterno, aleluya. Porque nuestros hijos son suyos, Padre eterno. Nuestros hijos son suyos, Dios amado. En el nombre de Jesús, glorioso Rey de gloria. Te adoramos, te adoramos, te adoramos, te adoramos, te adoramos, te adoramos, te adoramos, te adoramos, aleluya. Oh, gloria, recibe honra esta bendita hora, Padre eterno, aleluya. Las cadenas son rotas por el poder de la palabra, Dios mío. Toda perturbación, Dios mío. Todo cansancio, todo sueño, toda distracción, Dios de gloria. En el nombre de Jesús, aleluya. Se limpian los aires por el poder de la palabra. Por el poder de la palabra. Hay libertad, aleluya. Para adorar al que vive y reina por los siglos de los siglos, aleluya. Al alfa, al omega, el principio y el fin, aleluya. Él es el Señor, Jesús es el Señor, aleluya. Jesús es el Señor, Jesús es el Señor. Y que lo escuchen los demonios, aleluya. Que Él es el Señor de esta iglesia. Él es el Señor de mi vida. Él es el Señor de esta iglesia, aleluya. Oh, bendito sea su nombre. Al que vive y reina por los siglos de los siglos, aleluya. Al que se levantó de la tumba, aleluya. Y vive por los siglos de los siglos, amén, aleluya. Oh, gloria sea su nombre. Gracias, Cristo amado. Gracias, Cordero Santo, aleluya. Para usted es la gloria, para usted es la honra esta bendita hora, Padre eterno. Recibe la alabanza, recibe la adoración de su pueblo, Dios amado. Recibe la, Padre eterno. Síguese glorificando, Dios mío, aleluya. Siga rompiendo las cadenas, Padre Santo, Dios mío. Salve las almas, Padre eterno, aleluya. Sálvelas, por favor, Dios mío. No permitas que se pierdan, Padre eterno, aleluya. Mira aquel, Dios mío, aleluya, que está a punto de perder su vida, Dios mío. No permitas, Padre Santo, aleluya, que caiga en un lugar de condenación, Dios de gloria. Oh, glorioso Dios de gloria. Alcáncelo, Dios mío, ahí, ahí donde está en este momento, Dios amado. Alcáncelo, Padre eterno, aleluya. Que esa alma no se pierda, Dios amado. Que esa alma no se pierda, Dios mío. En el nombre de Jesús, aleluya. En el nombre de Jesús, aleluya. En el nombre de Jesús, aleluya. Oh, gloria sea su nombre. Lo creemos por el poder de la palabra, Dios mío. Libértalo, Padre Santo, Dios mío. Hay poder en Cristo. Hay poder en Cristo, aleluya. Y toda la gloria y la honra es para usted, aleluya. Gloria a Dios, gloria a Dios, gloria a Dios para siempre. Alabado sea su nombre. Gracias, Jesús. Gracias, Cristo amado. Aleluya. Gloria sea su nombre.
4: Te seguimos adorando, te seguimos adorando, te seguimos adorando, te seguimos adorando. Bienaventurados los que habitan en tu casa, Padre, perpetuamente te alabarán, irán de poder en poder. Verán a Dios en Sion, verán a Dios en Sion. Aquí está tu iglesia. ¡Ay, Saba! Gracias, Espíritu Santo. Gracias, Espíritu Santo. Gracias, gracias, Espíritu Santo. ¡Saba! Estás aquí, Dios mío. Estás aquí, Estás con tu pueblo, estás con tu iglesia, Dios mío, aquí estás. Aquí estás en esta noche, estás aquí, Espíritu Santo. Estás aquí, Espíritu Santo, eres real aquí. Oh, bendito sea Jesús. Jesús, Jesús, Jesús. Jesús, Jesús, Jesús, Jesús, tú eres Rey de Reyes, tú eres Señor de Señores, tú eres el Señor de esta iglesia, tú eres nuestro Señor, tú eres nuestro Jesús, a ti te adoramos, a ti te glorificamos en esta noche. Oh Espíritu Santo, bienvenido, bienvenido, manifiéstate, manifiéstate, Dios mío, ese que viene entrando en esta noche. Que sienta tu gloria, que sienta el juego tuyo, Jehová. Samakayali, aquí a su amai. Espíritu Santo, Espíritu Santo, Espíritu Santo. Obra con poder, obra con poder, obra con poder. En la parte de abajo, Dios mío, obra con poder, obra con poder. Samakayali. Samay, aquí a su amakai. Oh Espíritu Santo, aquí estamos, aquí está tu iglesia, Dios mío, aquí está tu pueblo, Dios mío, aquí estamos en tu altar, Dios mío, glorificándote, aquí estamos necesitados de ti, Dios mío, glorifícate, Dios mío, ten misericordia de nosotros, una vez más, Dios mío, ten misericordia de nosotros, háblanos, habla a través de tu palabra, Dios mío, trae tu palabra. Esa palabra viva, Dios mío, esa palabra de poder, Dios mío. Habla, Dios mío, que tu palabra corra, Dios mío. Que tu palabra llegue hasta los confines de la tierra, Padre. Oh, convence al hombre de pecado, Jesús. Oh, Dios mío, si hubieran 40 que se volvieran a ti. Por amor, esos 40 tú perdonarías. Y si hubieran 30, Dios mío, por amor, esos 30 tú perdonarías, Jehová. Oh Dios mío, todavía un remanente, Dios mío, en la tierra. Todavía hay 7,000, Dios mío, que no han doblado sus rodillas ante Baales. Oh Jehová, oh Jehová, oh Jehová, escucha el clamor de tu iglesia. Escucha el clamor de tu pueblo, Dios. Escucha a tus hijos, Padre. Que te clamamos, Dios mío, te pedimos misericordia, Dios mío. Que tú traigas, Dios mío, un avivamiento. Que tú avives a tu obra en medio de los tiempos. En medio de los tiempos hazla conocer y hazla entender, Jehová. Que tú eres Dios. Que tú eres gran Rey. Que tú eres gran Rey, Dios mío. Aquí está tu pueblo. Aquí está tu iglesia, Dios mío. Guárdanos. Guarda nuestro corazón. Guárdanos, Dios mío, para tu gloria. Oh, bendito sea tu santo nombre, Jehová. Guarda a nuestro pastor, Dios mío, para tu gloria. Guarda a tu iglesia, mis hermanos que se conducen aquí en las venas, guárdalos. Si tú no edificas la casa, en vano trabajan los edificadores. Si tú no guardas la ciudad, en vano vela la guardia. Sama. En vano es todo, Dios mío, en vano es todo. Si tú no nos guardas, si tú no peleas por nosotros, necesitamos tu protección, necesitamos tu presencia. Necesitamos, Dios mío, que tú nos guardes. Necesitamos tu protección. Necesitamos, Dios mío, en la aflicción, tu presencia. Necesitamos en la angustia, tu gloria. Necesitamos, Dios mío, en la soledad, tu mano ahí. Sama. Oh Dios mío, Inclina tu oído desde los cielos, Dios mío. Mira tu pueblo, mira la aflicción de tu pueblo. Aquellos que claman en otros países, aquellos que están angustiados, afligidos, oprimidos, Dios mío, por el maligno, que sean libres, que sean libres, que sean libres, que sean libres. Samay, aquí a Suamay, presencia de Dios, presencia del Espíritu Santo de Dios, trae libertad a esa vida, Dios mío, ese que está oprimido, trae libertad, trae libertad, trae libertad. Trae libertad, Dios mío. Que a través de la radio, Dios mío, fluya tu poder. Fluya tu gloria, Dios mío. Oh Espíritu Santo, fluya, fluya, Dios mío. Oh Espíritu Santo, Espíritu Santo. Oh poderoso Dios, poderoso Dios. Toda la tierra está llena de tu gloria. Toda la tierra está llena de tu gloria, está llena de tu gloria. Oh, somos testigos de tu gloria. Gracias, gracias Espíritu Santo. Gracias porque yo sé que está llenando. Mira mis hermanos que se bautizaron, que están con esa hambre aquí esta noche, que quieren sentir el fuego tuyo. Oh Espíritu Santo, trae esa llenura del Espíritu Santo. Trae esa llenura, trae esa llenura, trae esa llenura. Bautiza, Dios mío, bautiza. Que mientras se dé tu palabra, Padre, haya un bautismo del Espíritu Santo. Poder de Dios, poder de Dios, poder de Dios, poder de Dios, poder de Dios, poder de Dios, poder de Dios, Dios mío. Dios mío, que mi hermano que te está clamando, te está pidiendo, Dios mío, un toque tuyo, Dios mío, que tú lo visites. En esta noche, Dios mío, trae visitación de tu Espíritu. Como visitaste a Elías, Padre, en aquella cueva, Dios mío. Ahí, Dios mío, como llegaste ahí, le dijiste, ¿qué haces aquí, Elías? Háblanos, háblanos. Háblanos, Espíritu Santo. Confróntanos, confróntanos, Padre. Con ese fuego santificador, Padre. Con ese fuego, Padre. Con ese fuego que sentía Jeremías. Para tu gloria, para tu gloria. Oh, Espíritu Santo. Grande. Grande eres tú en esta noche aquí en este lugar. Te estás moviendo, Dios mío. Estás manifestando tu gloria, Padre. Oh, estás manifestando tu gloria. Sé que en la parte de atrás, Dios mío, están sintiendo tu gloria. Sé que aquí al frente, Dios mío, mi hermano está sintiendo tu gloria y tu poder. No hay diablo, Dios mío, que pueda apagar el fuego de Dios. No hay diablo que pueda apagar el fuego de Dios. Tu pueblo, Dios mío, tu pueblo ha venido a buscar tu rostro, Jehová, en esta noche. Avasaya aquí a su amai. Oh, poder de Dios, poder de Dios, poder de Dios. Poder de Dios, tu pueblo, tu pueblo. Tu iglesia en esta noche, Dios mío, hemos venido aquí, Dios. Hambriento de tu presencia. Hambriento de tu Espíritu Santo, Dios mío. Bienaventurados los que tienen hambre y sed de justicia, porque ellos serán saciados. Oh, Dios. Y todo aquel que pide, recibe. Y el que busca, haya. Y el que toca, se le abrirá. Abre, Dios mío, los cielos. Abre los cielos, Padre, para tu gloria. Abre los cielos, Dios mío, para tu iglesia, para tu siervo, tu sierva que clama, que tiene esa petición, Dios mío, delante de tu presencia. Oh, Dios mío,

0: Ya saya maquilla su amai. Oh Dios mío, levanta, levántalo. Levanta a ese hombre, esa mujer, ese joven. Esa joven, Dios mío. Que el enemigo le dijo, hasta aquí llegaste, te equivocaste, diablo. Es el comienzo del fuego de la unción. Es el comienzo del mover de la gloria de Jehová. Te levantas en esta noche. Te levantas, trae esa palabra, Jehová. En el nombre de Jesús, en el nombre de Jesús. En el nombre de Jesús, en el nombre de Jesús. Se libre en esta noche, se libre. Se libre, se libre. Se libre para adorar, se libre para glorificar. Levanta las manos arriba, levántalas, levántalas. Levántalas. Hay victoria, hay victoria. Hay victoria, hay victoria. Cuando hay un pueblo que te adora, cuando hay un pueblo que te glorifica, cuando hay un pueblo que te da la gloria a ti, cuando hay un pueblo que ama tu palabra, cuando hay un pueblo que te necesita a ti, que tú eres la única fuente de vida, tú eres nuestra única fuente de vida. Tu iglesia que te necesita, Jesús. Aquí estamos en esta noche. Síguete glorificándote, Espíritu Santo. Oh Dios, glorifícate con gran poder. Santo, Santo de Israel.
1: Bendito sea Cristo. Sigamos clamando, sigamos adorando. Aleluya. Te adoramos, Espíritu Santo. Te adoramos, Espíritu Santo. Te glorificamos, Padre amado. Te glorificamos, Padre eterno. En esta hora te seguimos adorando. En esta hora te seguimos glorificando, Padre eterno. Oh, bendito es tu nombre. Glorificado sea tu nombre, Padre. En esta hora, Señor, seguimos proclamando ese nombre, bendito Padre. Ese nombre que es sobre todo nombre, en el cual se doblará toda rodilla y toda lengua confesará que Jesucristo es el Señor. Aleluya. Seguimos bendiciendo ese nombre que tiene poder, ese nombre, Dios mío, Padre Santo, que sigue, Dios mío, salvando, que sigue libertando, Dios mío, Padre. Es el nombre de Jesús, es el nombre de Jesús, es el nombre de Jesús, es el nombre de Jesús, es el nombre de Jesús, es el nombre de Jesús, es el nombre de Jesús. Aleluya, te adoramos, te adoramos, te adoramos, te adoramos, te adoramos, te adoramos, te adoramos. Es el nombre de Jesús, es el nombre de Jesús, es el nombre de Jesús, el nombre que

el que sanó, el que dio la vista, el que levantó al paralítico, el que se levantó al tercer día. Jesús de Nazaret, Jesús de Nazaret, Jesús de Nazaret. Oh, gloria, gloria, gloria, gloria. Es el nombre de Jesús. Es el nombre de Jesús. El que está visitando tu vida. El que está tocando tu cuerpo. El que está rompiendo las cadenas. Oh, gloria, gloria, gloria. Es el nombre de Jesús de Nazaret. Es el nombre de Jesús de Nazaret. Oh, Rey de Gloria, te adoramos. Oh, Rey de Gloria, te adoramos en esta hora. Tu poder se mueve, Dios mío. En esta hora, Dios de Gloria, tu poder se está moviendo, Dios mío, Padre. Porque para ti no hay límite, Dios mío. Para ti no hay nada imposible, Dios de Gloria. Tú te sigues moviendo, Padre. Y en medio de la tempestad, y en medio, Dios mío, de la tormenta, tú te sigues moviendo, Padre. Tú te mueves ahí donde está mi hermano. Tú te mueves ahí donde está mi hermana. Tú te mueves, Dios mío. Oh, Rey de Gloria, Padre. Tu poder se mueve. Tu mano se mueve, Dios mío. Ahí en el nuestro hospital. Ahí en esa cárcel, Dios mío, Padre. Oh, Rey de Gloria, Padre. Tu palabra dice que Pablo, Dios mío, y Silas te adoraban. Oh, Dios mío.

libertad en el nombre de Jesús. Oh gloria, oh gloria a su nombre, oh gloria a su nombre, oh gloria a su nombre, oh libertad, libertad, libertad. Dios mío, enviamos el poder de tu palabra. Oh, enviamos el poder de tu palabra. Oh, mi alma te alaba. El poder de tu palabra que liberta. El poder de tu palabra que salva, Dios mío. Oh, Padre de la gloria. Tu palabra dice, Señor amado, que tu mano no se ha cortado para salvar. Oh, tu palabra dice, Dios mío, Padre, que para eso apareció el Hijo de Dios. Para deshacer las obras del diablo. Deshace las obras del diablo. Deshace los planes antagónicos. Deshace todo plan de brujería, deshace todo plan de hechicería. Oh gloria, oh gloria, oh gloria. Fortalece a mi pastor, fortalece.

se pudre los yugos. Oh, gloria a su nombre. Oh, gloria a su nombre. Shendakima, que se rompa las cadenas. Que se rompa las cadenas ahí, Padre. Que se rompa las cadenas. Que los cautivos sean libres. Oh, que sea libre. Oh, que sea libre. Para la gloria de tu nombre. Oh, glorifícate, Dios. Oh, glorifícate, Dios. Oh, mi alma te alaba. Mi alma te alaba, soberano. Mi alma te alaba. Sigue moviéndote, Dios mío, como nunca antes, Padre. En estos últimos tiempos, alcanza, Dios mío, Padre, al borracho. Alcanza al drogadicto. Alcanza al drogadicto, Padre. Alcanza a la prostituta, Rey de Gloria. Oh, Padre, Dios mío, que muchos puedan, aleluya, venir, Padre, al conocimiento de Cristo, Padre. Oh, Rey de Gloria, que nuestra familia, Padre, inconversa, pueda venir a ti, Rey de Gloria. Te lo pedimos, Padre amado. Tu palabra dice: cree en el Señor y serás salvo tú y tu casa. Oh, Rey de Gloria, creemos en esa bendita palabra. Oh, Rey de Gloria, Padre.

De ahí se levanta un evangelista. De ahí se levanta un pastor para la gloria de tu nombre. Oh, tú lo levantas. Tú lo levantas. Tú lo levantas. Porque tú le dijiste a ese que.

Masaya, Uteli Fale, Gloria, pide en el nombre de Jesús, pide en el nombre de Jesús, parece descarriado. Oh, el poder de Dios, el poder de Dios llega ahí, llega ahí, llega ahí. Oh gloria, oh gloria, tú estás visitando vida a través de las redes. Oh gloria, tú estás visitando la vida, tú estás alcanzando, Dios mío. Oh gloria, oh gloria, tu poder llega ahí donde esté ese joven descarriado. Tu poder lo está tocando. Tócalo, tócalo. Se quiebran las cadenas. Se quiebran las cadenas. Se quiebran las cadenas. Se rompen las cadenas. Se rompen las cadenas. Se rompen las cadenas. ¡Ah!

¡Oh, gloria! ¡Oh, gloria! ¡Oh, gloria! ¡Oh, gloria! Santo, se levanta, se levanta, se levanta mi hermano, se levanta mi hermana. Oh gloria, oh gloria, se levanta, levanta la juventud, levanta los caballeros, levanta al que se siente desanimado, al que ya no tiene fuerza. Reprendemos ese espíritu, lo atamos, lo echamos fuera, lo echamos fuera. Suelta a mi hermano, suelta a mi hermano, suelta a ese pastor, suelta a ese evangelista, en el nombre de Jesús, en el nombre de Jesús. Levanta a los profetas, levanta a los pastores, levanta a los, Dios mío, Padre, afírmalos en tu palabra que es la verdad. Oh gloria a su nombre, oh gloria a su nombre, oh gloria a su nombre. Afirma a la iglesia, afirma la iglesia, sigue revelándote, Padre, sigue revelándote a la iglesia, sigue revelándote a nuestra vida, sigue marcando la juventud,

las cadenas. Oh Dios mío. Oh gloria a su nombre. Oh gloria a su nombre. Gracias por tu bondad. Gracias por este privilegio. A ti Jehová te damos la gloria. Oh, usa a mi pastor. Úsalo como nunca antes, Dios mío. Glorifícate en gran manera. Úsalo, Dios mío. Usa a mis hermanos que te van a adorar. Úsalos en el nombre de Jesús. Úsalos para la gloria tuya, Señor. Unge su garganta. Usa los músicos. Protege los técnicos. Protege los sugieres. Protege los diáconos. Guarda los maestros. Guarda tu iglesia. Guarda los niños. Guarda los jóvenes, Padre. Guarda este pueblo bendito. Guarda los pastores del concilio. Guarda este remanente, Padre. Guarda los concilios de sana doctrina. Para la gloria de tu nombre. Te lo pedimos en el nombre de Jesús. Para la gloria de tu nombre. A ti te damos gloria. A ti te damos alabanza, Padre. En esta hora recíbela, Dios amado. En el nombre poderoso de tu Hijo amado Jesús, Padre. Bendito sea tu nombre. En el nombre del Padre, del Hijo y del Espíritu Santo. Te damos la gloria, Padre. En esta hora. Muchas gracias, Jesús. Dios les bendiga, amados hermanos. Pueden tomar sus lugares.

0: El Señor les bendiga, hermanos. El Señor les bendiga más. Vamos a dar un espacio para que los hermanitos puedan poner las sillas. Bendito sea el nombre del Señor. La palabra del Señor dice: alzaré mis ojos a los montes, ¿de dónde vendrá mi socorro? Mi socorro viene de Jehová, que hizo los cielos y la tierra. No dará su pie al resbaladero, ni se dormirá el que te guarda. He aquí, no se adormecerá ni se dormirá el que te guarda a Israel. Jehová es tu guardador, Jehová es tu sombra a tu mano derecha. El sol no te fatigará de día, ni la luna de noche. Jehová guarda de todo mal, Él guarda tu alma. Jehová guarda tu salida y tu entrada desde ahora y para siempre. Bendito sea el nombre del Señor. Primeramente le doy gracias a mi Señor por este privilegio que me concede de dirigir la segunda parte, y a mi pastor por la confianza que Él nos tiene. Pero usted que esté nacida puede alabar al Señor, porque a eso hemos venido, a darle lo mejor al Señor. Bendito sea el nombre del Señor. Y vamos a empezar con los hermanos que tienen el privilegio de tener participación en esta noche. Con la lectura bíblica vamos a dejar al hermano José Conde, con el devocional el hermano Freddy Cermeño, con la segunda parte con mi persona Doris Morejón, con el primer especial el hermano William Urías, con el segundo especial con el hermano Tito López. Así vamos a dar al hermano que tiene la lectura bíblica.
1: Dios me los bendiga, iglesia. Dios me los bendiga. Qué gozo estar aquí, ¿no? Y qué privilegio que nuestro pastor nos da para leer su palabra. Ah, gracias, mi Señor, por este momento que me das de leer tu palabra. Gracias, Señor. Ah, cuando uno le dan parte, uno busca muchos. ¿Qué leer? ¿Qué hacer? Pero yo le pedí dirección a Dios. Y el domingo estaba pensando. Gloria a Dios. Pero ayer, viendo la clase bíblica, tuve las tres respuestas. Son dos versículos que voy a leer. No lo vayan a leer, yo lo voy a leer. Y con el permiso de mi pastor, lo quiero explicar, porque lo siento en mi corazón. A veces no sabemos cómo venimos. No sabemos qué está pasando con el hermano, con el vecino, no lo sabemos. Aleluya. Y aquí hay dos versículos. Lo que esta mujer pasó. Aleluya. Gloria a Dios, aleluya. Aleluya. Con su hijo. Aleluya. Estos dos versículos me han tocado el corazón. Mi familia sabe, y mi pastor creo que toda la iglesia sabe, va, que yo fui diagnosticado con cáncer. Pero esta oración me la metí en el corazón. Y Dios me ha escuchado. Ah. Estos versículos se encuentran en Primera de Crónicas 4, 9 al 10. Yo se los quiero leer. Y su santa palabra se lee en nombre del Padre, del Hijo y del Espíritu Santo. Y Jabes fue más ilustre que sus hermanos, al cual su madre llamó Jabes, diciendo: por cuánto lo di a luz y en dolor. Y yo me pregunto si fue dolor de parto o fue dolor de lo que ella pasó. Yo me imagino su esposo haber dicho: estás embarazada, yo no quiero tener más hijos. Yo me imagino que cuando esta mujer estaba dando a luz, todo eso se le vino. Y dice que lo tuvo en dolor, lo di en dolor. Y dicen las escrituras que según lo que las familias pasaban, las circunstancias que ellos vivían, así le ponían de nombre. Y Jabes fue más ilustre que sus hermanos, a cual su madre llamó Jabes. Y Jabes en hebreo significa amargura, tristeza. Y tal vez, porque aquí dice que su hermano, según tenía hermanos, yo me imagino que estos se burlaban de él por el nombre que él tenía. Pero este hombre, solo él se aguantaba lo que él sentía. Pero este hombre fue más ilustre, dice, porque él no fue a decírselo a alguien, a un amigo, sino que él fue a buscar a Dios en oración. Y yo admiro a aquellas personas que oran 2 horas, 3 horas. Pero esta oración, dicen los teólogos, que ha sido una oración rara, pero eficaz, porque Dios la escuchó. Y dice así la lectura, Primera Crónica 10. Y dice la escritura: y invocó Jabes al Dios de Israel, diciendo: si me dieras bendición y si ensancharas mi territorio, y si tu mano estuviera conmigo y me libraras del mal para que yo no me dañe. Hermano, y dice la escritura que Dios escuchó su oración. Yo creo que si nosotros hacemos como Jabes, que ponemos todos nuestros problemas matrimoniales, Dios nos escucha. Aunque muy chiquita pueda hacer esa oración, pero Dios los escucha, hermanos. Y que Dios me los bendiga y los amo.
2: Gloria a Dios. Dios les bendiga, hermanos. Es de grande privilegio el pararnos en este lugar, hermanos, y poder dirigir la alabanza al Señor. Aleluya. Esta noche, hermanos, tenemos el privilegio de cantar estos cánticos al Señor con mi esposa y con todos ustedes, hermanos. Aleluya. Aleluya.
3: Gloria a Dios, aleluya. Dios les bendiga, hermanos. Vamos aleluya. A cantar todos juntos.
2: Hermanos, este nombre que se nos da, aleluya. Le dicen a uno por allá: ¿y usted a cuál iglesia pertenece? A tal. O le dicen a uno: ¿usted es pentecostal? Y de verdad decimos nosotros con gozo que sí. Aleluya. Pero esto que se vea, hermano, honremos ese nombre, hermanos. Aleluya. Es bíblico que gritemos, hermano, es bíblico. Aleluya. Gloria a Dios.

0: gloria a Dios, aleluya.
1: Gloria a Dios.

0: Gracias, Jesús. Aleluya. A Dios sea toda la gloria. Que el Señor les bendiga, hermanos. Aleluya.
1: Gloria a Dios. Que el Señor les bendiga, amada iglesia, al Señor. Que el Señor les bendiga más. ¿Cuántos están en victoria? Gloria a Dios. En esta noche quiero dar primeramente gracias a Dios por el privilegio que me concede. Y también doy gracias a mi pastor por permitirnos pararnos en este lugar. Que todo lo que hagamos aquí, hermano, sea para darle gloria a Dios. Aleluya. El profeta Ageo nos enseña que la prosperidad viene de poner a Dios en primer lugar. ¿Para cuánto Dios es primero? Aleluya. Vamos a entonar un canto. Ayúdenme a entonarlo si se lo saben, hermano.